0: buenas noches a todos. Nueva presentación de Futuro Regional. La verdad que el programa anterior me dejó la vara alta y cualquier cantidad de mensajes por contestar. ¿Qué sortearon? Camiseta de Argentina, y claro, qué vivo. Yo no traje nada para sortear hoy. Bueno, pero prometo que si el domingo Argentina sale campeón, voy a sortear un cafecito con dos pajitas. Ahí está, sí, soy medio agarrado. Bueno, pero no importa, las buenas noticias. Hoy vamos a estar en Villa Gobernador Gálvez, vamos a estar en Funes, pero vamos a arrancar por San Lorenzo, a ver cómo se vivió ahí en el Campo de la Gloria. Seguramente debe haber estado colmado de hinchas festejando el triunfo de Argentina contra Inglaterra. Después les cuento, porque estuve acá en Rosario, lo que fue. No sé si hubo 300.000, 400.000 personas. No se podía caminar por la zona del Parque Nacional a la Bandera. Pero bueno, lo tenemos en línea a Leo Raimundo, el intendente de San Lorenzo, la ciudad histórica. Así que bueno, vamos a preguntarle cómo fueron los festejos allí. ¿Qué tal, Leo? Rubén Sauro y equipo lo saludan.
1: ¿Cómo estás, Rubén? Transmitirle mi saludo a todo tu equipo y bueno, y a través de vuestro medio a toda la audiencia. Y fue un festejo espectacular, sin ningún tipo de incidentes, ¿eh? Trabajamos mucho, esto lo quiero decir primero, trabajamos mucho en prevención, junto con la Policía Provincial, Gendarmería Nacional y Prefectura Naval Argentina. Vos sabés que San Lorenzo cuenta con operativos de seguridad ciudadana permanente de Prefectura Naval, eso lo solventa la municipalidad, y también gracias a nuestra gestión y a la gestión del Ministerio de Seguridad de la Nación, tenemos lo que es la presencia permanente de Gendarmería Nacional a través de la creación de lo que es el Escuadrón San Lorenzo de Gendarmería Nacional, que fue un hecho histórico, ¿no?, del año pasado. Bueno, con todo esto y con tránsito en la municipalidad, lo que hicimos es poner retenes en los accesos a la esquina de los bancos, que es nuestro lugar más tradicional, ¿no?
0: Claro, claro, claro, la esquina de los bancos ahí es siempre un clásico.
1: Claro. Bueno, para que nadie entre con botellas de vidrio o con armas blancas, y bueno, eso surtió efecto y no tuvimos ningún incidente. En otras localidades del cordón hubo apuñalados.
0: Sí, lo vi en Capitán Bermúdez. Sí, hubo una.
1: Los festejos a veces terminan tristemente por inhartados, o por gente que está alcoholizada, o que tiene una botella de vidrio, o que lleva elementos contundentes. Bueno, al evitarse eso, tuvimos un festejo muy lindo. Miles y miles y miles de personas, no solo de San Lorenzo, sino de toda la región, festejaron el triunfo histórico de Argentina ante Inglaterra, ¿no? Que tenía... A algunos les molesta que se diga, pero tiene un doble...
0: Pero por supuesto,
1: un doble sabor, ¿no?
0: Leo,
1: vamos a decir la verdad.
0: Por supuesto.
1: Sin entrar en política, ni en la historia, pero tiene un sabor especial.
0: Pero no era un partido más, no era un partido cualquiera, esto lo sabe hasta un pibe de la escuela

0: Se da más ahí. Bueno, le dejo un abrazo y un saludo a toda la gente de San Lorenzo, Leo. Hasta la próxima.
1: Bueno, Rubén, un abrazo a vos, a tu audiencia y al equipo. Chau, chau.
0: Un abrazo. Bueno, era Leo Raimundo. Me gustó esto de la presencia policial para evitar siempre. Siempre hay un salame que te tira una botella, que se pasa de rosca. Pero no, por suerte acá en Rosario, que hubo, no sé, la verdad que no sé calcular. Hoy estuve hablando con gente de la policía, me decían 300.000 personas hubo. Para mí hubo más. No se podía, fuiste, no te podías mover. Y sin embargo no hubo conflicto, no hubo desmane, no hubo ningún tipo de incidente. Salió todo a la perfección. Así que bueno, mejor así. Micro pausa y continuamos con más entrevistas telefónicas.
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0: Estamos en Futuro Regional y bueno, queremos saber cómo vivió este triunfo de Argentina ante Inglaterra. Recién Leo Raimundo de San Lorenzo, ahora la gente del nuevo centro de jubilados municipales, cómo la pasaron los adultos mayores. Así que ya lo vamos a saludar a Jorge Dermillán. ¿Cómo anda, Jorge, querido? Nuevo centro de jubilados municipales, ¿cómo la pasó? ¿Cómo vivieron Argentina e Inglaterra?
6: Ah, no.
0: ¿Cómo anda usted?
6: Realmente, ¿qué tal, Rubén? ¿Cómo estás vos? Buenas noches a la audiencia. Realmente, esto tomó magnitud después cuando va transcurriendo la hora o el día. La magnitud que tiene, inclusive a nivel mundial. Una cosa que me dejó asombrado. Inclusive vos fíjate que, aunque el director técnico dijo que este no era más que un partido de fútbol, la emoción que él mismo expresó. Pero lo de Messi es lo que más me impactó. Yo nunca he visto una expresión tan violenta, tan fuerte, con tanta energía, que cuando se arrodilla y empieza a pegar, no sé si contra el piso, contra su propia rodilla, dos o tres veces, una expresión de fuerza. O sea, evidentemente, es lo que decimos nosotros, que Malvinas, en el término de los ingleses, supera lo deportivo. Esto es así. Ahora quieren sancionar a un jugador, es una vergüenza. Pero
0: que sancionen todo lo que quieran, ya está. A mí qué me importa. Yo quería que Argentina le gane a Inglaterra, le ganó. Estuvieron bien los muchachos en exhibir la bandera, porque Malvinas no hay por qué ocultarla. Y en la cara de toda la tribuna inglesa, no sé cuánta gente de Inglaterra habría en la cancha, pero ahí para que sepan que las Malvinas olvidamos de Malvinas.
6: No, pero vos fijate que bien que estuvo esta mujer de Villarruel, la vicepresidenta, enfrentando a su presidente. Está bien, su padre fue un héroe de Malvinas, junto con Sainerlín y todo ese grupo rico, el padre de la vicepresidenta, pero salió y dijo las cosas con claridad. Ahora hay una interna terrible, por lo que, loco, seamos coherentes, Rubén.

0: Malvina es para nosotros sagrada. Esta iba a decir una expresión, una guarangada, la dictadora esta de Margaret Thatcher. Yo me acuerdo que fui a ver la película sobre la vida de él, de ella, y cuando dijo que le dicen que estaba el general Belgrano en zona de riesgo, si bien estaba en la zona de exclusión, había muchos soldados, era riesgoso el tema de tener el barco próximo a la zona de combate, pero estaba fuera de zona, y ella da la orden, no insulté en el cine, porque todavía tengo ganas de insultar, y pasaron 20 años desde que la vi.
1: Bueno,
0: la
1: y sin embargo, bueno, es la ídola, el ejemplo a seguir de Javier Milei. Te dejo en línea 20 segundos que tenemos la identificación de la emisora y continuamos con Jorge Herder Millán, nuevo centro de jubilados municipales, que mañana van a estar, si no me equivoco, a las 10 de la mañana en Córdoba y Corrientes. Pausa y ya volvemos.
0: Todos los días.
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1: Continuamos con Jorge Dermillán. Estamos hablando del presidente del nuevo centro de jubilados municipales ahí en la calle Mendoza, entre Corrientes y Entre Ríos. Jorge, ¿cuál es la dirección exacta? Que siempre me la olvido.
0: Sí, nosotros estamos en Mendoza 1339, a metro de Iglesia Santa Rosa, y para los que quieran informarse de tantos servicios gratuitos que damos servicios gratuitos. La gente dice, ¿cómo hacen todos estos tantos talleres? Pero vos mirá, con el nivel de concurrencia que tenemos, telefonía celular, musicoterapia, yoga, bueno, no te puedo enumerar todo ahora, pero consulten. 426, el fijo, 426-7910, al WhatsApp 341-741-2838. Y como tenemos expertas compañeras de informática, también estamos en Facebook e Instagram. Pero, ¿a qué voy? A ver, es tan importante para los adultos mayores como nosotros. Nosotros damos telefonía celular para adultos, ya llevamos 10 curso realizado de telefonía para adultos. Y justamente hablando de telefonía para adultos y de la informática, estamos presentando sendas notas al directorio de IAPOS, al igual que algunos legisladores, donde solicitamos, por no utilizar el término exigimos, que debería ser correcto, se prorrogue el vencimiento de la utilización de informática para el uso de todos los servicios. Porque no es posible, en el caso de los municipales, como de las provinciales que tenemos IAPOS, no podemos comprar una orden ni ser atendidos si no tenemos el servicio a través ya establecido de la telefonía celular o la computadora, pero bueno, la computadora no existe. Y al igual que pagar el agua, pagar la luz, esto es una barbaridad que atenta contra los adultos mayores.
1: Y sí, por supuesto, no los tienen en cuenta.
0: Rubén, no hay gente que no tiene conocimientos técnicos, gente que no tiene ni siquiera el teléfono técnico como para hacer el procedimiento. Y te ocurre, a mí me ocurrió, yo llevo hecho 10 cursos para nuestro socio y no me senté a hacer con tranquilidad ninguno de todos estos talleres, o sea que me falta aprender un montón, y me ocurrió que tuve que llegar a un sanatorio y me pedían la orden y no tenía cómo hacerla. O sea, yo también lo padezco.
1: No, no, entonces, es tremendo, tremendo, tremendo. Se creen que los adultos mayores son pibes de 25 años.
0: Claro, nosotros somos tecnológicamente analfabetos y lo tenemos que asumir. Por eso tenemos que hacemos los talleres de telefonía.
1: Perdón. ¿Sí? Nos criamos con la lectoescritura y ahora es todo audiovisual. No es que somos analfabetos. Tuvimos otra forma de aprendizaje.
0: No, pero dije analfabeto tecnológico, no dije eso.
1: Sí, no, ya sé, pero también, escúchame, no es que de un día para el otro tenés que tirar por la ventana lo que utilizaste 100 años y de golpe imponerle a todas las generaciones, pues pará, eso tiene que ser progresivo, paulatino. No puede ser.
0: Que pedimos como mínimo una prórroga hasta diciembre. En cuanto a la aplicación 100% tecnológica para el uso de los servicios. Porque esto es una aberración. Mirá, te voy a decir algo más, Rubén. Un compañero socio nuestro de nuestro nuevo centro de jubilados municipales me dice, y vos bien parado, porque por ahí vos decís gente que puede ser, qué sé yo, de un nivel cultural diferente. No, bien parado el trabajador, el compañero municipal. Y me dice, Jorge, escuchá qué bueno lo que me dijo. Yo no tengo ni quiero tener un celular. ¿Por qué me obligan a tenerlo?
1: Está bien, está en todo su derecho. Está en todo su derecho.
0: Sí, por supuesto, le están quitando el derecho. Es la libertad de expresión acá. Esto es así.
1: Y bueno, pero viste, parece que de golpe imponen que el que no tiene, un celular, que no tiene una computadora, que no tiene una notebook, que no sabe manejar todo esto, esta tecnología, no puede sacar una orden para un médico. ¿Seguro? Para un médico, para un estudio.
0: Nos marginan más que lo que vienen marginando los adultos mayores. Nosotros, justamente, en el nuevo centro de jubilados municipal hice una propuesta de la Defensoría de Adultos Mayores para que justamente avancen junto con nuestra propuesta de que se prorrogue todo hasta diciembre, porque realmente eso es una aberración.
1: Yo diría que se prorrogue unos cuantos años más, no es de un día para el otro que los adultos mayores van a poder. A ver, yo todavía no tengo 60 años, pero cuando tengo que hacer un trámite tengo que buscar uno de mis hijos que me lo haga, porque yo no sé, yo tampoco sé manejar la tecnología. Así que, bueno, contame.
0: La gran mayoría.
1: Por supuesto. Sí. Contame mañana cómo es la convocatoria, como siempre, el lugar.
0: Nosotros, como todos los viernes, nos encontramos. Ahora corrimos una horita más por el frío, a las 11 de la mañana. Estamos en Corrientes y Córdoba, en la Puerta de la Bolsa, todos los viernes, solicitando firmas. Ya estamos en 10.000 firmas, Rubén, pidiendo se reconozcan en la próxima autonomía municipal los derechos de adultos mayores. Pero no con una frase tal cual figura la reforma de la Constitución actual de la provincia vergonzosa. Una frase y media dice derechos de adultos mayores. Una frase y media y nada más. ¿Y cuáles son los derechos? Bueno, nosotros pedimos desde la Defensoría de Adultos Mayores que integramos todas las entidades ad honorem, todos trabajamos ad honorem. En nuestro nuevo centro de jubilados, en la federación, que es la FRAPAN, la Defensoría de Adultos Mayores, esto aclarémoslo, todo el mundo estamos de honor, hacemos militancia social.
1: Perfecto.
0: Y de paso nos viene bien a la salud, porque atención, gente, no nos quedemos los adultos. Si vos escucharas, realmente me emociona escuchar a la gente cómo nos agradecen todo lo que le estamos ofreciendo. Porque le hemos llenado un espacio vacío que tenían en su vida. Pero hoy, esta mañana, me lo decían.
1: Claro, una familia. Se ha armado como una familia.
0: Pero claro. Pero somos una familia. Pues vos fijate, somos una familia. No te puedo contar los afectos que tengo con la gente. Y que vienen corriendo a trabajar todos nuestros compañeras y algunos compañeros toda la mañana para estar 8:30 ya abriendo la oficina para atender a la gente gratis. Y vienen en colectivo que pagan con su bolsillo, y vienen con frío, con calor, con lo que haga. Pero vos fíjate que, la verdad es que me emociona, pero no es la primera vez. Estaba depresiva en mi casa, me cambiaron la vida ustedes. Yo no podía creer lo que me decía.
1: Y hay gente que está muy sola. Escúchame, Jorge, hay gente que está muy sola, y ustedes por
0: totalmente.
1: Lo menos los invitan a cursos, hacen turismo social, se encuentran a hacer yoga, es maravilloso.
0: Pero la cantidad de talleres, tenemos 12 talleres, más allá de los convenios hechos con instituciones como nuestros socios, pueden ingresar a comprar al supermercado de empleado comercio, usar todos sus clubes, sus comedores, sus camping, igual que el que tenemos nosotros de camping de Parcalén. Pero realmente esto le llena un espacio a la gente, por eso no se queden en casa, vayan a la vecindad del barrio, al centro de jubilados del barrio, al club, pero salgan.
1: Y mañana a las 11 en Corrientes y Córdoba, y ahí lo conocen a Jorge Dermillán, a Clarita, a la hermana de Palma.
0: No, tenemos un grupo, no quiero dejar nombrar a nadie, Patricia González, que...
1: Maravilloso, grupo maravilloso.
0: No quiero dejar de nombrar a nadie, pero... Y los sábados, atención, pasado mañana, como todos los sábados, nos encontramos un grupo cada vez mayor a las 10 de la mañana en el Rosedal, en la esquina junto al Monumento a Belgrano.
1: Perfecto.
0: Allí nos encontramos este grupo maravilloso, repito, cada vez más gente, y vamos con el profesor de yoga, que Freddy, un capo de aquellos, y hacemos una hora de caminata alrededor de Rosedal, que son dos vueltas en realidad, con haciendo algún tipo de ejercicio de yoga, pero en realidad después los que nos vamos quedando atrás vamos hablando, hacemos sociales, nos vinculamos, pasa gente caminando, señor, ¿quiere venir con nosotros? Venga a charlar con nosotros, y se suma la gente que va caminando, ni te cuento lo que tocan bocina cuando nos ven haciendo yoga nosotros ahí sobre Oroño, ¿no?
1: Excelente,
0: una maravilla.
1: Excelente. Bueno, Jorge, te dejo, te felicito a toda la gente del nuevo Centro de Jubilados Municipales por la contención que le dan a los adultos mayores.
0: Gracias.
1: Y te mando un abrazo.
0: Gracias,
1: y mañana nos cruzamos ahí en Córdoba y Corrientes, 11 de la mañana. Yo siempre vos viste que pasa.
0: 11 de la mañana. Y te agradezco a vos, Rubén, siempre atento a los problemas de la gente, de la sociedad, así que te agradezco mucho por la llamada.
1: Es que jubilado vamos a hacer todo, Jorge, en cualquier momento.
0: Total, que no la tiene claro, y los jóvenes, que muchos, si vos miras la cantidad de jóvenes que vienen a firmar los viernes, que pasan
1: muy bien
0: cuando ven que explicamos, la gente joven que firma por los derechos de adultos mayores en Corrientes y Córdoba, no te puedo contar. Así que bueno,
1: te dejo un abrazo. Te dejo un abrazo.
0: Un abrazo grande.
1: Hasta la próxima. Jorge Dermillán, nuevo Centro de Jubilados Municipales, estuvo con nosotros telefónicamente. Así que bueno, micropausa, y continuamos con más Futuro Regional.

0: continuamos en Futuro Regional y ahora dejamos a los jubilados, a los adultos mayores. Le agradezco la cantidad de gente del nuevo Centro de Jubilados Municipales que se ha contactado aquí al teléfono del ET3, pero ahora nos metemos en la vida de nuestros vecinos. ¡Qué curioso que somos! Siempre nos gusta ver qué está haciendo el... Bueno, eso pasa en los barrios también, a ver qué está haciendo el vecino. En Villa Gobernador Galvez, ¿cómo se habrá festejado el triunfo del seleccionado nacional, nada más ni nada menos que a Inglaterra? ¿Cuál es el punto de encuentro, señor operador? El reloj. Ahí en Villa Gobernador Galvez todos se encuentran en el reloj. Y si no, preguntémoselo a Esteban Lenzi, al concejal Esteban Lenzi, cuando alguien se tiene que encontrar, ¿a dónde se encuentra? ¿Qué tal, Lenzi? Buenas noches. Rubén Sauro y equipo lo saludan.
1: Hola, Rubén, ¿cómo estás? Un saludo, bueno, a todo el equipo, a toda la audiencia.
0: ¿Cuál es el punto de encuentro? ¿Cuál es el punto de encuentro en Villa histórico en Villa Gobernador Galvez?
1: El lugar tradicional, como vos decías, es ahí en la esquina del reloj, en la esquina de la Plaza La Madre, San Martín y Juan Domingo Perón, ahí, bueno, y ahí se juntó miles de vecinos de Villa Gobernador Galvez. Bueno, nos juntamos ahí a festejar el gran triunfo que tuvo la selección el día de ayer. La verdad que qué emotivo, qué equipo, Rubén.
0: No, impresionante, que, impresionante.
1: Qué lleno de emoción esa garra que tienen. La verdad que a uno se le caen las lágrimas de ver. Te digo, hoy lo volví a ver en parte el partido, porque bueno, la verdad que o sea, es una emoción terrible. La verdad que no... O sea, con los que lo vimos, con amigos, la verdad que fue hasta último minuto, toda una garra.
0: Ay, no terminaba nunca el partido, el árbitro no pitaba, yo estaba arrodillado, terminalo, y seguía, digo, no puede ser. Tanto sufrimiento, pero al final valió la pena.
1: Valió la pena, la verdad que creo que el 100% de los argentinos orgullosos de la selección que tenemos.
0: Por supuesto, una pregunta obligada, pero quiero saber qué piensa Esteban Lenzi, también el concejal Esteban Lenzi, al respecto. ¿Por qué trataron de bajar los decibeles, que es un partido más, que es un partido de fútbol? Yo opino totalmente lo contrario. Quiero saber qué opina Esteban Lenzi. ¿Para usted fue un partido más o se mezcló la política, la reivindicación de Malvinas y todo lo que ya sabemos?
1: No, creo que no era un partido más. Lo que nos pasa a todos por la sangre cuando se juega contra Inglaterra, creo que no solamente en el fútbol, en todos los deportes, creo que hay ahí una rivalidad muy fuerte por la historia, por supuesto por reivindicar Malvinas. Creo también, yo no le quiero cargar al técnico ni al equipo, bueno, fue creo que algo moderado también para bajar tensiones, pero creo que ellos, bueno, lo demostraron ahí al final con la bandera, las Malvinas son argentinas, creo que ese es el sentimiento del 100% de la selección y creo que es son pocos los que creen que esto era para un partido, creo que ahí nos jugamos mucha historia de nuestro país, como dice la canción, con los que roban lo que han usurpado y demás, distintas tierras, no solo digo en Malvinas, sino uno, bueno, cuando ve la historia de Inglaterra en distintos países del mundo.
0: Bueno, acá los ingleses nos vienen choreando desde 1810, una vez que cortamos lazo con España. Pasamos a ser colonia inglesa y nos vienen afanando de esa época, recursos naturales, tierras, bueno, ni hablemos de las Malvinas, así que obviamente que hay un no digo odio, pero sí un resentimiento para contra los piratas ingleses, ¿no es cierto? Así que creo que se descargó ahí en ese triunfo, hubo como una catarsis que bueno, esperemos que alguna vez nos devuelvan las islas que nos pertenecen.
1: Sí, que, o sea, entiendo también que son cuestiones también, en un partido uno no va a recuperar las Malvinas. Y
0: no, por supuesto.
1: Así,
0: por
1: o sea, supuesto. Es más una... o sea, el folclore de un partido y bueno, una reivindicación de parte de nuestra, de los de
0: pero
1: los
0: la reivindicación
1: que
0: no está de más,
1: que...
0: ¿eh? La reivindicación no estuvo de más.
1: No, para nada. Y que entiendo también que es una cuestión diplomática también y que el gobierno nacional tiene que avanzar en esto, ¿no? Hacerse los pavotes y de esto no hablar.
0: Y pero si admiran a Margaret Thatcher del gobierno nacional, sí. ¿qué se van a preocupar por diplomáticamente tener una postura más fuerte o más firme con respecto a Malvinas? Si admiran a Margaret Thatcher, que recordemos el hundimiento del Belgrano, fuera del área de guerra, estaba en área de exclusión, la cantidad de alumnos, de chicos jóvenes que murieron. Este gobierno es muy cipayo. Creo que lo dijo el presidente, mi equipo era Estados Unidos, para mí el Mundial terminó. No sienten como nosotros. La verdad como nosotros. Bueno, pero como hablábamos al comienzo del programa con Leo Raimundo.
1: Bueno, y esperemos, sí. Rubén, digo que el domingo con toda la fuerza, bueno, de encontrarnos ahí todos los vecinos de Villa Norgales ahí en el Reol.
0: Pero ojalá.
1: Ahí vamos.
0: Ojalá.
1: Vamos a estar festejando.
0: Ojalá que se logre el bicampeonato, pero para mí el torneo ya terminó, el Mundial terminó. Ganándole Inglaterra, para mí ya no le puedo pedir más a este seleccionado.
1: Lo que viene es plus, diríamos.
0: Exacto, es un obsequio, un bonus track. Sería como el que le gusta el rock en la época de antes, decía bonus track y te ponían un temita inédito para que lo escuches.
1: Exacto, sí.
0: Bueno, pero en Gálvez... Está todo muy lindo, se festeja, pero ahora hay que seguir gobernando. Nunca se detuvo, por supuesto, la gestión. Ya lo escuché a Alberto Ricci preocupado porque los pronósticos del tiempo dicen que el niño va a estar muy travieso y están trabajando, me imagino, que esperemos, quiero que nos cuente usted para bueno, dentro de lo posible, desagües pluviales, contenciones... ¿Cómo se están preparando para este posible niño muy, muy travieso?
1: Sí, bueno, Rubén, viste vos, uno lo viene teniendo en distintas reuniones, ya de principio de año venimos, bueno, planificando y haciendo distintos trabajos de contención, de limpieza de desagües, de canales. Justo en el mismo día de ayer el gobernador Puyaro hizo una convocatoria a toda la zona sur de distintas localidades, no solamente de intendentes y presidentes comunales, sino bueno también bomberos, distintas defensas civiles constituidas en distintas localidades, junto con bueno él mismo, pero también con distintos ministros, bueno haciendo un panorama de qué es lo que se viene estudiando, bueno, y el pronóstico de lo que vos decías del niño. En ese sentido, bueno, es un trabajo que estamos haciendo, como te decía, desde el principio de año, muy fuerte en lo local, pero también con una coordinación con el gobierno provincial y con el grupo de defensa civil que está constituido en nuestra ciudad. La semana que viene hacemos una nueva convocatoria porque, bueno, el intendente es el presidente de la Comisión de Defensa Civil, pero bueno, está integrada por distintas instituciones, desde bomberos, la Asociación Comercio Industria, bueno, todo el gabinete, por supuesto, municipal, concejales, bueno, y en ese sentido, venir trabajando y previendo una situación que entendemos, bueno, por el pronóstico que va a estar complejo. Esperemos que después, llegando a la fecha, no sea tal, pero bueno, hay que prepararse.
0: Por supuesto, por supuesto. Ahora, pregunto, ¿es solamente la gente de Villa Gobernador Gálvez o también coordinan tareas con la gente de Alvear, de Pueblo Ester, incluso de Arroyo Seco? O sea, todo lo que tiene que ver con las localidades que están a la vera del río Paraná.
1: Exactamente, principalmente con las que desaguan sus hacia nuestra localidad. Alvear, Piñero, o sea, canales donde hay una comunicación más, o sea, más fluida con estas localidades. Y después, por supuesto, con las localidades vecinas, Pueblo Ester, Arroyo Seco, bueno, estamos planificando toda la zona, bueno, nosotros no tenemos tanta construcciones sobre el Arroyo Saladillo, pero sí el río Paraná, bueno, o sea, muchas sobre la costa, viviendas donde ya se le está alertando la situación que puede llegar a encontrarnos, y bueno, y ahí en eso prevernos la mayor acción que podamos hacer. Después encontrarnos, como hemos visto en otras localidades de Rubén y en otros países también, cuando te llueve 300 milímetros en una hora y media, es imposible.
0: Sí, no, por supuesto, pero los canales como vi que estaban haciendo en Funes, incluso fui a ver las obras, están tratando de tenerlos totalmente destapados, que no haya abnegación.
1: Destapado, limpieza, claro, que no haya basura.
0: Le piden a la gente veces... que no tiren bolsas de plástico, también, botellas. ¿No? Por eso.
1: Sí, porque uno se va encontrando con distintas. Hemos encontrado, Rubén, hasta colchones, ¿te imaginas?
0: No,
1: que eso,
0: no se puede creer.
1: La gente también, en eso, pedirle colaboración a los distintos vecinos de nuestra ciudad, pero también de las ciudades de alrededor y los que nos están escuchando. Tenemos que, entre todos, más allá de la responsabilidad gubernamental que tienen las intendencias, el gobierno provincial, en esto no nombro al gobierno nacional porque en ningún momento hemos tenido ningún llamado, pero...
0: Ni lo van a tener.
1: Más allá de esto, ni lo vamos a tener.
0: Ni lo van a tener,
1: pero
0: porque sale caro.
1: En esto es una tarea que es conjunto con los vecinos también. Si el vecino constantemente está tirando basura en la boca de tormenta, es imposible que eso el día de lluvia pueda desagotar fácilmente.
0: Por supuesto. Esteban Lenzi se queda en línea. 20 segundos que baile de identificación de la emisora y continuamos hablando de cómo se está preparando Villa Gobernador Gálvez, Alvear, toda la zona costera sur, de aquí al sur de Rosario, por esto del Niño, que ojalá que no sea tan intenso ni tan complejo como dicen algunos meteorólogos, pero hay que prepararse, hay que prepararse. Así que pausa y ya volvemos.
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0: continuamos con Esteban Lenzi, concejal de Villa Gobernador Gálvez. Y una pregunta que había quedado medio, me quedó la duda. ¿Cuáles son las localidades que drenan en Villa Gobernador Gálvez?
1: Alvear y Piñero. Son las dos localidades que tenemos comunicación a través de canales y demás.
0: Perfecto. Y esos son los canales que obviamente ustedes están poniendo énfasis en que no estén tapados.
1: Estamos trabajando en conjunto para que esos canales puedan desde el inicio puedan venir en forma limpia y puedan que el agua no quede y pueda correr libremente.
0: Claro, claro. Y después viviendas que están al lado del Saladillo, hay muchas, tienen una cantidad muy importante que puede haber, por ejemplo.
1: También Rubén en esto, y siempre lo hemos hablado en otras entrevistas, digo, la importancia de la obra de la cascada del Saladillo. Creo que llega justo para esta época, tiene un 80% de avance, toda la obra dura de los pilotes están ya enterrados a 33 metros de profundidad, viste esas inversiones, Rubén, que se hacen, que no se ven, pero que son necesarias en estos momentos, te imaginás, Rubén, digo, a vos, pero también a la audiencia, imaginarse, digo, un corrimiento de la cascada, donde tanto el puente que nos une con Rosario, el puente de Molino Blanco, Ayacucho con San Martín, y también los dos puentes de circunvalación, pensá si eso hubiera seguido desmoronándose la cascada.
0: Quedábamos desconectados, totalmente desconectados Rosario de Gálvez.
1: Totalmente, es así. Así que en eso, aplaudimos la decisión del gobernador Puyaro cuando el gobierno nacional no quiso seguir con la obra, y en una reunión que tuvimos tanto con el intendente de Rosario como con Alberto Ricci, y el gobernador transmitió en eso que lo iba a hacer la provincia. Y esta es la respuesta, y una obra que está avanzando y creo que en gran medida ya está casi terminada.
0: Pregunto, porque técnicamente no conozco bien el tema, con un 80% de la obra finalizada, así vengo una creciente importante, no corre riesgo de barrer el puente, la conexión, ¿no es cierto?
1: Técnicamente, por lo que nosotros, tampoco soy ingeniero, digo, pero en esto lo que uno viene escuchando, la obra dura de los pilotes, que es la que contiene, que es un semicírculo que abraza, digo, a la cascada, esa obra ya está realizada.
0: Perfecto.
1: Son 19 pilotes de 33 metros de profundidad.
0: Claro, eso contiene para que no siga avanzando.
1: Exactamente.
0: Perfecto, exactamente. Perfecto. Bueno, menos mal que se tomaron precauciones, si no nos quedábamos sin conexión. Así que esperemos que tampoco sea tan fuerte como dicen algunos meteorólogos, pero por las dudas hay que estar preparado. Otra pregunta, desagües pluviales de Villa Gobernador Gálvez datan de muchos años atrás, hay desagües nuevos, hay conexiones nuevas, ¿cómo están ustedes en materia de desagües?
1: No, se vino trabajando en estos años con muchos desagües nuevos, limpiando los anteriores, y en eso, tenemos un equipo y un trabajo, que lo viene coordinando, por supuesto, el intendente, pero no solamente con el área de obras públicas, sino, con la Secretaría de Servicios Públicos, ir proyectándonos en la medida del tiempo que nos queda, generar la mayor limpieza de desagües que tenemos, que muchos están a la vista y muchos están, por abajo del pavimento, y en eso, es un trabajo mucho más duro, pero venimos haciendo un buen trabajo. Creo que Alberto decía, sí, hemos colocado más de 400 caños en estos meses, sino ya contando el año pasado también.
0: Bueno, pero Alberto conoce mucho, un hombre que viene de la construcción, así que conoce mucho de desagües pluviales, de obra pública, de todo esto. Bueno, acá hay un oyente que dice, el río Carcarañá es desguace de muchos canales obstruidos. Por resacas, dice, no se nota que los estén limpiando. Después dice, los puentes altos no son los mismos que ancho. El agua transcurre de ancho, no de alto. ¿Se entiende, no? Se ve que algún oyente que conoce algo también de hidráulica, ¿no es cierto? Mucha gente tiene conocimiento. Bueno, cambiando un poco de tema, sé que hay algunos problemas de algunas empresas que están con, a ver, no digo despidos, pero sí ofrecen retiros voluntarios, trabajando a media máquina. ¿Cómo repercute esta caída del empleo, caída del consumo, baja en las ventas, en el comercio, ahí en Gálvez, que es la tercera ciudad de la provincia de Santa Fe, en cantidad demográfica?
1: No, por supuesto, que la venimos notando, uno se encuentra con distintos vecinos, hasta con amigos, desde el que tiene el comercio hasta compañeros, te diría, de la secundaria, además, que se han quedado sin trabajo en industria de nuestra ciudad. La verdad que lo venimos sufriendo, y en esto también una baja del consumo, y también, Rubén, repercute en las arcas.
0: Claro, las arcas, por supuesto, donde, por supuesto, por supuesto, repercute en todo.
1: La demanda en esta situación también es cada vez mayor. Hablábamos en otras entrevistas, Rubén, del tema de salud. Muchos de estos vecinos antes tenían una obra social y hoy no la tienen. ¿Y a dónde van a hacerse entender? ¿A los centros municipales? Al hospital, al hospital provincial? Entonces ahí hay que poner más recursos. Cuando también son escasos, al caerse el consumo, cae directamente también las arcas municipales. Y también, Rubén, cuando aquel vecino que la está pasando mal, lo último que va a ir a pagar es el impuesto municipal.
0: Pero obvio, y aparte van más gente a los comedores, a los merenderos, a las copas de leche. Y eso también es asistencia que sale del Estado.
1: Totalmente, totalmente. Estamos muy preocupados, Rubén, porque también entendiendo que esto no va a mejorar ahora que termine el Mundial.
0: No, lunes, este es un...
1: La problemática, esto sigue y va a ser cada vez más compleja. Yo la verdad que no tengo una visión...
0: No ve la luz al final del túnel. No ve
1: lo veo muy complicado, Rubén. Lo veo muy complicado. Lamentablemente, digo, la medida que viene tomando el Gobierno Nacional... de ajuste constantemente con esta idea de ordenar las cuentas,
0: cueste lo que cueste.
1: Creo que no va por ahí.
0: No, por supuesto. Yo le pregunto porque sé que ustedes se reúnen permanentemente con el gobernador, entonces quisiera saber qué dice el gobernador, porque obviamente lo que usted le plantea se lo plantean de otras localidades, caída del consumo, el comercio que también no venden, ni hablemos la gastronomía. ¿Quién va a ir a comer afuera hoy? ¿Cómo está el asunto? Entonces esto repercute en la recaudación, obviamente. Se resiente la recaudación.
1: Sí, Rubén, nosotros...
0: ¿Qué dice Puyaro? ¿Qué dice Puyaro de todo esto?
1: Sueldos... no, te decía esto, para pagar sueldos y aguinaldo este mes, tuvimos, diríamos el mes pasado aguinaldo y este mes sueldos, anticipos al Banco Santa Fe para poder poder hacer cumplir con los trabajadores municipales. ¿Por qué? Porque se vienen atrasando las empresas en el DRE y en la recaudación propia del municipio. Después, bueno, por supuesto, ya lo pudimos ir acomodando y demás, pero el día 7 estábamos sin poder tener con fondos propios poder pagar los sueldos. Y bueno, esto no solamente le pasa a Villa Norreal, Rubén.
0: No, le pasa todas las localidades de la provincia, le pasa. Por eso digo, como ustedes charlan permanentemente con el gobernador, digo, por ahí si tienen alguna idea productiva de generar empleo, obra pública, algo como para que se mueva un poco la rueda, que haya un poco más de plata en el bolsillo de la gente, para porque el comercio está muy golpeado. Yo lo noto también acá en Rosario, toda la gente que sale al aire de otros municipios lo plantean y bueno, no le vemos...
1: Locales cada vez más vacíos.
0: Sí, locales que aparte se alquila.
1: Baja la persiana.
0: Claro, la cantidad de locales que hay en alquiler, porque gente que ha tenido que cerrar las puertas, no se puede continuar más.
1: Sí, lamentablemente.
0: Bueno, ojalá que siempre somos optimistas de que el cambio va a venir, ¿no es cierto? Pero bueno.
1: Esperemos.
0: Un saludo a toda la gente de Villa Gobernador Gálvez, nuestros queridos vecinos. ¿Sigue todavía el Club Talleres haciendo esos matiné que hacía en su momento? Club Talleres, también un lugar emblemático. ¿Quién de Rosario no ha ido a bailar al Club Talleres?
1: No sigue más los bailes, pero bueno, sí, fue una linda época. Yo era todavía muy chico para ir, pero fue durante muchos años, fue ahí un lugar de encuentro.
0: Acá me dice otro, tengo oyentes que ya han pasado largamente los 50, yo diría casi los 60. Dice, Olímpico de Villa Gobernador Gálvez también, me ponen acá. No sé si existe, sí. La verdad que no tengo ni idea.
1: El taller era el Palladium, que era, bueno, que durante muchos años era el encuentro de boliche en la ciudad.
0: Mire usted. Pero acá está, ¿ves? Dice, en Olímpico había más grupos de cumbia. Después dice que...
1: Claro, sí.
0: Claro. Bueno, para el rancho de Ramón Merlo, como dicen acá, ya es de Rosario. Eso es de Rosario. Sí. Bueno, hay un montón de llamados. Acá hay otro que dice, acá en Cañada me tildaron de loco, hay tres puentes que hay que enganchar. Son Cogote de Damajuana, dice, el puente de la Ruta 9, el del Ferro, un puente de Camino de Tierra y un arroyo entre Ruta 9 y la ciudad. Camilo Zárate. Así que hay mucha gente que está preocupada con esto. Gente de los alrededores de Rosario, del departamento Rosario, del Gran Rosario, están preocupados por el tema del Niño, los canales abnegados, los puentes, porque si vienen, como dice, bueno, está bien, hay que ponerse las pilas y dejar todo preparado. Bueno, le dejo un abrazo, Lenzi.
1: Gracias, Rubén. Un gusto y bueno, hasta cualquier momento.
0: Espero que el domingo podamos estar festejando ahí en el reloj. Y si no, no importa.
1: Vamos.
0: Le agradecemos igual a los muchachos del seleccionado. No hay problema.
1: Es así.
0: Un abrazo. Bueno, hasta la próxima.
1: Un fuerte abrazo. Gracias.
0: Era el concejal Esteban Lenzi de Villa Gobernador Gálvez, que bueno, los festejos estuvieron, pero siguen gobernando, están preocupados por la llegada del Niño y este cambio climático que promete ser bastante complicado para la región, porque si llueve, si hay gran cantidad de caída de agua en poco tiempo, podemos estar en problemas. Micropausa y continuamos con más entrevistas telefónicas.

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0: continuamos en Futuro Regional. La tenemos en línea a la doctora Marilyn Sannún, senadora mandato cumplido, que publicó en sus redes sociales lo mismo que publicamos nosotros. La foto de Lo Celso con la bandera que dice las Malvinas son Argentina. Ya la estamos saludando. ¿Qué tal, doctora Marilyn Sannún? Un gusto escucharla. A ver, ahí me escucha bien.
1: Sí, yo te escucho perfecto. ¿Vos
0: ahí
1: me escuchás bien a mí?
0: El operador me hizo pulgar para arriba, está saliendo perfecto. Así que bueno, digo que me encantó la publicación que hizo en sus redes sociales, en donde se puede ver a los jugadores de la selección argentina con la bandera que reivindica, ¿no es cierto? Las Malvinas son Argentina. Me encantó.
1: Por supuesto. Bueno, a mí me dio mucha alegría ver a los muchachos de la selección levantando esa bandera que decía, improvisada de algún modo, que le dieron desde la tribuna, diciendo las Malvinas son argentinas, porque bueno, yo digo, la Argentina es malvinera, la Argentina es futbolera, el pueblo argentino es malvinero, futbolero. Y ayer no fue un partido más, si bien por supuesto uno lo entiende, Scaloni, lo entiendo perfectamente, porque Scaloni no podía generar algún tipo de declaración que pudiera promover un acto violento, que pudiera generar algún tipo de conflicto en el marco del Mundial. Entonces él responsablemente planteó, bueno, es un partido más, pero todos sabemos en nuestro fuero interno que no era un partido más de un Mundial, sino que se jugaba en otras cosas, se jugaba el amor por la patria, el amor por la celeste y blanca, el respeto por nuestros veteranos, nuestros excombatientes de Malvinas, muchos de los pibes que quedaron ahí, que quedaron en suelo argentino, en el territorio de las Islas Malvinas, y bueno, todo eso ayer se confluía en ese partido, que bueno, después yo creo que el desborde posterior al triunfo fue impresionante. Fíjate, acá en Rosario fue terrible
0: impresionante.
1: La manifestación popular que se vivió.
0: Impresionante.
1: Yo estuve en el monumento y la verdad que era impresionante ver pibas, pibes, familias, de todos los sectores sociales formando parte de una enorme fiesta popular, como hacía mucho, creo que no vivíamos, donde bueno, un poco de felicidad al pueblo. Hoy Messi lo ratifica con sus declaraciones, ¿no? Un poco de felicidad al pueblo que la está pasando
0: que la
1: tan
0: está pasando tan mal.
1: Tan mal.
0: Sí. Muy bien Messi,
1: sí.
0: Muy bien
1: sí.
0: Messi. Qué bien que estuvo.
1: Sí, y además, viste, sin grandilocuencia, diciendo lo que hay que decir en el momento oportuno. Yo la verdad que estoy muy orgullosa de esta selección, creo que nos hace sentir a todos muy muy orgullosos, nos hace sentir identificados, la selección, el cuerpo técnico, bueno, ni que hablar de Scaloni, ¿no? De su forma. Yo ayer lo escuchaba hablar y decíamos, la verdad que escuchar a un gringo de mi pueblo bajándose del tractor en el campo y hablando con esa sencillez, con esa humildad, la verdad que realmente me siento muy, muy, muy, muy halagada por esta selección, y creo que es lo que nos pasa a todos y a todas, ¿no?
0: La verdad que yo no sé calcular la cantidad de gente que hay en un espacio público, pero algunos decían que ayer hubo más de 300.000 personas, y esto tiene que ver con lo que usted está manifestando. La gente tenía ganas de festejar, de salir a descargar una catarsis, y encontró en el seleccionado lo ideal, lo perfecto, porque le ganaron a Inglaterra, los piratas que nos robaron históricamente, lo de la bandera que reivindicó la gesta de Malvinas. Me parece que fue un día perfecto ayer. La verdad, lo tengo que definir así, un día bárbaro.
1: Sí, y ojalá que este sentimiento de cohesión, ¿no? De unidad nacional, de algún modo nos tenga trascendencia, que no se termine el próximo domingo con el último partido del Mundial, sino que seamos capaces, ¿no? De con la celeste y blanca, la bandera, que en realidad debe unirnos, empezar a encontrar coincidencias para bueno, generar una salida, ¿no?

0: o ayudó a construir también ese respeto por la causa Malvinas. Y estos pibes, esta selección del 2026, con estas actitudes, con esta conducta tan respetuosa, tan honorable, tan digna, me parece que también van a imprimirle ese mismo valor a la causa Malvinas, no solo a esta generación contemporánea, sino para el futuro, ¿no? La causa Malvinas no se debe olvidar, forma parte de la idiosincrasia, de la identidad argentina y forma parte de la manda constitucional. Por eso la verdad que es inentendible lo que ha hecho el gobierno con esta cuestión de pretender que la causa Malvinas
1: Sí,
0: no
1: pase,
0: fuera.
1: pase desapercibida. Le digo que en los medios capitalinos, los periodistas y payos porteños, como ahora estoy viendo TN, por ejemplo, dice escándalo diplomático. Por esa, a ver, estos piratas que se nos han saqueado desde una vez que cortamos lazo con España, nos empezaron a saquear ellos y no pararon hasta el día de hoy. Se hacen problema por una banderita en donde nosotros reivindicamos lo que es nuestro. Y los medios capitalinos se hacen eco y están aterrados porque algunos jugadores desplegaron una bandera que decía las Malvinas son argentinas. No puedo entender, la verdad, tanto cipayismo. Sinceramente me cuesta.
0: El escándalo diplomático es que invadieron aguas sobre territorio argentino
1: Sí, que entró un
0: sin
1: barco
0: ningún
1: y
0: tipo de
1: no pidieron
0: autorización.
1: autorización. Sí.
0: Sin ningún, ese es el escándalo
1: Y bueno, pero
0: diplomático.
1: ahí
0: No
1: está.
0: que en un
1: Ponga TN
0: acto
1: ahora y va a ver
0: deportivo.
1: lo que están dando.
0: Bueno, por eso digo, acá el verdadero escándalo diplomático es el silencio, la omisión o la autorización tácita que el gobierno argentino le dio a un buque inglés para invadir aguas sobre territorio argentino sin ningún tipo de
1: Y
0: autorización expresa como
1: nadie
0: debió
1: dijo
0: haber
1: nada.
0: ocurrido.
1: Y nadie
0: Y
1: dijo
0: ahí,
1: nada. No hubo una sola
0: exactamente, ¿viste?
1: manifestación.
0: Claro. Entonces, bueno, ese es el verdadero escándalo. Ese es el verdadero escándalo diplomático. El escándalo diplomático es que haya tropas que no tengan la autorización del Senado de la Nación realizando prácticas en territorio argentino. Eso es un escándalo.
1: Por
0: Eso es un
1: supuesto.
0: escándalo. Escándalo de gobierno, escándalo diplomático, escándalos que tienen que ver con que tropas extranjeras o fuerzas extranjeras estén sobre territorio argentino, sea marítimo, o sea terrestre, o sea aéreo. La verdad que me parece que ahí es donde hay que poner el acento, ¿no? Bueno, la verdad es que nada ya a esta altura me llama la atención de algunos medios de Buenos Aires, ¿no? De algunos medios que nos tienen acostumbrados a estas cosas.
1: Marilyn, después quiero que me cuente un poco esto, ¿qué es el proyecto que por suerte aparentemente se frenó en el Senado, en el medio de esta algarabía y de este disfrute y de esta descarga tierra, de esta bronca que descargamos ayer, y esta bandera que reivindica que las Malvinas son argentinas y que no las vamos a olvidar tan fácilmente como quieren algunos periodistas porteños? Está el tema de la ley de tierras, que a ver, cuando usted era senadora, ya este proyecto quiso prosperar y usted presentó un proyecto alternativo. Le pido 20 segundos la identificación de la emisora de LT3 y me cuenta un poco de qué se trata el proyecto de ley de tierras. Adelante,
0: ¿Cómo
1: señor
0: no?
1: operador.
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0: continuamos con, yo le digo, senadora mandato cumplido, Marilyn Sannú. Aparte, una dirigente de Consulta, cuando estuvo en el Senado, esto que ahora yo estaba comentando, ley de tierras, ¿qué es? ¿Regalarle tierra a ver, vino cualquier extranjero y compra, como el Lago Escondido, que compraron territorio, no sé qué cantidad de hectáreas, y prácticamente es territorio inglés, porque tengo entendido que hay hasta una pista de aterrizaje para aviones de guerra, y nadie acá en la Argentina, nadie está enterado de nada, nadie critica absolutamente nada, pero eso sí, por una banderita que reivindica la gesta de Malvinas, ahí sí, se rasgan las vestiduras, los periodistas porteños dicen que va a haber un conflicto diplomático, que le van a aplicar una multa a nuestro país, al seleccionado argentino, a la AFA. ¿Qué es la ley de tierras que intenta impulsar nuevamente Schwarzenegger y Caputo y el gobierno ahora de La Libertad Avanza, Marilyn? ¿Qué es?
1: Bueno, es la continuidad de lo que fue en su momento el decreto, el 820 del 2016, un decreto que dictó Mauricio Macri en ese momento, que era un decreto reglamentario de la ley de tierras. La ley de tierras se sancionó durante el gobierno de Cristina Fernández de Kirchner, poniéndole un tope a la adquisición de tierras por parte de extranjeros, poniendo en valor un recurso estratégico como son las tierras, no solamente desde el punto de vista geopolítico, por la cercanía con la frontera, con lo que fuere, sino también desde el punto de vista de la reserva, que significa un bien estratégico como la tierra para la producción de alimentos, cuando sabemos que hoy es un bien esencial, fundamental, el de poder garantizar soberanía alimentaria, pero además también las reservas de agua dulce, ¿no? Lo que esto significa son los grandes temas que la Argentina tiene que discutir. En ese momento se le había puesto un tope, pero además de ponérsele un tope a la posibilidad de la extranjerización, también se señalaba con mucho criterio, la posibilidad de quitarle el velo, de correrle el velo a las sociedades, es decir, sociedades anónimas normalmente, porque a través muchas veces de los integrantes de los paquetes accionarios se producía un proceso de extranjerización de la tierra escondido detrás de una sociedad comercial, ¿no?
0: Se entiende.
1: En este caso, justamente al revés, se permite que las sociedades, que hasta los estados extranjeros, puedan adquirir tierras en territorio argentino.
0: Sin límite.
1: Esto es realmente una cosa tremenda. Ya Macri lo intentó a través de Schwarzenegger. Schwarzenegger fue el ideólogo en ese momento, en el año 2016. ¿Qué quisieron hacer? Como sabían que no iban a obtener mayorías para poder modificar la ley de tierras, dijeron, bueno, modifiquémosla a través del decreto reglamentario. Y bueno, en esa oportunidad yo presenté un proyecto en el que me acompañaron varios senadores y senadoras de mi bloque y de otros bloques, porque también hubo una de las senadoras que estaba dentro del bloque de Pino Solana, acompañaron este proyecto de ley, en el cual declarábamos nulo, de nulidad absoluta, es decir, insalvable, el decreto reglamentario de Mauricio Macri. Pero bueno, ahora vuelve a la carga Schwarzenegger, ahora con otro nombre, ¿viste? Le ponen inviolabilidad a la propiedad privada. O sea, le ponen otro nombre para desviar la
0: engañoso.
1: Atención.
0: Engañoso, es un nombre engañoso.
1: Engañoso.
0: Claro,
1: engañoso,
0: claro.
1: Porque además, a ver, la inviolabilidad a la propiedad privada ya está establecida
0: pero
1: en la
0: obvio.
1: Constitución Nacional. No hace falta
0: obvio. Dictar
1: ninguna ley para proteger la propiedad privada. Si acá hay tipos que están haciendo pelota a la propiedad privada, son estos con el modelo económico que están implantando. ¿Cuántas empresas están en situación de crisis? ¿Cuántas empresas están quebrando? ¿A cuántas pymes le va mal? Bueno, están haciendo bolsa a la propiedad privada, ¿no? Así que lo de la inviolabilidad de la propiedad privada es simplemente un título rimbombante mediante el cual están intentando justamente tapar lo que realmente quieren conseguir, lo que realmente quieren obtener, que es la posibilidad de extranjerizar tierras en la República Argentina. Bueno, ya lo venimos viendo, vos hacías mención a Joel Lewis en el sur de la República Argentina, donde, bueno, no es casualidad que allí
0: tiene
1: fueron
0: un
1: tiene
0: un lago,
1: a jueces y fiscales, ¿te acordás?
0: Sí,
1: al lago escondido.
0: Pero tiene un lago, han construido una pista de aterrizaje para aviones hasta de guerra. O sea, nadie sabe en nuestro país qué entra, qué sale, quién viene, quién no viene. Acá es, claro. No se controla absolutamente nada. Y con respecto a lo que usted dice...
1: Pero además hay razones de defensa nacional.
0: Claro.
1: Hay razones que tienen que ver con la defensa de nuestro territorio, que tienen que ver, son razones geopolíticas. Yo en su momento argumentaba estas cuestiones que en el marco del proyecto de ley que había presentado en el Senado, justamente planteando esto, las razones geopolíticas, pero también las razones en materia económica, ¿no? En materia de soberanía alimentaria, de soberanía defensiva, de independencia del país. Bueno, ahora está sucediendo exactamente lo mismo. Afortunadamente no consiguieron los votos en el Senado en el día de hoy. Y bueno, esperemos que no lo consigan para el 6 de agosto, que es para lo que pospusieron, o sea, pues llamaron a un cuarto intermedio hasta el 6 de agosto, y esperemos y estemos también nosotros como ciudadanos, más allá de la representación o de ser dirigentes políticos, yo creo que los ciudadanos, seamos del partido político que seamos, tengamos el pensamiento que tengamos, tenemos la obligación de que como ayer festejamos la defensa de la Celeste y Blanca en un partido de fútbol que fue trascendente, que trasciende el simple partido de fútbol, bueno, también defendamos la Celeste y Blanca con estas cuestiones que tienen que ver con el territorio argentino, con la integridad del territorio argentino, que es fundamental. No se puede ser solo patriota o cantar el himno frente a una disputa deportiva y después al otro día en el Senado de la Nación entregar
0: el territorio nacional,
1: ¿no? Hubiera sido un dislate. Bueno, estemos atentos porque muchas veces con las distintas circunstancias que se van presentando, bueno, cubren, tapan estas cuestiones que son importantes, que son trascendentales, y bueno, a veces la vorágine de la realidad hace que pasen desapercibidas estas cuestiones que son sustanciales, que son esenciales, ¿no?
0: Pero desprofeso también, las cortinas de humo abundan en los medios de comunicación, abundan. Y esto del Mundial sí. Vino perfecto, independientemente de lo de ayer, de la alegría, de la catarsis, de que el pueblo también tiene derecho un día a festejar, pero tapan todas estas cuestiones. Porque como dice usted, Marilyn Sannún, va a venir alguien y va a comprar una provincia entera, entonces, o se juntan 10 sociedades anónimas y compran una provincia.
1: Totalmente, o un estado, porque esta ley permite hasta que los estados puedan, un estado extranjero, anda a comprar vos en Inglaterra territorio, anda a querer comprar
0: favor.
1: Con una sociedad anónima territorio en Inglaterra o en Estados Unidos, a ver qué te pasa, anda a querer manejarle la cuenca del Mississippi a Estados Unidos, a ver si lo vas a poder hacer como estos quieren manejar el río Paraná, la soberanía sobre nuestro río. La verdad es que me parece que en este sentido hay que apelar al verdadero patriotismo, a la defensa de la patria, a la defensa de las instituciones del país. Esto no significa estar aislados, no estar integrados con el resto del mundo, significa ser dignos frente al mundo, ¿no? Que es lo que creo yo debemos recuperar en nuestro país.
0: Y vaya a hacerlo en Brasil.
1: No debe ser patriotismo.
0: Vaya a hacerlo en
1: pero
0: Brasil,
1: claro.
0: Vaya a hacerlo en Chile.
1: Pero claro.
0: En Chile.
1: Claro, claro. Bueno, estas son las cosas que me parece que tenemos que nosotros, los grandes temas que tenemos que volver a discutir y que no son patrimonio de un partido político, sino que son patrimonio de las grandes causas que hay que defender en la República Argentina, ¿no? Las grandes causas que hacen justamente a la dignidad de nuestro pueblo, a la generación de oportunidades para el conjunto del pueblo argentino, ¿no? La verdad es que hay muchos claroscuros en este gobierno en materia de soberanía, no solo territorial, en todo sentido. Me parece que hay múltiples cuestiones que van a necesitar ser revisadas y que lamentablemente también pasan por alto porque tienen un poder judicial que termina convalidando cualquier tipo de acción, bueno, hasta el punto de que viajaron todos juntos, jueces, fiscales, periodistas de los grandes medios de comunicación al Lago Escondido, invitados por Joe Lewis y por Clarín, ¿no? Y bueno, la verdad es que ¿qué noticia pueden después dar? Vos me decís que TN estaba dando esta noticia, bueno, es una forma también de tapar el fiasco que se tuvieron que comer hoy en el Senado de la Nación, donde no pudieron finalmente sacar esta ley oprobiosa para el país, ¿no?
0: Ahora, senadora, a mí lo que me preocupa también es la soberanía económica. Recuerdo cuando Néstor Kirchner pagó la totalidad de la deuda que teníamos con el Fondo Monetario Internacional, 10.400 millones de dólares. Y resulta que ahora somos el país que a nivel mundial está más endeudado con el Fondo Monetario Internacional, gracias a Mauricio Macri y a Javier Milei, y nadie dice absolutamente nada. Ni siquiera...
1: Con el mismo endeudador, ¿viste? Con Caputo, Sturzenegger, sí, Caputo, estos apellidos que se reiteran, ¿viste? En forma permanente.
0: Porque esos son los verdaderos titiriteros. El títere ya sabemos dónde está en La Rosada. Pero los titiriteros son los mismos. Acá hoy gobierna Mauricio Macri. Le gusta a quien le guste. Hasta el jefe de gabinete ha puesto. Así que...
1: Sí, es el mismo equipo, Sturzenegger, Caputo,
0: Santilli,
1: bueno,
0: la Bullrich.
1: Santilli, Bullrich, son todos parte del equipo de Mauricio Macri, ¿no? Bueno, de algún modo esto que decía Macri, que si lograba ser reelecto iba a hacer lo mismo, pero más rápido, bueno, lo está haciendo Milei porque en realidad es la continuidad del gobierno. De hecho, el mismo Mauricio Macri en algún momento le ha cuestionado las formas, pero no el fondo. Él dice que el cambio, entre comillas, tiene que pronunciarse, tiene que continuar, hay que darle continuidad. Bueno, me parece que a ese tipo de conductas, a ese tipo de actitudes, hay que oponerle una fuerza popular, una fuerza que trascienda. Por eso hay que construir nuevas mayorías. Yo creo que no va a alcanzar solo con el peronismo, no va a alcanzar solo con algunos sectores del radicalismo que ya se han pronunciado, sino que va a hacer falta la construcción de una nueva mayoría para oponerse a esta entrega, ¿no? A esta entrega programada, a esta entrega planificada, que como bien decís vos, Rubén, se puso en marcha durante el gobierno de Mauricio Macri, que tiene hoy la continuidad en el gobierno de Javier Milei, pero que, como decís, los titiriteros siguen siendo exactamente los mismos.
0: Yo creo que hoy el que está al frente, como decía una vez un gran político que yo conocí, que fue Caíto Ceballos, no siempre el que está al frente es el que manda. Y me parece que Javier Milei no es el que manda. Creo que hay veces que ni sabe lo que está haciendo, porque los que saben son, como dijo usted, Sturzenegger, Macri, Bullrich, Caputo. Esos son los que realmente... Y el que está al frente está para el protocolo y nada más. Lamentablemente... No creo que esté gobernando La Libertad Avanza hoy en día. Le dejan que se roben todo lo que puedan, que hagan su que se crean ellos que están al frente, pero el presidente de la República en las sombras es Mauricio Macri. Maneja Comodoro Py, maneja los jueces, maneja la Corte Suprema, maneja todo. Lamentablemente. No sé la oposición, el justicialismo, si va a poder tener un discurso esclarecedor. Porque ¿cómo le esclarecemos a la gente con los medios de comunicación también en manos del mismo espacio de que hay que cambiar de signo político? Si aparte están todos peleados, es un gran problema.
1: Sí, sí, sí. Bueno, creo que hay una tarea enorme de recuperación de confianza, de recuperación de la conexión que tiene que existir entre la política y la sociedad, fundamentalmente la política en cabeza de aquellos sectores que aspiramos a representar a las grandes mayorías, ¿no? Porque los sectores minoritarios ya tienen representación en la Argentina. La tuvieron con Mauricio Macri, ahora la tienen con Javier Milei. Pueden cambiar el nombre y el apellido, pero ellos ya han encontrado el espacio desde el cual obtener la representación que necesitan y requieren para defender los intereses de unos pocos. Ahora lo que hay que hacer es amalgamar al resto, ¿no? Al resto de los sectores políticos, económicos y sociales, porque yo digo siempre que esto trasciende la cuestión partidaria. Esto también tiene que ver con los sectores económicos que están siendo afectados, pasando desde los sectores populares, desde los barrios, de los trabajadores, las trabajadoras, y llegando al sector PYME, al sector de la industria nacional, que está siendo fuertemente afectado. Bueno, hay que reconstituir, hay que rearmar un nuevo pacto social, económico y productivo que debe tener representación política. Esa es una nueva mayoría que debe aspirar a tener representación política. Por eso está...
0: Creo que la perdimos.
1: Un dispositivo de diálogo. Sin diálogo va a ser muy difícil construir esa nueva mayoría para representar.
0: Sí, sí, también los sectores gremiales, la CGT también está en un proceso, yo diría, de modernización, de trasvasamiento generacional. Hay dirigentes gremiales que bueno, tienen que dar un paso al costado porque ya las nuevas generaciones se lo están pidiendo. Llámese Moyano en Camionero, estamos viendo que hay gremios de camioneros en las distintas provincias, autónomos de camioneros a nivel nacional. Bueno, se está dando un proceso. Creo que bueno, se nos cortó la comunicación con Marilyn Sannún. Vamos a ir a una micropausa, señor operador, a ver si la podemos recuperar.

0: Bueno, y la recuperamos a la senadora mandato cumplido, Marilyn Sanú. Estábamos hablando un poco de la difícil tarea que va a tener la oposición, porque va a tener que reconvertirse, como decía ella, Unión Industrial, el campo, los sectores gremiales, los estudiantes, la clase media, no solamente el justicialismo, el kirchnerismo, los dirigentes políticos. Va a ser complicado, Marilyn, pero muy necesario lograr un frente nacional y popular que contenga a la gran mayoría de los argentinos.
1: Sí, señor, es por ahí. Me parece que hay que apuntar a eso. Hay que tener en claro cuáles son las contradicciones primarias y cuáles son las contradicciones secundarias. Quien no tenga eso en claro no puede hacer política. Y hoy la contradicción principal tiene que ver con esto, con constituir o construir representación política para una nueva mayoría que va a requerir la Argentina para poder salir adelante. Yo creo que tenemos todo para hacerlo. Lo más importante, tenemos un pueblo realmente maravilloso. Creo que la expresión popular del día de ayer lo ha demostrado acabadamente. Tenemos que ver cómo logramos unificar esa fuerza, esa potencia, esa energía que tenemos como pueblo para poder salir adelante, y lo vamos a hacer otra vez, lo vamos a volver a hacer.
0: Ojalá que en la provincia de Santa Fe también pueda ocurrir lo mismo, porque dirigentes políticos, el justicialismo, el radicalismo, el socialismo, tiene de primer nivel. Cualquiera, no voy a dar nombres porque todos lo conocemos. El tema es que se junten en una misma mesa y bueno, tiren todo para el mismo lado, porque la problemática, la falta de empleo en nuestra provincia es terrible. Todos los días nos enteramos que cierra una fábrica, que cierra un comercio, alguna empresa emblemática que deja 200, 300 empleados en la calle. O sea, me parece que una provincia rica, productiva, que usted la conoce a la perfección porque la vive recorriendo, incluso está llevando a los 365 pueblos y comunas un proyecto, Marilyn, sobre producción y empleo, usted.
1: Sí, bueno, el modelo santafesino tiende a eso, pero fundamentalmente es un dispositivo de diálogo. Nosotros decimos la cultura del encuentro que pregonaba el Papa Francisco y que creo que nos dejó como indicación del camino, no es solo para declamarla, es para cumplirla. Y cumplirla significa dialogar, primero con la sociedad. No la rosca de la política chiquitita, sino dialogar de vuelta con la sociedad para reconstruir el vínculo con la sociedad en su conjunto. Y segundo, por supuesto, dialogar entre los distintos sectores políticos, para adentro y para afuera de las fuerzas políticas, en el entendimiento que tenemos que generar un proceso de unidad nacional para construir un proceso de desarrollo para el país, un modelo de desarrollo para el país. Y ese es el modelo santafesino que nosotros estamos promoviendo, estamos queriendo construir, y por eso estamos convocando a todos los sectores, y no hablamos solamente con el peronismo, no hablamos solamente con los partidos políticos, sino que fundamentalmente estamos yendo a buscar a los sectores de la producción, del trabajo, del empleo, de la sociedad, para ver cómo podemos reconstituir una dirigencia que esté a la altura de las circunstancias, que no vea al otro como un enemigo, sino como un par, como un como un argentino, una argentina más, un santafesino, una santafesina más, para construir la patria que creo que nos merecemos todos. El pueblo merece eso, y creo que nosotros tenemos que poner todo de nuestra parte, de la dirigencia, para que así sea.
0: Para cerrar, Marilyn, Santa Fe tiene todo, me parece, ¿no es cierto? Tiene energía, tiene leche, tiene carne, tiene trigo, tiene sorgo, tiene puertos, tiene todo, ¿no es cierto? No nos merecemos tener una provincia con desabastecimiento, con falta de empleo, con problemas de toda índole. Me da la impresión que está faltando una política pública que pueda ensamblar todo esto que Dios nos dio, porque la verdad que una provincia tocada por como dijo usted, el Papa Francisco, por Dios, pero tenemos todo en Santa Fe. ¿Por qué nos va tan mal a los santafesinos cuando tenemos todo?
1: Bueno, tenemos que reconstruir estos lazos, y fundamentalmente construir el proyecto de provincia que queremos en un marco de un proyecto nacional. No va a ser posible la provincia a la que aspiramos, la que vos querés, Rubén, la que quiero yo, la que queremos la mayoría de los santafesinos, si no tenemos la la grandeza de armar un proyecto político, ¿no? Que esté en el marco de un proyecto nacional. Me parece que no hay posibilidad de que la provincia sea viable sola. Nosotros no creemos en esa cuestión anodina del provincialismo barato. Nosotros creemos que la provincia tiene que estar inserta en un proyecto de nación. No podemos ir a discutir los mendrugos de la coparticipación, como ocurre ahora, para ver si nos tiran un peso más o un peso menos, mientras vemos cómo todos los días se cierran empresas, se caen las pymes, que después son tan difíciles de levantar, porque para que una pyme funcione hacen falta políticas de Estado de muchísimos años, para que pueda instalarse, para que se pueda invertir, para que se pueda generar empleo. Entonces eso es lo que tenemos que cuidar. Y no tenemos que tener ningún prurito de abrir el diálogo con todos los sectores. Me parece que de esto es de lo que se trata la verdadera democracia. Y bueno, por eso yo hablo de un nuevo pacto social, económico y productivo en la provincia que tenga que ver con esto, con una relación renovada de las fuerzas políticas y de las fuerzas productivas de la provincia.
0: Ojalá que lo pueda lograr. Sé que está recorriendo toda la provincia. ¿Cuántas localidades de las 365 lleva recorrida ya, Marilín? Porque siempre que la llamo está en una localidad distinta.
1: En esta vuelta ya vamos cerca de las 90 y pico. Venimos caminando y charlando y dialogando y con distintos sectores y sentándonos con actores de la sociedad económica, de la sociedad en lo económico, en lo productivo. La verdad que también encontramos que hay claramente una vocación de los santafesinos de participar, de que su voz sea escuchada. Esto que dicen, la gente no quiere saber nada, ¿no? Es muy posible que no quiera saber nada con la política tradicional, cuando se le va a hablar de politiquería, de rosquita pequeña. Ahora, cuando uno plantea proyectos, cuando plantea cuestiones superadoras, cuando está dispuesto también a escuchar con humildad, hay una sociedad que está ávida de hablar, de dialogar y de construir. Así que me parece que tenemos todo para salir adelante. Hay que empujar. Y creo que lo vamos a poder hacer, lo podemos lograr entre todos. Es necesario que lo hagamos en este momento.
0: Bueno, ojalá que sea así como usted dice, Marilín. La verdad que la veo con la energía como para bueno, tratar de por lo menos ser una de las coordinadoras de todo esto. Le dejo un abrazo enorme, a cuidarse del niño, que parece que viene muy travieso. Y suerte este domingo, a ver si... por más que ya no se le puede pedir más a estos muchachos del seleccionado argentino, pero si nos regalan una copa más, no la vamos a despreciar, ¿no es cierto? El bicampeonato.
1: Ahí vamos a estar al pie del cañón, ¿no es cierto? Bancando esta selección que la verdad que nos representa tan dignamente, que nos hace sentir muy orgullosos a todos realmente.
0: Perfecto. Un saludo a toda la gente del Instituto Patria. Un abrazo para todos.
1: Gracias. Un abrazo enorme. Gracias.
0: Hasta la próxima.
1: Gracias. Saludo a la audiencia.
0: Era la senadora mandato cumplido, Marilín Sanún, presidenta del Instituto Patria, aquí en la provincia de Santa Fe. Me quedan un par de minutitos para ver, actualizar algunos mensajes de los muchos que hemos tenido hoy. Acá dice uno: hola Rubén, en el 78 se festejaban goles, los milicos mataban gente, en este mundial se festejan goles y triunfos, y resulta que el cipayo le dio la explotación del petróleo a una empresa inglesa y quieren vender tierras a empresas foráneas y se cayó la sesión en senadores gracias a los senadores de la oposición. Juan Carlos de Arroyo Seco. Acá hay otro, hablando de lo que decíamos al comienzo del programa, si hay que tener un teléfono celular, ¿por qué? ¿Es una obligación? ¿Desde cuándo? Estamos hablando de que los jubilados están... ahora les obligan a hacer todos los trámites digitalizados y quedan rehenes de la burocracia y a veces no entiende, tiene que andar pidiéndole a sus hijos, a sus nietos, que le hagan los trámites porque no lo pueden hacer. Bueno, acá hay mensajes para Arde Troya, el excelente programa musical que vamos a tener después que nos vayamos. Gracias por la entrevista a Marilín, me dicen acá. También, a ver qué otro. Barco británico hacia Buenos Aires, después a Santa Fe. Hay gente que dice que los barcos británicos entran a nuestro país sin autorización. de nadie. Bueno, nos despedimos. Hasta mañana, a partir de las 21 horas. Me voy, me quedo en el auto escuchando la mejor música aquí por AM680LT3. Arde Troya. ¿Está bien?
2: Perfecto.
0: La mejor música. Chau, hasta mañana.

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buenas noches. Bienvenidos, románticos incurables. Hola, románticas empedernidas. ¿Cómo les va? Arrancamos esta nueva entrega de Arde Troya, la número 33. 22 grados la temperatura en este momento en Rosario. Qué día primaveral que tuvimos hoy. Y acá vamos a estar para disfrutar de esta jornada realmente maravillosa, con muy, pero muy buena música. Hasta las 12 de la noche vamos a estar disfrutando de esto que es tan lindo como el amor, el romanticismo. Esta cita impostergable de todos los días, donde nos encontramos para terminar el día, a esta invitación a la reflexión, a pensarnos, a escucharnos. Hasta las 12 de la noche, Arde Troya, música, poesías, tu historia y palabras de amor al oído.

8 minutos de las 11 de la noche en la República Argentina. Estamos transitando este jueves 16 de julio, una temperatura súper agradable, poquito pesada la humedad, pero aquí estamos para disfrutar de esto tan lindo que es el amor, el romanticismo. Y ya nuestras románticas empedernidas y nuestros románticos se están comunicando con nosotros al 3413-630583. 3413-630583. Y ya nos están dejando sus mensajes. Y vos también podés hacerlo, podés dejarnos tu mensaje y nos podés también pedir un tema. Hola, buenas noches, dice Karina, acá escuchándolos desde la cocina, tomándome un alma mora blanco frío, wow, y preparando el relleno de empanadas, porque el domingo es mi cumple. ¡Qué grande! Y solo quiero festejar. Saludos, dice Cari. Gracias, Cari, qué lindo. Qué lindo, vamos a estar recordando tu cumpleaños. Yo no sé si los dije, si se los conté. Cari hace unas pastafrolas, unas tortas, que no sabes. Un día voy a traer, Pablito. Un día voy a traer. Un día voy a traer. 3413-630583 hasta las 12 de la noche. Vamos a estar disfrutando. En los controles, Pablito Espoto, el responsable de que esto parezca un programa de verdad. Y el responsable de ponerme ahí bien al ladito tuyo, está donde estés, a lo mejor acompañándote como a Karina, que está en la cocina degustando un rico frío blanquito, o a lo mejor en el living degustando una copa de un buen cognac o una copa de un rico Malbec recién descorchado, o a lo mejor en la camita ahí acurrucadita escuchando muy pero muy buena música. 3413-630583. Hasta las 12, Arde Troya.

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2: 23 minutos de las 11 de la noche en la República Argentina. Estás sintonizando LT3 AM680. Desde Rosario te estamos acompañando a gran parte del país. Estés donde estés, en cualquier parte del mundo a través de la aplicación. Y nos podés escuchar y seguir disfrutando de esto tan lindo que es el amor, el romanticismo, de la música, que no son más que historias hechas canción. Fernando dice, qué detalle los arranques de Arde Troya. Me recuerdan los comienzos de las confiterías en los 90, con temas de Phil Collins, como el de hoy, dice Fernando. También Karen se comunicó con nosotros, hola Karen Ledesma. Buenas noches, qué bueno saber que estás ahí. Laura, hola Lau, buenas, dice desde Marcos Paz. ¿Qué tema hoy? Y mira, hoy todavía no hemos planteado el tema. Pero mira, se me ocurría detalles. ¿Qué detalles te hacen sentir bien? ¿Qué detalles te reconfortan? ¿Qué detalles que tengan para con vos te reconfortan y te hacen bien? Mira, te voy a contar algo. Hoy, anoche cuando vine en el auto, ¿sabes qué? Cuando voy a darle arranque, se me quedó sin batería. Claro, desde que lo compré el año 23, que la batería firme ahí. Pero ni me avisó. Fui a darle arranque, ¡bú! Ahí, así, ¡bú! Bueno, entonces esta mañana, ¿qué hago? Esta mañana llamo a la casa de baterías, que te ofrecen el servicio a domicilio. Justo lo tenía que enfrente a la radio. Y vinieron, me lo cambiaron y demás, ¿no? Y ¿sabes qué? El tipo dice, gentileza de la empresa, regaló un bombón. ¿Viste? Con la tarjetita de... ¿Ven? Y eso, viste, mira, es reconfortante. Cuando te dan un regalito, ¿no? Un gesto. Y anoche, obviamente, dejé el auto acá, me fui en taxi. Camino hasta Córdoba, me tomé un taxi. Una señora, manejando. Y tenía sintonizada LT3. Ah, escucha la radio, le digo, sí, dice, hay un programa a la noche de música romántica. Usted no sabe eso, los temas que pone, ¡ay, te levanta!

gustaría recibir? ¿Qué detalle te hace feliz? Y también, ¿qué detalle has tenido que has visto que la otra persona le hizo sumamente feliz? Los detalles, contanos. 3413-630583, nuestra vía de comunicación, para que te puedas comunicar con nosotros. 3413-630583, hasta las 12 de la noche, Arde Troya.

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32 minutos de las 11 de la noche en la República Argentina. Qué lindo que es saber que estás allá. Laura dice, yo hace un par de años recibí una llamada de un amigo de la vida y me dijo que estaba de viaje pasando por mi pueblo. Y tuvo un gran detalle conmigo, respetuoso, amoroso, algo que a mí me hizo muy feliz. Me pasó a buscar y me llevó a almorzar a un lindo lugar que hay acá. Charlamos relajados como 3 horas y me hizo sentir importante, vista y querida. Siempre llevo ese momento en mi corazón. Hoy sigo agradecida por ese día en especial. ¡Wow! ¡Qué lindo! ¡Qué lindo! Mirá, hola Noé. Buenas noches, acá estamos de nuevo, dice Noé. Los lindos piropos, dice, son buenos detalles. Está bueno, ¿no? Un piropo de eso como, por ejemplo, eres la letra de mi melodía. ¿Sí? O, por ejemplo, que te digan, si me pides una noche, te apago el sol. ¡Chao! ¿No? Lo que a lo mejor él haría por ella. 3413-63-0583. Presente, gracias por Phil Collins, dice este romántico empedernido como Raúl. Hola Raúl, buenas noches, gracias por estar ahí. 3413-630583. Karen, que nos manda un mensajito re lindo, después vamos a ver si lo leemos, si lo podemos leer. Pero ella pide melodía desencadenada para dedicar a Karina. 3413-630583. Lo pidió Karen para Karina, melodía desencadenada.

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Y hoy en el bloque que tenemos de hoy de una para dos, tenemos un temazo, un temazo. La verdad que vamos a disfrutar de este tema maravilloso que es Il Volo en primer término y luego Ingrid Contreras interpretando un tema hermosísimo, El Reloj.

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1: Hola equipo de Arde Troya, soy Karen y recuerdo aquí en 1996 cuando Menem nos dijo que llegaría la era espacial. Y la música llegaba como siempre, Genesis, Brian Adams, The Carberries, arrasaban mi adolescencia. Llegaba 1996 y los pibes de La Prida y Virasoro se fueron yendo, de a uno, por diferentes motivos. La noche todas las noches me asomaba para ver a mi vecino, mi segundo padre, un jubilado italiano de la Piamontesa. Estaba sentado en su sillón tomando aire de noche como a él hacía siempre y como le gustaba. Don Tomás, ex soldado italiano, estuvo en la Segunda Guerra Mundial y se jubiló en el Puerto Rosario. Yo venía con la radio portátil y me sentaba junto a él en el sillón. Miramos la luna, los dos en silencio, y pensábamos y hablábamos de los astronautas que habían pisado allí en 1969. Pero en el 97 se fue. Fue la última vez que estuvimos juntos esa noche. Fue difícil ver el lugar vacío cada noche. Cuando fui, llegué a ese lugar y no había nada. Karen Elizabeth, 47 años. Qué lindos recuerdos. Y nos pide la melodía desencadenada que ya la pasamos. Gracias, Karen Bor, por escribirnos, por tus historias. 3413-630583. Luis Miguel, sonando en la noche de Arde Troya. 44 minutos de las 11 de la noche. 22 grados la temperatura. Seguimos disfrutando de estas historias hechas canción.

Luis Miguel, un clásico, te extraño. 3413-630583. Y qué bueno esto de los detalles, ¿no? Como a Laura, que ese amigo la haya invitado a almorzar, se sintió tenida en cuenta, se sintió vista. Como a Noé, que, como detalle, un lindo piropo, por ejemplo, algo lindo. Fernando dice, detalle que yo ofrezco es, al llegar a una casa o a un comercio, hacer una broma. Un personaje. Y el que espero, gesto que espero, es la reciprocidad de la otra parte. La vida se hace más amena. Hiciste bien en no darte a conocer con Esther, la tachera, para no romper esa magia de la radio, donde uno se imagina de cierta manera a los que hacen los programas sin conocerlos. Por ejemplo, yo me imagino a usted, un señor esbelto, musculoso y con larga cabellera. Este es una mugre. Sí, casi. Un par de detalles nomás que... ¿Te imaginás que le digas a la tachera, sí, soy yo el que lo hace? Y te dice la tachera, ¡Sobo! ¡Qué feo! 48 minutos de las 11 de la noche. Esto es Arde Troya.

Yo me lo imagino un señor esbelto, dice ella, musculoso, elegante, risueño, súper joven y sexy. ¿La pegué? ¿Ves por qué amo la radio?

Marcela Morelo, culpable o no, qué lindo tema. 3413-630583 y qué lindo que es saber que estás de aquí al lado. Qué lindo que es saber que estás ahí. Karina dice, ¿te acordás las tartas que te llevaba a la radio? Claro, estamos hablando de los 90, cuando hacía radio en San Nicolás. Ahí sí era esbelto, musculoso, tenía pelos, sí, ahí sí. Qué ricas las tartas y las pastafrolas que llevaba Cari a la radio. Qué lindo, ¿ves? Esos mimos me encantaban, ¿ves? Esos detalles, qué lindos detalles. Lo que la audiencia nos daba, la devolución que teníamos, era maravillosa. ¿Cómo olvidarme de esas tartas? Y hoy ya está cumpliendo años el domingo, está preparando cosas riquísimas y disfrutando de un blanco bien frío mientras prepara el relleno de las empanadas. Merecido, merecido presente, Cari. Me pone re feliz. Y ya llegamos al final de esta entrega, la número 33 de Arde Troya. Ya llegó Fernando Hernández, el gran corcho, para tomar la posta que deja Pablito Espoto. Yo me despido hasta mañana, que vamos a seguir disfrutando de muy, pero muy buena música. Esta cita impostergable, está hecho el compromiso. Y acordate que hay tres cosas que son fundamentales y muy importantes: la fe, la esperanza y el amor. Lo más importante es el amor, porque el amor todo lo cree, todo lo espera, todo lo soporta. El amor nunca deja de ser. Que Dios te bendiga.

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0: Hola, hola, muy buenos días. Acá estamos en una nueva edición del Panorama C3, todas las mañanas, con todas las informaciones y testimonios de lo que está pasando en la calle, de los temas policiales, por supuesto, del deporte y todo lo que está pasando en el Mundial, más los portales. En nombre de todo el equipo le damos los buenos días a las y los oyentes que nos están sintonizando en este momento. Bueno, en principio vamos adelantando los datos del tiempo. Se está dando este fenómeno tan particular de temperaturas realmente atípicas. El verdadero veranito de San Juan, con una temperatura en este momento de 19 grados 4 décimos, que por supuesto no tiene absolutamente nada que ver con lo que es lo habitual en el invierno. Y quiero que está anunciando el servicio meteorológico para la jornada de hoy, tormentas fuertes. De todos modos, el cielo está mayormente nublado con relámpagos sin truenos, pero se están anunciando tormentas fuertes. Después, mayormente nublado, la tarde, la noche, y va a haber de aquí a mañana un descenso de temperatura, pero tampoco va a ser un descenso tan brusco de la temperatura, sino que va a bajar algo. Por ejemplo, ¿qué es lo que se está diciendo para mañana sábado? Una mínima de 14, una máxima de 19. Hoy tenemos 19 en este momento y la máxima de 27. Y después de domingo en adelante, mínimas que van a estar oscilando entre los 9 y los 10 grados y máximas que van a estar entre los 15 y los 17. Es decir, va a haber un descenso de temperatura, pero no va a ser una cosa realmente de frío, sino más bien bastante cauta. Y se está anunciando desde el servicio meteorológico que esto es un adelanto de lo que es la corriente del Niño, que está anunciada para el mes de septiembre. Por eso hablan de tormentas muy fuertes, con caída de granizos, con todos los riesgos que esto significa. 6:06 a.m.
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0: Generales, les damos la información de que el tránsito es normal, los accesos están liberados, flujo normal de vehículos en todo el corredor en la autopista Rosario-Santa Fe. Y además, como la estación de servicio de la YPF de Arocena permanece cerrada por obras, como nos anunciaron en su momento, hay otros puntos de abastecimiento disponibles para el combustible. La Acción en el acceso a Barracas, en el ingreso a la autopista por Rosario, la YPF, y la YPF en el acceso a Santo Tomé, dentro de lo que es la autopista. Y en el ámbito de la ciudad de Rosario, varios cortes, como los estamos anunciando todas las mañanas, que tienen que ver con el plan de obras que está llevando adelante la Municipalidad de Rosario. Esto es lo más destacado que podemos anunciar en este momento respecto de los servicios. Bueno, en previo a las portadas de los diarios, vamos con los títulos destacados del día de hoy. Furor por las camisetas de Argentina. Todos quieren tenerla. Bueno, lo están diciendo los comercios, lo están diciendo los puestos de venta ambulante. Ha habido una explosión. Siempre se vendieron bien, pero después del partido con Inglaterra hubo una explosión de ventas. Ajustan seguridad para el domingo. Pellegrini, Pichincha y el Monumento. Pero también hay que tener en cuenta cómo van a estar las condiciones climáticas. Paritarias en Santa Fe pasaron a cuarto intermedio hasta el próximo martes. ATE y UPCN ponderan política salarial. Docentes muy disconformes. Ayer debatió el Senado, pero propiedad privada no pudo avanzar. Pasó al 6 de agosto. El presidente Javier Milei disertó en la Bolsa de Comercio de Buenos Aires por el aniversario. Dijo: voy a ser reelecto y se vienen muchos años de liberalismo. Y en el ámbito internacional, terremotos en Venezuela, sube a 4.930 la cantidad de muertos. Estados Unidos lanzó una nueva serie de ataques contra Irán. Los temas destacados que los vamos a ver volcados en los distintos portales.
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0: En primer término vamos con el diario La Capital. Crimen de Pillín Bracamonte. La hija de Cara de Gómez fue condenada por encubrimiento. Leila Navarro aceptó la condena de 1 año y 6 meses por haber ocultado pertenencias de una de las víctimas y por omitir información al declarar. Uber se queda con pedido ya por 14 mil millones de dólares. El ministro de Seguridad santafesino chocó en circunvalación, también título en el diario La Capital. La provincia y Rosario preparan un operativo reforzado para la final. Se afirman las paritarias con aumento salarial con mínimo garantizado. También otro título, el Kini 6, dejó todo vacante, pero hubo solo 3 ganadores del Siempre Sale. Y por supuesto, los títulos deportivos, como fue la discusión entre Messi y Bellingham que despertó a la bestia. El Messi de la gente, cada vez más maradoniano y empático con una sociedad que lo adora. Los títulos en el diario La Capital. Vamos con el portal de Rosario 3. Quedó preso el profesor de música acusado de grooming y tentativa de abuso durante una clase. Javier Milei en la Bolsa de Comercio. Voy a ser reelecto y se vienen 100 años de liberalismo. Paritarias en Santa Fe, docentes y estatales pasaron a cuarto intermedio hasta el martes. 3 choques sobre circunvalación. En uno de los vehículos estaba el ministro Cocochoni. Bueno, hacemos una pausa con las portadas para avanzar con esta información. Esto fue ayer a la tarde. Se registraron 3 accidentes a la altura de Uriburu en la AA8 con pocos metros de distancia. Y en uno de los vehículos estaba el ministro Cocochoni, pero no sufrió heridas graves. Esto es en la circunvalación a la altura de calle Uriburu. Los siniestros viales se dieron en la misma zona por la mano que va hacia el norte, aunque con varios metros de distancia, es decir, que no fue un choque en cadena. El ministro se trasladaba en una camioneta negra oficial y estaba en buen estado de salud. Formaba parte del primer accidente y en otros 2 había varios vehículos involucrados. Bueno, los títulos destacados en Rosario 3. Vamos ahora con el portal del Ciudadano y la Región. El gobierno de Milei salió el cruce de Messi. No coincidimos con que la gente no llega a fin de mes. Mi papá trajo a Maradona, a Newell's y fichó a Messi. Bueno, otro de los títulos. Luego de una rara tarde primaveral de 27 grados en pleno invierno, llegan las tormentas y un nuevo descenso de temperaturas. Está en buenas manos. El mozo de la selección actualizó el estado de la bandera de Malvinas. Bueno, los títulos en El Ciudadano y la Región. Y completamos los portales locales con conclusión. Milei fue criticado en la Bolsa de Comercio y respondió: si no te gusta, andate a Cuba. También se reanuda la paritaria de salud. Reclaman una actualización salarial de 3 millones. Debaten en el Congreso por una regulación nacional de fitosanitarios ante el vacío legal existente. El Banco Central compró más de 200 millones de dólares para reservas. Los títulos, los portales de los diarios locales, La Capital, El Ciudadano y la Región, Rosario 3 y El Portal Digital. 6:13. Reiteramos los datos del tiempo. Temperatura típica para esta época del año a esta hora, pero en la temperatura. 19:04. La humedad 89%. El cielo mayormente nublado con relámpagos sin truenos. La máxima prevista 27 grados. Y se anuncian tormentas, tormentas en la jornada. Tormentas fuertes en la mañana. ¿Cómo te va, Gerardo Escarcelo? Buen día.
2: ¿Qué tal? Buen día, ¿cómo va?
0: Bueno, la caminata, ¿cómo se sintió?
2: Hoy fue más lenta la caminata. Son cosas muy pesado.
0: Pesado, ¿no es cierto?
2: Sí, sí, muy pesado. Está muy pesado, uno no sabe con qué salir realmente porque como el tiempo realmente no indica algo bastante claro, si va a llover o no va a llover, hay tormentas fuertes, dicen, ¿no? Para hoy a la mañana. Pero tenemos una temperatura máxima de 27 grados, ¿no? Entonces, realmente con tanta humedad y... como está el tiempo ahora, realmente muy muy pesado.
0: Sí, confunde. Pero además se está diciendo que esto es un poco el adelanto de lo que va a ser la corriente del Niño. Vamos a ver.
2: Bueno,
0: vamos
2: sí, por algo se están preparando, estamos leyendo ya, estamos viendo toda la información. Hace tiempo ya en Santa Fe, por lo menos, el tema de la preparación para el fenómeno del Niño, ¿no? Así que esto debe ser ya un cambio importante, ¿no? Aparte no es habitual 27 grados a esta altura del año.
0: No, de ninguna manera. Bueno, vamos a ir avanzando con los portales de Santa Fe, El Litoral y El Diario 1. Pero antes recordamos algunas informaciones, porque están ajustando seguridad para el próximo domingo. También tenemos como destacado el tema de la paritaria. Ayer los gremios que participaron salieron con opiniones distintas. Después lo vamos a analizar. 6 de la mañana, 15 minutos.
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0: Eric Tropper, ¿cómo te va, Eric? Buen día.
3: Buen día, Oscar. Bueno, hoy ya en remera.
0: Sí.
3: Directamente.
0: Sí. No, naturalmente.
3: Vos sabés que estaba mirando, bueno, hoy obviamente está pronosticada la lluvia, que de hecho algunos pronósticos hablaban que ya a esta hora estaba lloviendo, bueno, será en algunas horas, pero de acá a la noche la mínima mucho no cambia. Sí, la inestabilidad va a estar presente. No llegaremos quizás a los 27 grados de ayer, pero va a estar ahí cerquita.
0: Pero se anuncia una máxima de 27 para hoy. Ojo, eso es lo que está anunciado por el servicio meteorológico.
3: Por eso está ahí, está como más o menos como ayer. Lo que sí, a diferencia de ayer, hay una gran cantidad de humedad en el ambiente hoy. Están los pisos mojados directamente. Directamente mojados. Mojados como si hubiese llovido. Bueno, tiene que ver con la humedad que hay, está hasta pesado, sí. Te diría, y bueno, obviamente que algo va a pasar.
0: Y baja presión también.
3: Muy baja presión.
0: Claro.
3: Muy baja presión, ya como algo no saludable, digo.
0: Esto es ideal para enfermarse.
3: Parte de este granito que tenemos ayer por la tarde fue, bueno, un día de verano directamente. Y hoy, de arranque también. Así que, bueno, esperando la inestabilidad, así que, bueno, la recomendación, no mucho abrigo, pero para nada, te digo, remero y un pilotín, algo así básico, y bueno, paraguas, porque se viene aparentemente una lluvia para esta mañana, pero todavía no. De hecho, el cielo está, bueno, está nublado, no totalmente.
0: No. Hay parte que está abierta.
3: Bueno, algunos temas. Mencionaste recién el tema paritarias. Bueno, y hoy se viene la paritaria de salud, ¿eh? Así que estaremos también con los anticipos de lo que piensan algunos gremios para encarar esta paritaria, que va a ser algo similar, obviamente, a lo que pasó con docentes, por ejemplo. Se va a pasar un cuarto intermedio para lo que viene la semana que viene con la propuesta ya salarial, pero bueno, por ahora tan solo sentarse, acomodarse, empezar a hablar de la situación de los trabajadores y bueno, es parte de lo que van a plantear en este caso Ciprus y otros gremios de la salud que bueno, van a estar presentes en la mesa de negociación en la capital de la provincia.
0: Sí, lo que dice la provincia, la provincia da un mínimo garantizado, pero claro, de esa manera sube el valor de quienes menos ganan, lo que es correcto, pero achata la escala, porque a los que más ganan le aplica el índice inflacionario y entonces va achatando justamente la escalera salarial. lo cual tiene un desincentiva a la gente en un montón de aspectos. Y AT y UPCN acompañan esta medida. Ayer lo dijeron los dirigentes de los dos gremios. Los gremios docentes plantean otra cosa, totalmente distinto. Y en el caso de salud, ANRA siempre avala y CIPRUS se queja también. Vamos a ver cómo termina todo esto y cuál es la oferta la próxima semana.
3: Claro, sí, sí, que es importante, pero bueno, sí, obviamente que se nota obviamente la diferencia entre los gremios, cómo plantea cada uno en esta mesa de negociación, y sí, como mencionaste, CIPRUS, por ejemplo, ya nos estaba marcando que bueno, el atraso que están planteando es muy, pero muy grande, similar a lo que hablábamos ayer de los gremios docentes. Bueno, por otra parte, también, bueno, se viene, así como ayer planteamos, cómo se prepara todo para lo que podían ser los festejos por las semifinales. Bueno, algo similar para este domingo, pero con muchos condimentos. Obviamente que es un día domingo, obviamente también que no vas a pasar a la final, si bien fue un partido casi una final, como fue contra Inglaterra, estamos hablando de ser campeones del mundo en el caso que pase, que suceda, pero además se suman muchas cosas. ¿Por qué? Bueno, como decíamos, es un domingo en donde la gente, pase lo que pase, después va a salir a la calle. Y además se enfrenta a otra situación que es la víspera del Día del Amigo. Entonces, bueno, todos esos condimentos fue lo que finalmente, bueno, produjo que haya un operativo especial, hubo reuniones entre provincia, municipalidad, y también, como mencionamos, la Semana del Amigo, que empieza ya el domingo a la noche, muchos ya empiezan a juntarse en esa jornada, bueno, como la municipalidad está preparando el tema de los controles de alcoholemia y todo lo que ya sabemos que va a ser más fuerte, obviamente, para el fin de que viene, pero que ya se anticipa para esa misma jornada, para el mismo domingo con todos esos condimentos. Mira, te digo lo que hablamos con algunos funcionarios, obviamente no se va a poner, no sé, tres controles de alcoholemia de cada lado alrededor del monumento, porque si el resultado es el que decíamos, imagínate la eclosión que puede llegar a ser. Hay que tener un poco de sentido común, y eso no va a pasar. Pero sí, el tema que en las, bueno, inmediaciones, sobre todo cuando va quedando poca gente, que sea una situación de control, y que eso no desborde a una situación que puede ser muy, pero muy compleja. Pero bueno, ¿cómo se está planificando? Bueno, parte de lo que tenemos como para mencionar en la mañana, así que estaremos también con ese tema. Ya que hablamos de la municipalidad, hoy a las 8:30 de la mañana la Municipalidad de Rosario va a presentar el Club de los Grandes.
0: Ah, eso qué interesante que es eso, contá bien, que eso es interesantísimo.
3: Bueno, esto es por parte de la Escuela Municipal de Gerontología, en la avenida Belgrano del 634, se va a realizar la presentación de Club de los Grandes, que es una iniciativa impulsada por el Plan 1065 para seguir, bueno, en este caso, y según el planteo de la municipalidad, construyendo una ciudad más amigable con los adultos mayores. Uh-huh. Así, bueno, también va a servir de antesala esta presentación de lo que será el Festival de la Amistad para los Adultos Mayores, que se va a realizar este sábado en la ex rural, con motivo también de los festejos del Día del Amigo, y es una jornada donde va a estar pensada como una celebración del encuentro, de los vínculos y la participación de las personas mayores, donde habrá propuestas culturales, recreativas y deportivas desde las 13 de mañana a domingo. Así que bueno, hoy estaremos, así estará presente Nicolás Leloni, también va a estar quien es el secretario general de la Intendencia, que es Miguel Tesandori, bueno, dando en este caso algunos anticipos de lo que es esta presentación y de lo que va a pasar mañana, así que estaremos con este tema también. Obviamente que, ¿qué se puede decir? Es una previa a un fin de semana muy, pero muy especial.
0: Sí, así seguro. Lo que hay que tener en cuenta es cómo va a estar el tiempo, porque algunos portales hablan de que va a estar muy feo el tiempo, otros no, porque esto va a ser determinante cómo está el tiempo el día domingo. Está todo preparado para que haya muchísima gente en la calle, pero si llueve y llueve mucho, obviamente que cambia todo.
3: Sí, sí, bueno. Si el resultado, te digo, es que todos deseamos, no importa nada. Ahí no importa nada. Pero sí va a ser un fin de semana muy especial, porque, bueno, Hoy va a ser, más allá de esta probabilidad de chaparrones que tenemos y de viento que va a estar rotando, un día en donde si mirás el pronóstico a la noche, va a ser una nochecita de verano otra vez.
0: Sí.
3: Inestable, obviamente, pero nochecita de verano. Ya para mañana sábado va a estar más complicado. Y bueno, aparentemente, como decís, el día que es el día domingo, también está pronosticada lluvia. Y algo de descenso de temperatura, pero no mucho, ¿eh?
0: No.
3: Va a bajar muchísimo la
0: temperatura. No mucho.
3: Así que, bueno.
0: Bueno, Eri,
3: todo se ha dedicado al resultado.
0: A trabajar y a traer los informes. Un fuerte abrazo, Eri.
3: Abrazo grande, volvemos.
0: 6 de la mañana, 24 minutos. Reiteramos los datos del tiempo, Gerardo.
2: Así es, actualizamos 19 grados 7 décimas la temperatura en Rosario, 89% la humedad, cielo mayormente nublado, presión 987 hectopascales, el viento es del noreste a 6 kilómetros horario, visibilidad 12 kilómetros, el pronóstico, como bien decíamos, 27 grados de máxima se esperan hoy y se anuncian tormentas fuertes, luego mayormente nublado.
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0: ¿Cómo te va, Tiago Jiménez? Buen día.
4: ¿Qué tal, Oscar? Buen día para todos.
0: Bueno, estamos un poco más tranquilos que el día jueves, pero con el cosquilleo previo de lo que va a ser el partido del domingo.
4: Sí, con la ansiedad de la final, que ya se está, por supuesto, viviendo, palpitando, no solo en nuestro país y en España, sino que en todo el mundo. El domingo a las 4 de la tarde en Nueva Jersey, Argentina y España se verán las caras en una nueva final del mundo, y la selección ya está en Nueva York, cerquita de Nueva Jersey, de donde se jugará la final. Llegó ayer por la noche, a pesar de las complicaciones, ¿no? Se habría demorado el vuelo de la selección desde Atlanta algunos minutos, porque, bueno, la visibilidad de Nueva York no es la mejor. Hay incendios forestales en Canadá, en la zona de Toronto, que han estado afectando muchas ciudades de Estados Unidos, y sí, una de ellas es el estado, mejor dicho, de Nueva York, ya que afectó a varios estados del norte. Así que hay complicaciones con la visibilidad. Incluso se veían imágenes ayer del puente de Brooklyn que estaba prácticamente borroso por toda esta situación, pero lo cierto es que Argentina ya está en Nueva York. Hoy se va a entrenar, va a hablar Lionel Scaloni y a preparar el partido del domingo, para el que se espera que haya cambios, y no se descarta el ingreso de Rodrigo De Paul y también la chance de Nico González, mayormente por lo que tiene que ver con la forma de jugar de España.
0: Claro, porque cada partido se arma también en función de cómo juega el rival. Si bien se mantiene la esencia del juego argentino, se adapta a los riesgos que ofrece el rival.
4: Exactamente, mantiene la base, pero bueno, Scaloni, solamente para que nos demos una idea, cambió cuatro veces repitió cuatro veces el once en lo que va de su ciclo. Una de las últimas veces fue contra Suiza, que había repetido lo hecho con Egipto. Pero repitió cuatro veces el equipo solamente, uh-huh, en lo que va de todo su ciclo. Imaginémonos en los 70 y pico de partidos que dirigió Scaloni, repetir solamente cuatro ocasiones da una clara pauta de que cambia casi todos los partidos. Por eso que vos decís, Oscar, porque según cómo juega el rival, bueno, te cambia los laterales, te cambia el medio campo, y así lo hace con otro puesto.
0: Bien, ayer trascendió porque estaba el tema de las sanciones a la selección argentina por el tema de la FIFA, por el tema de la bandera, pero ayer se aclaró que no va a haber sanciones para la selección argentina. Quizá alguna sanción económica para la AFA, pero no va a haber sanción para el seleccionado ni para los jugadores.
4: No, para los jugadores y para el seleccionado en general no. Sí, no se descarta todavía una multa económica para AFA, porque el código disciplinario de FIFA habla de esto, de que no pueden haber banderas con contenido político en los estadios. Así que no descartemos una sanción para AFA económica futuro. No creo que sea algo grande de todas maneras, pero bueno, estaremos atentos a todo eso. Y en lo que tiene que ver con la selección argentina, ya está el árbitro confirmado también para la final. Va a ser un esloveno, terna eslovena, salvo el cuarto árbitro, que será un jordano. El árbitro principal será Slavko Vincic, que es un árbitro que tiene antecedentes de partidos importantes como semifinales de Nation League en 2023 o como, por ejemplo, la final de la Champions de 2024 entre el Real Madrid y Borussia Dortmund. Es un árbitro que había estado implicado también en algunos temas controversiales, porque en 2020 había sido detenido en Bosnia y Herzegovina, en una casa donde bueno lo detuvieron por presuntos vínculos con redes de prostitución y venta de estupefacientes, pero bueno, después salió que no tenía nada que ver. Ese es el árbitro de la final, Slavko Vincic.
0: Pero ya dirigió a la Argentina este árbitro, en Qatar
4: sí,
0: lo dirigió.
4: Contra Arabia, en aquella derrota del primer partido, él nos había dirigido Vincic, así que será nuevamente el árbitro. Y por el lado de España, hubo una pequeña preocupación, después trascendió que es cuestión de horas que vuelvan a entrenarse a la par de grupo, por Lamine Yamal y Pedro Porro, sobre todo por Yamal, porque en la práctica de ayer se los vio a los dos en colchonetas, Lamine Yamal con un vendaje en la zona del muslo izquierdo, bueno, haciendo trabajos de rehabilitación y apartados de grupo. Esto por una cuestión preventiva, porque después de Francia los dos estuvieron Lamine Yamal tocado, Pedro Porro con fatigas musculares, y eso generó que los fisioterapeutas hayan dicho, bueno, vamos a preservarlo lo mayor posible y bajarle un poco las cargas, pero ya en las próximas horas, tanto Porro como Yamal estarían nuevamente entrenando a la par del grupo.
0: Bueno, pero ayer trascendió también, ayer, antes de ayer, una foto de Lionel Messi con Yamal, cuando Yamal era un bebé.
4: Sí.
0: Porque había un convenio que había hecho el Barcelona con determinadas entidades. ¿Qué información tenés de eso?
4: Fue una campaña solidaria cuando Lamine Yamal era bebé, año 2007, 2008 fue aproximadamente. 2007, sí. Claro, año que nació Yamal, casualmente. Una campaña publicitaria por una campaña de solidaridad. Bueno, Messi ya estaba emergiendo en su carrera futbolística, jugaba ya.

0: Scaloni.
1: Se tiene mucho respeto los dos.
0: De la Fuente, el técnico de España, fue el profesor de Scaloni en el curso de técnico en España.
1: Él habló muy bien de Scaloni. Y sí. Scaloni habló muy bien del técnico de España.
0: Se respetan muchísimo, se aprecian y se conocen. Así que pues ya desde lo táctico pues ya es un partido muy interesante porque entre ambos se conocen muy bien. Incluso, bueno, Scaloni está claro que mucho de lo que aprendió fue de él. Así que será el alumno contra el maestro.
1: Tiago, después amplias en la barra de Casal. 6 de la mañana, 31 minutos. Reiteramos datos del tiempo.
2: Así es, 19 grados 7 décimas la temperatura en Rosario, 87% la humedad, la presión 987 hectopascales, está muy baja y esto anuncia un pronóstico de lluvias y tormentas como está anticipado. 27 grados la máxima, la visibilidad 12 kilómetros y el viento corre a muy leve intensidad de 6 kilómetros en la hora del noreste.
1: Bien, vamos avanzando ahora con los portales, así lo cerramos, de Santa Fe. El portal del diario El Litoral.
2: Bien, ¿cómo se prepara el área de producción para los posibles efectos del fenómeno del Niño? Ya que hablábamos del tema, el secretario de Agricultura y Ganadería de la provincia, Ignacio Mántaras, hizo recomendaciones en materia de siembra, ganado y apicultura, entre otras actividades, ante un pronóstico para primaveras, verano, cuya magnitud aún se desconoce. La importancia de mantener los cambios, los caminos en condiciones. Otro de los títulos del Litoral, costo de vida y familia, criar a un hijo en Argentina cuesta hasta 678 mil pesos por mes. Según INDEC, el organismo oficial actualizó los valores de la canasta de crianza para junio de 2026. El costo total para el segmento de chicos de entre 6 y 12 años rozó los 680 mil pesos, mientras que el cuidado de bebés menores de un año demandó casi 530 mil mensuales entre bienes, servicios y horas de atención. También tenemos una densa nube de humo en Nueva York, también titula El Litoral, que amenaza la final entre Argentina y España. Estos son los incendios en Canadá, que recién decía Tiago Jiménez, generan una amenaza ambiental en Estados Unidos, complicando la logística principalmente de los entrenamientos de las selecciones finalistas, incluso amenazando con la suspensión del gran partido del domingo. Uh-huh. Esto está anunciando el informe, ¿no? Sí, Mundial, sí. 2026. Esperemos que no, para que todos...
1: Sí. Sí, pero es lo que se está anunciando ahora.
2: Sí, sí.
1: Bueno, y pasamos para cerrar los portales de Santa Fe al portal del diario 1.
2: Bien, ¿qué pasará con la ex Casa Cuna? Niñez salió al cruce de las denuncias por abandono y aclaró cuáles son los planes para el histórico edificio. Vecinos advierten por la presencia de personas en situación de calle, el riesgo de usurpaciones, la falta de información sobre el destino de la antigua infraestructura. Desde el gobierno aseguraron que el inmueble no fue intrusado, detallaron las primeras intervenciones y anunciaron que convocarán una reunión en el barrio. También en Diario 1, el Senado trata la ley de tierras, que propone el proyecto que elimina los límites para la compra de extranjeros. La Cámara Alta buscará debatir esta tarde una iniciativa impulsada por el oficialismo que deroga las restricciones para la adquisición de tierras rurales por parte de privados extranjeros. El texto también modifica el régimen de desalojos, expropiaciones y la ley de manejo del fuego.
1: Sí, también se plantea la cuestión de la paritaria docente. El gobierno defendió la evolución de los salarios y trabaja en una propuesta para la próxima semana. Sin oferta, ATE y UPCN valoraron la política salarial del primer semestre. En el caso de los docentes, tienen cuestionamiento. Los portales de Santa Fe, El Litoral y el portal del Diario 1. Y con respecto a estos temas, a la, de la paritaria docente, se pasó por otro intermedio. En todas las paritarias hoy, como nos decía antes Erix, van a reunirse ANRA y CIPRO. Pero el secretario general de UPCN, Jorge Molina, consideró que la estrategia de fortalecer los mínimos garantizados permitió que algunos trabajadores obtuvieran incrementos de entre el 20 y el 25%, lo que mejoró su poder de compra. El secretario de ATE, Marcelo Delfor, sostuvo que la intención del gremio es mantener ese esquema durante la segunda mitad del año. Dijo, en general fue una buena política salarial y pretendemos que continúe con un esquema de recuperación del salario. Los docentes reclaman otra cosa. Dice, perdimos 35% y no nos dan absolutamente nada. Bueno, el próximo martes se conocerán las propuestas. 6 de la mañana, 36 minutos. Reiteramos los

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1: Bien, los datos del tiempo indican 19 grados 7 décimas, por ahora 89% la humedad, el cielo está algo nublado. Atención con las lluvias que se están produciendo en las rutas 14, 18 y 33, se registran lluvias de variada intensidad. A tener en cuenta esto, los accesos a Rosario con tránsito normal y buena visibilidad por el momento.
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0: Leo Carlini, ¿cómo te va, Leo? Buen día.
3: Oscar, buen día, ¿cómo te va? El saludo para vos, para todo el equipo. Aquí estamos como cada mañana repasando algunos títulos, algunos temas policiales y judiciales. Esto terrible lo que vamos a contar, pero sigue ocurriendo lamentablemente, que es la violencia contra los chicos. Esto ocurrió en Eva Perón al 5800, el miércoles a la tardecita, en donde un hombre empezó a darle piñas a sus hijos. Estamos hablando de una nena de 8 años y otro chiquito de 4. Al parecer esto lo detecta un personal de seguridad de un local que se encuentra en Eva Perón al 5800, que escucha gritos de los chiquitos cuando se arrima al auto, ve justamente que este hombre estaba dando piñas a la nena de 8 años y a un chiquito de 4 que estaban llorando en los asientos traseros del auto. Allí obviamente decide llamar a la policía, llega personal de la 12ª al lugar y arrestan a este hombre. José María es el hombre que estuvo arrestado, que fue arrestado por maltrato infantil. Obviamente los chiquitos después fueron entrevistados junto a la mamá. Y bueno, hasta ahora lo que sabemos es que este hombre quedó detenido. Se dio obviamente aviso a la Secretaría de Niñez para que intervenga. En este caso, los chiquitos fueron derivados al Hospital de Niños Zona Norte, en donde obviamente en estos casos quedan internados para hacer los distintos estudios del caso. Pero realmente no paraba de darle piñas, tanto a la nena de 8 como al chiquito de 4. Bueno, escenas que lamentablemente se siguen viendo.
0: Qué feo, la verdad que feo, sí.
3: Bien, algunos temas más que tienen que ver con lo judicial. En realidad, en este caso también nos vamos a lo policial, que es una entradera. Esto fue en Oliveros. Allí robaron en una violenta entradera a una jubilada. Estamos hablando de una mujer de 75 años, que el miércoles en su domicilio de Oliveros fue sorprendida por 4 ladrones armados que ingresan a su casa. La encierran esta mujer y se llevan todo lo que podían a su paso, no solo objetos de valor, sino también el dinero que encontraron. La mujer, lo que cuenta la policía, es que estaba en el living de la casa, en la casa, reitero, no Oliveros, 25 de mayo al 100, cuando entran estos delincuentes por la puerta de atrás de la casa, que aparentemente esta mujer sin querer se olvidó abierta, y allí ella ve que tenían el rostro tapado, le exhiben un arma de fuego, la encierran a esta mujer en la pieza y allí le sacan en total 3 millones de pesos, también algunos dólares que tenía guardado esta mujer, pulseras, aros, relojes, alhajas que tenía en su habitación. Pero antes de irse, los ladrones también se llevaron el DVR de las cámaras de seguridad del inmueble. Cuestión de que la policía no pueda allí sacar algún tipo de pista, ¿no?, respecto de estas personas. Un rápido accionar que tuvieron, reiteramos, en Oliveros estos delincuentes. Algunos temas también que sumamos del ámbito judicial, como decíamos, quedó preso el profesor de música, esto lo habíamos contado.
0: Sí, sí, sí.
3: ¿Recuerdan ustedes que quedó este hombre que había sido acusado de grooming y tentativa de abuso durante una clase particular de guitarra? Bueno, el martes lo habían detenido este hombre luego de la denuncia de los familiares de esta chica de 14 años en Zona Sur. Bueno, en la jornada de ayer se determinó que este hombre quede preso por el plazo de ley. Estamos hablando de un hombre de 64 años que fue imputado como decíamos en la audiencia, 90 días, en principio es lo que va a estar, que es el plazo de ley, ¿no? Va a estar detenido. Obviamente se le atribuyen varios delitos como grooming en grado consumado, en calidad de autor, en concurso real con abuso sexual simple en grado de tentativa. Esto fue lo que le endilgaron y también encontraron las conversaciones de WhatsApp que, recordemos, había encontrado la familia de la chica. Reiteramos, la víctima, estamos hablando de 14 años, esta chica. Así que bueno, repasamos también lo judicial en ese sentido.
0: Bien, Leo, un fuerte abrazo y ante cualquier novedad, por supuesto, te comunicas de inmediato.
3: Cómo no, hasta luego.
0: Chau, Leo Carlini, con toda la información policial. 6:42. ¿Cuáles son los datos del tiempo?
1: Los datos del tiempo actualizados a esta hora indican 19 grados 9 décimas la temperatura, la humedad 89%, el cielo mayormente nublado, viento del norte a 6 kilómetros horarios.
0: Bueno, a propósito del tema climático, hoy estaba prevista la entrega de esquejes en el Parque Independencia. Esquejes son cuando hacen la poda de los rosedales, se sacan partes y se le entregan a personas que van a retirarla para después sembrarla en su casa. Incluso ahí en parques y paseos les dan unas charlas técnicas. Es muy interesante y va mucha gente. Estaba planificada la actividad para hoy viernes a las 9:30 de la mañana, entre 9:30 y 11:00. Y por cuestiones climáticas se anunció que se suspende la entrega de estos esquejes. Se va a retomar el próximo sábado 25 de 10 a 11:30 y el jueves 30 de 14 a 15:30. Son esquejes de ejemplares de 37 variedades distintas del Rosedal del Parque Independencia, donde se realizan trabajos de poda. 6:43.
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0: Bien, vamos avanzando con los testimonios. ¿Cuál es el primer testimonio? Mientras tanto, les voy contando, a propósito de lo que nos decía también Eric Tropper, hay una convocatoria que se supone va a ser masiva el próximo domingo con el final del partido entre Argentina y España. Y se está trabajando para reforzar no solamente en la zona del monumento, sino que los principales corredores gastronómicos, Pichincha, Avenida Pellegrini, bueno, e incluso modificar algunos circuitos del transporte, de los colectivos, para que lleguen más rápido a la zona del movimiento. Bueno, ¿cuál es el primer testimonio?
1: Bien, luego de vencer a Inglaterra en semifinales, la selección argentina se enfrentará con España para definir el campeón mundial 2026. Esto ya lo sabemos. Pero nuevamente, el combinado dirigido por Scaloni generó una gran movida social dentro y fuera del país sobre este fenómeno y la dicotomía de Maradona o Messi. Habló por LT3 el antropólogo investigador del CONICET, José Garriga.
4: La cuestión Malvinas es como una señal de identidad. En Argentina es una fortaleza casi inamovible. Por más que tengamos algunos, en este caso el presidente de la nación, que le quita el peso significativo que tiene para muchos. Y respecto a lo que decía, yo creo que ya la cuestión, la dicotomía Messi-Maradona ya está saldada, ¿no? Para todo. Si vos me preguntás, yo soy 100% maradoniano, pero no vivo en esa dicotomía. Son incomparables. Es algo que tenemos que aprender, que tuvimos la suerte de vivir con dos genios imposibles de clasificar. Maradona va a ser por siempre, a mí y para muchos, un ídolo popular que tiene una capacidad de interpelarnos simbólicamente más allá del fútbol. Y Messi es como futbolista, es el mejor futbolista. La cuestión de la emoción y la búsqueda de la felicidad es un punto importante para entender por qué festejamos y cómo festejamos. El argentino, como muestra identitaria vinculada al fútbol, fue construyendo una forma diferente de pensar su relación con el fútbol respecto a todo el mundo, ¿no? Nosotros nos presentamos como apasionados.
0: Bueno, pero esto que dice el analista es muy acertado, porque además se incorporó hasta en grandes debates. Ayer en el Senado de la Nación, los referentes libertarios fueron con la camiseta argentina. No es que la llevaban puesta, la llevaban y la pusieron sobre las bancas. Y en el momento que empezaba el debate por la transferencia, la posible compra de tierras extranjeras, se planteó el tema. El momento en que la Argentina demuestra que se puede luchar, que se puede ganar, que se puede pelear en el Mundial, nosotros vamos a entregar las tierras. ¿Y cómo habrá impactado que muchos dijeron, espera, no votemos todavía, esperemos un poco? Dirigentes sindicales están planteando, no está todo perdido, así como la selección a veces derrotada sale y pelea, todos tenemos que salir y seguir peleando. El impacto, cómo está llegando el mensaje más allá de lo futbolístico, realmente es sorprendente y motivo de análisis. Vamos con otro testimonio.
1: Comenzó este jueves una nueva ronda paritaria entre los gremios estatales, docentes y de salud con los funcionarios del gobierno provincial. En diálogo con el corresponsal del ETT en la ciudad de Santa Fe, Jorge Molina, secretario general de UPCN, se manifestó optimista de lograr un acuerdo salarial para el segundo semestre.
5: Después de haberse publicado por el IPEP el índice del mes pasado, tenemos ya los números del primer semestre, que la inflación del mes fue de 1,7%. Y eso acumula el semestre un 17,1. Y si consideramos que la política salarial global, más allá de algunos aspectos sectoriales, fue del 12,5, tenemos claramente ya un desfasaje del 4,6. Eso es un dato objetivo, se publicó ayer, el gobierno cumplió en convocar inmediatamente la paritaria y bueno, empezamos este proceso de negociación con expectativas de reparar esta pérdida y proyectar el semestre.
6: ¿La idea es una propuesta que pueda abarcar todo el semestre que queda?
5: Sí, entendemos que sí, estamos entrando en un proceso de desinflación, eso significa en un proceso de inflación decreciente, eso nos da cierta previsibilidad. A partir de ahí creo que tenemos las condiciones como para definir una política salarial de aquí a fin de año.
0: Claro, tanto UPCN como ATE plantean eso, porque se le van dando los mínimos garantizados que elevan el sueldo de quienes menos ganan. Pero igual hay un desfasaje, daría la sensación, porque además lo dijeron ayer cuando terminó la reunión, una compensación por justamente ese desajuste y seguir el proceso inflacionario. Pero del otro lado están los gremios docentes que hablan de una pérdida salarial del 35% y no salen de eso. Es más, ayer cuando llegaron a la reunión, funcionarios del gobierno dijeron, tenemos una política salarial excelente, hemos superado la inflación. Y los otros van con el tema de que tienen una pérdida del 35%. ¿Cómo se va a saldar eso? No lo sabemos. Habrá que esperar hasta el próximo martes. ¿Qué otro testimonio tenemos, Gerardo?
1: Bien, también en el marco de la paritaria provincial y en el mismo sentido, se expresó por LT3 el referente de ATE, Marcelo Delfor.
7: Creemos que venimos de un esquema de recuperación salarial en el primer semestre, donde los porcentajes que hemos logrado de salarios de bolsillo estuvieron por encima de la inflación, así como en su momento nosotros planteamos que el porcentaje general abarcaba solo al sector de jubilados y pensionados, cosa que vamos a reclamar en el día de hoy, que se actualice el porcentaje para jubilados y pensionados. En general fue una buena política salarial, pretendemos que sea la misma, con un esquema de recuperación salarial. La canasta básica hoy en la Argentina, el INDEC la dio hace algunos días, está en 1.500.000 pesos. O sea, no solo vamos a discutir porcentajes, sino que con las sumas garantizadas nos permitan llegar a ese monto. Hoy las categorías inferiores, 1, 2 y 3, del sector administrativo o asistentes escolares, están en alrededor de 1.200.000 pesos. Si tomamos como referencia la canasta familiar, estamos al menos como objetivo llegar a esos valores.
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0: Vamos avanzando con los portales del ámbito nacional, pero vamos adelantando el que ayer se conoció que el gobierno asignó más fondos a las universidades y dice que dio el primer paso para cumplir con la cautelar de la justicia. Dispuso, por ejemplo, ampliar el presupuesto para las universidades, que estaba en 1.3 billones, a 4 billones. Ahora, lo que aclararon también, que esto no significa que lo van a pagar de inmediato. Tienen tiempo hasta diciembre para pagarlo. Esto surgió en la jornada de ayer. Y también destacado, Argentina, Brasil, Chile y Paraguay firmaron un memorándum de cielos abiertos. Lo llamaron Acuerdo de Liberalización Aérea Sudamericana y apuntan a que cualquier aerolínea de uno de los países pueda hacer vuelos de cabotaje en otro país integrante. Hace 2 años que hay un acuerdo como este con Chile y con Paraguay, pero ahora se firmó justamente también con Brasil. Bueno, vamos con los portales nacionales. En primer término, Agencia Noticias Argentina.
1: Bien, Javier Milei participará de un nuevo aniversario del atentado a la AMIA. Será este viernes a partir de las 9:45 de la mañana en la sede de calle Pasteur. El presidente Javier Milei encabezará la comitiva oficial que asistirá al acto central de conmemoración del 32º aniversario del atentado terrorista contra la Asociación Mutual Israelita Argentina, perpetrado el 18 de julio de 1994, considerado por la justicia como un delito de lesa humanidad e imprescriptible. También en Noticias Argentinas, Milei en la Bolsa dijo: voy a ser reelecto y se vienen 100 años de liberalismo. El presidente disertó en un nuevo aniversario de la Bolsa de Comercio de Buenos Aires y enfrentó críticas desde el público. Y los votos clave, la UCR rechazó los cambios a la ley de tierras que el gobierno impulsa en el Senado. Este jueves se cayó del temario de la sesión el tratamiento del proyecto sobre inviolabilidad de la propiedad privada por falta de votos.
0: Sí, también ayer en el Senado, y está en la Agencia Noticias Argentinas, se prorroga por 5 años el mandato del juez Víctor Pesino, que es el camarista que hizo caer la cautelar por la reforma laboral y que le dio vigencia. Y otro título: el gobierno británico de Malvinas agradeció al Reino Unido el pedido de sanciones a la FIFA contra la Argentina. Vamos ahora con el portal del diario Clarín.
1: Clarín titula: el gobierno asignó más fondos a las universidades y dice que dio el primer paso para cumplir con la cautelar de la justicia. Fue mediante el DNU publicado este jueves que amplió el presupuesto 2026 en más de 4 billones de pesos. También el Ejecutivo otorgó un refuerzo de fondos para la CIDE. La publicación daba cuenta de la reasignación presupuestaria que, en el caso del Programa de Desarrollo de Educación Superior del Ministerio de Capital Humano, ascendía a 1,33 billones, de los cuales el 98% iría a transferencias universitarias nacionales. También no pudo contener las lágrimas, así reaccionó el árbitro Slavko Vincic al ser designado para la final del Mundial. Es el esloveno que controlará el juego entre Argentina y España. Rompió en llanto tras recibir la confirmación de la FIFA. Dijeron: jugar con la camiseta dorada es algo hermoso, estoy seguro de que estarás de acuerdo conmigo, es hermoso, es absolutamente genial. Además, es genial que el árbitro sea Slavko, dijo el director de arbitrajes de la FIFA, Pierluigi Collina, antes de entregarle esta prenda, ¿no? Y por otra parte, la odisea de los hinchos argentinos para llegar a Nueva York, con autos de alquiler, vuelos con conexiones eternas, y una reventa por las nubes que arrancó este jueves con precios de $8.500.
0: Sí, otros títulos en Clarín: Uber será el nuevo dueño de PedidosYa tras una operación global por $14.800 millones. Y éxodo de pilotos de aerolíneas a Medio Oriente. Perdió aerolíneas casi 200 pilotos en menos de 2 años. Vamos ahora con el portal del diario La Nación.
1: Milei defendió la propiedad privada, criticó el populismo y se cruzó con un espectador. El presidente dio un discurso en la Bolsa de Comercio, dijo otra vez que irá por la reelección y cuestionó a economistas y medios. El presidente defendió este jueves el proyecto para modificar la ley de tierra después de las demoras para el tratamiento de esa iniciativa en el Senado y cuestionó a la oposición al advertir que ese sector exhibe la decadencia argentina. Por otra parte, el mensaje indirecto entre Bullrich a Villarruel tras el revés en el Senado, dice: debería dar un paso al costado, La presidenta del Bloque de la Libertad Avanza en la Cámara Alta rompió el silencio tras la postergación, la sesión que debería darse en el tratamiento de inviolabilidad de la propiedad privada. Dice, luego de que se postergara la sesión en el Senado, que debía tratar el proyecto, en este caso un fuerte cruce entre Patricia Bullrich apuntó a Villarruel sin nombrarla con un contundente mensaje vía ex. Millones de argentinos nos votaron para transformar a la Argentina.
0: Bueno, también en el diario La Nación, reflejando lo que pasó en la Bolsa de Comercio de Buenos Aires, donde fue el presidente para participar de los homenajes y obviamente dio su discurso. Dijo, voy a ser reelecto y se vienen 100 años de socialismo. Y había algunos presentes que le cuestionaban algunas definiciones. Y esto generó un duro cruce entre el presidente y un espectador. ¿Te gusta hablar, Cuca? Si no te gusta, andate a Cuba. Y también se destaca en el diario La Nación el acto de hoy que se va a estar realizando en homenaje a las víctimas de la AMIA. Se va a estar realizando el acto a 32 años del atentado a la AMIA. Va a estar el presidente junto a Karina Santilli y Patricia Bullrich. Vamos ahora con el portal del diario Perfil.
1: Bien, titula Recursos estratégicos del calamar al petróleo, cómo el Reino Unido consolida la explotación ilegal de Malvinas hasta 2047, mientras el proyecto petrolero León Marino se prepara para iniciar producción en 2027, el gobierno de las Islas Malvinas extendió por 25 años los derechos de explotación pesquera de las principales empresas que operan alrededor del archipiélago. También otros títulos, nada más. La escaloneta económica del Círculo Rojo, ganar sufriendo el reloj electoral y la urgencia por la infraestructura. Si no te gusta, andate a Cuba, dice Milei, que se peleó con un espectador a los gritos mientras daba su discurso en la Bolsa de Comercio. Y también en Perfil, la sobrepoblación en cárceles federales alcanzó el 6,8% y profundiza una tendencia que preocupa.
0: Bien, también se destacan como títulos destacados, la Cámara Federal de Casación Penal no aceptó el pedido de la defensa del empresario kirchnerista, quien según los certificados presentados por sus abogados, padece diabetes tipo 2, hipertensión, obesidad leve y EPOC. También un mundial de internas entre Villarruel y Bullrich. Bueno, ¿cómo se gestó la derrota parlamentaria de La Libertad Avanza con la ley de tierras? Y vamos a cerrar los portales con el diario Infobae. ¿Qué titula Infobae?
1: Bien, las claves del gobierno postmundial, una narrativa para el bolsillo y un plan para ahuyentar el peligro del balotaje, la eliminación de las PASO aún es uno de los temas primordiales en la agenda del oficialismo, la estrategia para acortar distancias con los gobernadores y los posibles escenarios que barajarían para la futura campaña electoral. También en Infobae se titula Los secretos de Messi para brillar en el Mundial 2026 a los 39 años, cómo le ganó al tiempo. Por otra parte, tenemos The Guardian pidió que el Reino Unido reabra las negociaciones con Argentina por las Malvinas. No pueden ser británicas para siempre, dicen en ese informe colgado allí en el portal Infobae. Y por otra parte, una también del ámbito internacional, el régimen de Irán lanzó nuevos ataques contra instalaciones militares de Estados Unidos en Medio Oriente.
0: Bien, los portales de los diarios nacionales. Me queda decirles del ámbito estrictamente gremial el acuerdo que acaba de cerrar el sindicato, la Asociación de Bancaria. Cerraron un aumento en línea con la inflación y llevan el salario inicial a casi 2.500.000 pesos. Oficializaron un acuerdo del 1,9%, pero además logran para el día del bancario un piso superior a los 2.100.000. Esto se acordó en la jornada de ayer. Y también se destaca del ámbito sindical la visita de un referente de la OIT, se reunió ayer en la CGT con los referentes de la CGT más las dos CTA y dijo, venimos a apoyar la lucha del movimiento obrero argentino en defensa de los derechos de los trabajadores. Bueno, llegamos al final, Gerardo.
1: Hay alerta amarilla, quería mencionarte esto. Importante porque bueno, será afectada por tormentas aisladas de variada intensidad, algunas localmente fuertes, que podrán estar acompañadas por lluvias abundantes en cortos periodos de granizo. Se preparan valores o se esperan valores de precipitación entre 15 y 40 milímetros. Esto es el servicio meteorológico con alerta amarillo para la región.
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Buen día, 7 de la mañana con 3 minutos. Comenzamos la última barra de la semana. Hoy sin Casal, por supuesto, que está haciendo un curso de perfeccionamiento. Después les digo en qué, pero se toma el día. Mucha información con veredas que parecen baldeadas por la humedad que hay. La temperatura casi 20 grados, 19.7. Alguna lluvia cerca del mediodía. Viento y después frío el fin de semana.

0: Bueno, aquí estamos comenzando la última barra de Casal del día viernes, en este viernes pre partidos importantes del Mundial de Fútbol, que anoche se retomó. Ahora hablamos con Tiago de la Copa Argentina. No aguanté ni 5 minutos Copa Argentina. Ya de ver la iluminación que parecía San Martín al fondo, a las 3 de la mañana. Las camisetas del Palacio de la Oportunidad. Y el nivel futbolístico, yo digo, no. Pero bueno, 3 minutos. Escuché un ratito a Brico, que estaba ahí por TIC, relatando Copa Argentina, Boca Sarmiento, y después dije, no, basta ya. Y esperemos los partidos de mañana. Bueno, ¿cómo andan? Tiago Jiménez, buen día.
1: ¿Qué tal, Javier? Buen día para todos.
0: Mucha información.
1: Mucha información, sí, mucha información en materia deportiva, por supuesto, todo lo que tiene que ver con la final del Mundial, la expectativa de todo esto, así que vamos a hablar en un ratito de todo eso. También, bueno, Copa Argentina, lo que bien marcaba, se emboca con el debut del Vasco Robarrena en el banco de suplentes, en Racing, que goleó a Defensa y Justicia con Juan Pablo Bogboda, también en el banco, y por supuesto hablaremos de Central, de Newell's, de los preparatorios para el arranque de torneo la semana que viene, y de Colapinto, que el mismo día de la final le va a tocar correr la carrera principal en Bélgica.
0: Pero a la mañana, a las 10, temprano, está bien.
1: Tempranito, en la previa, pero bueno, no va a poder estar en la final, lamentablemente.
0: No, lo verá desde el caravan de Alpine ahí en el circuito de Spa.
1: Ahí está.
0: Así que 10 de la mañana la carrera el domingo.
1: 10 de la mañana la carrera el domingo. Hoy empieza la primera práctica libre en un ratito, ya a las 7:30. 8:30, así que en un rato lo empleamos.
0: Perfecto. Marcelo Marichito, ¿cómo te va? Buen día.
2: ¿Cómo le va, Javier? ¿Cómo anda? Buen día, buen día para todos.
0: Muy bien.
2: Bueno, me alegro.
0: ¿Sesionó el consejo ayer, no?
2: No. Receso de invierno.
0: Pues vi mucha gente en la zona del monumento de vacaciones.
2: Vos pensaba que era gente que salía del recinto.
0: Que había ido a presenciar la audiencia, qué sé yo. La sesión.
2: La sesión, exactamente. No. Receso de invierno. Más allá del debate, la discusión, alguno que querían dejar de lado el receso de invierno, lo cierto es que es una práctica no de ahora, que viene hace... Desde que se retomó la actividad legislativa en el Consejo, en la vuelta a la democracia. No cambia absolutamente en nada.
0: Pero hay temas pendientes.
2: Sí, claro que hay un montón de temas pendientes. Que no se han resuelto y que es difícil de resolver. Hace bastante tiempo. Venimos hablando tantas veces de los trapitos, por ejemplo, ¿no? Así que, bueno, algunos de los temas que faltan resolver en la ciudad de Rosario, el tema de las alturas, las áreas urbanas de la ciudad de Rosario. Hay una discusión interesante que se viene, Javier, sobre el tema de modificar el código urbano en el entorno del monumento. Después vamos a hablar de eso. Haceme acordar que lo hablamos a veces,
0: altura de los edificios.
2: De la altura de los edificios.
0: Hay edificios altos alrededor del monumento.
2: Sí,
0: ahí
2: claro.
0: Frente al patio cívico hay un montón.
2: Sí, hay un proyecto que envió el Ejecutivo Municipal para modificar justamente los volúmenes y las alturas de edificación, que arranca con un debate de una vieja casona ubicada por Avenida Belgrano, al 500, que tiene planta baja y planta alta nada más, pero como es un edificio de protección patrimonial, no le quieren dar la posibilidad de construir hacia atrás. Se ha hecho en distintos puntos de la ciudad. Bueno, lo último que se autorizó, por excepción también en el Consejo Municipal...
0: Mucha excepción.
2: Sí, lo último que se autorizó es el centro de capacitación del Colegio Médico, que se va a empezar a construir, seguramente en poquito tiempo más lo vas a ver, por calle Pellegrini entre España e Italia, al lado de la famosa parrilla de Avenida Pellegrini.
0: Pellegrini...
2: El establo.
0: Al lado del establo.
2: Al lado del establo, exactamente. Ahí lo que se permitió es construir hacia atrás.
0: Hacia el fondo, hacia mitad de manzana.
2: Claro, preservando todo lo que es hoy, lo que está declarado de valor patrimonial, que es una vieja casona también, de Avenida Pellegrini, se le permite construir atrás. A ver, ¿y cómo podríamos explicarlo? Y montar el nuevo edificio, que va a tener 5 pisos, el nuevo edificio, montarlo en una saliente hacia arriba de la vieja construcción.
0: Bueno,
2: esto es lo que quieren hacer también en Avenida Belgrano. Pero ahí en Avenida Belgrano hay un grupo de concejales que se oponen. Y otros que dicen, bueno, ya que aprobamos otras excepciones, aprobemos esta excepción también.
0: Ahí en Belgrano se viene una gran torre, tumbaron un chalecito que había en Pellegrini y La Prida.
2: Ahí me mataste. Que Pellegrini y la Prida.
0: Belgrano y la Prida. Belgrano y la Prida en el monumento. Esa famosa esquina que había un lindo chalet ahí.
2: Sí, sí. No me vi con cuál.
0: Eso se tumbó, creo que está construyendo Fundar ahí. Eso tiene entrada por Belgrano y tiene
2: por la Prida.
0: Tiene entrada por Urquiza. Atrás, viste que Urquiza parece una cortadita cuando vos subís, sí, por la Prida.
2: Sí, sí.
0: Bueno, por ahí también.
2: Sí, sí. Urquiza queda justo esa partecita. Ah, claro, tenés razón. Sale a donde está lo que era el viejo edificio de la aduana.
0: Exacto, que está...
2: En realidad no es una cortada, es
0: donde arranca Urquiza. Calle Urquiza.
2: Exactamente.
0: Ahí no había una casa patrimonial, sino que había un chalet blanquito.
2: Un chalecito.
0: Sí, lindo, pero grande, de grandes dimensiones. Esa esquina... Bueno, digamos también que para preservar el patrimonio, lo que era el edificio de Oroño y San Luis, mantiene la fachada y en el interior se levanta una torre.
2: Exacto.
0: Y lo mismo hicieron con la imprenta de Calle Urquiza entre Dorrego y Moreno, donde al frente quedó un bar... Y a mitad de manzana, dando el fondo contra el Holiday Inn, que tiene entrada por Calle Dorrego, el hotel, sí, levantaron el edificio de altura.
2: De altura, exactamente, sí. Sí, viste que a veces empezar a discutir las excepciones y todo lo demás, la excepción termina siendo, digamos, una cuestión caprichosa, discrecional, si se quiere, uh-huh, porque es a voluntad del momento, de qué acuerdan o dejan de acordar. Lo cierto es que lo que se pretende ahora con lo que envió el Ejecutivo es decir, bueno, fijemos una altura general para todo el área. Porque
0: claro, tantos pisos, tantos metros.
2: Claro, entre los fundamentos, vos me decís, ¿tiene razón? Sí, claro, tiene razón. Porque inclusive al lado del Consejo Municipal, por calle Córdoba, uh-huh, hay una cortada, la cortada Tarrico,
0: sí,
2: que era el viejo ingreso al edificio del Palacio de Vasallo, donde entraban los carruajes y todo lo demás, y que se ha transformado en una especie de
0: placita
2: parque. Claro. Bueno, ahí hay un edificio que tiene 11 pisos, uh-huh, y tiene una altura que casi supera lo que es la estructura del Monumento a la Bandera. Uh-huh. Entonces, algunos, el argumento que pone, dice no puede haber edificios en la zona que superen la altura que tiene el monumento.
0: Claro.
2: Y ese edificio lo supera. ¿Cuál es el eje o el fundamento de lo que manda el Ejecutivo? Dice, bueno, emparejemos las alturas de todo el área,
0: claro,
2: del monumento.
0: Para
2: evitar la discrecionalidad que tienen las excepciones. Uh-huh. Porque algunas excepciones se dieron y en este caso no se quiere dar esta excepción que yo planteo, o que planteo yo, que plantearon los dueños de esta propiedad, de Avenida Belgrano al 500, ¿no?
0: Bien.
2: Así que bueno, pero es una linda discusión que se viene seguramente después de esta
0: cuando el Consejo retome la actividad. Casi las 7:15 de la mañana. Leo De Angelis, buen día, ¿cómo va?
3: Ah, sí, buen día, Javier. Qué alegría escucharlo.
0: Sí,
3: yo
0: muy bien,
3: fantástico, precioso, único, inigualable. ¿Usted cómo anda?
0: Bien, andará llorando por los rincones que no está el otro.
3: No, Javier, hoy disfruto, hoy estoy feliz. Estoy disfrutando de compartir esta mañana con usted. Al fin, Javier, al fin solos.
2: Ojo que te están escuchando.
0: Mirá que hay mucha humedad, está la baldosa resbalosa.
3: ¿Está escuchando?
0: Sí.
3: Bueno, usted sabe que lo quiero más a usted.
0: Hasta que venga el otro, bueno.
3: No estoy dando nombre.
0: Lo tuyo es como Pimpinela. Un dilema.
3: Me mentiste.
0: Bueno, mucha actividad hoy viernes. Se terminan las vacaciones de invierno.
3: Así es, Javier, se terminan las vacaciones de invierno y vuelven los espectáculos para los grandes, podemos decir, también. Ajá. Este fin de semana, porque el fin de semana pasado, nada, tuvimos absolutamente todos los espacios ocupados para las vacaciones, así que, bueno, vamos a tener, por ejemplo, a Kevin Johansen y Liniers, también esta banda del momento, Caios, ¿no? Estas adolescentes, esta banda femenina, que es un fenómeno, ¿no? Que tiene todo agotado, que van a estar en Metropolitano también. Bueno, hay mucha cumbia, con Freddy y los Solares. También hay cumbión del Paraná, Mario Pereira, el Brujo Ezequiel, Naranja Dulce. Hay un cumbión para todos con Yerba Brava. Hay bandas en la ciudad, así que bueno, vamos a repasar un poco lo que hay en música. En teatro tenemos a Carmen Barbieri también, que llega a la ciudad este fin de semana. Lolumbrice también, que vuelven al Broadway. En este caso ya, bueno, sí, para los más chicos y en el cierre de vacaciones, Romeo y Julieta. hay mucho de teatro, así que vamos a ir repasando las propuestas. Bueno, con respecto a los invitados de la tele del fin de semana, vamos a hablar de Mirta, porque Juana, el domingo no va a ser el programa, cuando vamos a estar todos con la previa del partido, ¿no? Uh-huh. Así que no hay almorzando, no hay Juanita. El domingo la Peña va a ser parte de la transmisión de Telefe y toda la previa, así que sí Mirta, que ahora es Mirta versus Cristóbal Colón, la última instancia, ¿no?
0: Claro.
3: Sí, ese es el último meme que está dando vueltas ahí entonces para la final del domingo, así que bueno, estaremos atentos a lo que dice Mirta, que como decíamos se siente y mucha gente lo ha manifestado también la cábala de la selección. Así que bueno, con todas estas novedades. Y Javier, bueno, con respecto a la final, en cuanto al espectáculo, a ver, hay cuatro nombres que están dando vueltas y uno es el más candidato para que canten el himno de cantantes argentinas para cantar el himno en la final del Mundial, que son María Becerra, Lali Tini o Soledad Pastorutti, la Sole. Así que bueno, hay uno de estos nombres que aparentemente está todo listo para que sea la que viaje. A Lali se lo pidieron por redes sociales y demás, así que bueno, ampliamos en un ratito. Bueno, también el show de la final, el show de medio tiempo y la ceremonia de clausura también con muchos artistas. Y demás, por ejemplo, Tom Cruise, que va a participar de la ceremonia de clausura.
0: Se va a tirar de una torre con un alambre que lo lleve hasta un arco. ¿Qué va a hacer?
3: Seguramente se va a tirar en alguna cosa. Sí. No han definido cuál va a ser el rol, pero sí han dado su nombre. Y después, bueno, los artistas, los cantantes, que ya Tiago también algo contará de lo que va a ser el show del medio tiempo con Justin Bieber, con Shakira, con Madonna. Con BTS, la banda y otros artistas más, con Chris Martin de Coldplay como encargado de organizar el espectáculo. Así que, bueno, estaremos atentos y cuánto tendremos que esperar para la continuidad del partido, ¿no? Uno de los temas. Así que, bueno, lo ampliamos todo en un ratito, Javier.
0: Dale, 7:15 pasadas.
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0: Casi la chica. ¿Quieren que tomemos un café? Lo seguimos charlando.
1: Buena idea.
2: ¿Eh? Buena, buena.
1: ¿Invitan
2: idea.
1: Un café?
0: Parecen dos viejas chusmas. Pidan.
1: ¿Invitan un café?
0: Pida, no le toca un pito a ningún zorro.
2: Gran idea, gran idea.
0: Pida, pida, pida, pida. Casi 7:20. Bueno, mucha información para compartir en el día de hoy, lo que estábamos comentando acá con Marcelo y con Tiago, lo que está pasando en Estados Unidos por los incendios forestales en Canadá que han invadido de humo Nueva York, Chicago, Nueva Jersey, y a esta hora la visibilidad, no les digo que es nula, pero es dificultosa por lo que muestra la televisión tanto de las cadenas argentinas como las cadenas internacionales. Habrá que ver qué es lo que pasa para el domingo. El clima del mundial con respecto a las ventas de pasajes. Aerolíneas puso dos vuelos a 5 millones de pesos el boleto, ida y vuelta. En media hora los liquidaron. Gente que no tiene entrada, pero que va igual. Anoche me decía gente que está viajando, salió el avión de Copa a la 1:30 de la mañana, con destino a Panamá y después ahí a otros sectores. Lleva 180 personas aproximadamente, muy poquitos a Cancún, muy poquitos a Punta Cana, el resto todo a Nueva York sin entrada. Y se agotó el vuelo VIP de los $35,000, solo para 14 elegidos que lanzó una empresa privada de Buenos Aires, $35,000 en jet privado, salida el sábado, vuelta el martes, hotel, traslado a la cancha y entrada, $35,000. Tal es el éxito que están tratando de poner más aviones de ese tipo. O sea, les quedó una lista de espera grandísima. Se ve que hay gente que tiene $35,000 y se los gasta como quiere. Y en este caso para ir a la final del Mundial. No obstante, están viendo en la zona de Nueva York cómo van a hacer, si bien tienen todo organizado, con los aviones, la gran cantidad que están llegando por estas horas. Muchos de compañías comerciales, con vuelos charter o vuelos que sean, como se decía acá en la terminal, pusieron algunos refuerzos, ¿me entendés? Que llegan muchos, y también los vuelos privados que serán derivados a aeropuertos más pequeños. Estaremos hablando también de lo que pasa con el clima, con el tiempo en la República Argentina, porque ya se esperan fuertes vientos para la provincia de Buenos Aires, con tormentas también de gran magnitud. Podrá tener un coletazo cerca del mediodía aquí en Rosario, pero hay que hablar lo que comentábamos ayer con Marcelo. Sigue cerrado el paso del Cristo Redentor en Mendoza, donde ayer la nieve acumulada alcanzaba los 2 metros. Es uno de los pasos fundamentales terrestres que une Argentina con Chile, allí en Mendoza, y teniendo en cuenta que en algunos lugares todavía siguen las vacaciones de invierno, están promediando este lapso de 15 días. También estaremos hablando de lo que fue ayer el discurso del presidente Milei en la Bolsa de Comercio de Buenos Aires, donde habló de su reelección, donde prometió de ser reelecto 100 años más de liberalismo, y donde se refirió también a la situación por la que estamos atravesando los argentinos. Enseguida vamos a estar escuchando lo que decía el presidente Milei. El CNICET, que quedó vacante para el domingo, 9.800 millones de pesos. Estaremos hablando de las estafas que van ganando nuevas modalidades, porque ayer en Funes mucha gente recibió un WhatsApp de una conocida parrilla de un restaurante, Don Alberto, conocido, donde te ofrecían trabajo y tenías que ir presencial. No te podías anotar por WhatsApp. Pero para ganar tiempo te decían que deposites 20.000 pesos para un certificado de manipulación de alimentos, cosa que cuando llegues presencial y muestres que ya habías transferido las 20 lucas, ya estaba iniciado el trámite y tenías el laburo asegurado. Se le llenó de gente el restaurante, le había puesto las 20 lucas, y Don Alberto dice, tenemos mozos, tenemos bacheros, tenemos parrilleros, tenemos cocineros, no precisamos gente, no estamos llamando a nadie. Algunos cayeron, otros fueron a averiguar por las dudas y se encontraron con la noticia, pero es la estafa de moda ahora con esto de los locales. Más que Funes, está teniendo un gran auge, muchos comercios por todos lados, muchas viviendas. Y después otro inconveniente en materia de estafas que involucra al presidente Donald Trump, porque tuvo que despedir a su encargado de teleprompter. ¿Qué es el teleprompter? Ustedes ven que cuando hablan los políticos o algún empresario, siempre hay como una pantallita de vidrio, un vidrio transparente que no dice nada, no apoyan papeles, no dice nada. Bueno, del lado del que está hablando, ahí hay, o como tienen los cantantes, la letra del discurso, que va pasando, uno lo maneja con un pedal. Entonces, de acuerdo otros son automáticos y de acuerdo al ritmo y a la cadencia de la voz, el texto va pasando. Y vos vas leyendo como si fueras un gran disertante. En Estados Unidos hay una casa de apuestas ilegales que no tiene que ver con lo deportivo, sino que se llama apuestas de lo que va a pasar. Entonces vos podés decir, bueno, entre las 9 y las 9 y 5 se va a caer un árbol en el Central Park de la vereda oeste. Y si acertás, te la llevás. Y si no, perdés. Bueno, el encargado del teleprompter del presidente Trump hizo más de $150,000 apostando por las palabras que iba a decir el presidente en su discurso. Claro, y él ya lo había leído porque era el que lo cargaba en el aparatito ese para que Trump pueda seguir el hilo y no se pierda. Lo estuvieron siguiendo 3 meses, le suspendieron el sueldo, lo echaron de la Casa Blanca. $150,000 es lo que se sabe que ganó, pero podría haber mucho más, porque hace 3 años que trabaja con Donald Trump. Acá Martín me pregunta si es argentino. No, pero se llama Gabriel Pérez. Más o menos. Cerquita. Por ahí. Por Buenos Aires, por acá pasó seguramente. Pero bueno, así que ahora Trump tendrá que buscar un nuevo encargado de teleprompter que no haga la guita fácil como este muchacho que se llevó más de $150,000. Casi 7:25.
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0: Entre los temas políticos y de interés nacional, ayer en el Senado se postergó el tratamiento de la ley de propiedad privada porque el oficialismo no había logrado los votos de los aliados y ese cuerpo deliberativo, el Senado, aprobó un cuarto intermedio hasta el 6 de agosto ante la falta de acuerdos para avanzar con el proyecto de la inviolabilidad de la propiedad privada. Hubo algunas diferencias que se concentraron en el régimen de tierras rurales y la participación de las provincias en el control de las ventas a extranjeros. Bueno, de aquí el más, porque ya es medio tarde para encargarse de la venta de terrenos o campos o lotes o tierras en la República Argentina a los extranjeros, cuando gran parte de la Patagonia y de otros puntos del país tienen dueños que no son argentinos, por supuesto, y están bien individualizados, porque los muchachos lo han hecho por derecha. Por ahí a precios irrisorios, por ahí con alguna ayuda de los gobiernos de turno, pero si uno va y le pide la boleta, como se dice comúnmente, tienen la boleta de la compra de esos campos. Así que el tema pasó para el 6 de agosto en el Senado de la República Argentina.
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0: Por supuesto que predomina la información deportiva, Tiago.
2: Y hablamos, Javier, de la selección argentina que ya está en Nueva York, un vuelo demorado, porque, bueno, hubo alerta de tormentas eléctricas anoche.
0: Mucha tormenta.
2: Mucha tormenta en la zona y llegaron a la medianoche a Nueva York, donde ya están para jugar en Nueva Jersey, ahí cerquita en la zona. Y continúa lo que vos marcabas hace un ratito, las alertas, no solo por la visibilidad, sino también por la contaminación que genera lo que está llegando por los incendios que se están dando en Canadá. El cielo estaba naranja ayer en Nueva York, vimos imágenes, pero bueno, la selección ya está instalada allí. Hoy va a ser día abierto a la prensa, la FIFA cambia el cronograma, hoy entrena la selección de manera abierta, 15 minutos la prensa podrá presenciar el entrenamiento, y a la tarde, dos días antes del partido, a diferencia de como se viene haciendo habitualmente, que es el día previo, hoy a la tarde van a hablar Scaloni y Luis de la Fuente, los dos entrenadores, primero el de Argentina, después el de España, en conferencia de prensa, ya palpitando, por supuesto, lo que será la final del Mundial, que va a ser el domingo a las 4 de la tarde en el MetLife Stadium en Nueva Jersey, con arbitraje esloveno. Se llama, acá por acá tengo el nombre del árbitro, Slavko Vincic, que es el mismo que nos dirigió, por ejemplo, contra Arabia Saudita, el primer partido del Mundial de Qatar 2022. Así que ya está todo listo para el partido. Y en un ratito hablamos de la selección de España y de Lamine Yamal, que ayer se lo vio con un vendaje en la práctica, pero parece que no es nada y que solamente lo están preservando.
0: A propósito del partido y de la selección, si bien el gobierno de Milei se quería diferenciar de Alberto Fernández, ¿se acuerdan que Alberto Fernández en su momento decretó feriado nacional dos días después de la final del Mundial de Qatar, cuando llegaba la selección? Ahora, el gobierno de Javier Milei evalúa declarar asueto o feriado para después de la final del Mundial entre Argentina y España. Están hablando con la AFA y con los que tienen a cargo todo el organigrama de la selección, porque no es que van a decretar, fuera cual fuera el resultado, no hay ningún problema. Es para recibir a la selección. Entonces dicen, no vamos a decretar feriado o asueto el lunes si la selección llega el martes o el miércoles. Entonces se van a poner de acuerdo para ver cuándo llegan y si existe la posibilidad de que vayan a Plaza de Mayo más organizado. Está trabajando el gobierno nacional con el gobierno de la ciudad de Buenos Aires. Recuerden ustedes que la llegada de Qatar fue un caos y después de hacer por alguna autopista algunos kilómetros tuvieron que volver los jugadores en helicóptero.
2: Todos
0: al predio de Ezeiza con helicópteros del gobierno, helicópteros privados de la provincia de Buenos Aires para traerlos de vuelta al predio de Ezeiza porque era imposible seguir avanzando y todos los del gobierno de aquel momento se perdieron la foto. A punto tal, no sé si ustedes recuerdan, que una vez que salen del predio de Ezeiza, un avión privado aterriza en Rosario, deja a Messi y a Di María y sigue con Dybala a Córdoba. Cuando el avión privado aterriza acá en el Islas Malvinas y bajan Messi y Di María, había un helicóptero, que era el helicóptero del gobierno de la provincia, que para que los jugadores evitaran el caos fuera del aeropuerto, lo llevó a Messi al Kentucky y a Di María al Funes Hills. Ese helicóptero era de la provincia. Y cuando baja el Messi y Di María, aparece el gobernador Perotti y se saca la foto con Messi y la sube a las redes. llamaron de Casa de Gobierno, le dijeron, duró menos que perro en misa la foto en las redes, le dijeron, sacá la foto porque si Alberto ni nadie la tiene, vos tampoco podés tenerla. Y la tuvo que bajar. Entonces, ahora, si el gobierno y la AFA se ponen de acuerdo y hay un recibimiento organizado por el gobierno nacional y el gobierno de la Ciudad de Buenos Aires, desde Casa Rosada están analizando en este momento decretar o feriado o asueto para el día que llegue la selección. Después vemos si lo ampliamos porque va a ser uno de los temas de la mañana. Las 7:30 llegan las noticias de esta hora con Gerardo Escarchero.
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0: Hora 7:30 minutos, la temperatura 19 grados en Rosario, cielo algo nublado, 93% la humedad, visibilidad 12 kilómetros, presión 998 hectopascales.
1: Locales.
0: Quedó preso el profesor de música acusado de grooming y tentativa de abuso durante una clase particular. El docente había sido detenido el martes pasado tras la denuncia de los familiares de un adolescente de 14 años en Zona Sur. El hombre, de 64 años, fue imputado en una audiencia

0: noviembre de 2023. Además, insistieron con la eliminación del presentismo y la derogación del aporte solidario que pesa sobre los jubilados.
1: Nacionales.
0: Puede ser reelecto y se vienen 100 años de liberalismo, afirmó Javier Milei. El presidente disertó en un nuevo aniversario en la Bolsa de Comercio de Buenos Aires. Aprovechó para volver a defender el derecho a la propiedad privada y dijo que quienes se oponen a eso son los enemigos del progreso, son los responsables de la decadencia argentina.
1: Internacionales.
0: Un dirigente republicano de Estados Unidos aseguró que Argentina enviará buques contra Irán y pidió apoyar el reclamo por Malvinas. Mark Sell reconoció que el gobierno de Javier Milei mantiene una posición de fuerte alineamiento con Washington y la administración de Donald Trump. Hasta el momento, el gobierno nacional no confirmó oficialmente el eventual envío de buques militares ni realizó anuncios sobre una participación concreta en operaciones navales. Cielo algo nublado en la ciudad, 19 grados, 93% la humedad, viento norte a 21 kilómetros horarios. Hoy la máxima se estima en 27 grados y el cielo parcialmente nublado con alerta amarilla para la región. Hora 7:32 minutos.
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0: Casi las 8 menos 25. Leo, ¿de qué hablamos ahora? Va, ya sabemos de qué vamos a hablar, pero comencemos a ampliar todo el material.
1: Bueno, comenzamos con música para el fin de semana en la ciudad de Rosario, Javier. Hoy a las 21 en el Teatro La Comedia llegan Kevin Johansen y Linier con esta propuesta de música e ilustraciones en vivo en el marco de lo que ellos llaman el Argento Tour, donde ambos artistas llegan a Rosario para celebrar los 17 años de su espectáculo, presentar su nuevo álbum Desde que te Madrid y su libro es nuestra forma de comunicarnos. Kevin Johansen, que va a hacer un recorrido por las canciones más reconocidas de su discografía, mientras que Linier las improvisa, ilustra y recrea en dibujos en tiempo real sobre una pantalla colocada como fondo del escenario. Arte, música, amistad y humor inteligente se unen y conjugan en el escenario con Kevin Johansen y Linier. Por otro lado, llega a Rosario, hoy también, en este caso el Metropolitano, Caos, esta girl band, esta banda femenina del momento, por cierto, que trae su propuesta de pop. Sí, Javier.
0: ¿De dónde es oriunda esta banda? ¿De acá? ¿Es de afuera?
1: Es una banda argentina, exactamente, que surgió en 2023 con distintos singles que habían lanzado por TikTok. Generó un verdadero fenómeno, lanzaron un disco y llenan teatro, Javier. Es un verdadero fenómeno, sí, sí, entre las adolescentes, con varios temas que la siguen y demás, pero principalmente la impronta teatral que tienen de coreografías y con el color violeta, digamos, como destacado, es lo que destaca, ¿no? Este proyecto que nació a fines de 2023 cuando Mariana Taurosi, una de sus líderes y creadora, realizó una convocatoria por redes sociales para formar un grupo musical. Rápidamente se consolidaron como este

0: fenómeno en las plataformas digitales, con una gran cantidad de seguidores a los que llaman caóticos. Es caos con K y la A es un 4 en cuanto al nombre del grupo. Y se las pronuncia caos porque sería, digamos, caos en inglés. Así, más o menos por ahí. Hay que dar toda una explicación, Javier. No es fácil para bueno, los seguidores de la banda. Pero bueno, vamos con cumbia también porque sí. Tenemos a Freddy y los Solares en el Teatro del Círculo. Esto va a ser mañana a las 21. La reconocida banda de cumbia santafesina se presenta en esta noche para disfrutar de todos sus éxitos, este viaje musical por más de 30 producciones discográficas para que el público pueda revivir todas sus canciones. Entonces, esto va a ser mañana sábado. Hay Cumbión del Paraná también mañana sábado a las 23:59 en la Arena del Mercado del Patio con Mario Pereira, reconocido cantante de cumbia santafesina. Claro, uno de los número uno. El Brujo Ezequiel también, también de cumbia santafesina, sí. Con 40 años de trayectoria. Y la banda rosarina Naranja Dulce, banda de cumbia también. Estas tres, entonces, propuestas para lo que será el Cumbión del Paraná, que es mañana, ahí sobre la medianoche, en la Arena del Mercado del Patio. Y también está el Cumbión para Todos en la Sala de las Artes. En este caso, esto va a ser hoy a las 23:59 con Yerba Brava. Así que se viene la cumbia de los trapos, el pibe Cantina y la canción de Yuta, ¿no? Ajá. Que son sus tres grandes éxitos. Está esta banda formada en San Fernando. Principalmente hoy por hoy se escucha mucho la cumbia de los trapos, ¿no? Este tema que mucho tiene que ver con el fútbol y demás. Así que, bueno, estarán esta noche en la Sala de las Artes. Algunas de las propuestas que tenemos en la ciudad de Rosario, Javier, con música. Hay más, después seguimos repasando.
1: Dale, casi las 8:20.
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0: todo máquina, nada, no busqué un músico distinguido ahí, no, todo máquina. ¿Ah, no? Pero sonaba lindo.
1: ¿No hay teclado ahí?
0: Sí, una máquina. Y tiene una base grabada, pero.
1: ¿Guitarra? No.
0: No, olvídate. No.
1: ¿Batería? Tampoco.
0: Tampoco, todo máquina. No. Todo máquina. Y suena muy bien. Las 7:42.
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0: Eric Tropper, ¿cómo va? Buen día.
3: Buen día, Javi, aquí en esta mañana de verano, podemos decir.
0: Sí, ¿sabes? Sí. Mucha humedad,
3: mi
0: ¿no?
3: Look, mi outfit, viste que ahora sí, no podemos hablar en inglés de vuelta. Ya pasó el partido con Inglaterra, hablemos en inglés de vuelta.
0: ¿Qué te pusiste?
3: Remera y pilotín. Sé que nuestro querido Alejandro Tolosa no le gusta pilotín, la palabra, ni tampoco a Marcelo Casal, pero como no están...
0: Está bien. ¿Y ellos qué usan?
3: Eso dicen piloto. Le dicen piloto, piloto. Porque no le gusta pilotín, pero bueno.
0: Es que el pilotín le baja el precio.
3: Le baja el precio, exactamente. Bueno, así estoy, con las veredas húmedas, transpiradas, tenemos ahora, y cuando temperatura alta, el cielo está ahí amenazante, Te digo, hay claros, se ven algunos claros, pero también nubes de esas, así que esto puede derivar en un chaparrón fuerte, pero con una mínima que mucho no va a bajar. Quizás baja un poco si se larga el chaparrón, como siempre, pero que va a estar oscilando así los 15 grados, 14, así que estamos muy bien.
0: A esta hora hay tormenta fuerte en la zona de Venado Tuerto, en el sur de la provincia de Santa Fe, viniendo para toda esta zona, está muy cerca de Firmat, y también en la provincia de Buenos Aires, todo lo que es Arrecifes, San Nicolás... el límite con la provincia de Santa Fe, también tiene tormentas fuertes. Así que por ahí de un momento a otro, cerca del mediodía, tenemos agua.
3: Mirando al este, despejado, y algunas nubes, muy pocas. Mirando hacia el oeste, negro.
0: Bueno, así está. Prepara el pilotín,
3: es como,
0: entonces.
3: Como viste, la típica tormenta de verano.
0: Exacto.
3: La típica tormenta de verano,
0: sí, sí. Pero
3: en pleno invierno.
0: Perfecto.
3: Esa es la característica diferenciada. Bueno, hablando del mismo tema que hablamos hace un par de días atrás, pero que se suman muchos condimentos,
0: sí.
3: Es esto de un operativo preventivo, por si pasa lo que todos deseamos que suceda, pero no se sabe, que es, bueno, poder festejar el domingo, pero que igualmente la gente, imagínate, el resultado no es el que queremos, 6 de la tarde, es una hora complicada un domingo, la gente va a salir a la calle igual. Y además está la víspera del Día del Amigo.
0: Claro.
3: En donde ya hay algunos que han armado algo. ¿Viste? Algo han armado para el domingo a la noche, porque ya después de las 12 ya es el 20 de julio, y empieza la Semana del Amigo. Ya no es más el día, es la semana, es más que cae el lunes. Así que imagínate que muchos lo van a estar festejando recién el viernes, el sábado, la semana que viene. Es toda una semana en donde también habrá controles al respecto. Pero, claro, lo que nos concentra tiene que ver con la posibilidad de... algún tipo de aglomeración en el Monumento de la Bandera, como pasó en el último partido, y es lo que deseamos. Y ante todas esas posibilidades hubo un encuentro que sigue hoy, también entre autoridades provinciales y municipales, por la concentración de gente y el desborde que puede llegar a ocasionar, como te decía, sumado también a la víspera de la Semana del Amigo. Vamos a escuchar a Diego Herrera, secretario de Control Municipal, que nos daba, bueno, parte del balance de esta primera reunión que va a seguir, bueno, con toda la previa a este fin de semana tan especial.
4: Este también va a tener una característica particular, un día domingo, casi en el mismo horario de este, pero con la particularidad también de que estamos en víspera del Día del Amigo, con lo cual, bueno, lo que estábamos evaluando recién en la reunión es, también teniendo en cuenta la experiencia de los últimos dos, ampliar algunos otros puntos, sobre todo teniendo en cuenta esto que es víspera del Día del Amigo, cordones gastronómicos como Pichincha, Pellegrini.
5: ¿Había zonas adicionales, tanto en el caso de efectivos municipales como de policías para el próximo fin de semana?
4: No, en realidad reforzamos con, por lo menos por parte de la municipalidad, tenemos personal por ordinario y después también personal por extra. Obviamente que un evento de tal magnitud.

0: se necesita mucho personal. Hablaban del Día del Amigo. ¿Cómo va a ser el Día del Amigo, teniendo en cuenta que controles de colonia va a haber, pero bueno, se puede ver también los festejos? Sí, bueno, nosotros ya, como venimos haciéndolo en todos los días del amigo, vamos a tener controles de alcoholemia, vamos a estar con presencia en la calle, vamos a también a andar por los centros gastronómicos haciendo concientización, digamos, de que se festeje, obviamente, como queremos, que sea un festejo donde los rosarinos se puedan encontrar, pero con conciencia, que el que maneje no consume. Vemos es que, como es lunes, va a ser durante toda la semana, con lo cual también estaremos reforzando a partir del jueves hacia el domingo de la semana final.
1: Bueno, ¿qué sucede? Es que si el resultado es el que queremos, no te van a poner un control de colemio antes de ingresar al monumento. Eso no va a pasar porque hay sentido común también. Uh-huh. Pero sí como es esta semana del amigo, va a haber más controles durante toda la semana y además, bueno, en este operativo preventivo que hay muchos, trastornos que se dan a la ciudad. Obviamente la seguridad, obviamente también el control y también el transporte. Algo que se notó en el último festejo fue el tema del transporte, que no se dio de acuerdo a lo que uno espera, digamos, gente que está esperando colectivo y olvídate que ya pasa complicado, imagínate. Uh-huh. Bueno, están también pensando alguna alternativa en el caso que se dé ese resultado, pero todo, como decimos, de manera preventiva, porque depende de un resultado y por eso va a cambiar, obviamente, todo lo que va a pasar el domingo a las 6, 7 de la tarde, no sabemos, pero sí queremos todos uh-huh. que se pueda festejar y que sea, en el caso que eso sea, de la manera más organizada posible.
2: Eric, la final del Mundial pasado hubo pantallas en el monumento. ¿Hay algo previsto para este domingo o no?
1: Por ahora no mencionaron nada. De hecho, lo que íbamos a consultar si se van a mantener los puntos de esos fanfests que había, ¿viste? Que se dieron en el Cultural Santa Rosa. Sí. También en la zona del viejo patio de la madera, pero bueno, todavía no está confirmado puntualmente cuál va a ser el de este domingo. Claro, obviamente que como es una final, pensando en lo que ya sucedió en los últimos eventos, y se puede llegar a desbordar, la Plaza Montenegro, uh-huh. con una pantalla y una cosa del partido, creo que fue el primer partido que se hizo, fue el último partido del grupo. Uh-huh. Ahora es una final.
2: Sí, sí.
1: Pero por ahora no han confirmado nada y entiendo yo que ya no hay tiempo para armar en el Monumento de la Bandera. Si hay, se mantendrán los fanfests o serán varios, cosa de que no se concentren en un solo punto y se pueda, tener distintos lugares como para ir y no se aglomeren todos en un solo lugar.
2: Bien. ¿Tengo 10 segundos para meterme en un tema personal?
1: No, sí, ya sé. Ya lo esperé, pero...
2: Bueno.
1: Bien. No, acá el que define todo es el menor.
2: Bien, vamos a explicarle a la gente. Vamos a explicarle a la gente, la vamos a poner en situación. Para el que no conoce, que Eric está casado con una española, que es Almudena, nuestra compañera de televisión Litoral. Gran periodista también. ¿Qué se come el domingo en casa?
1: Asado.
2: Ah, ¿no era asado o paella? No, por ejemplo.
1: No, asado. No, es así, digamos. Si me tocara a mí, tendría que comer en paella si estuviera allá.
2: Claro. Pero, y otra sí, cosa, más allá de que el pequeño en cuestión, decide, ¿cuántos años tiene el pequeño ya?
1: 7.
2: O sea que mandan la casa el pequeño. Con esa edad, mandan en la casa el...
1: Y mira, en mi caso... Le transmití también el virus centralista, es de Central también.
2: Ajá.
1: Pero bueno, él ahora, fanático de la selección, no quiere saber más nada que la selección, es lo máximo.
2: ¿Y la madre qué dice?
1: No hay discusión. Entonces, es tan fanático que la madre lo entiende también.
2: Ajá.
1: Está muy fanático. El tema de las figuritas, el álbum del Mundial, está muy fanático.
2: ¿Y cómo se ve el partido en tu casa?
1: Lo entiende la madre, no le queda alternativa.
2: ¿Y cómo se ve?
1: Los tíos lo pinchan un poco, ¿viste? Le manda mensajes.
2: Sí.
1: Pero bueno, se mantiene firme el muchacho.
2: ¿Y cómo se ve el partido? ¿Todos juntos? ¿Con camisetas de un lado y de otro?
1: Sí, todos juntos, porque me habían invitado a amigas, pero bueno, son todos lugares más abiertos y que conviene quedarse en casa tranquila y...
2: Está bien.
1: Familiar, digamos, con mi familia, pero no familiar, así que así veremos... partido, y bueno, obviamente hay códigos, uno no, No va a patear en el piso el que se cae.
2: No, pero dime.
1: En este caso, si la mayoría cae, imagínate que tampoco le conviene. Y si hay una sola persona, uno mantiene el respeto.
2: Bueno, dime.
1: Hace
2: asado de más que te quede frío para la noche, porque según el resultado, por ahí no cocina.
1: No, igual. Eso no. Domingo de la noche cocino yo, más o menos.
2: Ah, bueno.
1: Pizza o algo así. Pero más allá de eso, acá hay una buena respuesta que ella da, es que ya ganó, imagínate. Ya campeón de alguna forma salió, porque también grita los goles de Argentina.
2: Sí, claro, ya, oíme. Muchos años en Rosario, ya.
1: Y más que entiende y mucho lo que es justamente el fanatismo que hay en nuestro país. Así que no, en realidad es, viste que es el doble camiseta, es un poco doble camiseta, pero por querer ambos países, uno donde nació y el otro donde vive hace muchísimos años. Entonces, en realidad, y tampoco es tan fanática del fútbol.
2: Ajá.
1: Así que, en ese sentido, no, ya ganó, digamos.
2: Tranquilo.
1: En vez de ser un problema para ella, es algo que es agradable, porque ya está, ya, el que gane va a estar contenta.
2: Claro.
1: Pero bueno, obviamente está en tu corazoncito, están tus familiares allá, y eso es complicado, además que tiene familiares muy fanáticos también de la selección, el hermano.
2: Bueno,
1: bien, por ese lado está tranquilo.
2: Jugale que el que pierde lleva el pibe el lunes a la escuela, que vuelven las clases, temprano.
1: Y ya está todo organizado. Es que no hay apuesta, entre nosotros no hay apuesta, ni
2: no
1: mucho menos, porque bueno, entendemos también que si llegamos a perder, el que pierda, le va a estar triste, un poco. Más yo voy a estar más triste, eso seguro.
2: Bueno,
1: pero no hay mucho clásico ni
2: me parece muy bien.
1: Interno. Es más el morbo de lo que pasa afuera.
2: Uh-huh.
1: Es mucho más el morbo de lo que pasa afuera de lo que pasa internamente. Yo estaba pensando, tengo muchos amigos en España viviendo, amigos acá de Rosario toda la vida, y ahí están más complicados, porque primero, bueno, no pueden ocultar el fanatismo. Viste que se juntan muchos argentinos. Yo no sé, hay que, en el caso que gane Argentina, lo que todos queremos, ¿qué va a pasar? No sé, en un bar de que hay muchos argentinos con los españoles al lado. Eso sí va a estar como para saber, bueno, si esperemos que quede en el folclore nada más, pero ojo que están muy entusiasmados con su selección. Así que veremos que, el foco más allá que acá.
2: Bueno, después vemos si hablamos con alguno de ellos que están ahí en España, a ver cómo están esperando este partido. Bueno, Eric, abrazo grande, nos reencontramos en cualquier momento.
1: Volvemos, abrazo.
2: 8-5.
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0: Bueno, habló el vocero presidencial, el señor Javier, que no tiene la resonancia que tenía Adorni, hay que decirlo, porque Adorni era un hábil declarante, áspero, ácido, como vos quieras llamarlo, pero en este caso, responde a las preguntas de los periodistas y demás, y le salió el cruce ahora a Messi. ¿Para qué se meten con eso? ¿Para qué se meten? Porque Messi, en una de sus tantas declaraciones, le dedica el triunfo a la gente, dice que no llega a fin de mes, lo tomaron del gobierno y salieron a contestarle. A ver el vocero.
1: No coincidimos en el gobierno con esto de la gente no llega a fin de mes. Es una frase que muchos mencionan, que no dudo de que hay gente que no llega a fin de mes. Decirlo en general da la sensación de que todo el mundo está en la misma realidad. Nosotros tenemos datos para mostrar que la pobreza y la indigencia vienen cayendo mucho, y no por el INDEC o la Universidad Católica Argentina, hasta UNICEF te muestra la cantidad de niños que salieron de pobreza, con lo cual ahí hay un mensaje muy claro. Un país que baja la inflación de más del 200% al 30% anual, automáticamente genera salida de pobreza de mucha gente de la pobreza y la indigencia, que es un factor clave. ¿Nos enorgullece un 30% de inflación anual? Claramente que no, estamos a mitad de camino. Lo mostramos como para decir, es cierto que hay una clase media que hoy, como paga más de servicios, el ingreso disponible después de pagar servicios e impuestos le rinde menos.
0: Bueno, hasta ahí el análisis del vocero presidencial, ustedes saquen sus propias conclusiones. También ayer, como les decía al comienzo, fue protagonista el presidente Milei en un acto en la Bolsa de Comercio, donde dijo que va a ir por la reelección. Lo había dejado trascender en algún momento, ya Karina Milei había empezado a trabajar y decían que hacían falta 4 años más. Garantizó de ser reelecto 100 años de liberalismo, pero también tuvo algún que otro encontronazo o agarrada durante su disertación y respondió. A ver.
2: Por más que generen ingresos, no van a poder crecer. Si ustedes tienen un gobierno asquerosamente populista que genera 15 puntos de déficit fiscal en términos del PBI, se van a estrellar. No, ahora no, antes. Nosotros salimos de eso, justamente. Es decir, nosotros hicimos ese ajuste que los malditos populistas dejaron plantado la bomba. Sí, digamos, voy a terminar, digamos, este mandato y voy a ser reelecto y voy a tener 4 años más. Y te voy a dar una mala noticia adicional. Estamos sentando las bases para 100 años de liberalismo. Por lo tanto, si no te gusta, andate a Cuba.
0: Bueno, ahí estaba Milei discutiendo con la gente del auditorio, que cuando él dice, si seguimos con el modelo populista o los que lo eligen se van a estrellar, quien estaba escuchando le dice, como ahora. Y por eso responde el presidente Milei de la forma que respondió en este acto en la Bolsa de Comercio, con estos cruces, un poco más para la tribuna que para la actualidad política en la República Argentina. Quedan 2 minutos para llegar a las 8 de la mañana.
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5: Javier, sin solución o sin avance, podríamos decir, en el conflicto de Expreso Brío. Estamos hablando de la empresa de transporte y logística que despidió a más de 60 trabajadores. Ayer hubo una reunión en el Ministerio de Trabajo de la provincia de Santa Fe, la delegación aquí en la ciudad de Rosario. La empresa pidió 7 días más para traer una propuesta en concreto. Le deben 3 meses de sueldo, le deben aguinaldo, le deben... Además, dice, si quedan en firme los despidos, nos tienen que pagar la indemnización. Uh-huh. Hay gente que tiene más de 20 años de antigüedad en la empresa. Bueno, 7 días más, por lo menos, es lo que pidió la empresa para llegar con una oferta que hasta el momento no ha llegado. Hay un rumor, Javier, hay un rumor que los trabajadores, al menos ayer en la reunión del Ministerio de Trabajo, transmitieron a los abogados, inclusive, y a los representantes del gremio, que es que la empresa OCA, sí, OCA, empresa de logística y transporte también, está interesada y ya hizo una oferta para comprar Expreso Brío.
0: Bueno,
5: este es el rumor que hay, insisto, ayer. Esto es lo que trascendían los pasillos allí del Ministerio de Trabajo. Lo cierto, lo concreto, es que una semana más y sin avances en el despido de más de 60, 65 son los trabajadores despedidos en Expreso Brío.
0: Habría que ver de comprarla, sí. Reincorporan, claro, los despedidos y se mantiene en la planta del personal.
5: Bueno, ¿no? esa era la preocupación, porque decían ellos, dice, bueno, si compra OCA el expreso, lo más probable, por lo menos esto es lo que habían dejado trascender, es que deje solamente a los camioneros y no a la gente que hace lo que es la distribución de las encomiendas, toda la logística. El reparto chico y la logística dentro de los galpones. Así que bueno, hay que ver si esto se concreta. En principio, 7 días más para ver qué respuesta trae la empresa, fundamentalmente.
0: Deportes antes de las noticias de las 8.
6: Y hablamos de la Copa Argentina, que sigue su actividad mientras esperamos por la final del Mundial. Se está cerrando la instancia de 16avos de final y ayer hubo 2 partidos. El Racing le ganó 4-1 a Defensa y Justicia en cancha de Quilmes, con goles de Miljevic, Rojo, Sosa y Maravilla Martínez. Leandro Fernández descontó para el Conde Varela en un partido donde en Racing debutó en el banco de suplentes Juan Pablo Bogboda como nuevo técnico. Y aquí en Rosario jugó Boca contra Sarmiento de Junín en cancha de Newell's. Ganó 2-0 el conjunto que dirige nuevamente el Vasco Arrobarrena, arrancando su segunda etapa al mando del conjunto Ceneice. Alan Velasco y Flores hicieron los goles para el equipo de la Ribera. Hoy habrá 2 partidos más, Javier, por Copa Argentina. San Lorenzo Deportivo Riestra, 18:45 en Morón. Y también va a jugar River contra Aldo Civi a las 21:45 en Salta, en el Estadio Padre Martarena.
0: Leo, ¿de qué hablamos después de las noticias?
7: Bueno, Javier, vamos a estar con la...
0: No, se me corta, Leo. A ver, hola, hola. ¿Me escuchas, De Angeli? ¿No? Bueno, lo restablecemos. ¿Ahí? Después, tranquilito. 8:02 casi. Las noticias con Gerardo Escarchelo.
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0: Hora 8, un minuto. La temperatura se mantiene en 19 grados, 93% de la humedad. El viento norte a 21 kilómetros horarios. Cielo algo nublado.
1: Locales.
0: Aumentaron un 25% durante el mes de julio las atenciones a personas en situación de calle en Rosario. Hubo un 83% más de personas que se acercaron pidiendo ayuda. Creció la entrega de alimentos y los refugios están al 95% de ocupación, un 11% más que el mes anterior. En apenas 30 días se distribuyeron 25.630 raciones de comida. Desde el municipio se incorporó una unidad móvil y médicos para asistencia.
1: Regionales.
0: El consumo de energía antes, durante y el post de los partidos que disputa la selección argentina produce una fluctuación de subidas y bajadas bruscas de consumo. En Argentina hubo una demanda de 20.500 megavatios dos horas antes del partido con Inglaterra. Entre las 16 y las 18 cayó a 18.500 en el primer tiempo y hasta 16.500 en el segundo. En el descanso de 15 minutos hubo un leve rebote propio de la pausa. Tras el 2-1 inolvidable, la demanda fue recuperándose hasta llegar a los consumos típicos de un miércoles. Esto es, además, porque cuando juega la selección, el sector comercial principalmente está cerrado, reduciendo notablemente el consumo general.
1: Nacionales.
0: El gobierno asignó más fondos a las universidades y dice que dio el primer paso para cumplir con la cautelar de la justicia. Mediante el decreto de necesidad y urgencia, la administración de Javier Milei dispuso este jueves llevar de 1,33 billones de pesos el presupuesto 2026 a más de 4 billones entre sus principales medidas, fijando un incremento de los fondos destinados a las universidades nacionales. También el Ejecutivo otorgó un refuerzo de fondos para la CIDE.
1: Internacionales.
0: La Fiscalía de Bolivia informó este jueves que investiga a 335 personas por su presunta participación en los bloqueos y movilizaciones. Bolivia se encuentra paralizada desde hace 53 días, provocando la mayor crisis política y social que ha enfrentado el gobierno del presidente Rodrigo Paz Pereira desde el inicio de su gestión.
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0: Y la tenemos a Mercedes Pombo de la Agencia Provincial de Seguridad Vial con toda la información de las rutas y vías principales en la provincia.
2: Buen día amigos, ¿cómo están? Muy buen viernes para todos. Jornada tranquila en toda la provincia de Santa Fe hasta el momento en cuanto al tránsito. Tránsito fluido, buenas condiciones de visibilidad. Atención, sí, con las condiciones meteorológicas que nos pueden jugar una mala pasada a la hora de conducir, porque hay pronósticos de tormentas para el territorio provincial, principalmente para las ciudades de Rosario, la ciudad capital. Ya en provincia de Buenos Aires tenemos algunas lluvias leves, así que muchísima precaución. Tenemos un fin de semana especial, recordamos, en caso de lluvias, tormentas, extreman la cautela, reducir la velocidad y salir con tiempo. Ya para el día de hoy tenemos este pronóstico, un alerta amarilla, por ejemplo, en lo que es la ciudad de Rosario, así que muchísimo cuidado. Tenemos un fin de semana especial, se disputa el día domingo la final de la Copa del Mundo, donde la Argentina tiene un papel protagónico, así que recordamos la disociación total entre alcohol y conducción. El que bebe no debe conducir, ¿eh? Recomendación fundamental, más que obvia, pero vale la pena reiterarla. Y mencionamos algunas obras. Atención, nos vamos a recorrer la provincia. En el departamento Rosario tenemos obras en la ruta provincial 21, en la zona de Alvear, en el acceso a la empresa Cargill, obras de repavimentación. También nos vamos un poquito más al norte, en el departamento San Cristóbal, ruta 4, entre Elisa y San Cristóbal tenemos ensanchamientos de puentes que implican obras. Y reiteramos que continúa activo el desvío con un corte total en la zona de Esteban Rams, en el departamento 9 de julio. Aquí tenemos desvíos en lo que es la ruta provincial 2 hacia ruta provincial 39. Solicitamos respetar las indicaciones. Recordamos la precaución en caso de lluvias y tormentas. Inmenso abrazo, que tengan un excelente fin de semana. Nos reencontramos el día lunes.
0: El tiempo en la ciudad, con cielo algo nublado, temperatura 19 grados, 93% la humedad. Hoy la máxima se estima en 27 grados, cielo mayormente nublado el resto de la jornada. Hora 8, 7 minutos.
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0: Casi las 8 y 10, comenzamos
1: la segunda hora.
0: 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La temperatura en Rosario y zona,
1: 19 grados.
0: 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Con la tormenta acercándose a Rosario y la región en pocas horas, dice el pronóstico, con grandes lluvias y granizadas en gran parte de la provincia de Buenos Aires, con un colectivo que volcó en la ruta 7 a la altura de Carmen de Areco por el intenso viento, seguiremos hablando del tiempo.
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1: Las 8 y 10 de la mañana, esto es Joaquín Sabina en un tema alusivo a su amigo Joan Manuel Serrat.
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1: Bueno, fin de semana que se inicia, linda hora para arrancar a las 8 y 10 pasadas a la provincia de Córdoba.
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0: pero siempre atento.
1: 8 y 10 pasadas. Si yo llego ahora en un rato a Nueva York o Nueva Jersey y quiero comprar en la reventa de FIFA una entrada, ¿hay?
2: Hay un montón, pero los precios son complicados.
1: ¿Subiste el micrófono, hijo?
2: Sí, acá estamos.
1: No te bajes vos.
2: Hay un montón de entradas, pero los precios son complicados. La más barata a esta hora, Javier, categoría 3, lo ves allá arriba de todos, $7,762. Uh-huh. De ahí empezamos para arriba, que podés gastar hasta lo más caro que hay acá en la reventa de FIFA, estamos hablando de $20,000.
1: $20,000.
2: Sí, sí.
1: ¿Eso qué? ¿Primeras filas?
2: Eso, sí, categoría 1 lo ves casi adentro del césped.
1: Ajá. Bueno, pero hay en la reventa de FIFA.
2: Hay en la reventa de FIFA, exactamente.
1: Muchos van confiados y se encuentran con algún problema porque vos te tenés que acreditar en la página de FIFA, te tienen que mandar un código QR. No es que enseguida obtenés la entrada.
2: No.
1: A muchos les pasó que han ido sobre la hora del partido, se metieron y cuando les llegó el QR, el partido ya iba por el primer tiempo finalizado.
2: Exactamente, por eso se recomienda hacerlo con tiempo. El procedimiento es el siguiente, vos entras a fifatickets.com, ahí entras al apartado de reventa. Por lo general, si hay mucha gente y está en riesgo de colapso la página, te mandan una fila virtual. Una vez pasada esa fila, vos podés ver las opciones, comprar la entrada, y una vez que la compras, el QR te llega en el día del partido, así que uh-huh. Es recomendable comprarla antes. Y para la gente que no tenga entrada, que hay mucha en los aviones que están saliendo desde Argentina, hay otra opción que es la del FanFest, que está en el pleno centro de Nueva York, pero ahí también tenés que reservar. Es uh-huh. gratuito, pero tenés que entrar en la página del FanFest de Nueva York y ahí reservar tu lugar, porque está claro que va a haber mucha gente y va a estar explotado.
1: Después estamos con los mensajes de la gente, al 341-363-0583, pero nos escriben desde el 987 y nos mandan una foto. Choque reciente el 9 de julio y Rodríguez, nos dicen, y la foto muestra a una camioneta, un motociclista tirado en el piso que está siendo asistido. No está el tránsito interrumpido, pero bueno, circular con precaución el 9 de julio y Rodríguez, casi las 8 y cuarto.
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0: Recién hablábamos con nuestro compañero en el móvil, Eric Tropper, para ver cómo va a vivir la final el domingo en su casa, teniendo en cuenta que él es argentino y está casado con una mujer que es española, y nos contaba algunos detalles, y decía que tenía él amigos y conocidos en España, donde allí puede complicarse un poco más el tema de la convivencia, porque el español está muy, al igual que el argentino, arraigado con esto del sentimiento futbolero. Es por eso que vamos a hablar con Sebastián Fiorilli, periodista rosarino que vive en Madrid, que tiene hijos españoles, pero que son hinchas de Argentina, así que me imagino cómo estará viviendo esta situación. Sebastián, buen día, soy Javier Arrizabalaga en LT3 de Rosario, ¿cómo estás?
1: Juan, buenos días, te puedo decir vasco, ¿no?
0: Pero muchas circunstancias. Pero por supuesto, por supuesto. Y de tercer nombre, bueno, tercer nombre Manuel, por si queda alguna duda, así que mira, completito.
1: Bueno, 8 apellidos vascos, ¿no?
0: Sí, con señor. Hermosa película. Sebastián, ¿cómo estás?
1: Bueno, no puedo estar en situación más de visitante que ahora, ¿no? De todas las posibilidades que se puede dar, que si te gusta el fútbol, juegues una final del mundo, que estés viviendo hace 23 años en un lugar que se dé justamente con el país que te recibe. Bueno, yo estoy muy manija en el buen sentido de la palabra. Pero bueno, muy guardadito y muy en silencio, también como una especie de ritual y de cábala, de no hablar con nadie. Mis hijos no, mis hijos sí que hablan y gritan. Y bueno, trato de como reconducirles un poco en la lógica. Bueno, chicos, ustedes van a ganar, porque si gana Argentina van a estar muy felices porque hinchan para Argentina. Y si Argentina llegara a perder, activamos la antilleta un poco, bueno, ellos por ir al colegio y tener amiguitos que son de acá, españoles, madrileños, bueno, también me imagino que se contagiarán. No lo tienen demasiado claro todavía, porque si me ven a mí un poco triste, creo que se van a cuidar un poco de decirme algo, sino más bien me van a intentar cuidar ellos a mí, ¿no?
0: ¿Cuántos años tienen los chicos?
1: Mira, acá se empiezan a dar todas las cosas de casualidades. Mi hijo mayor tiene la misma edad que tenía yo en el 86, a punto de cumplir 10 años. Está plenamente consciente de lo que vivió en Qatar y, claro, él vuelve a vivirlo por segunda vez. Por eso también todo lo que es el fenómeno de que el mayor es hincha de la selección. Y el menor cumple ahora en 20 días 8 años. O sea que los dos muy conscientes de lo que... Porque además han vivido el Mundial entero. Entonces,
0: y son así de,
1: se genera eso,
0: ¿no? Y son así de salir con la camiseta, de tener el sentimiento bien presente.
1: Sí, no solo salir con la camiseta, sino esta cosa que creo que es más bien ADN o genética del sufrimiento, ¿no? O sea, yo siempre digo que Argentina construye desde la nostalgia, desde el dolor y desde la herida una épica, y se los explico así, porque digo, mira, nosotros somos así. Desde el dolor construimos música, desde la pérdida construimos música, o teatro, o fútbol, y lo mezclamos todo y somos eso, somos una familia que lo mezcla todo, chicos, que se desviven cuando viene mi mamá para acá, o mis hermanos, y todo se vuelve argentino, y después vive la lógica habitual del día a día como madrileños, que lo tienen, pero tienen ese componente extraordinario que es cómo lo vivimos, ¿no? Que es la mirada que tenemos las personas que nacimos en Argentina, en Rosario en mi caso también, que el fútbol se vive de una manera muy particular y más con toda la historia que tenemos y ahora con Messi, y como santafesino también, yo les explico todo, ¿no?
0: Sí.
1: Además les iba explicando a lo largo del Mundial sin ningún afán de nacionalismo, digamos, estúpido, les explicaba que bueno, que Pochettino es santafesino, que Becasese, que Bielsa, que Alfaro, que Scaloni, y no entendían nada. Me dice, pero son los mejores del mundo en Santa Fe, me contaban, ¿no? Ellos, y digo, no somos los mejores del mundo, pero se dan estas cosas.
0: Sebastián.
1: Un montón de componentes.
0: Sí, perdón,
1: yo estoy. No, que estoy como loco, porque, digamos, si ganamos me tengo que esconder durante 20 días. Por lo menos, porque a ellos se les pasa más rápido. Y si perdemos, también. O sea, que la situación es bastante complicada desde el punto de vista de cómo vivimos nosotros el folclore, ¿no? Porque uno habla, carga, siempre desde un lugar muy respetuoso, ¿no? Pero cuando carga con las estrellas, o carga con nosotros mantenemos la liga española, los mejores, el mejor del Real Madrid es argentino, que es Di Stéf. Tenemos esa cosa que no la podemos callar, no boqueamos antes de un partido, pero ellos lo registran también. Yo creo que ellos son, acá el fútbol es muy popular y creo que lo que pasa con nosotros es que es un rasgo cultural muy fuerte. Entonces ahí está la gran diferencia.
0: Claro.
1: En cómo lo viven, en cómo cantan. Y a mí también me da un poco de bronca, ¿eh?
0: Porque... No, te iba a preguntar, ¿cómo lo viven? Porque esta mañana, repasando las tapas, ponele del País, del Mundo o de La Vanguardia, sí, por citar algunos grandes diarios españoles, el tema del Mundial está como ahí abajito, ¿viste? Como un corte de luz acá en la tapa de la capital de Rosario. Siguen con sus temas y no se ve mucho fútbol, al menos en esos diarios tradicionales.
1: Mira, bajó la espuma. Bajó la espuma porque lo que pasó con Inglaterra me parece a mí que les hizo entrar un poquito en razón que lo que puede pasar el domingo también les puede jugar en contra, ¿no? O sea, yo trabajo en un medio de comunicación, yo trabajo en un diario y en un canal de tele. Estoy trabajando y nosotros, como somos un canal ideologizado bastante y un periódico también, nosotros nos lo llevamos a lo que es más la cómo están tan entrelazados lo que es la cuestión política y la cuestión futbolera. Ellos también lo están haciendo, sobre todo la prensa deportiva. Me imagino que te habrán llegado todas las campañas de hate y de odio hacia Argentina a través de la prensa a sueldo de Florentino Pérez, que es el presidente del Real Madrid, y una serie de medios de comunicación muy potentes como es el Marca o el AS, que son equiparables a Olé o a los suplementos deportivos de la capital o de cualquier diario de la Argentina. Y todo eso fue un poco lo que encendió la mecha de la campaña anti-argentina, que en realidad no se vive en ningún lugar fuera de los medios de comunicación, pero bueno, hoy hay que asumir que quien tiene el relato empieza a ganar, y eso es un poco lo que nosotros estamos viendo como medio, y lo que yo tengo que leer de forma obligada por trabajo en los medios es que a día de ayer, ya bajó muchísimo la espuma y bajó muchísimo la algarabía porque se encontraron con un partido épico, si te gusta el fútbol, independientemente de ser de España ellos, en donde creo que reflexionaron que Argentina tiene una mística particular que no te hace ganar la final del mundo, pero que sí te hace llegar a la final del mundo. Entonces sí que he leído en muchos medios esa lógica, que está un poco disfrazada, ¿no? Está del todo, no es del todo explícita, pero... Bueno, y lo demás es un auténtico polvorín de nuestro lado. Nosotros, vos pensás que mi pareja es española, mis hijos son españoles, la madre de mis hijos es española, el 89,9% de mis compañeros de trabajo son españoles, el otro compañero con el que trabajo, que es productor también de televisión, es de Uruguay, y otro de las personas que trabaja conmigo es mexicana. O sea, yo estoy realmente metido en un buen lío existencial.
0: Está rodeado.
1: Y no lo digo, yo creo que es realmente un lío existencial. Porque este lugar yo también lo quiero y lo detesto a la vez, ¿eh? O sea, yo siempre digo que puedo detestar y querer a Argentina y a España con el mismo nivel. Cuando digo detestar, digo por llevar muchos años viviendo la cotidianidad de un país, de un campeonato de fútbol local que siempre está pintado de celeste y blanco de alguna manera por alguna figura que entra del fútbol argentino, en este caso Julián Álvarez o muchos jugadores del Atlético de Madrid que tienen que volver a Madrid y que la gente del Atlético de Madrid no está en la campaña del odio hacia la selección argentina. Entonces se generan un montón de sentimientos y no se habla de otra cosa. Eso es algo que a mí sí me está sorprendiendo porque en España no estaba ese sentimiento de bar o de la calle en donde nosotros como argentinos crecimos o nacimos así, ¿no? Dirigiendo un equipo, dirigiendo un ministerio de economía. Entonces, como que de repente como que quieren hacer algo como lo que hacemos nosotros, pero también es algo ficcional porque no lo han vivido nunca. Entonces, también te da un poco de rabia decir, no puedes cambiar la idiosincrasia de viernes a domingo. Eso lo tenés o no lo tenés. Y no creo que sea ni bueno ni malo. Creo que es aceptar la realidad idiosincrática de cada país en España es muy compleja, lo que pasa en Cataluña y en Euskal Herria, o País Vasco, si quieres, te lo digo así,
0: ¿sí?
1: Es bien diferente a lo que pasa en Madrid. En Madrid hay un sentimiento del Real Madrid demasiado loco por los hinchas del Real Madrid, y en el resto del Estado, como me gusta decir a mí, que es un Estado plurinacional, con Cataluña y el País Vasco, es bien diferente. O sea, hay un sentimiento de muchísimo más cariño y respeto hacia el argentino en sí y hacia la cuestión futbolera. No sé si me extendí mucho.
0: Está perfecto, y te estoy escuchando atentamente, porque es una pintura de algunas cosas que por ahí nosotros desconocemos o tenemos otra mirada desde acá. Y en materia así del día del partido, ¿hacen igual que acá? ¿Se juntan todos en bares, en alguna casa? A ver, acá vamos a estar extendiendo la sobremesa, ustedes van a estar preparando la cena, pero en este caso, sí. ¿Cómo se viven los partidos ahí?
1: Mira, en Madrid se están poniendo como en las principales plazas y en los principales lugares como emblemáticos o de referencia turística, pantallas gigantes y sobre todo en los bares. España es un país que vive literalmente en los bares y tomando algo. Uh-huh. Yo creo que va a ser un auténtico polvorín, porque ellos también son mucho. Bueno, nosotros venimos de ahí también, ¿no? Son mucho también de la juntada y de extenderlo. No lo viven igual, o sea, ellos hablan durante el partido y nosotros a lo mejor estamos de rodillas sin ser creyentes. Uh-huh. O sea, pero el despliegue que hay son de pantallas gigantes. Yo estoy viajando mañana a Almería, que es en Andalucía, cosa que también me complica aún más porque estoy rompiendo todos los rituales, menos uno. Me complica, digo, que en realidad no voy a conseguir que nadie marque un gol, ¿no? Por eso, pero bueno, uno no lo quiere romper, y la persona que me presta la casa me dijo: no te preocupes, que a 2 cuadras del departamento va a haber 4 pantallas gigantes y los chicos quieren ir a ver el partido ahí, y mis hijos me dijeron que de ninguna manera.
0: Ah, mira.
1: Que lo quieren ver en el departamento conmigo. Y ahora no están, pero me dice: papá, ya tenemos la camiseta lavada y los pantalones. O sea, están metidos en la rueda. Yo creo que es un error educativo, pero por otro lado, digo, chicos, yo no puedo renunciar a algo que me contagian, que me vienen contagiando hace más de 45 años, uh-huh, o 40 y, o 40 y pico de años, y de repente no hacerlo con ustedes, porque yo tengo cábalas que son desde acá a Rosario, o Arroyo Seco, donde está mi otro hermano, y me dice: papá, tenés que llamar al tío, por ejemplo, que es una, claro, de las cábalas. La otra no te la puedo decir.
0: No, está bien.
1: Y le digo, pero... Y me dice: tenés que llamarlo en el cooling break o en el cuando termina el primer tiempo. Están metidos ahí. Y después contarte un par de cosas que no son menores, porque sí, todo este despliegue de odio, que no es odio, yo creo que es un odio mediático y bastante ultraderechista en ese sentido, tiene que ver con que la selección de España no tiene a nadie del Real Madrid, salvo Cucurella, que lo acaban de lo ficharon ahora durante el Mundial. Eso ha generado muchísimo odio, y también hay una cuestión racial de fondo muy importante. España tiene jugadores de origen africano, y eso a ciertos sectores muy politizados del mundo del fútbol afecta muchísimo. Y además no solo afecta al origen africano, por ejemplo, de Lamine Yamal o Nico Williams, sino que además también afecta que son chicos criados en Cataluña, donde hay un sentimiento independentista bastante mayoritario, y eso complica aún más a la derecha nacionalista, que suele confundir, digamos, una derecha que quiere expulsar a los inmigrantes y que no... Bueno, una lógica reaccionaria internacional que vivimos, y que le suelen meter el componente futbolero para que todo eso se desvirtúe un poco. Entonces yo, como trabajador de un medio de comunicación, estamos atendiendo esa dinámica, y el mundial lo está colonizando todo, ¿no? Uh-huh. Y también vivimos muy de cerca el análisis de lo que son los algoritmos también, ¿no? O sea, es imposible escapar de la lógica mundialista y política en el mundial de Estados Unidos, en el mundial de las redes sociales más que nunca. Y bueno, yo también tengo que ser... Todo lo demás es irracional en mí, como... Me preguntaron los chicos por qué había roto una silla contra Egipto, que en realidad no la rompí, no la levanté, no, o sea, me subí arriba a una silla y se rompió, ¿no?
0: Claro.
1: Y luego toda esta lógica irracional que hay, y que después al otro día intentás volver a trabajar con una sonrisa, porque de momento nos está sonriendo la lógica, o por lo menos los resultados, y lo pones a analizar y es realmente preocupante que, no sé, que Argentina esté votando o sesionando la venta de los recursos a los extranjeros o que se levante, digamos, las restricciones mientras todo el mundo estamos pendientes de un partido de fútbol. A mí realmente me apasiona, no lo estoy criticando. Quiero uh-huh. decir que suceden otros fenómenos. El personal, el deportivo, el político, los sentimientos encontrados. Uno quiere este país, pero yo quiero más a la Argentina. No quiero más a mi papá o a mi mamá, pero quiero más a Argentina, porque Argentina me enseñó una lógica de supervivencia muy relacionada a lo que pasó en el partido de fútbol. Y uno va entendiendo un poco de qué está hecho, ¿no? Uh-huh. No somos mejores, no somos peores, pero va entendiendo un poco que la vida es, primero hay que saber sufrir, después amar, después partir, ¿no? Es un poco esa lógica del tango, ¿no? Uh-huh. Que es desde un lugar de pérdida, de ausencia. Y luego la vida te dio dos hijos maravillosos que nacieron acá y este país me dio un montón de gente hermosa, pero no les pasa lo mismo. Y después, lo último que te quería contar, yo pienso que en lo deportivo, porque yo trabajo mucho con el hijo de Ángel Capa, que escribe sí. para nuestro diario, que es Jorge Capa, que es igual que el padre, analiza muy bien. Y yo le decía, estaba pensando para un artículo, no se lo dije todavía, yo pensaba que se enfrenta a una selección que creo que es la que mejor juega la pelota, y se enfrenta a la selección que mejor compite, ¿no? Esa es como un poco mi lógica también como trabajador, ¿no? Intentar analizar por qué están estos dos equipos en la final, ¿no? Me hacías preguntas en el artículo que todavía no he publicado, decía, ¿España es capaz de remontar una semifinal 1-0 faltando 7 minutos para que termine el tiempo de alargue que da el árbitro en los 90 minutos? Yo me fui haciendo preguntas. Y la otra pregunta que me vino fue tenística. Vos fijate, el tenis ni me va ni me viene, y decía, Roger Federer fue mucho mejor jugador que Nadal, ¿no? No transpiraba, tenía calidad, pero Nadal tenía algo muy parecido a lo que tiene la selección argentina, ¿no? Uh-huh. O sea, Roger Federer jugaba mejor al tenis que Nadal, pero Nadal competía mejor. Y ahí empezó a entender un montón de cosas cuando ellos ganaban Roland Garros con un Nadal destrozado.

0: claro, yo tuve que empezar a contarles que era Malvinas, que es la soberanía, que es un país que te intenta colonizar para extraer recursos. O sea, es un trabajo permanente de interpelación personal y luego intentar eso trasladarlo con muchísima humildad y calma a la labor educativa. Entonces yo creo que solo el fútbol es capaz de generar todo esto en un lapso tan loco de un mes y pico y cada 4 años. Entonces, te pido perdón si me extendí, pero te quería contar todo lo que me estaba pasando en este mundial.
1: No, y más que interesante, por eso te estamos escuchando atentamente. Y al verte que así con tanto sentimiento, tanto por una parte como por otra, desde lo personal, ¿es tu idea volver en algún momento a la Argentina, a radicarte con tus hijos o quedarte allá?
0: No, esa idea está siempre permanente. Y hay algo muchísimo más interesante. Esa idea ya empieza a partir de los niños. O sea, a ellos que han estado en Argentina les sucede algo muy loco cuando llegan a la Argentina. Ya sea desde nosotros, que nos damos un beso cuando nos saludamos, de un picado en cualquier lugar, porque ellos aman jugar picadito, les llaman picadito, acá se llama pachanga los picados. Ajá. Ellos cambian la cuestión también lingüística, y eso es entre emocionante y también un poco esquizofrénico, ¿no? Porque están con su mamá y hablan de una manera y llegan a mi casa y parten el cerebro. Esa idea siempre está. Yo creo que Argentina es el mejor país del mundo, ¿no? A pesar de todas las dificultades que sabemos, atravesamos y que atraviesan más ustedes, lamentablemente, es el mejor país para vivir, y yo creo que también es un lugar que yo estoy buscando para cuando esté a puntito de jubilarme. Uh-huh. Y poder irme a Arroyo Seco a pescar, un poco a Lógica Trinche Carlo Beach, irme a escuchar a la peña tocar la guitarra. Eso acá no existe y es un dolor infinito y es una herida que tenemos y que sabíamos que cuando nos íbamos de un lugar esto iba a aparecer en algún momento. Te aparece a veces de forma muy loca, como es el caso del fútbol, o muy locas para la lógica española, para mí no. Pero claro, te pones delante de un espejo y decís, sí, es Argentina el lugar. Sigue siendo Argentina el lugar. Independientemente de todo lo beneficioso que tenga Europa, que yo creo que ya no lo tiene hace tiempo, yo quiero que mis hijos vivan una juventud, no con dificultades, pero que intenten también saber qué es la solidaridad, qué es que un vecino te llame, que te acerque un ladrillo, no sé. Recuerdo que los vecinos se pasaban los ladrillos en Rosario, de abajo hacia arriba, haciendo una techada. Hay un montón de cosas que te asaltan y que te hacen repensar que tu identidad es una y que la identidad no es una cuestión menor, que no es solo un partido de fútbol, porque podemos decirle a los chicos, no estén tristes que es un partido de fútbol, pero nosotros sabemos que no es así, que es otra cosa, es el rasgo cultural más grande que tenemos y que está en juego, y está en juego porque se reencarna en el fútbol, que es el fenómeno de masas más importante del planeta. Y yo estoy conviviendo con eso, no puedo tener este tipo de charla, por eso te lo estoy agradeciendo y te pido disculpas por ser tan largo en las respuestas, porque en España no puedo tener ese tipo de conversaciones. Porque hay una parte en donde se rompen todos los conceptos discursivos o todos los códigos y se resume en una canción de cancha. No te lo puedo explicar porque no lo vas a poder entender. Uh-huh. Porque uno dice, a lo mejor no lo estoy explicando bien. Pero yo creo que es, lo intentamos explicar y tampoco no se puede entender. No podemos explicarle a la gente qué significa que una ciudad como Rosario se pare durante un clásico y no vuele ni un, vamos, que nadie diga ni mu. O sea, que es un poco lo que planteaban, creo que en un cuento Fontana Rosa, ¿no? Que te tirabas un pedo y volaba la ciudad entera, creo que era el 18 de diciembre de, uh-huh, del 71, un cuento de Fontana Rosa. Eso yo no lo puedo explicar. Y me duele también no explicarlo, porque es impotencia. Y sé que mucha gente que me ha acompañado ha venido y ha ido a la cancha conmigo y luego empiezan a intentar comprenderlo. Y luego aparece una reflexión que es, ¿están todos locos? Y yo le digo que sí, y que no está mal estar loco.
1: Sebastián.
0: No sé, básicamente lo que nos está pasando, nada más.

0: nada menos por lo que me está pasando.
1: Y te entendemos. Te agradezco por la nota, te mandamos un abrazo grande y que tengas el mejor fin de semana junto a tus hijos.
0: Me voy a encanutar en un departamento con mis dos hijos y yo, y no puede entrar nadie más. Lo voy a vivir así. Y es bastante difícil porque está el tema del delay también, en un lugar adverso, claro. Si yo escucho un estruendo, está todo mal, pero
1: es verdad.
0: Te agradezco la que me estén arropando y cuidando, porque hay un montón de argentinas y de argentinos en esta situación. Hay gente que se está yendo a casa de amigos, de gente que, de matrimonios, de parejas. De verdad, esto es real. O sea, que se están yendo, me voy a casa de mi amiga y nos vemos el lunes. Estamos en esa lógica.
1: Sí, es importante.
0: Que contarlo. Y no hay ninguna mala onda. Yo no puedo mirar un partido con mi pareja que es española. O sea, mi pareja se fue a Valencia ahora y yo la vuelvo a ver recién la semana que viene, 4 días después de la cena. Lo hemos pactado así. O sea, que yo también lo acabo de hacer. Yo sé que está todo mal lo que estoy diciendo, pero estamos inmersos en eso. Creo que eso también nos puede ayudar a que ganemos el Mundial.
1: Sebastián,
0: te mando un cariño enorme a Rosario. Estoy ahí, créanme que estoy ahí, cuerpo y en mente. Y me encantaría. Envidio mucho no poder estar en Rosario o en Arroyo Seco, en la casa de mi vieja, aguantando y reviviendo lo que me tocó vivir en el 86 y en el 90. Así que muchas gracias por acercarme un pedacito de Rosario y un abrazo grande a Misael, que quiero y admiro y respeto un montón, desde hace casi 30 años.
1: Abrazo grande, Sebastián. Nos estamos viendo. Ojalá que sea pronto.
0: Gracias, Vasco. Un abrazo.
1: Abrazo. Sebastián Fiorilli, periodista rosarino, oriundo de Arroyo Seco, por supuesto, viviendo en Madrid con sus hijos españoles, pero hinchas de Argentina, entre otras cosas. Casi las 9:20. Estoy debiendo las noticias, ¿no? ¿Sí? Viene Scalchelo.
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3: Hora 8:39 minutos, el cielo nublado, cubierto en la ciudad, la alerta amarilla presente, temperatura 21 grados 4 décimas, la humedad 85%.
2: Locales.
3: El Servicio Meteorológico anuncia alerta amarilla por tormentas fuertes en la región. El informe advierte que se viene un temporal que afectará 4 departamentos de la provincia de Santa Fe, Rosario, Constitución, Iriondo y San Lorenzo. Se prevén lluvias abundantes en cortos periodos, granizo, ráfagas fuertes e intensa actividad eléctrica. Se esperan valores de precipitación acumulada entre 15 y 40 milímetros, pudiendo ser superados de forma puntual. La temperatura máxima llegaría a 27 grados. El sábado seguirían las lluvias, pero ya no el domingo.
2: Regionales.
3: Varios siniestros viales se registraron ayer por la tarde a pocos metros de distancia unos de otros, con un total de 6 vehículos involucrados. No hubo heridos de gravedad ni necesidad de asistencia médica en el lugar. Entre los vehículos afectados se encontraba una camioneta oficial en la que viajaba el ministro de Justicia y Seguridad de Santa Fe, Pablo Cococcioni, que resultó ileso y fue trasladado minutos después en otro vehículo oficial. En otro hecho vial, un conductor con 1,3 grados de alcohol en sangre, el carnet vencido y sin seguro, perdió el control del auto, impactó contra una vivienda en Villa Gobernador Gálvez. En la casa dormía un hombre de 84 años, pero resultó ileso.
2: Nacionales.
3: El gobierno analiza declarar asueto administrativo feriado nacional después de la final del Mundial. En Nación aseguran que la posibilidad está en evaluación dentro del operativo para recibir a la selección, con el resultado que sea. El antecedente inmediato es Qatar 2022, cuando Alberto Fernández decretó feriado nacional 2 días después de la final, en coincidencia con la llegada del plantel al país.
2: Internacionales.
3: Aluvión de hinchas argentinos para llegar a Nueva York, utilizan todos los medios posibles, autos de alquiler, vuelos con conexiones extensas y una reventa que arrancó este jueves con precios de base de $8,500, ya superan en algunos casos los 13,000. Algunos optaron por recorrer por tierra los casi 1,400 kilómetros hasta Nueva York. La definición del Mundial 2026, recordemos, será a las 16 en el MetLife Stadium de New Jersey. 21 grados 4 décimas, la temperatura, cielo nublado, cubierto, 85% la humedad, 8:41 minutos.
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0: 9 menos cuarto, ¿cómo estamos con la música? Esto es Yes, dueño de un corazón solitario. Vos no sabés de qué estoy hablando.
1: No.
0: Bueno, lo dejamos ahí. Leo, ¿de qué hablamos ahora?
2: Javier, vamos a repasar un poquito lo que hay en teatro, propuestas teatrales y demás. Llega Carmen Barbieri, va a estar mañana en el casino, en la ciudad, con este humor barbiresco, así define. Ajá. Este show de humor que hace Carmen Barbieri, la capocómica, con todo su carisma, su historia, en este unipersonal entonces que lleva adelante Carmen, que tiene su programa de televisión, pero que anunció para el verano su despedida de los escenarios, con una revista. Ajá. Va a ser Carmen una revista y se va a despedir de los escenarios. Bueno, veremos si esto es así, si es una despedida chalchalera o no, digamos, pero por lo pronto es lo que anunció. Pero mañana, 22:30, va a estar en el casino con su espectáculo de humor. Lolo Umbrice, también hoy a las 21 en el Teatro Broadway, El secreto de nuestro fracaso, el trío cómico rosarino, Peruta Borda, Nonciño y Pachi Fontana, en esta nueva función de su exitosa comedia teatral, su show de humor, entonces de humor, El secreto de nuestro fracaso, un clásico de la ciudad como son Lolo Umbrice en el Broadway, van a estar hoy a las 21. Hoy a las 15:30 en el Teatro El Círculo, y esto ya es más en el cierre de vacaciones, podemos uh-huh. decir, de invierno, Romeo y Julieta, el estudio de comedias musicales, presenta el musical Romeo y Julieta, esta apasionante historia de amor de todos los tiempos, con la música de Agustín Rosvale y de Delfina Beltramone, y la puesta en escena y en dirección general de Luciana González Pozo y la hija de Nora, ¿no? Que es parte del estudio.
0: Familia de artistas.
2: Exactamente, y el estudio es siempre en el círculo. En el Broadway, ya estuvieron ayer, van a estar hoy y van a estar mañana, La granja de Zenón a las 15, sí. Esta adaptación teatral de la serie infantil, ¿no? De los videos de YouTube.
0: ¿Esos cantan La vaca Lola?
2: La vaca Lola, exactamente. Bartolito, el gallo, la canción de Zenón. El loro Pepe, el caballo Percherón, la gallina
3: Mirón y Miranda, las lechuzas.
2: Claro, sí, por eso, bueno, el gallo
0: Miranda
2: y la pata.
0: Lechuza, con... el lechuzón, mira.
2: Javier, usted sabe que el canal, esto es la adaptación teatral, ¿no? El espectáculo teatral, que es musical, por cierto, y para los más chiquitos. Pero el canal, el Reino Infantil, que es donde está la granja de Zenón y todos sus videos, es el tercero que más factura en el mundo.
0: No me digas.
2: Factura más que los canales de YouTube de Disney.
0: Mira.
2: Es un verdadero fenómeno, ¿no? Que es creado por un argentino, uh-huh. Roberto Cuqui Pumar, fue quien en 2011 creó este proyecto digital, porque en realidad son estas canciones con videos hechos de animación de baja calidad, digamos, ¿no? No es que hay una gran producción para estos videos, pero es tal el fenómeno en los más chiquitos, que bueno, evidentemente es este fenómeno es así. Javier, y también se confirmó finalmente, y esto ya por fuera del teatro, tiene que ver con el partido, que el domingo se podrá ver Argentina-España la final en la explanada del Fontana Rosa. Desde las 16, bueno, el partido, entonces, directamente es la propuesta para ver el partido en la explanada. Recordemos que algunos partidos donde hizo mucho frío se vio en el hall central, se pudo ver sí. el partido como el punto fan mundial para los rosarinos. En este caso, bueno, va a ser en la explanada, con entrada libre y gratuita, por supuesto, para el próximo domingo desde las 16, en Fontana Rosa, que además tiene sus propuestas también para el cierre de vacaciones en este fin de semana, pero el domingo en la explanada se podrá ver la final del Mundial Argentina-España.
0: Casi las 9 menos 10.
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0: Me voy a Santa Fe, pero despacito, porque informan desde la autopista que en el kilómetro 121, a la altura desvío Arijón, sentido a Rosario, hay reducción de calzada por obras. En el kilómetro 81 al 85, a la altura de Barranca, sentido a Santa Fe, hay reducción de calzada también por obras y recomiendan circular con precaución. En el kilómetro 98 al 100, a la altura de Arocena, sentido a Santa Fe, también están trabajando. y hay un balizamiento en el kilómetro 34 a la altura de Olivero, sentido a Santa Fe, porque se ha señalizado un camión con desperfectos en una rueda sobre el cantero central. Con este panorama de la autopista Rosario-Santa Fe, me voy a la capital de la provincia porque ahí está nuestro compañero Omar Vega. Omar, buen día, ¿cómo te va?
1: Xavi, querido, ¿cómo te va? Buen día para vos, para los chicos, para la audiencia. Vale la información de servicio porque mucha gente escucha la radio en la ruta y estas informaciones son muy importantes a aquellos que estén, en este caso, transitando por la autopista Santa Fe-Rosario. Aquí, Xavi, como me imagino, como allá en Rosario, todos los pisos mojados. En este momento estamos nuevamente en Casa de Gobierno. No es que trabaje acá en Casa de Gobierno, sino pero estamos
0: esperando que
1: de inicio. Claro. Bueno, todos los días me encontraban acá. No. Estamos aquí esperando que inicie la conferencia de prensa por parte de la vocera del Gobierno Provincial, Virginia Coganes. De dicha sea de paso, ya se está demorando unos 20 minutos. Es una cosa de loco con los horarios. La verdad que es una cuestión que le venimos reclamando. 8:30 estaba pautada esta, o estaba citada la prensa para esta conferencia de prensa. 8:50, y todavía no aparece. Dios mío. Pero bueno, en fin, vamos con lo nuestro, mi estimado. No hagamos catarsis. Vamos con el tema paritario. Ayer escuchábamos la palabra de los representantes de la Administración Central. Por la tarde se realizó la de los docentes. Bueno, la palabra del ministro Pablo Olivares, ministro de Economía, y la de el ministro de Educación, José Goiti, no la vamos a escuchar. ¿Por qué? Dijeron prácticamente lo mismo que dijeron al mediodía. Vamos a escuchar en este caso la palabra de Rodrigo Alonso, secretario general de AMSAFE, de los docentes públicos. Duro, vamos a escucharlo.
6: Creo que hay preocupación, ¿no? Porque la preocupación es, más allá de los planteos que hemos hecho tanto de AMSAFE como de SADOC, la preocupación tiene que ver que estamos partiendo de un análisis de situación distinto. Estamos, que entendemos una caracterización de la etapa en la cual no coincidimos. El gobierno claramente expresó en el ámbito paritario de que el salario le ha ganado a la inflación, pero no es que solamente le ha ganado a la inflación, le ha ganado ampliamente a la inflación, ¿no? Diciendo, por ejemplo, que hubo compañeros que tuvieron hasta el 30% de incremento salarial. La verdad que a nosotros nos preocupa muchísimo empezar un debate con una diferencia en la caracterización de la etapa, ¿no? Una caracterización de la etapa que para nosotros es totalmente distinta. Para nosotros el salario de los trabajadores, de los activos, de los jubilados, es un salario que ha perdido claramente ante la inflación y que se ve, ¿no? ¿Cómo se puede explicar que los docentes estemos buscando un pluriempleo? ¿Cómo se puede explicar la crítica, la queja permanente de las compañeras jubiladas y jubilados? Entonces, el planteo sindical, que es un planteo que tiene que ver con respetar el ámbito paritario, o sea, respetar el ámbito paritario implica discutir en la paritaria, acordar en la paritaria, y si no hay acuerdo, volver a reunirse y seguir discutiendo. No puede ser que las paritarias se cierren de manera unilateral. El planteo que tiene que ver con mejorar el salario, en donde el primer análisis que nosotros planteamos es que hay una pérdida de poder adquisitivo, que hay que recuperar esa pérdida, y no solamente eso, sino que tiene que haber una cláusula de actualización automática, que tiene que haber una situación con respecto a las compañeras y los compañeros jubilados que impliquen que sus salarios, los aumentos, los perciban en simultáneo.
1: Bueno, parte de lo que decía Rodrigo Alonso. Conclusión, está viendo completamente distinto a lo que ayer planteó el gobierno provincial. Está en la vereda de enfrente, pero con letra mayúscula. De enfrente ve otras cuestiones, así solicitando otra vez la cláusula gatillo, que ayer Olivares nos quiso decir que no, pero no van a aplicar la cláusula gatillo, en este caso, por lo menos en este último semestre. Ahora a las 9:30 es el turno de los gremios de la salud, que van a estar reuniendo también con el, en este caso con la ministra de Salud, Silvia Ciancio, en la sede del Ministerio del Trabajo, pero los docentes, marcando su postura. En este caso, AMSAFE, también estuvo acompañado por SADOC y UDA, que estuvieron en esta reunión en el día de ayer por la tarde en la sede del Ministerio de Trabajo, haciendo su planteo, Javi, completamente distinto al que ayer comentaban los ministros de Economía y los ministros de Educación, en este caso.
0: Omar, digo y pregunto con desconocimiento, ¿no existe la posibilidad que todos los gremios del Estado santafesino se junten para llevar un único reclamo? Porque si no, se sientan con ATE, UPCN, a ellos les cierra la propuesta, el gobierno lo da por hecho y baja el martillo ahí.
1: Sí, se viene dando esa situación. Sí, mira, con lo que sucedió ayer, Javi, y nos guiamos con las declaraciones de tanto de, en este caso, de Jorge Molina de UPCN y Delfor de ATE, sí, que ayer, antes de ingresar a la reunión, ellos hablaban y planteaban que había sido una buena propuesta la anterior de los primeros 6 meses del gobierno provincial. Llegaron con ánimos bien, porque nos, también nos decían que venían estos últimos días, estos últimos tiempos, venían trabajando con reuniones técnicas que van más allá de lo salarial, distintas cuestiones, cada gremio tiene sus problemáticas, no dice cuestiones, y que no veían mal la propuesta del gobierno provincial. ¿A qué? Con los docentes, y en este caso con Alonso, pasa a ser, no sé, yo siento como que es un problema más personal que otra cosa, porque siempre es el mismo gremio, o siempre son los mismos gremios, en este caso AMSAFE y SADUC, que van a oposición a lo de a lo que plantea ATE y UPCN. Si vos me preguntás si es posible que se reúnan todos los gremios, y yo te digo que no, o lo veo muy muy difícil, muy difícil, muy difícil. Y generalmente se está dando eso, que quizás por allí el martes que viene, porque esto han pasado todas a un cuarto y medio para el próximo martes, se haga una propuesta, se vote el jueves o el viernes, y quizá por allí la aprueban, la aceptan, y ya con eso ya prácticamente el gobierno provincial da por cerrada la propuesta paritaria, y aquellos de los que rechacen se la aplican por decreto y se terminó la historia.
0: Claro, yo te deposito, años, pero, ahí está la plata, claro.
1: Claro, estos últimos años fueron así. La verdad que no creo que sea distinto en este último, esta segunda parte de este año 2026. El año pasado fue así, el anterior fue así, y no veo con ojos que pueda llegar a cambiar esto. ¿Cómo le da, ministro? Ministro Fabián Macías está ingresando a la Casa de Gobierno. No veo que cambie. No veo que estén sentados todos los gremios en una mesa para decir, muchachos, vamos a pedir esto, y si no nos dan esto, lo rechazamos. Difícil. Hoy, imposible.
0: Bien. ¿Queda algo más, Omar, por ahí?
1: Decíamos, 9:30 es el turno de los trabajadores de la salud para discutir el tema paritario. Ya está aquí la vocera de la provincia de Santa Fe, Virginia Lugares, así que vamos a ver con qué temas va a estar desarrollando la funcionaria provincial.
0: Omarcito, gracias. Buen fin de semana.
1: Gracias, señor Betis.
0: Hasta luego. Omar Vega, a 3 minutos de las 9 de la mañana desde la ciudad de Santa Fe.
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0: Ahora 9 en punto en todo el país. En Rosario el cielo nublado, 21 grados 4 décimas la temperatura y la humedad 85%.
1: Locales.
0: Una mujer fue atacada por su expareja y quedó internada en el ECA por heridas de arma blanca. Ruth, la mujer de 35 años, fue internada este jueves a última hora tras una denuncia sobre violencia de género alrededor de las 21:25, hecho ocurrido en el barrio de La Carne, en Zona Sur. Por otro lado, Fernando L. fue identificado sobre Avenida Batley Ordóñez al 500. El hombre de 34 años estaba pidiendo ayuda en la calle y dijo que había discutido con su expareja. El joven presentaba cortes profundos en el cuello y brazo derecho, también fue internado.
1: Regionales.
0: En el marco del Día del Agente Penitenciario, Santa Fe homenajeó a más de 5.000 mujeres y hombres que integran el servicio. El Ministerio de Justicia y Seguridad, Pablo Cococcioni, presente en el acto, recordó que una de las primeras decisiones de la gestión fue recuperar el control efectivo de las cárceles, al tiempo que ratificó la continuidad del proceso de modernización del sistema carcelario. El acto se realizó en Coronda.
1: Nacionales.
0: Cae un micro de larga distancia de un puente provocado por fuertes vientos cerca de Carmen de Areco. El hecho se produjo sobre la ruta nacional 7, a la altura del kilómetro 135, en la estancia La Guardia. El chofer de la empresa ViaTac informó que transportaba unos 20 pasajeros entre adultos y niños. Bomberos, policías y personal médico trabajan en el lugar para asistir a los pasajeros y rescatar a 6 personas que quedaron atrapados en el micro volcado.
1: Internacionales.
0: Por ahora no irá a la cárcel tras la condena a 2 años en suspenso al ex senador Edgardo Cuéidar. La justicia de Paraguay lo sentenció por tentativa de contrabando. La secretaria del ex legislador libertario también recibió una pena menor. Ambos habían sido detenidos con más de $200,000 ocultos. Por otro lado, el ex legislador enfrenta otro proceso por la presunta compra ilegal de departamentos en Asunción. Atención conductores, 9 de julio y Rodríguez, se registra un siniestro vial, evitar la zona. La temperatura actual en Rosario, 21 grados 4 décimas, la humedad 85%, el cielo nublado. Hora 9, 3 minutos.
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0: Casi 9 y 5 de la mañana.
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0: 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Última hora, ¿con qué temperatura?
1: Con 21 grados.
0: 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Y con el pronóstico que sigue anunciando tormentas para las próximas horas. Por lo tanto, estemos atentos a lo que diga el Servicio Meteorológico para después del mediodía.

0: 9:05 pasadas de la mañana, ahí me cuenta Omar Vega sobre la conferencia de prensa de Virginia Caudanes, la vocera del gobierno. Saben ustedes que sobre fines de octubre está prevista la visita de el Papa León XIV a esta zona de Latinoamérica y se cree que va a estar en la Argentina, con una visita a la ciudad de Córdoba y una misa en la Basílica de Luján. Me dice Omar Vega que ha anunciado Virginia Caudanes, la vocera del gobierno, que precisamente el gobierno provincial ha enviado una nota al nuncio apostólico de la Iglesia Católica en la Argentina para que en la posible llegada del Papa a nuestro país incluya una visita a la ciudad de Rosario. Estarían trabajando ya entonces el gobierno provincial para hacer posible la visita del Papa a la ciudad de Rosario, si es que viene, es casi seguro, a la República Argentina en los próximos meses.
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0: Leo, una de espectáculos. Leo.
1: De la fina.
0: No,
1: se estima
0: no.
1: que va a haber una cantante argentina precisamente interpretando el himno, ¿no?
0: Leo.
1: Sí, sí,
0: se cortó el inicio. Vamos de vuelta. Así te escuchamos
1: bueno,
0: bien.
1: Se estima que para la final del partido de Argentina haya una cantante argentina precisamente interpretando el himno nacional, uh-huh. ¿no? Y bueno, y están dando vuelta cuatro nombres, de los cuales algunos habría que descartarlos, porque, por ejemplo, el de Soledad Pastorutti, desde el entorno de la Sole dijeron que no han tenido contacto con la organización y que la Sole está no tiene previsto viajar este fin de semana. También desde las redes sociales, en la Copa América, la Liga había interpretado el himno, trascendió el nombre de Tini también, que está allá, que es la novia de Rodrigo De Paul, pero digamos el nombre más fuerte es el de María Becerra, que por estos días está en España haciendo algunos shows y que viajaría para cantar el himno en la final. No está confirmado por la organización, por la AFA, pero bueno, digamos, desde el entorno de María Becerra, su representante y demás, no lo negó ni lo confirmó, pero sí confirmó contactos al respecto para esta posibilidad, ¿eh? Así que bueno, será uno de los atractivos que va a tener la final, porque obviamente hay una ceremonia de clausura también uh-huh. del Mundial, Javier, donde según trascendió estarán los cantantes Laura Pausini, Nicole Scherzinger y Robbie Williams. Estos serán los encargados de hacer el show del cierre del Mundial, la ceremonia de clausura, que en Argentina comenzará a las 14:30. También habrá un reconocido streamer, iShow Speed, y también el Cruz, que participará de la...
0: No, se me corta, Leo, se me corta. Se ve que la tormenta está influyendo. No, vuelvo en un ratito, casi 9:10.
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0: Vuelvo a las calles de la ciudad con Eric Tropper en el móvil. ¿Por dónde está, mijo?
3: Así es, Javi. Bueno, hablaste de tormenta y nos vinimos a la Tecnoteca porque aquí se está llevando adelante, bueno, lo que tiene que ver con un simulacro de reanimación cardiopulmonar, bueno, todo lo que se está armando desde Protección Civil de la Municipalidad, y aprovechamos porque estaba Gonzalo Rander, el director de Defensa Civil del municipio, para que nos cuente, bueno, cómo se está preparando para lo que va a ser un fin de semana muy inestable. Una tormenta fuerte que pasó por arriba de la ciudad hoy, afortunadamente por la mañana, uh-huh. y las consecuencias están en otros puntos de la provincia, como estás contando. Y bueno, ¿qué va a pasar el fin de semana? Porque sabemos un fin de semana muy especial, con una posibilidad de mucha aglomeración de gente. Bueno, ¿cómo va a estar el clima? Esto nos decía Gonzalo Rander hace un ratito.
4: Sí, el Servicio Meteorológico emitió una alerta para nuestra zona. Estamos dentro de lo que es la alerta por tormenta, así que es una alerta de nivel amarillo. Que habla de que puede haber alguna tormenta que pueda alcanzar el nivel de fuerte, dejando acumulados de entre 15 y 40 milímetros de rachas de viento y actividad eléctrica. En realidad, en la primera hora de la mañana, cerca de la ciudad, pasó un frente de tormenta que fue en dirección a provincia de Buenos Aires. En este momento se está acercando a capital, y que es la verdad lo que más nos preocupaba, ¿no? Las tormentas de la primera hora. De todas formas, hay que seguir atentos porque la alerta sigue vigente el resto de la mañana, pero entendemos que el frente más complicado es el que en este momento está afectando a la provincia de Buenos Aires.
5: Puede haber granizo porque hay granizo en la provincia.
4: Exactamente, ese era el frente que nos preocupaba. Estábamos incluidos dentro de esa alerta. Pasó muy cerca de nuestra zona, por el sur de la provincia, pero la dirección es hacia capital.
3: El fin de semana, porque bueno, posibilidad de mucha gente en la calle, sábado, domingo.
4: Estar atentos y monitoreando porque hay pronósticos de lluvia para la mañana. Todavía sin alerta, pero hay que estar atentos porque puede subir el nivel. Entendemos que esta temperatura que estamos teniendo fuera de lo habitual para la época del año, la humedad, y puede generar algún frente de tormenta más en el fin de semana, así que hay que ir monitoreando. Por ahora no hay alerta.
3: Por ahora no hay alerta, Javi, pero viste que está muy inestable y hace calor todavía, hay mucha humedad, y puede cambiar, ¿eh? Nos decía Randall que puede cambiar en cualquier momento pronóstico, así que estar atentos. Lo peor de esta mañana ya pasó, no llegó a la ciudad, y ahora a ver cómo se mueve el clima, pero sí, tormenta en algún momento vamos a tener, por suerte por ahora no va a ser ni para, sobre todo noche de sábado, el domingo, que es cuando, bueno, se espera que haya mucha gente en la ciudad, así sería bastante complicado eso por ahora no estaría pasando.
0: Eric, por lo que escuchábamos ahí, hay algo de viento, ¿no?
3: Sí, hubo una ráfaga hace un ratito, nada más, estamos aquí apostados en lo que es la Costa Nueva, ¿viste? Acá,
0: sí.
3: en el Aura, y bueno, más allá de la particularidad del viento, como una ráfaga que en un momento sopló, ahora está muy tranquilo con el calor que hablábamos hace un rato, y lo que se observa, que parece que está altísimo, es el río Paraná, que en realidad no está tan alto, yo creo que está a menos de 3 metros, que es el promedio, 2.5, 3 metros es el promedio del río Paraná, estábamos acostumbrados a un río muy pero muy bajo, pero sí está bajando mucho camalote.
0: Ajá.
3: Muchísimo camalote, y lo que se está observando también, nos decía Rander, bueno, camalote y también un nivel de los arroyos afluentes del Paraná, o los, bueno, por ejemplo, Ludeña, el Saladillo, con un nivel de altura muy alto, y bueno, tiene que ver justamente con, bueno, el fenómeno del Niño, que por ahora no está repercutiendo aquí en nuestra zona, en nuestra provincia, pero sabemos que se está preparando para esa situación, que puede llegar a ser muy, pero muy compleja. Así que a no asustarse, el nivel del río está en lo normal, pero sigue bajando mucho camalote, bueno, del norte, que así está golpeando bastante el fenómeno del Niño, que en algún momento llegará aquí a nuestra zona.
0: Perfecto, Eric, gracias. Volvemos en cualquier momento.
3: Ahora se volvemos.
0: Eric Tropper en el móvil de la radio, casi a las 9:15.
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0: Casi las 9:15 de la mañana, al comienzo del programa, bien digo, hablábamos de este furor y esta fiebre por la selección argentina que hace que mucha gente se vaya hasta Nueva York sin entradas. También hay que decir que volaron los vuelos que, valga la redundancia, que puso Aerolíneas Argentinas sobre la hora, y también algún que otro emprendimiento privado con precios exorbitantes que, si bien eran pocas plazas, se lo sacaron de las manos. Vamos a hablar con Marcos Lauri, que es miembro de la Comisión Directiva de la Asociación Rosarina de Agencias de Viajes, titular de Turisteca, operador mayorista, para saber cómo viene todo esto y si todavía hay gente que está tratando de conseguir al menos algún boleto para los Estados Unidos. Marcos, buen día. Soy Javier Arrizabalaga en LT3. ¿Cómo va?
1: Oh, Javier, ¿cómo estás? Buen día.
0: Bien, gracias por atendernos. Bueno, hoy por hoy, después hacemos el análisis, pero ¿cuál es la situación? ¿Hay gente llamando en este momento para ver si puede viajar?
1: Mira, sí, hay gente llamando y estamos cotizando y estamos buscando opciones y vuelos por sistema continuamente, sí, sí. La verdad que sí, a pesar de los precios exorbitantes.
0: Con respecto a las opciones que están manejando, ¿todas con salida de Buenos Aires o también hay posibilidades de Córdoba u otro aeropuerto?
1: Mira, Javi, la mayoría son salidas de Ezeiza, ya puntualmente de Ezeiza. Algunas, como vos decías, que por medios privados, que ya los precios ya son ya por las nubes. Uh-huh. Pero lo que tiene es que, como vos dijiste, abrieron aerolíneas, abrió vuelos nuevos, que no son rutas regulares, sino que abrió vuelos nuevos con aviones, con Airbus A330. Explicamos que es un avión de gran tamaño, de fuselaje ancho, pero no quedan más, o quedan muy pocos. Y hay algunas aerolíneas, qué sé yo, que, como te digo, la de bandera americana, American, que está volando al JFK de New Jersey, pero son vuelos que están $9,000 para arriba. Para que tengan una referencia y para que la audiencia tenga una referencia, es un vuelo de $1,000, $1,200. Después, obviamente, hay que sumar los transfers, las entradas, la noche hotel y lo que viene detrás, ¿viste?
0: Sí, sí, sí. ¿Y en el mismo porcentaje que se encarece el boleto, también se encarece la hotelería?
1: Mira, la hotelería tenés más opciones. O sea, si bien está unos puntos más arriba, pero no demasiado. Hoy un paquete, para que se den una idea, yo le voy a poner una referencia clara.
0: Sí.
1: Un paquete que se está vendiendo hoy, ahora, ¿no? Ahora, alrededor de $13,000, tres noches de hotel, según la clase hotelera. Con los transfers, un transfer está alrededor de $150, $200, y la entrada. Ahora, ¿qué te digo? Aparte los vuelos, obviamente. ¿Qué te digo con esto? Cuando arrancamos con la fiebre del Mundial, cuando se vendían los paquetes con anticipación, un paquete completo con entrada para varios partidos estaba $10,000. O sea, es casi el doble que está saliendo hoy, o más del doble en algunos casos.
0: Con respecto a los vuelos desde Ezeiza, ¿son directos a Nueva York o con alguna escala intermedia?
1: Mira, Javi, tenemos las dos opciones. Vos hoy en cartera y por sistema tenés los directos, que, como te decía, de 9.000 para arriba. Tenés algunas opciones de low cost, de algunas aerolíneas low cost, que te hacen una escala o en Brasil, o te hacen una escala en Lima, o algunas que hacen escala directamente en Miami.
0: Ajá.
1: Pero los precios son los mismos, o a veces más también. Y lo que tienen también es que vos volás a la noche y estás entrando allá alrededor de las 8 o 9 de la mañana. Y la gente hoy está optando también por una opción que surgió, viste, estas opciones de último momento, vuelan a Boston.
0: Ajá.
1: O sea, volar a Boston, que es está más o menos, para ubicarnos, a 4 horas de viaje del MetLife, que es el estadio donde va a jugar la selección en la final.
0: Uh-huh.
1: 4 horas en tren o en algún transporte público, más o menos 4 o 5 horas. Es un vuelo también que sale $5,000 o $6,000. O sea, nada que ver con lo que tendría que salir normalmente, ¿no?
0: Uh-huh. Te hago esta pregunta. ¿Estos precios inflados del boleto de avión lo establece la aerolínea o lo establece el mayorista?
1: No, lo establece directamente la aerolínea.
0: La aerolínea, o sea,
1: la aerolínea, como te dije, mirá, el día 15, que fue ahora hace unos días atrás, aerolínea anuncia estos dos vuelos nuevos que habría, como te comentaba antes, uh-huh. Lo abrió 21:30 de la noche, 22 horas de la noche, lo abrió ya con una tarifa de $8,990 la economy.
0: Claro.
1: Directamente, o sea, vos lo querés comprar, ese es el precio. O sea, no, sin posibilidad de negociación, digamos, Javi.
0: Uh-huh. Y sobre estas averiguaciones a último momento, ¿mucha persona sola, fanática del fútbol, o por ahí también hay grupos familiares que quieren ir?
1: No, en mi caso y en lo que escuchó grupos familiares, no. ya no, por ahí algún que otro fanático que se juntan dos o tres amigos. Uh-huh. En nuestro caso, grupo familiar, no tuvimos consulta, no.
0: Otra consulta, porque ahora, con esto del Mundial y el que ha ido, porque es un Mundial caro, ha quedado prácticamente desplumado. A propósito de eso...
1: Increíble, ¿no?
0: Sí, a propósito de eso, ¿qué perspectivas tienen para lo que van a hacer dentro de muy poco, vacaciones de verano, cuando ya la gente empieza a consultar por paquetes y demás? ¿Ya hay ofertas? ¿Ya hay destinos, programas?
1: Mirá, nos coincide justo que estamos también sobre vacaciones de invierno, o ahí, con la dinámica de las vacaciones de invierno. Pero sí, el planteo por delante ya está saliendo casi en su totalidad para la temporada estival, con destinos, bueno, tanto nacionales como internacionales. Uh-huh. Y lo que hoy se busca mucho es los formatos de vender con anticipación a buenos precios, justamente para que no pase, bueno, lo que está pasando con el Mundial, ¿no? O sea, las preventas, las promociones de pagos en cuotas y demás para destinos que el argentino utiliza muchísimo y frecuenta muchísimo, que es Brasil. Uh-huh. Eso ya está en preventa y a muy, muy buenos precios. O sea, ya estamos disfrutando de las vacaciones de invierno, te diría, y ya estamos tirando lo que se viene, ¿no?
0: Uh-huh. O sea, que el que arranca con 6 cuotitas, cuando sube al avión, ya lo terminó de pagar.
1: Correcto, y lo pagó menos. Eso creo que son los dos datos. Lo puede pagar tranquilo y lo paga menos. Eso es hoy es importante, porque nosotros estábamos acostumbrados a comprar a último momento,
0: sí.
1: Hace años atrás. Uh-huh. Hoy hay una especie de previsibilidad donde uno puede acceder a otros números, a otro formato de pago.
0: Marcos, si bien es muy temprano como para hablar de lo que puede pasar en vacaciones de verano, también estiman que algunas compañías van a tener vuelos charter para distintos destinos, como por ejemplo Brasil.
1: Sí. Inclusive nosotros, sí, vuelos charter vamos a tener uno de los charters que más se va a comercializar es sur de Brasil. Uh-huh. El argentino gusta mucho el sur de Brasil. Y ahí va a haber vuelos charter, sí.
0: La posibilidad de compañías como Copa u otras aquí saliendo desde Rosario hace que uno por ahí pueda elegir otra opción. ¿El Caribe es otra?
1: El Caribe completo. O sea, uh-huh. la posibilidad de ahí nace por la potencia que generó el aeropuerto de Rosario. O sea, que volvió a tener la capacidad fuerte internacional y demás, y hay muchas aerolíneas que se están animando a tener rutas aéreas desde acá. Uh-huh. Hoy tenemos aerolíneas que te meten temporada los vuelos a Dominicana, que para nosotros, para los argentinos, también es un destino que gusta mucho, y con precios totalmente competitivos, como si saldríamos de Buenos Aires, o sea... Uh-huh. Creo que hoy estamos pasando desde Rosario por un buen momento para el aéreo.
0: Bien, y a propósito del aéreo, no sé si tendrás esta información a mano, pero sabemos que sí. En octubre comienza una compañía a volar directamente desde Rosario hasta Madrid. ¿Eso cómo viene en ventas? ¿Se sabe algo?
1: Mira, hoy en ventas eso todavía no se reflejó demasiado, pero estamos todos con mucha expectativa sobre... sobre la ruta Rosario-Madrid, porque es, el rosarino es una ruta que compra mucho. Nosotros hacemos circuitos, te cuento esta infidencia, nosotros hacemos circuitos europeos, netamente turísticos. El argentino sabe viajar a Madrid pues, también por trabajo, ¿no? Netamente turísticos, pero bajamos en Madrid para después empezar nuestro circuito, qué sé yo, tocando Londres y París y demás. Pero nuestro primer punto es París, y es un programa que realmente se vende mucho, se vende mucho, y la gente lo elige mucho, y saliendo de Rosario potencia, va a potenciar muchísimo. Aún no lo tenemos a ciencia cierta la cantidad, pero se mueve.
0: Bueno, Marcos, vuelvo y por último, no te molesto más, al tema del Mundial. Yo ahora corto esta nota y te llamo por teléfono, te digo, Marcos, me quiero ir ya para ver la final. ¿Por dónde me sacás y cuánto me sale así a vuelo de pájaro?
1: Mira, Javi, hace alrededor de las 9 de la mañana cotizamos. Un vuelo de American directo era $8,990. Y después, las dos noches de hotel, un hotel 4 estrellas, más los transfer, más la entrada, $12,990. Ahí tenés los vuelos y lo que es entrada y alojamiento. Eso es ya.
0: O sea, si sumo, si sumo todo, 21,980 me da.
1: $22,000.
0: Bien, y para estar volviendo, ¿cuándo, Marcos?
1: Fin del partido.
0: Fin del partido.
1: Tendrías que estar. El vuelo directo son unas 15 horas, más o menos.
0: Bien. Bueno.
1: O sea que el lunes estarías de vuelta.
0: Perfecto, para volver a trabajar.
1: Para volver a trabajar.
0: En una moneda interesante.
1: Sí, me parece que sí. Tendrías que volver con muchas ganas de trabajar, me parece.
0: Y para sobre todo recuperarlo para poder pagarlo.
1: Claro, Javi, para volver a generar.
0: Pasa por ahí. Marcos, gracias por atendernos. Bueno, un gusto grande.
1: No, por favor, a disposición.
0: Te mando un abrazo. Hasta luego. Marcos Lauri, miembro de la Comisión Directiva de la Asociación Rosarina de Agencias de Viajes, titular de Turisteca, que es un operador mayorista, con la venta de los pasajes para ir a ver la final del Mundial. Última cotización a las 9 de la mañana por American Directo desde Ezeiza, $8,990 de aéreo, hotel, transfer y entrada, $12,990, te da un total de $21,980. No te digo en pesos porque, como dicen las viejas, el que convierte no se divierte. Casi las 9:30.
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0: Esa. Casi 9:30.
1: Y seguimos hablando de la final del Mundial, Javier. Dale. Porque la FIFA por primera vez entregará anillos de campeón a la selección y a todos los futbolistas que se consagren campeones del mundo el próximo domingo.
0: ¿Como la NBA?
1: Exactamente, algo que se toma de una tradición del deporte estadounidense, como pasa en la NBA de básquet, en fútbol americano, béisbol y hockey sobre hielo. Y atención a la particularidad, porque estos anillos también lo va a poder tener la gente. La FIFA mandó a fabricar 2026 unidades, el mismo número que el año de esta Copa del Mundo. De ese total de 2026 unidades, sí, 30 le van a quedar al equipo campeón. Y las otras 1996 se van a poner a la venta para aficionados de todo el mundo, como producto oficial con la licencia de la FIFA para el que la quiera comprar.
0: Van a vender el pasto también, parcelas de césped.
1: Tremendo, sí, sí, van a vender también eso, así que la FIFA en términos de merchandising...
0: Además, en otro aspecto, negocio redondo para la FIFA, que tiene de patrocinador Adidas, le llegan a la final dos equipos que usan la marca.
1: Exactamente, exactamente, y bueno, eso es la cuestión de los anillos, que bueno, dice campeones del mundo, FIFA, y en los costados tiene la Copa del Mundo, así que muy interesante esto de los anillos. Y rapidito, hay preocupación en España con la milla mal, porque si
0: sí, me decías eso al comienzo.
1: Ayer, que estaba vendado en la zona de su muslo izquierdo, donde bueno, sufrió un pequeño golpe en el partido de las semifinales contra Francia. Pero es solamente por precaución. Ayer estuvo en una colchoneta haciendo trabajo de rehabilitación junto a Pedro Porro, que salió con una pequeña fatiga muscular después del partido también. Pero ya en las próximas horas estarían entrenando con normalidad junto al grupo. Y hablando de Lamine Yamal, en las últimas horas se volvió a viralizar una foto que ya se había conocido en 2024 antes de la final de la Eurocopa, que es de Messi bañando a Lamine Yamal cuando Lamine tenía 5 meses apenas, Messi 20 años, estamos hablando del año 2007, en el marco de una campaña de UNICEF con el Barcelona donde Messi lo bañaba, y lo particular es que nunca se enfrentaron, se vuelven a enfrentar varios años después. Lamine con 19 años, Messi con 39, el domingo será un encuentro más que especial para los dos.
0: Las 9:30, noticias.
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0: Hora 9:30 minutos, 20 grados 2 décimas, la temperatura 89%, la humedad del cielo nublado en Rosario.
1: Locales.
0: Una cuadra de Pichincha, en la que habían cerrado varios locales, recupera su actividad con la apertura de una casa de videojuegos arcade y locales de hamburguesas Smash Premium. Si bien en el primer nivel de uno de los locales habrá máquinas para chicos, el concepto está pensado principalmente para jóvenes adultos y adultos, explicó Pablo Muñoz, responsable de comunicación de Marvel Food.
1: Regionales.
0: Frente a El Niño, el gobierno provincial acelera las obras hídricas en las zonas de riesgo. El terraplén Garelo alcanzó un 75% de ejecución. Encabezado por el gobernador Maximiliano Pujaro, en el Centro Cultural Provincial de la Ciudad de Santa Fe, reunió a funcionarios provinciales, autoridades locales, representantes de entidades productivas y organismos vinculados a la gestión de riesgo para coordinar acciones que se implementarán durante los próximos meses.
1: Nacionales.
0: El gobierno firmó la polémica concesión de la hidrovía y

0: 2012, Colapinto advirtió que la gestión de la energía será uno de los factores decisivos durante el Gran Premio de Bélgica. El circuito Spa-Francorchamps tiene una extensión de 7.004 kilómetros, largas rectas y sectores de alta velocidad que obligarán a los pilotos a administrar cuidadosamente la potencia disponible. Cielo parcialmente nublado en la ciudad, 20 grados 2 décimas, la temperatura 89% la humedad, a la hora 9.33 minutos.
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tienen los que entienden que escuchás este Amante Fácil de Phil Collins y Philip Bailey, y después, si lo escuchás ahora, ponele, después lo vas repitiendo todo el día. Que te queda pegado. A ver, deja un poquito más.

0: Bueno, ahí está, 10 menos 25 pasas, agradecimientos a los que escriben, a los parientes allá del pueblo de Alberti, también a los tíos que están escuchando, que preparen el asado, que en cualquier momento caemos por ahí. Una virtud que tienen mis parientes es que no dejan enfriar la parrilla. Entonces, vos decís, en 15 minutos voy y cuando llegás ya hay algo siempre arriba. Y por supuesto también la bodega bien custodiada, así que no. Obvio. Ya andaremos visitando allá los Arrizabalaga de Alberti. Bueno, 10 menos 25, la mejor información judicial, ¿dónde está? Acá, ¿y quién la trae? El número uno, Alberto Furfari. Alberto, buen día.
1: Javier, ¿cómo te va? Buen día para todos. Ustedes saben que muchísimos trabajadores, miles de trabajadores que están cerca de terminar, de finalizar su relación laboral, comienzan a iniciar el trámite jubilatorio. Uh-huh. Pero se desconoce que tienen la facultad de elegir permanecer como afiliado en la obra social donde están desde hace muchos años y no pasarse al PAMI. ¿Tú sabes que hay trabajadores que realizan este trámite jubilatorio ellos mismos? Es decir, no concurren a ningún abogado porque así lo pueden hacer. Y se dan de alta en el PAMI. Por eso ocurre que ellos ignoraban que podían seguir afiliados a su obra social original. Es un problema del que prácticamente no se habla y los trabajadores ignoran. La mayoría de los trabajadores que están a punto de jubilarse creen que automáticamente al jubilarse deben pasar al PAMI y muy lejos de la realidad. Por eso la justicia federal ha hecho lugar a una medida cautelar y le ordenó una prepaga a OSDE que reincorpore o mantenga en actividad a un jubilado que inició el trámite jubilatorio y también al grupo familiar en las mismas condiciones que gozaban antes de la baja, porque cuando inició el trámite jubilatorio, ODE le dio de baja, le dijo, usted tiene que pasar a PAMI. El hombre le solicitó a ODE que lo mantenga o que lo restituya en forma inmediata con su grupo familiar, que le integran su esposa y sus dos hijas, en carácter de afiliados a ODE. Manifestó que el 30 de marzo de este año inició el trámite tendiente a lograr el beneficio jubilatorio y desde el comienzo de esta gestión previsional ha mantenido su expresa voluntad de continuar afiliado a ODE. Pero al comunicarse con ODE para hacerle saber esta decisión, le manifestaron que debía

0: sea obligatoriamente pasar al PAMI. La gente en general, la mayoría, desconoce esto. La gente cree que se jubila y no puede continuar en la obra social de la actividad en la que tuvo a lo mejor durante decenas de años y debe pasar al PAMI. Y no es así. Por eso la conjueza federal Natalia Martínez destacó jurisprudencia de la Corte Suprema de Justicia Nacional que señala que la creación del PAMI no importa un pase automático de los pasivos a ese organismo, ya que la ley conservó la afiliación obligatoria a la obra social correspondiente al servicio prestado en actividad, a no ser que vos optés por recibir la atención del PAMI. Pero repito, Javier, este dato porque la mayoría de la gente desconoce, gente que está cerca de jubilarse, desconoce que tiene el derecho, una vez jubilado, de permanecer en su obra social. Yo te digo que el 80% de los jubilados que están en el PAMI ignoraban que podían permanecer en su obra social. Y te doy un caso concreto que me ocurrió hace pocos días. Subo un taxista que pertenecía al sindicato de viajantes, y cuando prácticamente los viajantes eran, se contaban por miles en la Argentina, sí. Me dijo, yo no sabía nada que podía continuar en mi obra social, por eso me pasé en el PAMI. Hay gente de prensa, periodistas, que están en el PAMI porque ignoran que pueden continuar en la obra social original. Un requisito es que la obra social esté registrada para recibir jubilados, pensionados de su actividad, tiene que estar anotada en la Superintendencia de Servicios de Seguro de Salud de la Nación. Pero un dato para que estén atentos aquellos que están a punto de jubilarse. Si lo desean, pueden seguir en la obra social en la que estuvieron cuando se desarrollaban en su actividad.
1: Bien, ¿algún otro tema, Alberto, para finalizar la semana?
0: Un temita que lamentablemente se repite. Hace un mes atrás, más o menos, hubo un hecho bastante similar, porque mucho se está hablando, vos lo sabés, Javier, por estos tiempos, de lo que es el sobreendeudamiento de particulares, de familias, que por diversas causas tienen deudas que lamentablemente no pueden saldar. La justicia ha hecho lugar parcialmente a una medida cautelar y le ordenó a un banco que se abstenga de realizar de ahora en adelante el débito de la cuota correspondiente a un préstamo personal en importe que excedan el 20% de los haberes de este trabajador. La docente, como medida cautelar, le pidió que se ordene al banco la prohibición de realizar nuevos descuentos por encima de ese 20% del haber brutal bruto que percibe y el reintegro inmediato de las sumas que excedieron el 20% en los últimos meses. O sea, la propia Corte, según lo que dijo el juez que dictó la sentencia, la propia Corte Nacional ha sostenido que no es posible descartar la aplicación por temor, la aplicación de la medida cautelar, por temor a incurrir en prejuzgamiento cuando existen fundamentos que imponen expedirse provisionalmente sobre la índole de la petición formulada. Y lo que dijo en la Procuración del Ministerio Público, que en el caso se trata de un consumidor hipervulnerable, advirtiéndose además que la profusa asimetría que hay entre las partes coloca a los bancos en una situación ventajosa. Porque en definitiva, te repito, a esta mujer le están descontando más del 20% por la deuda que tiene. Pero la justicia dice no le puede descontar más que eso porque tiene él necesita el dinero de su sueldo para gastos de su existencia diaria. Y si le sacan más del 20%, bueno, o no come, o no paga los impuestos, o en definitiva no le da de comer a sus hijos. Por eso, te repito, otra vez, la justicia ha dispuesto que un banco no puede evitar más del 20% del sueldo de un trabajador.
1: Alberto, gracias. Buen fin de semana.
0: Igualmente para ustedes.
1: Hasta luego. Alberto Gruffari con la información judicial. Casi las 10 menos cuarto en este momento, el presidente de la Nación, Javier Milei, está llegando a Pasteur al 600, allí en Capital Federal, porque en minutos se va a conmemorar un nuevo aniversario, 32 años del atentado a la AMIA. Está previsto que hable el presidente de la Nación, que acaba de llegar, y se espera que de un momento a otro comiencen los actos allí en la Capital Federal. Casi las 10 menos cuarto.
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0: Buen día para todo el equipo de La Barra y buen viernes. Estoy escuchando a Furfari con el tema de la obra social, que podés seguir con el, con a donde vos pertenecés cuando te jubilás. Sí, es así. Podés ir a, una vez que tenés, que te llega la jubilación, te vas a tu obra social, de sindicato, lo que sea, te dan un, te tienen que enviar un papel donde vos lo llevás al ANSES y tiene que estar escrito el código que tiene la obra social para que el ANSES mande los aportes a ese lugar. Te lo hace el ANSES y es rápido. En el momento, pero tienen que hacer. Eso es una de las cosas. Lo único que no podés tener es si sos sindicalista, obra social del sindicato o y, nacional. Tenés que elegir PAMI o sindicato. Ahora, si tenés IAPO, podés tener las dos obras sociales, de la provincia y de la nación. Habló Carlos de Rosario. Buen fin de semana para todos.
1: Gracias, Carlos. Un abrazo igual para usted, que se comunicó al igual que otros oyentes al 341-363-0583. ¿Hay más?
2: Y el celular que termina en 161. Buenos días, soy Juan de Villagobernador Gálvez.
1: Despacito, no te corre nadie.
2: Hace 15 años que me jubilé y soy metalúrgico. Al jubilarme pasé a PAMI automáticamente y a los 3 meses renuncié y volví a la UOM.
1: Bueno, ahí está. Distintas aristas, distintos comentarios de los oyentes con respecto a la información que daba Alberto Furfari. ¿Hay más?
2: El celular que termina en 431 envía una foto y dice: buen día al equipo de La Barra Sin Casar, Javier y Marcelo, mirá cómo actuó bien la fiscal en el caso del hijo de Belloso, que estaba disfrutando la semifinal del Mundial. No es que si tuviste causas no puedes ingresar a Estados Unidos. La impunidad que hay es vergonzosa con esta justicia. Les comparto estas imágenes, dice Carlos.
1: ¿Y se ve al hijo de Belloso ahí en la tribuna?
2: Exactamente, una foto donde se ven familiares de los jugadores. Está la familia de Enzo Fernández y la de Julián Álvarez.
1: Lo que pasa, que hay que decirle al oyente, y lo explicábamos ayer con Marcelo, es que el hijo de Belloso no tiene causa judicial. Ni aquella vez por los incidentes en el Mar del Plata junto al hijo de Pichín, ni tampoco en esta de los últimos días cuando andaba en un auto donde apareció un arma junto a otras 3 personas, supuestos apretadores juego clandestino. El caso de Jonathan Gómez. ¿Cómo será el caso que en la justicia y fundamentalmente en el Ministerio Público de la Acusación hay un mar de fondo interesante por la actuación de la fiscal, a punto tal que se le ha iniciado un sumario administrativo a la fiscal por no actuar como corresponde? ¿Quedó algún otro?
2: Uno más, el que termina en 804 envía una foto de la película El Fugitivo y pone Marcelo Casal y abajo pone excelente nota Vasco en relación a
1: la nota con el periodista.
3: ¿Dónde está Casal?
1: Ahí está, mira.
2: Ahí lo piden.
1: Las nenas de Casal son. Las nenas de Casal.
3: Este Casal es terrible.
1: ¿Viste? Le tienen las costillas contadas. Le tienen las costillas contadas. Las 10 menos 10, Marce.
4: Más allá de lo que haya dicho Adrián Rabien y esta discusión respecto al tema de la pobreza en la República Argentina, esto que dijo Messi, lo que salió a decir Rabien y lo escuchábamos esta mañana tempranito, Javier, lo cierto es que del municipio están dando cifras de la pobreza, de lo que ha aumentado y cuánto ha aumentado el pedido de asistencia. Ayer el municipio hizo la presentación de una unidad de transporte, una tipo combi, para decirlo de alguna manera, donde traslada el personal que realiza asistencia social a personas en situación de calle y lo demás, ¿no? En ese marco, el subsecretario de Abordaje Integral, Gabriel Pereira, dio cifras de los pedidos de ayuda de los rosarinos al municipio, ¿no? El pedido de atención espontánea creció de un mes al otro, de junio respecto de mayo, 50%.
1: 50%.
4: ¿Qué es el pedido de atención espontánea? No es cuando lo detectan los trabajadores sociales del municipio, a gente en situación de calle o con alguna deuda o con algún problema para afrontar los alquileres, por ejemplo, sino cuando el propio ciudadano, el vecino de la ciudad, va al municipio y dice: mire, tengo este problema, necesito que alguien me ayude. Esa es la atención espontánea. 50% de un mes al otro, junio comparado contra mayo. Si lo comparamos en la interanual, este es el dato que daba Gabriel Pereira, el aumento ha sido del 83%. Del 83%, escuchá bien este dato, digo, porque no es menor. 611 personas era más o menos lo que tenía junio 2025. 1.120 personas se presentaron en junio 2026 de manera espontánea al municipio a decirle, mire, me pasa esto, no llego, no alcanzo. Necesito que alguien me dé una asistencia económica porque no llego. Vos fijate la cifra que estamos hablando. 3.720 fueron las intervenciones en calle de un mes al otro. 2.975 habían sido en mayo. 3.720 en junio. 25% las intervenciones en calle crecieron de un mes al otro. De un mes al otro en la ciudad de Rosario. Datos absolutamente oficiales. Y un dato que me llamaba la atención, Javier,
1: sí,
4: que daba Gabriel Pereira ayer, de esta atención espontánea que hace el municipio, nos hemos encontrado, decía el funcionario municipal, con mucha gente que nos viene a pedir asistencia para poder afrontar el alquiler. El alquiler, porque no pueden enfrentar el alquiler. ¿Cuál es la relación que dice Pereira que ellos encuentran? Que los requisitos para alquilar siguen siendo lo mismo. La garantía, el recibo de sueldo, lo clásico, lo tradicional. Bueno, como hay mucha gente que ha quedado sin trabajo o el trabajo que tiene es informal, no tienen forma de presentar las garantías para alquilar, de sostener la garantía. Entonces, el municipio tiene que ir en auxilio de esas personas para ver cómo puede asistirla y encontrarle un lugar para alquilar o garantizarle que puedan seguir alquilando donde ya están. No es un dato menor, digo. Vos fijate,
1: estamos hablando
4: de asistencia económica, de asistencia alimenticia por un lado.
1: Si arrancábamos con la tasa de mate cocido.
4: Sí, señor.
1: Y hoy estamos viendo por el tema del alquiler.
4: Por el tema del alquiler. Para que no se siga incrementando la gente en situación de calle. Vos fíjate a qué nivel hemos llegado. 83% en la comparación interanual, la asistencia, este pedido donde va de manera espontánea el vecino a pedir ayuda. 83% junio 2025, junio 2026. Comparado junio 2026 con mayo 2026, 50%. A tener en cuenta.
1: Las 10 menos 5 casi.
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2: Y hablamos de la Fórmula 1 porque se está desarrollando la actividad en Bélgica en estos momentos, en el inicio de este Gran Premio de Bélgica, y Franco Colapinto terminó 15 en la primera práctica libre de la jornada. La segunda será a las 12 del mediodía. Mañana va a continuar con la práctica libre 3 a las 7 y media. La clasificación va a ser a las 11 y la carrera será el domingo a las 10 de la mañana, un ratito antes del partido de la gran final.
1: El programita completo, los que nos gusta el deporte el fin de semana, arrancamos con el mate temprano, vemos la Fórmula 1, armamos la mesa, seguimos con la sobremesa, preparamos algo para el partido y también para el postpartido. Y el lunes que venga Casal.
2: Claro.
1: El lunes, abrochado Casal, el lunes.
2: Y ya mañana empezar con la previa, porque mañana a las 6 tenés Francia-Inglaterra, por ejemplo.
1: Ahí tengo clasificación Fórmula 1, tengo
4: preparando el aperitivo.
1: Sí, más alguna categoría nacional, que tengo clasificación mañana y el domingo de 12 a 3 de la tarde, está perfecto.
2: Hermoso, esta noche Copa Argentina, 21-45
1: jugadores. Pero vi Boca anoche y lo cambié.
2: ¿Te desmotivó?
1: No, sí.
2: Y es duro, estás viendo el Mundial pasado, el Copa Argentina.
4: Sí, claro, viene la vara bastante alta.
1: Claro. Eso es como ir, viste, a casa FOA y después volver a tu casa y tener el mantel de hule y la cortina del baño descolgada.
2: Pero tiene una sensación.
1: O como antes ir al desfile de Jordano y después volver a tu casa. ¿Por qué no me quedé en el desfile de Jordano? Pero bueno, claro, ¿cómo haces?
2: Sí, es complicado, pero bueno, al que le gusta el fútbol argentino tiene su esencia linda también.
1: No, al que le gusta el fútbol, yo digo, siempre te ve soltero contra casado, a cualquier hora, en cualquier lugar del mundo.
2: Cualquier partido, mira.
1: Sí. Pero,
4: eso es lo que me estaría pasando a mí, por ejemplo. Pero bueno, un detalle.
2: Por ejemplo, ya a las 15 tenés, no sé, San Martín de Bursaco, Deportivo Español, ¿lo mirás?
4: Sí, para mirar, italiano. Claro, sí. Sí, he mirado Yupanqui con
1: lo que Mandillo el futbolero Correa, no sabe, es que el futbolero no sabe, es que el Mundial, cada 4 años, alimenta un monstruo. Ahora no van a empezar a mirar el machirulo este, escuchen lo que les voy a decir, escuchen bien. Alimenta un monstruo que es la mujer mundialista y que le interesa el fútbol nada más que en el Mundial.
4: Ah, sí,
1: porque
4: claro,
1: la semana que viene te agarra el Clausura y sigue arrastrando. ¿Me entendés? Entonces ya después te va a hablar de Boca, de River, de Newell's, de Central, de San Lorenzo, de Racing, ¿me entendés? Y antes, cuando vos te quedabas solito y ella se iba al shopping o con los chicos al parque, ahora como sigue arrastrando esta fiebre, la primera fecha la va a tener en el sillón. Y si a vos no te gusta que te interrumpan durante el partido, viste que por ahí el hombre del mundial se va y lo mira aparte, no con la familia, porque hablan los chicos, hablan los tíos, hablan todo.
4: Sí, sí.
1: No sé, analicémoslo la semana que viene. Te estoy anticipando un problema, mira cómo estoy.
4: ¿Cómo?
1: Diagnóstico.
4: Sí, sí.
1: Así que bueno, como también hay mucha mujer futbolera, mucha.
4: Sería casi una predicción la tuya.
1: ¿Eh?
4: Sería casi una predicción.
1: No, es como verle el culo a un desnudo, se va a pasar. Va a pasar. ¿Qué querés que te diga? Va a pasar. Así que tendremos que abordar ese tema la semana que viene. Acuérdense lo que yo les digo. Leo, ¿qué va quedando?
6: Bueno, Javier, Mirta Legrand, ¿me escucha bien, Javier?
1: Perfectamente.
6: Ah, bueno, bueno. Mirta Legrand, entonces, que mañana va a ser su programa a las 21:30, como siempre, en la noche de Mirta, y va a tener como invitados a Flavio Mendoza, que está haciendo el Circo Ánima en...
1: No, te escucho, Marto. ¿Vos pagaste el cable hoy, la ficha, el servicio? No, no lo pagaste. No puso la ficha. No lo pagaste. ¿Ahí en la cooperativa El Pueblo qué tienen?
6: No, pero estoy en Rosario.
1: Bueno, debe tener Express en entonces.
6: La cooperativa El Pueblo.
1: Debe por tener eso, Express porque no, no anda. A ver.
6: ¿Estamos mal? Hola.
1: Vamos de corrido, dale. Antes de irnos vamos de corrido.
6: Bueno, Flavio...
1: No, parece que está dentro de un caño. No.
6: No, bueno. No sé qué decir.
1: Bueno,
6: el lunes viene.
1: Despacito, dale despacito y calmo, a ver.
6: Bueno, Mirta va a tener.
1: No.
6: A María Belén Ludueña, no vamos.
1: No, lo único que escuché bien. No, María Belén Ludueña, lo único clarito que escuché.
6: Picho Estraneo.
1: Ahí sí.
6: Jimena Capristo.
1: Bien, eso es, Mirta.
6: Mirta versus Cristóbal Colón, que es el gran.
1: No, ahí ya no. Cuando te embalás, te pierdo.
6: Juana Viale no sale al aire el domingo.
1: Sí.
6: Y Telefe desde las 12 va a estar con Por el Mundo, La Peña, todo va a ser una gran previa del partido.
1: Bien.
4: Cuando lo dicen cara malenta.
1: Claro, cuando va despacito está bien. Despacito cuando te apurás es el problema, el despiste.
6: Mirá vos.
1: Así tenés que ir por la vida.
6: Despacito, suavemente.
1: Claro, ámame en cámara lenta. Bueno, buen fin de semana, te espero el lunes.
6: Sí, Javier, ¿lo vemos mañana?
1: Mañana a la 1:00 p.m. estamos con Marcelo Casal en el País del Litoral por Telefe, en la previa, lo que va a hacer todo este fin de semana mundialista de Telefe. Prometió ir Alberto Ricci, el intendente de Villa Gobernador Gálvez, que si se anima, dice, porque me comentaron, él no lo confirmó, ha hecho una promesa si Argentina gana el domingo.
6: Epa.
1: Una promesa que me preocupa porque es sobre un tema que hablamos acá en la semana con el doctor Luis Keller, esto de tirarse a las piletas frías a modo de desafío para cumplir la promesa, ¿no?
4: Aprovechen para advertirle.
1: Pero me lo comentaron desde la producción. No he hablado con Alberto, así que mañana seguramente lo confirmará o lo desmentirá, pero vamos a ver.
6: ¿Usted el lunes viene y Casal? ¿Viene el lunes?
1: No, habría que preguntarle a él directamente. Yo no puedo dar una respuesta en su nombre.
6: ¿No hay ninguna confirmación?
1: No.
6: Yo lo quiero más a usted.
1: O sea, lo veo mañana en el Telefe, pero...
6: Claro.
1: Ahí voy a tener la respuesta.
6: Nunca se sabe, es la frase de Marisic.
1: Exacto. Totalmente, nunca se sabe. Él es como un ánima, te aparece y te desaparece.
6: Claro.
1: O por ahí, viste, cuando estás solo en tu casa, que pensás que estás solo y sentís una presencia.
4: El espíritu.
1: Él es así. Así que
6: me parece que lo estoy viendo, mire, ¿qué quiere que le
1: bueno, diga? Así que habla bien de él, ¿estamos?
6: Sí. Yo lo quiero más a usted.
1: Me imagino. Pasá buen fin de semana y hablame despacito.
6: Gracias, Javier. Chau.
1: Te mando un abrazo. Leo de Ángel y con toda la información del espectáculo. Bueno, Marcelo, ¿quedó algo cortito?
4: No, nada.
1: ¿Tiago?
2: Nada.
1: Vaciaron todo.
4: Viste, vaciamos todo.
1: Bueno, reitero, atención. Sigue alerta amarilla sobre la región de Rosario. La tormenta pasó, por suerte. Está volviendo hacia lo que es todo provincia de Buenos Aires. Chivilcoy, Mercedes, Carmen de Areco. Luján. Ya granizó, pero ahora está volviendo la tormenta fuerte para ese sector. Les reitero, está cerrado el paso Cristo Redentor en Mendoza. Precaución este fin de semana los que están volviendo de vacaciones y precaución también los que están iniciando la segunda semana de vacaciones en algunas regiones de la República Argentina. Nevadas y lluvias intensas en lo que es Neuquén y Río Negro, y atención, alerta en Córdoba con vientos de ráfagas de 85 kilómetros por hora y riesgo extremo de incendios, fundamentalmente en la zona del Cuadrado y en altas cumbres, porque hay mucho pasto seco acumulado, hay mucha tormenta eléctrica sin agua, con rayos y demás, y por supuesto, lo que será, lo que predominará todo este día en gran parte del país, el viento sonda. Así que presten atención. Tengan buen fin de semana, esperemos que tengamos el mejor fin de semana de los últimos tiempos. El lunes, 7 de la mañana, volvemos aquí a LT3 con Marcelo para hacer la barra de Casal. Chau.
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0: Hora 10, 3 minutos en todo el país. La temperatura actual en 20 grados 2 décimas, humedad 89%, en Rosario el cielo nublado.
1: Locales.
0: Intensificarán los controles durante el fin de semana y en la previa al Día del Amigo. Diego Herrera, secretario de Control Municipal, dio detalles en la mañana de LT3 sobre los posibles controles en la ciudad ante la final mundialista y por los festejos por el Día del Amigo.
2: Con la particularidad también de que estamos en víspera del Día del Amigo, con lo cual, bueno, lo que estábamos evaluando recién en la reunión es, también teniendo en cuenta la experiencia de los últimos dos, ampliar algunos otros puntos, sobre todo teniendo en cuenta esto que es víspera del Día del Amigo, cordones gastronómicos como Pichincha, Pellegrini.
3: La idea son adicionales, tanto en el caso de efectivos municipales como de policías para el próximo fin de semana.
2: Reforzamos con, por lo menos por parte de la municipalidad, tenemos personal por ordinario y después también personal por extra. Obviamente que un evento de tal magnitud se necesita mucho personal.
3: Hablaban del Día del Amigo, ¿cómo va a ser el Día del Amigo, teniendo en cuenta que controles de colemia va a haber, pero bueno, se puede dar también el festejo?
2: Sí, bueno, nosotros ya, como venimos haciéndolo en todos los Días del Amigo, vamos a tener controles de alcoholemia, vamos a estar con presencia en la calle, vamos a también a andar por los centros gastronómicos haciendo concientización, digamos, de que se festeje, obviamente, como queremos, que sea un festejo donde los rosarinos se puedan encontrar, pero con conciencia.
1: Nacionales.
0: Caso Manuel Adorni, un informe clave llega a la causa y podría complicar la situación del exfuncionario. La Fiscalía, a cargo de Gerardo Polichita, espera el informe de la DAFI y así se completará la primera parte de la investigación, que culminará con el requerimiento de justificación patrimonial. El requerimiento implica la convocatoria de Adorni a explicar las inconsistencias detectadas. Será firmado en agosto, luego de la feria judicial, y una vez evaluado en profundidad el informe del organismo especializado.
1: Internacionales.
0: Uber se queda con pedido ya por 14.800 millones de dólares. Uber anunció la compra de Delivery Hero, la compañía alemana propietaria de pedidos ya, en una operación valuada en 12.900 millones de euros, unos 14.800 millones de dólares. Si recibe el aval de los organismos reguladores, la empresa estadounidense se convertirá en uno de los mayores grupos de movilidad y reparto del mundo.
1: Deportes.
0: Lionel Messi podrá romper otro récord en el Mundial y quebrar la marca de un jugador brasilero. Es que el domingo venidero, si arranca como titular ante la selección de España, la Pulga igualará la tremenda marca del brasileño Cafú, quien disputó 3 finales mundialistas desde el inicio del cotejo. En Rosario, el cielo se encuentra nublado, cubierto, 20 grados 2 décimas de temperatura, 89% de humedad, viento del oeste a tan solo 6 kilómetros horarios, visibilidad 12 kilómetros, la presión 990 hectopascales, alerta amarilla en la región sur de la provincia de Santa Fe y Rosario, también y Gran Rosario. La máxima para hoy estimada en 27 y cielo parcialmente nublado el resto de la jornada. Hora 10, 7 minutos.
1: 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Ya viene Nelson Castro.

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2: Se agiliza el tránsito en la autopista de La Plata, Buenos Aires, luego de que removieron un vehículo que estaba detenido en el kilómetro 8 y medio en sentido hacia la capital. General Paz sigue con tránsito algo lento en la zona de Liniers y de Devoto. Está cerrada la estación Tribunales de la línea D y se normaliza la línea B de subte en Almagro. Cayó un motociclista en la avenida Díaz Vélez en el cruce con Río de Janeiro. Se normalizó el tren Belgrano Sur, el ramal González Catán, tras una colisión en la Ferrer, y también se normaliza la frecuencia en el tren Mitre en el ramal Suárez. Atención, en Carmen de Areco sigue cortada completamente la ruta 7 en el kilómetro 137, despistó y volcó un micro de la empresa TAC que provenía de la ciudad de La Bulash en Córdoba en dirección hacia Buenos Aires. Hay 21 pasajeros heridos. Desde Control de Tránsito, JLNT.
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0: transmitiendo, por Vamos Rivadavia, desde la rural, y por supuesto rodeado por la gente. A ver, Noé, contanos, ¿quiénes son estos chicos?
1: Sí, una revolución de gente y cosas que vemos. Por ejemplo, pasar un cofre y les pregunto, chicos, ¿qué tiene ese cofre? Sorpresa, mirá, dicen. No sé. Pero bueno, por acá tenemos desde Villa Elisa. ¿De dónde son ustedes también? De Chascomús. Y acá te quieren saludar.
0: Que me voy a encontrar mañana, ¿Cómo estás? ¿Cómo te llamas?
2: Francesco.
0: Francesco, ¿cómo estás? ¿Bien?
2: Todo tranquilo.
0: Muy bien. ¿Qué haces, Francesco? ¿Estudiás? ¿Trabajás? ¿Qué haces?
2: Estudio así en la escuela de rancho.
0: En la escuela de rancho. Sí. Muy bien. ¿Y venís a visitar?
2: Vengo a recorrer un poco, a ver.
0: ¿Te gusta?
2: Me gusta, sí.
0: Perfecto. Bueno, fantástico. ¿Qué edad tenés, Francesco?
2: 18.
0: 18, qué lindo, toda una vida, Perfecto. Francesco, muchas gracias,
2: Quiero mandar un saludo a Napo de la Escuela Agraria de Rancho.
0: De Rancho, perfecto. Ya lo recibió Napo, de la Escuela Agraria de Rancho. Qué orgullo, Muy bien.
1: Estaba emocionado y quería saludar a su amigo Napo. Y por acá todo luqueado el señor. ¿Cómo es tu nombre? Vos?
3: Javier Lasco.
0: ¿De dónde sos?
3: De Rancho también.
0: De Rancho. Así que de la misma escuela.
3: Sí.
0: Perfecto. ¿En qué año están?
3: En séptimo.
0: En séptimo. ¿Y qué van a seguir estudiando?
4: Un año más.
3: Claro. Yo voy a trabajar en el campo.
0: ¿Vas a trabajar en el campo?
3: Sí.
0: ¿Y te gusta?
3: Sí. Mirá vos. Muchísimo.
0: ¿Tu familia trabaja en el campo?
3: Sí,
0: mira,
3: ¿sí?
0: Así que te gusta y te estás preparando para tener conocimiento técnico.
3: Sí.
0: ¿Qué edad tenés?
3: 18.
0: 18. Bueno, gracias por el saludo, gracias. Querido. ¿Sí?
3: No, gracias a usted.
1: Que estime, una pasión por el agro y vamos a escuchar muchas historias.
0: Chicas,
1: a ver, por acá tienen vergüenza, Nelson, tiene vergüenza. Pero acá te tengo una chica que quiere hablar con vos y estaba esperándote y me mostraba fotos y le digo, bueno, ya vas a hablar con él.
0: A ver.
4: Hola, Nelson, ¿cómo anda la gente de Rivadavia?
0: Todos muy bien, felices de verte acá,
4: Y nosotros también estamos muy contentos de estar acá en la Expo Rural.
0: Qué lindo.
4: Nosotros venimos de una ciudad que es Villa Elisa.
0: Villa Elisa, provincia de Buenos Aires, perfecto.
4: No,
0: ¿sí?
4: Provincia de Entre Ríos.
0: Ah, Entre Ríos, mirá vos.
4: Departamento Colón.
0: Qué bueno.
4: Claro.
0: ¿Y qué vienen a exponer?
4: Exacto, tenemos un stand de turismo nosotros.
0: Qué bueno.
4: Porque nosotros ahí en Villa Elisa tenemos un montón de atractivos turísticos y unas termas
5: las
4: muy
5: termas,
4: hermosas.
5: Claro,
0: las termas Villa Elisa, claro.
4: ¿Las conocen?
5: Yo he ido, sí,
1: hermosas, lindas.
0: Entre Ríos es una provincia hermosísima.
4: ¿Nelson las conoces?
0: No, yo no las conozco.
4: Ah,
0: no,
4: bueno,
0: ya voy a ir.
4: Después hablamos por privado.
0: Por supuesto,
4: claro.
0: Qué lindo.
4: Nosotros, nuestra ciudad es una ciudad agrícola ganadera. Las principales actividades económicas es la avicultura, la agricultura, apicultura. Pero desde que tenemos el turismo,

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1: Así que un placer conocerlos y un placer estar acá en esta fiesta que es espectacular.
2: El placer claro. Es nuestro, sí, así que felicitaciones. Bueno, y qué lindo escucharlos hablar con ese orgullo del lugar por el cual trabajan. Muchas gracias.
1: Gracias.
2: Villaliza, Entre Ríos, para que los visiten.
3: Claro.
2: Con Tarmas y con un desarrollo turístico a full. Y eso es trabajo, además. Claro. Muchas gracias.
1: Gracias a ustedes.
2: Perfecto.
3: Esa pasión que se nota, gracias.
2: Sí, ya vamos a volver con más gente. ¿No?
3: Sí. ¿Quieren sortear estadías acá? Bueno, perfecto, ahora podés acercarte que están los productores por aquel costadito. Nelson, pero bueno, como decíamos,
4: ahí es impresionante.
2: El cofre. A ver,
3: chicos, el cofre, ¿qué tiene? Vengan. Está vacío, pero vení, que queremos saber de qué se trata ese cofre.
2: No pueden.
3: Nos retan porque dice que
4: adentro
3: está. Les debe pesar, Nelson.
2: Totalmente,
3: no frenaron porque debe pesar. Para mí, que adentro de ese cofre, Nelson, algo hay.
2: Totalmente.
3: ¿Qué hay?
4: Un tesoro.
2: Seguramente
3: es de alpaca,
2: Nelson. Sí, para. Claro, ya volvemos con vos, ¿no?
3: Por favor.
2: Sí, perfecto, muy bien.
4: Por la duda.
5: No investiga.
4: Por la duda.
5: Perfecto. Claro, no investiga.
2: Vamos, Carolina, por favor.
5: Sí, bueno, es que el lunes comienzan las vacaciones y empezamos a hacer números. Destinos nacionales e internacionales, aquellos que tengan...
4: Como duele el bolsillo, ¿no?
5: De poder hacerlo. Vamos con un promedio de cuánto hay que desembolsar para una familia tipo que decide irse de vacaciones una semanita.
4: Anotá, Maru,
5: En este caso... Es el trabajo que elabora la gente de INECO, el Instituto de Economía de la UADE.
2: Sí.
5: 2,5 millones de pesos. Ese es el promedio. 2,5 millones. Nos vamos a ir al destino más caro de nuestro país.
2: Sí, a ver, ¿cuál es?
5: Es San Martín de los Andes.
2: Claro.
6: Es tan lindo.
5: Sí. Casi 4,600,000 pesos.
2: Epa.
5: Le sigue muy cerquita, le pisa los talones. San Carlos de Bariloche, 4,400,000
4: pesos. Una semanita eso,
5: esto
4: caro.
5: Es una semanita con todo, ¿no? Alojamiento,
2: bien,
5: viaje.
2: Perfecto, bien.
6: Para 4 personas.
5: Y me sorprendió el tercer lugar, ¿eh?
2: ¿Cuál?
5: Catamarca.
2: Catamarca.
5: Sí.
2: Catamarca es muy linda provincia.
6: Catamarca es muy lindo y tiene un montón de lugares no está tan difundido.
2: Sí.
6: ¿Cuántos lugares
2: cierto
6: del país que uno generalmente
4: Catamarca,
6: va a
4: la Rioja?
6: Catamarca, La Rioja, San Juan.
4: Total.
6: Son provincias que tienen un montón de atractivos geográficos lindos.
4: Paisajes espectaculares.
5: Sí, sí. En este caso hablamos de 3,200,000 pesos. Vamos a un promedio, al término medio si se quiere. En este caso, Ostende, 2,5 millones. 2,400,000.
6: Qué lindo Ostende, al lado de Pinamar.
5: Sí. San Salvador de Jujuy, 2,451,000. Y en el caso de Puerto Iguazú, 2,398,000. Y les traigo los destinos más económicos,
2: Que
5: están en la costa. También por cercanía, lugares donde, bueno, la costa muchos lo eligen también
2: en
5: invierno.
2: Sí. No es solamente verano, atractivo, ¿no? Por supuesto.
5: Por supuesto. Vamos a empezar con San Clemente de Tuyú.
2: Mira, dale.
5: Es el más económico de todos. 1,635,000.
2: Bien.
5: Vamos con la gente que nos visitaba recién, de Entre Ríos.
2: Sí,
5: bueno, en este caso, Colón.
2: Claro.
5: 1,751,000 y el mismo monto para San Bernardo.
2: Perfecto.
5: Del Tuyú. Ahora, me preguntan destinos internacionales, prepárense, porque acá estamos hablando de otros numeritos.
2: Claro,
5: por supuesto. Sí. Nueva York,
3: Nueva York.
2: No el domingo.
5: No el domingo,
2: no sé. Pensás que sea $4,000, $5,000.
5: Sí, el que se adelantó y preparó las vacaciones.
4: Salió ganando.
5: Desembolsar en total 36,000,000 de pesos.
2: Sí, claro.
4: Bueno,
2: es una vacación.
4: No. Qué lindo es Argentina.
2: Bueno.
5: Para Miami,
6: aguante Villaliza.
2: Saladita.
5: Para Miami, 19,800,000.
2: Sí.
5: 16,000,000 para los que quieren un destino en Europa, porque hablamos de Madrid.
2: Mira.
6: O sea, es más barato
2: Europa
6: que ir a Nueva York.
2: Claro.
5: Y aquellos que buscan playa todo el año dicen Río de Janeiro.
6: Perfecto. Claro, a ver.
5: 7,865,000 pesos.
6: Sí, igual es un número.
2: Sí, es un número.
4: Sí, más que no es temporada altísima también en Río. Pero...
7: Pues no hace el calor que hace en el verano.
4: No, claro.
5: Pero tenés muchos paquetes y financiación. Si bien no se puede financiar los viajes aéreos, sí los paquetes. Y también eso permite que no se sientan tanto en el bolsillo todos juntos.
2: Perfecto, fantástico. Para los que puedan ir de vacaciones, ¿sí?
5: Claro,
2: los
5: Un dato adicional para cerrar solamente.
2: Sí.
5: Conocí, repasé recién qué pasaba con los micros de larga distancia de nuestro país y no hubo refuerzos como en otros inviernos.
2: Claro.
5: Porque es otro sector y justamente no se vio lo que se esperaba de refuerzos en micros de larga distancia, los que salen de Retiro.
2: Está duro, la realidad está dura. Perfecto, vamos Rivadavia.
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3: 10:26 la hora en Argentina, la temperatura en Buenos Aires, 23 grados 5 décimos, 69 el porcentaje de la humedad, viento del norte a 13 kilómetros y cielo mayormente nublado.
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1: Hola Nelson y equipo, qué lindo que es estar ahí en la rural. La verdad me encanta porque tienen un contacto más directo con la gente que siempre los miramos por la tele o los escuchamos por la radio. Bueno, les dejo un beso grande, por supuesto participo por esos regalos hermosos que tienen hoy. Les habla Paula de Remedio Escalada, 479 mi DNI.
2: Buen día Nelson, bella mañana. Los escucho siempre, estoy ansiosa por el partido del domingo. Esperamos ganar. Quiero participar por el sorteo, yo soy jubilada, ojalá tenga suerte. Mi nombre es Hilda, mi DNI es 709. Bendiciones y suerte el domingo para todos, ganemos.
3: Gracias a todos los oyentes que se comunican y participan en forma activa de Vamos Rivadavia. Estamos transmitiendo desde la rural. Es además hermoso ver cómo se ve en YouTube, para los que nos siguen en YouTube, cómo se ve la imagen de la gente. Bueno, a ver, Noé, ¿con quién estamos?
4: Bueno, tenemos por un lado desde el partido de Navarro, Nelson, mirá, que vienen. Y ¿sí? Por el otro lado, de Coronel Dorrego, mirá, ¿no?
3: A ver.
4: Y quieren hablarte, contar la historia, contar esta experiencia que tienen con el mundo agro, porque también es una escuela y acá están los profes. Hola.
5: Hola, ¿qué tal? Soy Gabriel, profe de Historia y Geografía.
3: Qué lindo, Gabriel.
5: Y bueno, venimos con un grupo de alumnos de dos escuelas del Partido de Navarro.
3: ¿Cuáles son?
5: Villamol, Partido de Navarro, la escuela secundaria número 2, Veteranos de Malvinas.
3: Ah, qué lindo.
5: Y la escuela número 5 de Almeida.
3: De Almeida, muy bien. ¿De qué año son los chicos que vienen?
5: De sexto año.
3: Sexto año.
4: Ya terminan.
3: Bueno, ya terminan, ¿no es cierto? Muy bien. Sí, sí. ¿Qué van a estudiar? A ver, los pibes. ¿Cómo te llamas?
6: Francisco.
3: Francisco, ¿qué me decías?
6: Que yo no voy a estudiar nada.
3: ¿Y qué vas a hacer,
4: mi amor?
6: Capaz que algún trabajo en el campo.
3: ¿Te gusta el campo?
6: Sí, algún tambo, algún puesto.
3: Mirá, algo te gusta. ¿Tu familia tiene campo?
6: ¿Mi abuelo?
3: Tu abuelo. No, así que les gusta el campo a los pibes, realmente. Claro, qué importante, Gabriel, la formación, ¿no? Digamos, de las escuelas.
5: Sí,
3: no,
5: por supuesto.
3: ¿No? Qué lindo que se quieran quedar ahí, ¿no?
5: Sí, de todas formas, siempre lo que tratamos de hacer los profes es incentivarlos para que continúen.
3: Por supuesto.
5: Esa es la idea.
3: Bueno, la idea. Bueno,
5: pero bueno, también respetamos lo que cada uno piensa.
3: Claro,
5: ¿no?
3: Ya terminó el secundario, es una cosa. Gran valor.
5: Que es importante.
3: Porque eso les queda para toda la vida, el día que quieran.
5: Totalmente. No ocupa ningún lugar. Los títulos no ocupan ningún lugar.
3: Totalmente. Bueno, ¿quién más? A ver, está
4: acá
3: ahí.
4: La niña. A ver,
3: ¿cómo te llamas?
7: Daila Camasi.
3: Daila, ¿en qué año estás?
7: En sexto,
3: ¿eh? ¿Y qué vas a hacer, Daila?
7: Repostería profesional.
4: ¿Viste, Nelson? Te quieren copiar, bueno. Nelson.
3: Totalmente, te felicito.
4: También sabe de gastronomía.
3: Bueno, ¿y dónde vas a ir a estudiar?
7: No sé, no busqué todavía.
3: Bueno, estás buscando. Qué bueno, ¿eh? Bueno, qué lindo poder aprovechar las cosas que aprendiste en la escuela, ¿no?
7: ¿Cómo?
3: Y las cosas que aprendiste en la escuela, ¿no?
7: Claro.
3: Qué bueno. ¿Quién más? A ver, ¿de boina quién es? ¿Cómo te llamas?
4: Esa boina roja. ¿Vieron cómo luquean todo? Sí, ¿son hermanos?
7: No.
3: A ver, ¿cómo te llamas? A ver.
4: Con el anterior.
3: A ver.
6: Federico me llamo.
3: Federico. Bueno, ¿y vos con tu hermano qué vas a hacer? ¿Qué son los dos? ¿Están en el mismo año?
6: Sí.
3: Mira, que son mellizos.
6: Sí.
3: Mira qué bueno. ¿Y vos también vas a seguir trabajando en el campo, Federico?
6: No, yo voy a estudiar cardiólogo.
3: Nada que ver. Médico, espera.
6: Voy a cortar carta de la esquina yo.
3: No. Muy bueno, así que querés ser médico.
6: No, voy a cortar carta de la esquina.
4: Era un chiste, Nelson.
3: Muy bien, bueno, fantástico, bueno, aprovechalo.
4: Pero bueno, sí.
3: Chicos,
4: gracias, profe, a usted también.
8: Bueno, muchas gracias, gracias.
3: ¿Cómo es tu nombre?
8: Ezequiel Pierantoni.
3: Ezequiel, ¿de qué sos profesor? ¿De qué?
8: De matemática.
4: La más difícil.
8: La más difícil, pero acá estamos.
3: Con los pibes. Bueno, felicitaciones.
8: Muchas gracias.
3: A ustedes,
5: Gracias y un placer enorme de conocerte.
3: Gracias.
5: Nelson.
3: Para nosotros el gusto, de verlo.
4: Tenemos de todos lados escuelas. Por acá, señora, su nombre.
9: Sí, buenos días. Me llamo Edith Gutiérrez de Sola. Buenos días, doctor Castro. Es un placer verlo. Lo veo siempre en televisión y al panel. Soy de Coronel Dorrego, 600 kilómetros de acá, sí, conozco, zona agrícola, sí, ganadera,
3: hermosa
9: de
3: zona,
9: Bahía Blanca y Tres Arroyos.
3: Totalmente, hermosa zona.
9: Y bueno, y estoy en el remate, mi marido está trabajando en el remate televisado de Colombo y Magliano.
3: Ah, perfecto.
9: Es representante, perfecto. Y yo me escapé para dar una vueltita.
3: Qué lindo.
9: Así que bueno, los felicito, es un placer verlo y me encanta escuchar.
10: Ahí cerca de mis pagos, Coronel Dorrego, estamos cerca de Punta Alta.
4: Me escapé para ver a Nelson y a todo este equipo de Rivadavia.
9: Por supuesto.

0: más que nada la flor, horticultura y la jardinería, pero buscamos traerlos a estos lugares para poder mostrarles otro lado que al ser una escuela de ciudad a veces no se logra mostrar dentro del colegio.
1: Claro, vos sos una de las docentes, ¿no es cierto? ¿Cómo te llamás?
0: Camila.
1: Camila, un gusto, profesora. Un gusto, profesora. Muy bien, los pibes, ¿cómo están con todo? ¿De qué año son? Camila.
2: Acá de sexto.
1: ¿Cómo?
2: De sexto año.
1: De sexto año, así que ya están terminando.
2: Y falta un año más siendo tecnicatura.
1: Un año más. Exactamente. Fantástico, muy bien. Así que les gustó esto que están viendo.
2: Y es muy lindo, sí, está todo orientado más o menos a lo que estudiamos. Sí. Estamos viendo distintas maquinarias, también distinto ganado, así que es algo muy lindo de ver y sobre todo que se organiza algo así.
1: Qué bueno, ¿eh? ¿Cómo es tu nombre?
2: Matías.
1: Perfecto, Matías, ¿y qué vas a seguir estudiando?
2: Y tengo pensado seguir algo relacionado con esto, con lo que es la agronomía, así que estoy investigando más o menos en la UBA si puedo ver algo.
1: Perfecto.
2: Y nada, mandarle adelante.
1: Muy bien. Matías, ¿quién más quiere saludar? A ver, alguno de los... A ver, el que está atrás tú, a ver.
3: Hola, buenas.
1: ¿Cómo te llamas?
3: Benjamín.
1: Benjamín, muy bien. ¿Qué te pareció lo que estás viendo, sí?
3: Y la verdad me parece muy lindo lo que hay acá. Hay muchas máquinas muy grandes, tienen mucho espacio, hay muchas cosas. Y la verdad que se aprenden cosas acá, más de lo que no podemos llegar a ver, como dijo mi compañero en la ciudad. Nos permiten ver cómo son las máquinas en realidad.
1: Qué lindo.
4: A conocer más.
1: Fantástico, muy bien. Bueno, gracias chicos. ¿Quién más quiere saludar?
4: ¿Quién más quiere saludar? A ver, ahí.
1: ¿Quién más?
4: ¿Qué pasó acá? ¿Cómo es tu nombre?
5: Cata.
4: Contanos.
5: Estamos descargando una para mandarle mensajes. Le da el teléfono.
4: Muy bien, bueno, están con todo, están con una aplicación.
1: Totalmente.
4: Bueno, a la 1, a las 2 y a las 3, vamos Rivadavia todos juntos, ¿les parece? Vamos. Y se van felices a ver las máquinas y todo. Total. A la 1, a las 2 y a las 3. el rotativo.
1: Vamos al rotativo del aire con Alejandra Aristizábal y Mariano Martín. Qué divino.
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7: Hora 10:35 minutos en Rosario, el cielo nublado, 20 grados 2 décimas la temperatura, 88% la humedad, visibilidad 15 kilómetros.
6: Locales.
7: Temor por la crecida del río, vecinos de la Vuelta del Paraguayo reclaman por la limpieza de reservorios ante la posible llegada del Niño. Un grupo de familias de la zona costera se manifestó este jueves en la vera de la Ruta Nacional 168. Exigen que el municipio limpie el reservorio del barrio antes de la llegada del Niño y rechazan el traslado a refugios. Piden volver a instalarse sobre la ruta si el río sigue creciendo.
6: Regionales.
7: Omar Vega desde Santa Fe nos brindó las palabras de Rodrigo Alonso, secretario general de AMSAFE a nivel provincial. Se expresó sobre las tratativas de las paritarias con el gobierno santafesino en las que en primera instancia no han llegado a ninguna definición. Esto decía.
8: La preocupación tiene que ver que estamos partiendo de un análisis de situación distinto. Entendemos una caracterización de la etapa en la cual no coincidimos. El gobierno claramente expresó en el ámbito paritario de que el salario le ha ganado a la inflación, pero no es que solamente le ha ganado a la inflación, le ha ganado ampliamente a la inflación, ¿no? Diciendo, por ejemplo, que hubo compañeros que tuvieron hasta el 30% de incremento salarial. La verdad que a nosotros nos preocupa muchísimo empezar un debate con una diferencia en la caracterización de la etapa, ¿no? Una caracterización de la etapa que para nosotros es totalmente distinta. Para nosotros el salario de los trabajadores, de los activos, de los jubilados, es un salario que ha perdido claramente ante la inflación y que se ve, ¿no? ¿Cómo se puede explicar que los docentes estemos buscando un pluriempleo? ¿Cómo se puede explicar la crítica, la queja permanente de las compañeras jubiladas y jubilados?
6: Nacionales.
7: A 32 años del atentado, la AMIA recuerda a sus víctimas con la presencia del presidente Javier Milei. El acto se realizaba desde las 9:53 en Pasteur 633, en el barrio porteño de Once, frente a la sede de la Mutual de la Comunidad Judía, que fue reconstruida tras el ataque. El presidente de la AMIA, Osvaldo Armosa, inició su discurso afirmando que luego de 32 años el terrorismo asesino no logró vencer a la comunidad. Nos dejó una herida profunda, pero estamos de pie y seguiremos de pie. Armosa dijo además que durante este último año no se

0: se ha producido ninguna novedad relevante en la causa.
1: Internacionales.
0: Andy Burman, líder del Partido Laborista, se convertirá en el nuevo primer ministro británico. Se espera que el exalcalde del Gran Manchester sea nombrado primer ministro del país el próximo lunes, tras la dimisión oficial de Keir Starmer. 20 grados 2 décimas la temperatura actual, 88% la humedad, cielo nublado, viento del oeste a 6 kilómetros de intensidad. Hoy llegaríamos a una máxima estimada de 27 grados y el cielo parcialmente nublado durante el resto de la jornada. Hora 10, 39 minutos.
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0: Bien, perfecto. Nos vamos ya a Nueva York. Allí Renato de la Paulera, viviendo la previa de la gran final argentina-española. Renato, ¿cómo estamos? Bella mañana.
1: Hola, Nelson. Un abrazo grande para vos, también para los compañeros ahí en la mesa. Nosotros en el estado de Pensilvania, cerquita de Washington, mira, aquí camino a Nueva York. Ah.
0: ¿Cómo está eso?
1: Más o menos, le vamos a dar una está, a ver, la verdad, de esto que está padeciendo Nueva York, digo, con el humo que llega desde los
0: Canadá,
1: forestales en este país, nos preocupamos porque se habló hasta en un momento de poner en riesgo la final. Yo creo que esto no va a estar ocurriendo. Se habla de que hoy bajaría la intensidad. Nosotros amanecimos, como te decía, ahora estamos a 300 kilómetros más o menos.
0: Ahí estamos con alguna dificultad porque se está desplazando a Renato. Está yendo desde el estado de Pensilvania. Ahí te escuchamos, a ver.
1: A ver.
0: Ahí te escuchamos, dale.
1: Bueno, no, te decía que era espeso, que molesto, o algo de olor también. Es un humo que está hoy, ayer estuvo en Nueva York y hoy ya se está trasladando más hacia el sur también, pero bueno, en definitiva, en principio lo que hay que pensar relacionado a la selección, que si está como está hasta ahora, el equipo se va a entrenar, porque había posibilidad de que si esto era demasiado molesto, cancele el entrenamiento de la selección argentina, pero recién hablaba con gente que está cercana a la selección y me decía que en principio el entrenamiento se va a desarrollar sin inconvenientes y que el producto de la lluvia que caería en las próximas horas en Nueva York ya haría disipar un poco este humo y de esa manera llegaríamos al domingo sin inconvenientes.
0: Perfecto, fantástico. Bueno, con la expectativa alta y el equipo trabajando y claramente para Scaloni son las horas de decidir qué equipo va a jugar, sí. ¿No es cierto?
1: Con alguna duda, Nelson, porque me parece que tiene que ver el lado derecho del equipo,
0: sí, claro,
1: las posibles modificaciones, ¿no? Con la misma de siempre, Montiel o Molina, Molina con la responsabilidad en el gol de Inglaterra, los ha rotado toda la Copa del Mundo, ha iniciado uno y terminado el otro, no va a ser la excepción, allí una de las dudas, y el otro, si mantiene a Simeone, yo creo que el ingreso de Simeone tuvo que ver puntualmente con Inglaterra, pensando tácticamente el partido. Para mí hay muchísimas chances de que Rodrigo de Paul vuelva a ser titular, sobre todo porque
0: está desplazando, Renato, que está viajando por la ruta desde Pensilvania hasta Nueva York, ¿sí?
2: Va a estar Trump, Nelson.
0: Sí.
1: A ver ahora.
0: Y confirmado que va a estar el rey de España.
3: Efectivamente.
0: ¿Sí? Y no Milei ha dicho que no. ¿Sí? No. Correcto. Bueno, muy bien, ya vamos a volver con Renato, viviendo la previa de gran partido Argentina-España. Vamos.
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18: Muy bien, con mucho gusto ya la recibimos, la tenemos hoy acá al lado, a Carola Urdangarín. Vamos, Carola, ¿sí?
19: Nelson, bella, bueno, no tan bella, la verdad, la mañana, climáticamente hablando, no tan bella, la mañana de este viernes en la rural. Están entrando muchos chicos jóvenes, colegio, nos da energía eso, por supuesto, muchos colegios. Una rural que tiene un pabellón, y voy a explicar bien por qué es uno, que está como golpeado. Mirá. Que es el que nosotros tenemos acá enfrente, sí. Es el pabellón azul de la rural. Lo aclaro que es uno, porque después nos dice, viste que al campo le dicen llorón. Sí, bueno. Sí, sí. este pabellón es el que tiene la maquinaria agrícola. Yo les vengo contando que las ventas de maquinaria agrícola están frías. El contexto acá, como esta es la expo que es la ganadera, la rural es la expo ganadera por naturaleza, el contexto es bueno. A ver, la ganadería tiene buenos números, tiene buenos indicadores, sin embargo, ese pabellón en particular es el que está golpeado porque las ventas vienen muy frías. Las ventas que se están haciendo de maquinaria, me decían los empresarios esta mañana, son las que están vinculadas a la ganadería justamente, pero todos dicen falta crédito. Ayer hubo algún anuncio acá de crédito del Banco Nación. Lo cierto es que los créditos, hubo como un fogonazo de productores que fueron otorgados, a los que se les otorgaron créditos del Nación en Expoagro. Después se volvió a enfriar mucho la venta de maquinaria y los empresarios lo están notando. Tanto que ya dicen, están viendo cómo sostener puestos de trabajo, sobre todo en las empresas nacionales de maquinaria agrícola, esas que están en el polo metalmecánico de la Argentina, Córdoba, Santa Fe. Bueno, me decían eso, están preocupados y están tratando de sostener eso. Viendo por estas horas si otros créditos que se anunciaron ayer para inversiones en ganadería que pedían los productores son o no atractivos. Y ayer se empezó a gestar alguna idea de que el presidente, aunque falte más de una semana, puede anunciar la eliminación del 5% de retenciones a la exportación de novillo, que es la única exportación de carne que todavía tiene retenciones. Ese 5% se podría eliminar. Acá algunos hasta lo dan por hecho. Las autoridades de la sociedad rural dicen no nos animamos a anticiparlo y habrá que esperar. Pero ayer, mientras pedían crédito, también se gestaba ahí alguna idea de que el presidente podría venir sin anuncios para la agricultura y con ese anuncio para la ganadería.
18: Perfecto, Carola, como siempre, un gusto tenerte acá con nosotros.
19: Igualmente, el gusto es mío.
18: Hasta luego, vamos a Rivadavia.
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26: Hola Nelson y equipo, muy buenos días para todos. Bella mañana, a pesar del tiempo, bueno, pero felices de haber llegado donde llegamos con estos campeones del mundo. Así que bueno, a alentarlos y a seguir todas las cábalas para este domingo. Bueno, para desearles que tengan una excelente jornada. Mi nombre es María, Mirenei 505 y me encantaría participar por los premios. Acá sigo informándome como cada mañana. Cariños para todos.
27: Qué lindo los chicos de 18 años que están estudiando. Qué buena energía, Nelson. Se acercaron a saludarte por tu intermedio a todos nosotros. Vamos con nuestra juventud, que es hermosa, hermosa. Yo tengo mis hijos grandes ya, 39, 37, los varones, 33, la niña. Pero bueno, cada uno ya tiene sus frutos y sigan, sigan, estudien, sean algo para ser alguien y poder dar una mano en donde se encuentren. Grace, 210 de Quilmes.
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18: Muy bien, perfecto, seguimos transmitiendo desde la rural. Sí, en esta mañana nublada, pero linda, ¿eh? Y estamos viendo a la gente. Dale, Noé, por favor, viendo y escuchándola, ¿sí? A ver.
0: Lo describís muy bien, Nelson. ¿Sí? Nubladito, se quedó ahí, no llovió más, sí, eso está bien. Bueno. Y la gente que no para de llegar, algunos luqueados. Viste que algunos se atreven con a ponerse el sombrero, a vestirse para la ocasión. Sí. Profes de Arrecifes, alumnos de Arrecife.
18: A ver.
0: Por acá, nombre.
1: A ver. Bueno, Javier Oliva, profe de la Escuela Agraria de Arrecifes.
18: Qué lindo.
1: De la parte de ganadería, parte de ganadera. Bueno, un placer estar acá, saludarte, Nelson.
18: No, un gusto para nosotros.
1: Obviamente te conocemos, te escuchamos, siempre estamos ahí al pie del cañón.
18: ¿Cuántos chicos son, profesor, que vienen?
1: Y trajimos en esta oportunidad 75, 76, todo un cuarto año.
18: Cuarto año
1: de la Escuela Agraria de Arrecife.
18: Mira vos,
1: Y 8 docentes.
18: 8 docentes, qué lindo. ¿Chicos de qué años?
1: De cuarto año.
18: ¿Con alguna orientación especial?
1: Agraria. Ellos tienen la orientación de la escuela, en realidad es administración agraria.
18: Miramos, realmente. Sí. Bueno, qué lindo. Vamos a escucharlos a los chicos, los felicitamos. Por favor. Venir con 70 pibes.
0: Sí, acá están los profes. Por ejemplo, ¿cómo es tu nombre?
18: A ver.
2: Hola, Elina.
18: Elina
0: me decía, ¿qué querés decirle a Nelson de la guerra?
2: Ay, no, Nelson, te seguimos, vamos con vos a donde... Vamos con vos, seguimos, Nelson.
0: Me decía que no vaya a la guerra, que no vaya más.
3: No nos hace caso.
0: ¿Cómo hacemos nosotros para esto? Pero bueno, a ver tu nombre. Mirá el look, Nelson. Combinada con este color. Divina.
4: Me llamo Giovanna Lupi.
18: Perfecto.
4: Soy de la Escuela Agraria.
18: ¿En qué año estás?
4: En cuarto año.
18: Qué lindo. Perfecto, ¿eh? Qué bueno, qué lindo que las chicas, cómo están involucradas, cómo se aprende. ¿Y vas a seguir estudiando alguna otra carrera? ¿Te vas a dedicar al campo?
4: Ingeniería agrónoma.
0: Qué bueno.
18: Te gusta el campo, ¿no?
4: Sí. Vivo en el campo.
18: Bebís en el campo.
0: Claro.
18: Qué linda. ¿Y vas del campo todos los días a la escuela?
4: Sí, vivo a la vuelta de la escuela.
3: ¿Y cuando vienen acá a la ciudad, qué les abruma? ¿Cómo se sienten acá con tanta gente?
4: Y yo no vengo casi nunca. Claro. Estreso. No, estresás. Hay mucha gente.
18: Claro.
0: Pasa a todos. Algunos tenemos que ir al campo.
18: Totalmente. Bueno, te mandamos un beso, ¿sí?
4: Gracias, igualmente.
18: A ver las otras chicas.
0: Por acá, chicas, ¿alguna que quiera hablar? No, claro, vamos a saludar.
5: A ver. Hola, buen día. ¿Cómo te llamas? Yo soy Mía Benítez, de la Escuela Agraria.
18: Perfecto. ¿Qué año estás?
5: En cuarto.
18: Cuarto también. Muy bien. ¿Y vas a seguir carreras vinculadas con el campo?
5: Sí.
18: Mira vos, ¿te gusta el campo?
5: Sí, obvio.
18: Qué lindo. ¿Vivís en el campo también?
5: No.
18: No, vivís en la ciudad, pero ¿te gusta el campo?
5: Sí.
18: Linda ciudad de Arrecifes, ¿eh? Hay toda la zona de Arrecifes, Capitán Sarmiento.
0: Claro. Hermoso. ¿Eh? Bueno, muchas gracias,
18: chicas. Gracias, chicas.
0: A seguir educando y a conocer también un poquito más de este mundo, los chicos, ¿no? Que les encanta.
18: Gracias a todos, ¿eh? Felicitaciones, ¿eh?
0: Porque algo que recién comentaba Nelson es que se mezcla un poco también, y ustedes lo deben conocer, todo lo que es agro con las innovaciones tecnológicas en maquinarias.
18: Por supuesto.
0: Hace un rato estaba escuchando que comentaban, que son, extremadamente grandes y novedosas algunos.
18: Hoy se trabaja con la computadora y con internet, así que hay que enseñar a los pibes todo eso. Así que
0: gran innovación.
18: Para los profesores la actualización, así que los felicitamos, ¿eh?
0: Sí. Orgullo, vengan. Ahí están apurados. Bueno, gracias chicos.
3: Todos, ¿eh? Qué lindo.
18: Mirá las cosas que venimos aprendiendo.
0: Es hermoso. Y tengo una novedad, Nelson, para los que se vayan acercando al móvil de Radio Rivadavia en La Rural, vamos a estar regalando, tenemos premios, tenemos sorpresas. Así que vamos a estar entregando premios para todos los que vengan a charlar un ratito con nosotros.
18: Fantástico, muy bien, muchas gracias. Nosotros continuamos. Bueno, dale, Gonzalo, por favor. ¿Sí?
6: Bueno, Nelson, sí, una línea, lógicamente, mientras estamos acá felices en La Rural, mientras estamos esperando la final del domingo, el mundo sigue. La verdad que lo que estamos viendo en Medio Oriente, que tiene un impacto también en toda la matriz productiva, es enorme, porque lo que está pasando es que aumentan los ataques de los Estados Unidos. Ayer inclusive algunos objetivos fueron hacia Teherán, hacia la capital iraní, y se volvieron a atacar puentes, rieles y hasta algunas zonas de infraestructura estratégica, infraestructura civil estratégica, y ya no solo los objetivos militares como venía sucediendo. A esto le siguió una respuesta con una amenaza de retaliación muy, pero muy fuerte por parte del régimen de los ayatolás, que está haciendo en lo concreto que haya una presión al alza del precio del crudo nuevamente, que se estén desplegando cada vez más capacidades militares en toda la zona y que estemos entrando indudablemente en lo que venimos adelantando ya desde hace semanas, una reactivación completa de la guerra con la disrupción a nivel global y general que eso ocasiona. La verdad es que hay mucha preocupación, Nelson, sobre cómo se puede llegar a contener. Y no solo eso, algo que también mencionamos anteriormente, el cruce que conecta básicamente el Golfo de Adén con el Mar Rojo y después el Canal de Suez para el Mar Mediterráneo, donde los hutíes en Yemen tienen la herramienta también para cortar ese paso marítimo, así como es el Estrecho Hormuz, este otro paso. Y ayer lo que se reportó es que Irán le había pedido a los rebeldes hutíes de Yemen que estén listos para empezar a cortar también y atacar a los buques petroleros y comerciales, sobre todas las cosas que pasan por el Mar Rojo hacia el Canal de Suez y luego al Mar Mediterráneo. Y atención, porque ahí ya no solo estamos hablando de cuestiones energéticas o económicas, sino también en materia comercial. La Argentina, por ejemplo, exporta mucho a través del Canal de Suez con su conexión al Mediterráneo, así que si esto escala, Nelson, la disrupción podría ser todavía mayor.
18: Auténtico en esto, que además proyecta ser algo indefinido, tremendo para el mundo. Lugar que estuvo, que conoció muy bien Gonzalo, que fue el único periodista de televisión argentina que estuvo allí en el Estrecho de Hormuz. Nos vamos ya al rotativo del aire de Radio Rivadavia, que leen Alejandra Estizábal y Mariano Martín.
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8: Once de la mañana, 2 minutos, 20 grados 6 décimas en Rosario, la temperatura cielo nublado, cubierto, 88% la humedad.
7: Locales.
8: Rosario se encuentra bajo alerta meteorológico con posibilidad de fuertes tormentas en la zona para las próximas horas. Desde el móvil de LT3, Gonzalo Radner, director de Defensa Civil, dio algunos detalles de la alerta amarilla.
9: Mañana. Sí, el Servicio Meteorológico emitió una alerta para nuestra zona. Estamos dentro de lo que es la alerta por tormentas. Es una alerta de nivel amarillo que habla de que puede haber algunas tormentas que puedan alcanzar el nivel de fuerte, dejando acumulados de entre 15 y 40 milímetros, rachas de viento y actividad eléctrica. En realidad, en la primera hora de la mañana, cerca de la ciudad, pasó un frente de tormenta que fue en dirección a provincia de Buenos Aires. En este momento se está acercando a capital, y que es la verdad lo que más nos preocupaba, ¿no? Las tormentas de la primera hora. De todas formas, hay que seguir atentos porque la alerta sigue vigente el resto de la mañana, pero entendemos que el frente más complicado es el que en este momento está afectando a la provincia de Buenos Aires.
10: ¿Puede haber granizo? Porque hay granizo en la provincia de Buenos Aires.
9: Exactamente, ese era el frente que nos preocupaba. Estábamos incluidos dentro de esa alerta. Pasó muy cerca de nuestra zona, por el sur de la provincia, pero la dirección es hacia capital. Esta temperatura que estamos teniendo fuera de lo habitual para la época del año, la humedad, y puede generar algún frente de tormentas más en el fin de semana, así que hay que ir monitoreando. Por ahora no hay alerta.
7: Regionales.
8: Educar en tiempos de ajuste, escuela pública, trabajo docente y soberanía pedagógica. Con este eje de trabajo, el próximo sábado 25 de julio se realizará el primer congreso pedagógico del cordón industrial. Lo organiza AMSAFE San Lorenzo y se propone debatir, entre otros temas, sobre trabajo docente, salud, derecho a la educación, democracia en el aula, ESI, memoria, alfabetización y el impacto de la inteligencia artificial en la enseñanza.
7: Nacionales.
8: El gobierno le respondió a Messi. El vocero presidencial Adrián Rabier descartó la posibilidad de un eventual feriado el próximo lunes y le respondió el capitán de la selección argentina. Lionel Messi quien había asegurado que la albiceleste no se olvida de que hay gente que la pasa mal, que no tiene trabajo, que no llega a fin de mes o que la vive peleando.
11: Internacionales.
8: Peligra el desarrollo de la final del Mundial 2026 por la calidad del aire. El humo de los incendios forestales en Canadá afectó a toda la zona y principalmente al norte y noreste de Estados Unidos. Nueva York presenta un rango considerado peligroso e insalubre, lo que haría tambalear la definición de la Copa del Mundo. Repasamos el estado del tiempo en la ciudad de Rosario con cielo nublado cubierto, 20 grados 6 la temperatura, humedad 88%, presión 990 hectopascales. Hora 11, 4 minutos.
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13: 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Ya son las 11 de la mañana.
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0: La compañera, esta hermosísima samba, en esta interpretación fantástica del gran Ariel Ramírez, ¿eh? Para ponerle clima aquí en la rural, ¿eh? Vamos que seguimos.
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0: Muy bien, seguimos desde la rural y escuchando a la gente. Estaban por ahí los de Suipacha, ¿no es cierto? Estaba la maestra de Suipacha, están las chiquitas ahí, mirá.
14: Sí, Nelson. ¿Cómo se sigue viviendo con todo esta Expo Agro 2026 y las pequeñas que quieren saludarte porque hay una que decía algo, yo lo vi en la luna, ¿cómo que lo viste en la luna?
0: No, mi amor, no.
14: Contá, ¿cómo es tu nombre?
15: Juana.
0: Juana.
14: Juana, contá vos, a ver que sos más grande. ¿Cómo es tu nombre primero?
15: Milagros.
14: Milagro. Lili, ¿qué le querías decir a Nelson?
15: Que te vi en la luna.
14: Hermoso.
15: Siempre te miramos por la tele.
0: Muchas gracias, sí, Juan y Milagro. Muchas gracias.
14: Me vino en la luna. Yo me morí de amor. No, no, igual. Cuando les digo, no, fue a hacer una experiencia, una transmisión desde la NASA.
0: Qué divino.
14: Y claro, me dicen, no. Mamá es el que lo vimos en la luna, decían, ¿viste? Bueno, Nelson, acá te quieren saludar.
0: Un beso a mamá, ¿eh?
14: Está Dios, ¿cómo se llama? La Virgen y Nelson Castro.
0: ¿Cómo se llama? ¿Cómo llamaste, profesora?
14: Suipacha, Fernanda y toda la Escuela Especial 501 de Suipacha.
0: ¿Qué pidieron todos? ¿Cuántos son? ¿Cuántos son?
14: Somos 13 personas.
0: Amigo, ¿qué sí. pasa? ¿El día hoy acá?
14: Pasamos el día acá.
0: Perfecto, la Suipacha de la Suipachense. Sí.
14: Nelson, te lo pedimos, cuídate, por favor. Que te manden a cosas lindas también, no solamente a cosas feas. Ya lo de la luna, sí, igualmente ya.
0: Muchas gracias.
14: Pero todas las guerras que fuiste.
0: Le mandamos un beso a todos y a los chicos también.
14: Por favor, ¿qué
0: a ver,
14: la luna?
0: A ver, los chicos, ¿para qué quieres saludar uno de los chicos? ¿Para qué quieres saludar?
14: Sí,
0: ¿qué
14: a, ver, la, dale, a ver, mi amor.
0: ¿Cómo te llamas?
16: Hola, ¿todo bien? Yo me llamo Rodrigo.
0: Rodrigo, ¿cómo estás? ¿Cuántos años tenés, Rodrigo?
16: 14 años.
0: Tío. 14 años. ¿Y qué estudias? ¿Qué estudias? ¿En qué escuela estás? ¿En la escuela, no?
16: Sí.
0: ¿Te gusta la escuela?
16: Sí.
0: Ah, perfecto. ¿Qué maestras tenés? ¿Qué profesores? Ahí están, con todo. Qué lindo. Bueno, muchas gracias. Un saludo, para
14: bueno,
0: todos,
14: ahí estamos.
0: Un saludo para los padres y para la nena.
15: ¿Sí? Que
0: le vi en la luna.
14: Está ilusionada con eso, Nelson. La próxima lo acompañamos todos, entonces, ¿no?
0: Sí, ¿no? ¿Cómo se llama la mamá? Sí, ¿cómo se llama la mamá?
17: Analía,
0: qué divinas tus hijas, Juan y Milagros. Te felicitamos, gracias.
15: Gracias. Somos de Corrientes Virasoro.
0: De Corrientes Virasoro, mirá qué orgullo. Correntina, qué lindo.
14: Bueno, ya está. La próxima misión, Nelson, es llevarnos luna, a todos, ¿viste? A la luna, como dicen los niños.
0: Muy bien, vamos arriba, qué maravilloso.
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3: 11:18 la hora en Argentina, en Buenos Aires la temperatura 22 grados 5 décimos, 69% la humedad, viento del norte a 13 kilómetros con cielo ligeramente nublado.
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0: Central. Por supuesto, estamos en la previa del Mundial, que a todos nos apasiona.
1: ¡Qué nervios!
0: Totalmente. Con tranquilidad. Sí, vamos. Bajemos la ansiedad y vamos con fe con Argentina. Y pasan cosas, ¿no?, en el Mundial siempre, siempre. Por eso es un hecho fenomenal, fantástico, para seguirlo con atención. Para nosotros como periodistas, algo... una cumbre también, ¿sí? Y una de las cosas que nos ha conmovido hoy con la tecnología es Manu Gutiérrez. Manu Gutiérrez es un periodista deportivo venezolano que está radicado en los Estados Unidos, que sufre una parálisis cerebral y ha dado un ejemplo fenomenal de superación, tenacidad, estirpe, ¿no? Raza periodística, de estar allí y querer ir tras su sueño. Nos hace acordar mucho de lo que es la selección, ¿no? Estar ahí para poder tener la palabra de Messi, cosa que logró, que habla muy bien de Manu, también de Messi, que vio que ese esfuerzo lo emparentaba con su esfuerzo también. Y merecía Manu tener ese mano a mano con Messi y también otros jugadores. Manu, ¿cómo estás? Te saluda Nelson desde Radio Rivadavia en Buenos Aires. Es un honor tenerte aquí con nosotros. Buen día. Ahí te estamos intuyendo, estamos viendo a ver si te podemos escuchar bien. ¿Vos nos escuchás bien, Manu? Ahí está, ¿no? Ahí lo tenemos. Vamos a ver si podemos mejorar las condiciones de comunicación para tener unos minutos con él, que es uno de los personajes en el buen sentido de la palabra, que nos ha mostrado al mundo el Mundial. Alguien con una voluntad de superación fenomenal y única, y que por lo tanto se ganó la atención de los jugadores argentinos y de otras selecciones también, porque lo vi ahí con Bellingham, creo que habla español, ¿no?
1: Sí, Bellingham se paró incluso a hablar con él y a mandar fuerzas a Venezuela.
0: Correcto, en medio de la tragedia.
1: Exacto.
0: Perfecto. A ver, intentamos otra vez. Manu, ¿nos estás escuchando? No, tengo la impresión que está ahí, pero no tenemos la suerte de la conexión. Ya vamos a intentarlo. Nos gustaría muchísimo esta nota con él. Mientras tanto, bueno, vamos, María Eugenia, dale.
2: Sí. Bueno, mire, siguiendo en tono mundial, conseguí unas cositas que les traje que les van a gustar mucho.
1: A ver.
2: ¿Quiénes fueron los jugadores de fútbol que subieron en cantidad de seguidores en este mundial?
1: Tim Payne.
2: Ya sabemos que Tim Payne es uno de ellos.
1: Bocinha.
2: Bueno, chicos, paren un poco. Nelson, siga, vos seguís conmigo. No hay nadie atrás.
0: Por favor.
2: Me quieren spoilear la cosa, ¿qué hacemos?
0: Totalmente, vamos.
2: ¿Quieren ganar? ¿Quieren participar? Bueno, vamos a empezar por el puesto número 10, del 10 para arriba.
3: Dale.
2: ¿Te parece? Bueno, en el puesto número 10 les voy a sorprender. Porque está uno que ya es bastante estrella, que es el señor Vinicius Junior.
0: Mirá, claro.
2: Que alcanzó Vini 2,7 millones de seguidores.
1: Mirá. El único que se salvó 9, de Brasil, me parece.
2: El único,
0: sí,
2: ¿no?
0: Sí, sí.
2: En el puesto 9 lo vamos a enfrentar ahora el domingo, el señor Lamine Yamal,
0: que
2: tiene más de 2,8 millones de seguidores.
0: Mira, perfecto.
2: En el puesto 8... otro que dejamos afuera, un besito para Jude Bellingham, que logró subir 2,9 millones. Kylian Mbappé en el puesto 7, con 3,2 millones.
0: ¿Me permitís, María Eugenia, a ver si lo tenemos? Manu, ¿nos estás escuchando?
4: Lo escucho, Néstor. Un saludo, un placer para mí estar con usted.
0: Qué lindo. Manu, para nosotros un gran gusto estar escuchándote, te estamos viendo y siguiendo tu fenomenal trabajo y admirable trabajo en esta Copa del Mundo, y te queremos felicitar por todo tu esfuerzo, por tu superación y por todos tus logros.
4: No, gracias. Y viniendo de una figura de los medios como usted, que también he visto su trabajo y la verdad que es admirable, pues esa palabra la recibimos con mucha honra y con mucha alegría.
0: Qué lindo, ¿eh? ¿Cuánto hace que estás viviendo en Estados Unidos, Manu?
4: Tengo 10 años, me mudé para Alabama con casi, bueno, con parte de mi familia, mi mamá, mi papá y mi hermana, obviamente por la crisis que vivía el país, y ya hace 10 años que estamos acá.
0: Muy bien, y Manu, y contanos un poco de tu vida, ¿dónde estudiaste, si estás trabajando? Contanos.
4: Sí, yo estudié en la Universidad Católica Cecilio Costa, que está en Maracaibo, Venezuela, pero en modalidad remota, porque yo vivía en otra ciudad que queda 4 horas de donde estaba la universidad, y bueno, por mi condición física era muy complicado mudarme, entonces la universidad me dio esa posibilidad de estudiar remoto. Tenía que ir ciertas veces al mes a la universidad a presentarme, pero justamente un año después de yo empezar mis estudios tuvimos que dejar el país. Lo hablé con la universidad me dijo que ellos me apoyaban, que podía seguir estudiando desde ya, fuera del país.
0: Claro.
4: Y pero eso fue un reto tremendo, debido a que ese año 2016 fue uno de los peores años en cuanto a crisis humanitaria en mi país. La electricidad estaba terrible, se iba. Eso generó que muchos de mis trabajos y notas se perdieran. Tuve que volver a cursar nuevamente varios semestres. Fue un estrés horrible que casi dejó la carrera, pero gracias al apoyo de mis padres la pude terminar.
0: Qué orgullo, qué admirable, hermano. Y bueno, ¿te recibiste y comenzaste a trabajar allí en Alabama, en los Estados Unidos?
4: Bueno, me recibí en febrero del 2021, hace ya poco más de 5 años. Obviamente, inmediatamente intenté buscar trabajo acá en Alabama, pero como ustedes comprenderán, es un mercado totalmente diferente al nuestro. Claro. Es un estado muy universitario, donde se vive con mucha pasión el fútbol americano colegial, cosa que no es mi rama, no es mi tema. Y me costó demasiado, no conseguí oportunidades en el periodismo, así que tuve que por un tiempo trabajar como cajero vendiendo tickets en un cine hasta la medianoche, jornada de 12 horas. Con ese trabajo me pude pagar la cobertura de la Copa América 2024.
0: Mirá.
4: Y yo fundé mi propio medio.
0: Mirá.
4: Para ir a ese evento. Y bueno, tengo que decir que la Conmebol y su jefe de prensa, que siempre lo digo, fueron muy buenos conmigo, porque a pesar de ser un medio independiente que no teníamos ningún tipo de patrocinante ni reconocimiento, me acreditaron.
0: Mirá.
4: Y eso también fue un parte de aguas.
0: Qué linda historia, Manu. Bueno, y contame cómo fue ese encuentro con Messi, que es un encuentro soñado, ¿no es cierto?
4: Totalmente. Y justamente se dio en Alabama, ¿no? Después de ese partido amistoso entre Argentina e Islandia. Hablo de la primera entrevista.
0: Sí, sí.
4: Y fue increíble, porque fue un reto, ya que Messi a primera instancia no me vio, debido a que había muchos periodistas.
0: Claro.
4: Y lo tuve que seguir hasta una zona que habían habilitado para los fanáticos, y me metí en medio de los fanáticos, y no sé cómo hizo, pero con esa visión que tiene la cancha, también la tiene fuera, hizo contacto visual conmigo, le pedí la entrevista y él muy amablemente accedió a ella. Y además tengo que decir que se preocupó por mí, porque me estaban cayendo encima, me estaban empujando y lo fue apartando también.
0: Qué maravilla, porque eso, Manu, por supuesto, y con todo merecimiento, te ha puesto en el mundo ahora, ¿no es cierto? Todo el mundo te conoce y valora tu esfuerzo, tu trabajo, lo que pasó con Bellingham también. Y es una alegría, ¿no es cierto?, que todos tenemos la esperanza que este Mundial te sirva para poder cambiar y mejorar tu vida, ¿no?
4: Totalmente. Sí, yo le he dicho que este Mundial ha sido una confirmación de que todo nuestro esfuerzo, porque todo es un esfuerzo no solamente propio, sino de la familia, ha valido la pena. Y más allá de las entrevistas que hemos logrado con Leo, con varios de la selección, que debo decir que ha sido de 10 puntos todos de la selección argentina con nosotros, más allá de eso, nos quedamos con los relatos de la gente que nos vamos encontrando.
1: Claro.
4: Afuera de los estadios, en el estadio, que dicen que tienen un familiar con cierta condición, un amigo, y que nuestra historia les ha inspirado, nos ha motivado de seguir para adelante. Y más allá de lo profesional, nos quedamos con esos relatos, ¿no?, de la gente. que también claro. Nos llena mucho el corazón.
1: Manu, abrazo grande, aquí Juan Manuel Tucci, y el reconocimiento de la gente creo que te impulsa a seguir adelante, pero por sobre todas las cosas, el hecho de cómo marcar un ejemplo, me parece hermoso, porque cuántos chicos con tu condición o con condiciones similares sueñan con ser periodistas deportivos, y obviamente es un limitante importante, pero sin embargo vos lo lograste. Y quería preguntarte con qué otros jugadores, te vi con Bellingham también, que además le dedicó unas lindas palabras a tu tierra, a tu Venezuela. ¿Con qué otros jugadores pudiste hablar? Y bueno, te pregunto si vas a estar el domingo en la final.
4: Hola Juan Manuel, un placer. Y sí, hemos podido hablar con Bellingham, que esa le guardo un cariño muy especial por lo que menciona. Apenas escuchó el nombre de mi país, se detuvo. Cosa que para los equipos europeos, debo decir que es normal para ellos no detenerse en la zona mixta, ninguno, así que le agradezco mucho a Bellingham por el gesto, pero también pudimos hablar con James Rodríguez y sin pedírselo, le salió a él, mandó un mensaje llamando a seguir apoyando a donar para la causa venezolana, y también tengo que mencionar una nota que tuve con Enzo Fernández.
0: Sí, sí, lo vimos.
4: Sí, porque más allá del juego, su lenguaje corporal fue como una charla, más que una entrevista, fue como una charla.
2: Qué lindo.
4: Que me atrevo a decir que entre amigos, no nos conocemos mucho, no nos conocemos, digamos, a profundidad, pero así la sentí yo, una charla entre amigos, donde habló de su familia, de sus amistades y por supuesto de su fe.
0: Qué lindo escucharte, Manu. Realmente estamos todos conmovidos, emocionados de poder hablar con vos, de escucharte, porque representás un ejemplo. Este Mundial ha tenido el valor de los ejemplos, el de la selección argentina es uno de ellos, ¿no? Del esfuerzo, la superación, el enfrentar a la adversidad. El tuyo es otro. Así que sabelo, te queremos mandar todos un abrazo enorme y no va a ser la última vez que estemos hablando con vos. Y esto que vos marcás, ¿no? En tomar tu caso para ayudar a otros de tu misma condición, habla de tu calidad de gran persona. Dios y la vida te van a ayudar. Seguí con todos tus proyectos y todos tus sueños.
4: Amén, amén. De verdad que, como se lo dije al principio, que usted, que tiene un recorrido impecable en esta profesión, me dedique esta palabra, para mí es un honor. Y quería rápidamente hablar para su país, para Argentina. Nosotros, como medio independiente, estamos agradecidos con ustedes, los argentinos, porque nos han abrazado, nos han acobijado. No tienen idea de la cantidad de mensajes que recibimos de ustedes. Y creo que sin ese apoyo también de Argentina masivo, debo decir que más del 40% de nuestros seguidores son de

0: Y la demostración de que, por más que uno a veces se ponga barreras para ciertas cosas, no. Hay que soñar en grande, sin duda.
1: Absolutamente, absolutamente. Cuando uno sueña y se esfuerza por ese sueño, los sueños se hacen realidad, ¿no? Conmovedora historia, así que quiero felicitar a todo el equipo de producción que ha trabajado, porque era una nota difícil, pero creo que es la nota justa previa al gran partido de Argentina-España. Vamos, Rivadavia, vamos al rotativo.
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0: 11 de la mañana, 34 minutos. El cielo está nublado en la ciudad de Rosario, 20 grados 6 la temperatura, la humedad 88%.
1: Locales.
0: Estados Unidos quitó de la lista de alerta especial que regía por seguridad a quienes visitaran la ciudad de Rosario. Esta decisión fue valorada tanto por el gobernador Maximiliano Pujaro y por el intendente Pablo Hapkin. La actualización de la alerta de viaje del Departamento de Estado estadounidense deja sin efecto la recomendación especial de extreme las precauciones para Rosario, que pasa a integrar la clasificación general de Argentina de nivel 1. Esta condición significa que reconocen los indicadores de seguridad y fortalece las oportunidades para el turismo, inversores y eventos. Esto ocurre a un mes del encuentro del gobernador Pujaro con el embajador de Estados Unidos en Argentina, Peter Lamelas.
1: Regionales.
0: Persecución policial tras evadir un control, dos personas detenidas que conducían un auto robado en enero. Un Voyage gris que evadió un control vehicular en Villa Constitución fue objeto de una persecución policial que terminó con el vehículo secuestrado y sus dos ocupantes detenidos en la madrugada de este viernes. El auto había sido robado en enero pasado en la zona suroeste de Rosario. Los arrestados, Matías de 33 y Eduardo de 44 años, ambos con domicilio registrado en San Nicolás.
1: Nacionales.
0: Vuelos y estadías mundialistas por las nubes. Marcos Lauri, miembro de la Comisión Directiva de la Asociación Rosarina de Agencias de Viajes y operador mayorista, dio en la mañana del ET3 algunos detalles sobre la venta de paquetes turísticos para ver la final del Mundial el domingo en Nueva York. Saliendo hoy los paquetes por dos o tres días con entradas, estadía y vuelos, se está vendiendo en unos $21,000.
2: La mayoría son salidas de esa, con algunas, como vos decías, que por medios privados, que ya los precios ya son ya por las nubes. Hoy un paquete, para que se den una idea, yo le voy a poner una referencia clara.
0: Sí.
2: Un paquete que se está vendiendo hoy, ahora, ¿no? Ahora, alrededor de $13,000, dos, tres noches de hotel, según la clase hotelera, con los transfers, un transfer está alrededor de $150-$200, y la entrada, aparte los vuelos, obviamente. ¿Qué te digo con esto? Cuando arrancamos con la fiebre del Mundial, cuando se vendían los paquetes con anticipación, un paquete completo con entrada para varios partidos estaba $10,000. O sea, es casi el doble que está saliendo hoy, o más del doble en algunos casos. Vos hoy en cartera y por sistema tenés los directos, que como te decía, de 9.000 para arriba. Tenés algunas opciones de low cost que te hacen una escala o en Brasil, o te hacen una escala en Lima, o algunas que hacen escala directamente en Miami, pero los precios son los mismos o a veces más también.
1: Internacionales.
0: En España ya regalan camiseta con las dos estrellas anticipando un triunfo ante Argentina. Los europeos tienen los ánimos más que altos, ya habían pedido la final ante Inglaterra porque Argentina era fácil. Con toda la confianza, una empresa se la jugó y entregó camiseta visualizando la victoria. Ojo, hay un refrán que advierte que no hay que vender la piel del oso antes de haberlo cazado. Esto dicho aconseja ser prudente y no dar por hecho un éxito, como también el dicho que dice, no cantes victoria antes de tiempo. 20 grados 6 décimas, la temperatura en Rosario, 88% la humedad, cielo nublado, visibilidad 15 kilómetros, presión 990 hectopascales, hay una máxima que rige de 27 grados estimada, cielo parcialmente nublado durante el resto de la jornada. Atención conductores también, Garibaldi en la zona sur, entre Balcarce y Moreno, hasta las 12 aproximadamente, el tránsito está cortado por obras, trate de evitar la zona. En todo el país, 11, 38 minutos.
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1: Cara, los salames, los quesos. Yo dije tailandesa, de Tailandia, claro, de cómo sería. Tandilense, ¿no?
2: Por favor,
1: ay, chicos, perdón.
3: Espera que te quiero decir algo.
1: Espera
3: que te quiero decir algo.
4: Dedicado al agro.
2: Al agro, perfecto.
1: Bien, con dedicación pura y exclusivamente al agro. Perfecto. Y por acá también, bien luqueada esta mujer, ¿de dónde viene?
5: Hola Nelson, te admiramos, te seguimos, te felicitamos por tu carrera.
2: Muchas gracias.
5: Siempre con fuerza.
2: ¿Tu nombre?
5: Laura.
2: ¿De dónde?
5: De Corrientes.
2: De Corrientes, se veía, se escuchaba.
6: Correntina
2: con todo. Y, a ver,
1: y por acá, familia también que te siguen, Nelson.
2: A ver.
7: Hola Nelson. Te miramos en Paraguay.
2: ¿Paraguay? ¿En dónde? ¿En Asunción?
7: No. ¿En dónde? Provincia, acá, Guazú, Paraguay.
2: Bueno,
7: la capital de la madera.
2: Pero, qué fenómeno. Paraguay, las Paraguayas son fenómenos.
7: Y venimos visita acá.
2: Perfecto.
7: Venimos desde allá, pero somos de Bragado, de acá.
2: De Bragado, viven en Bragado y vienen a visitar, ¿no es cierto?
7: Venimos a visitar.
2: Perfecto, bueno, que la pasen lindo y gracias por el saludo.
7: Muchas gracias.
2: Sí, gracias. A ver, vamos, ¿cómo es tu nombre?
8: Francisco.
2: Francisco, ¿cómo estás? ¿Bien?
8: Bien.
2: Bueno. ¿Contento de venir a la rural?
8: ¿Qué?
2: ¿Te gusta la rural? ¿Te gusta?
8: Sí, me gusta.
2: Bueno.
8: Vine como hace, cuando tenía 4 años por ahí.
2: Mirá, ¿y ahora cuántos tenés?
8: 8.
1: Todo grande.
2: Bueno, te mandamos un beso y disfrutala.
8: Igualmente.
2: Gracias, qué lindo.
8: Que disfruten. Adiós.
1: Muy bien. Qué amoroso, qué respetuoso.
2: Con todo,
1: bueno, hermoso, Nelson, gente, lo que se está viviendo y la gente que sigue llegando. Y nosotros aquí para compartir con todos ellos.
2: Perfecto, fantástico. Muy bien, nos vamos ahora a Mallorca. El lugar donde vive Scaloni, donde hizo su carrera como técnico. Scaloni,
9: claro, ¿no es cierto? Exacto, donde inició
2: su carrera. Nils Molina fue el capitán del equipo Soncaliu. El otro día hablamos con el presidente del club, pero Nils Molina fue el capitán al cual dirigió Scaloni. Así que era un nenito, ¿no es cierto? Ahora, Nils, ¿cómo estás? Nelson te saluda por Radio Rivadavia. Buen día.
10: Buenas, Nelson, ¿qué tal?
2: ¿Cómo están? Ahí ya mediodía pasado, ¿no es cierto?
10: Aquí casi las 5 de la tarde.
2: Bueno, a ver, ¿cuántos años tenés, Nils?
10: 25.
2: ¡Qué joven! Año 2000. ¡Qué joven! ¡Qué fantástico! Muy bien. Y contanos, ¿cómo era Scaloni como técnico?
10: Pues mira, Scaloni, yo siempre me quedo que era súper humilde, súper cercano con nosotros, muy buena persona. Y sentía los partidos con mucha pasión.
2: Mira, ¿vos eras de los que él llevaba en el auto cuando iban a jugar o no?
10: Sí, nos llevaba, si hacía falta nos llevaba a los partidos. También un detalle que nos marcaba mucho porque éramos niños y ganábamos un partido, al que mejor jugaba para él le regalaba un par de botas suyas. Mira. Y si no, no las compraba, o sea que lo recordamos con mucho cariño.
2: Qué lindo. ¿Qué edad tenías, Nils, cuando él te dirigió?
10: Pues ahí tenía 15 y 16.
2: 15 y 16
10: ya
2: años,
10: ya hace un tiempo.
2: Realmente, ¿cómo era al margen en el trato con ustedes? Porque una de las cosas que a nosotros nos impacta de verlo en el Mundial era esto que vos decís, lo humano, lo sencillo, lo humilde, reconocer cuando se juega bien, cuando se juega mal, los valores del rival.
10: Así es, no ha cambiado nada. O sea, han pasado 10 años, pero no ha cambiado nada. Era, pues eso, muy cercano, humilde, traía a su familia a los entrenamientos, a los partidos. O sea, una persona muy familiar.
9: Nils,
10: muy buena persona, la verdad que muy normal.
9: Abrazo grande y quería consultarte qué te genera verlo ahora campeón del mundo y por dirigir una nueva final del Mundial, pero además ante tu país, ¿no? Porque imagino que debe haber un sentimiento un poco raro, ¿no? Porque obviamente debes querer que gane España, sí, pero claro, a la vez está tu técnico, uno de tus primeros técnicos.
10: Sí, no, es algo bastante que te impacta porque, claro, quieres que gane tu selección, pero bueno, él está allí en el otro lado y al final, pues mira, si por suerte, o sea, por mala suerte no la llevamos, pues mira, nos alegramos
2: por Scaloni.
10: Por Leo, porque la verdad es una persona, por Scaloni, que es una persona maravillosa y siempre que pasa por aquí lo vemos, sigue igual que hace 10 años, o sea que...
2: Claro, Claro, además viviendo ahí, para él también es todo un tema, ni no hace falta que te lo explique, porque su familia es española, ¿no es cierto? Su esposa es española, los hijos, sí, los suegros, esto y demás, ¿no? ¿Lo llegaste a volver a ver otra vez ahí en Mallorca o no más? Claro.
10: ¿Cómo?
2: Si lo llegaste a volver a ver alguna vez después que se fue ahí en Mallorca, porque él hace una vida absolutamente normal ahí.
10: Sí, no, no, él está aquí gran parte del año, ¿no? Cuando se va a una Argentina, ya está, la otra parte la pasa aquí porque sus hijos están aquí en el colegio, su mujer es de aquí, o sea que de vez en cuando lo vemos. Sigue por aquí, por la zona, así que lo vamos viendo y eso está bien.
2: Qué lindo.
9: ¿Vos seguís jugando, Nils?
10: No, ahora mismo no. Ah, bueno, sigo entrenando en el club donde nos entrenó él, pero jugando no.
2: Perfecto. Bueno, Nils, ha sido un gusto tenerte con nosotros y escuchar esta faceta de quien fue joven y tuvo no solamente la posibilidad de jugar al fútbol, sino de ser formado en valores por Scaloni, que es una cosa muy importante, ¿no?
10: Eso es, sí, sí, eso nos quedamos mucho con estas cosas y también a nivel de, bueno, pues de enseñarnos ejercicios nuevos, tácticamente y tal, pues veías cosas diferentes que seguro que sigue haciendo ahora con la selección.
2: Nils, muchísimas gracias, ¿eh? Un gran gusto haberte tenido con nosotros en Radio Rivadavia.
10: Perfecto, lo mismo digo, un saludo grande.
2: Muchas gracias, ¿eh? Nils Molina, capitán del equipo

0: los brasileños, que por haberse ido, subió en su cuenta el señor Hendrick más de 5,2 millones de seguidores. Mirá, es un montón. De estos números que estoy diciendo son la cantidad de seguidores que sumaron
1: a los que ya tenían
0: luego del Mundial. Bueno, en el puesto 5 está nuestro querido Lionel Messi, que sumó apenas 5,6 millones de seguidores.
2: El tema es que ¿quién no seguía a Messi? Claro.
0: Bueno, parece que había gente que no. O sea, yo tengo tan poco. Chicos, si nos quieren seguir, digamos nuestros... Claro, Neymar, que juega un mundial. Neymar está en el puesto 4. También se ve que había gente. 6,5 millones.
2: Sí, totalmente.
0: A pesar del fracaso de Brasil. Cristiano Ronaldo de Portugal, 9,2 millones.
1: Ay, Dios mío.
0: En el segundo puesto.
3: Haaland,
0: que sumó 18,9 millones.
2: Tremendo.
0: Y por supuesto, el puesto número 1. Todos a la vez.
4: Timpain
0: no está acá.
2: Pero pasa de Timpain fue previo al Mundial.
1: Fue la primera semana.
4: Pero fue contexto mundial.
0: Está en la lista, claro.
2: Pero fue la previa,
3: claro. Después se vio que era un tronco.
0: Así. Después se vio que era un tronco. 28 millones. ¿Quién se sacó una foto con el señor Bosinha? ¿El señor Bosinha?
1: No sé, pero te quiero.
0: No, no, pueden participar. El señor Mauricio. Eso se piensa que esto es el colegio, que yo hago preguntas y yo tengo que responder. Entonces yo pongo...
2: Mauricio Macri.
0: No, primero, Tucci. No se lleva a diciembre.
2: No, y además,
0: en segundo lugar,
2: agrego,
0: Suárez.
2: Mauricio Macri firmó con Bosinha un acuerdo para sumarlo a la FIFA en una especie de escuelas que van a abrir en Cabo Verde.
0: Bueno,
3: totalmente.
0: Vayan al cine a verlo, dice. Me boicoteas la carrera, Nelson, acá a la rural.
4: Maru,
0: no
4: te pregunto, vos que fuiste una seguidora de Haaland.
0: Está Haaland, muy bajito.
4: Vos que fuiste una seguidora de Haaland, ¿Haaland fue activo en redes o...?
0: Haaland es activo en todos los aspectos de su vida. Sí, sí, re usa las redes. Yo lo sigo mucho.
4: Yo no lo sé.
1: La pregunta
0: es... Y aparte hincha de Boca.
1: ¿Y la gomita de pelo cómo va?
0: Y la gomita de pelo está creciendo el negocio.
3: Totalmente. Perfecto.
0: Ustedes porque...
2: ¿Se pueden comprar acciones de la gomita de Haaland?
0: Ojo, ¿eh?
3: Ojo,
2: ¿eh? No es mal,
0: ¿eh? Ojo ahí.
3: Perfecto,
0: muy bien. Los ahorritos le compras a Haaland.
3: Muy bien. A ver, no es decirnos, estás con gente ahí, por supuesto, sí, ya... A ver si te escuchamos.
1: Sí, Nelson, porque se siguen acercando y esperan y escuchan, porque ya son oyentes de nosotros, los que pasan por acá y frenan a saludar. ¿Ves? Chau, Nelson, gritan allí.
3: De todos, son oyentes de todos.
1: De todos, por supuesto. Vamos a arrancar con la pequeña que viene de Concepción del Uruguay, Entre Ríos. Se llama Emma, ya me contó todo. Y te escuchan y te ven. Y contanos, Emma.
5: Que lo veo todos los días en TN.
3: Bueno, muchas gracias. ¿Eh? ¿Cuántos años tenés, Emma?
5: 11.
3: 11. ¿Y qué colegio vas?
5: El Colegio Belgrano.
3: Mirá, qué lindo. ¿Eh? ¿Te gusta el colegio?
5: Sí, más o menos.
3: Más o menos, más o menos.
0: Y ya empezaron las vacaciones.
3: ¿Te gusta? Ya sí. ¿O terminan? ¿Empezaron o terminan las vacaciones?
5: Ahora terminan.
3: Terminamos, claro, ya terminan de vacaciones.
0: Exacto.
3: ¿Qué estás con tu papá visitando?
5: Sí, ahí está mi mamá y mi tía.
3: A ver, que se acerquen. Venga.
1: Venga, mamá y tía.
0: La mamá que
1: es
0: igual.
1: Emma,
3: un calco, ¿eh?
1: Emma, una genia.
3: ¿Cómo está?
1: Chicas,
3: ¿cómo
1: está?
6: ¿Cómo estás?
3: ¿Cómo
6: estás? Clarisa es mi nombre. Bien, ¿vos?
3: Qué linda la nena.
6: Bueno, gracias.
3: ¿Visitando la rural,
6: terminando las vacaciones por
3: Entre Ríos? ¿Viene siempre a la rural o esta es la primera vez que viene?
6: No, yo es la primera vez.
3: Mira,
6: ha venido
3: ¿te gustó?
6: Mi esposo. Sí, hermoso. Vamos por la primera parte y ahora nos queda la segunda.
3: Qué lindo. Sí que se pasan el día acá, ¿eh?
6: Sí, todo el día.
3: Qué lindo.
6: Lindo.
3: Hermosa Concepción del Uruguay, ¿eh?
6: Hermoso.
3: A la vera del río Uruguay, ¿eh?
6: Hermoso.
3: Bueno, le mandamos un beso.
6: Bueno,
3: ¿sí?
6: Gracias.
3: Y un saludo. ¿A qué colegio vas? ¿A qué colegio vas así lo nombrás?
5: Belgrano.
3: Belgrano, se llama así. Sí. Perfecto, fantástico. Para todos los chicos de Belgrano.
1: ¿Algo que quieras decir?
3: A ver.
5: Que aguante la escaloneta.
3: ¡Va!
4: Muy bien.
3: Bueno, muchísimas gracias.
1: Gracias, chau, Emma.
3: Que la pasen muy lindo,
1: sos
3: gracias.
1: Re simpática. ¿Viste cómo se soltó Nelson a hablar?
3: Sí, perfecto.
1: Bueno, pero por aquí también ellos están exponiendo, pero vienen de Santa Cruz.
3: ¿De qué parte de Santa Cruz?
7: De Río Gallegos.
3: De Río, ¿cómo te va? ¿Cómo es tu nombre?
7: Andrés Casanova, es mi nombre.
3: Bueno, ¿cómo estás? ¿Bien?
7: Muy bien.
3: Bueno,
7: muy bien.
3: ¿Y qué están exponiendo?
7: Estamos exponiendo todo lo que produce la provincia de Santa Cruz.
3: Mirá
7: estamos en el stand 80B.
8: Sí. Así que te invitamos.
3: Con mucho claro. gusto.
8: Queremos que nos vayas a visitar y que veas un poquito de nuestro de nuestra cultura, de lo que tenemos de la provincia para,
3: qué fantástico,
8: para presentar.
3: Qué fantástico. Bueno, ya vamos a pasar por ahí y los felicitamos, ¿sí?
1: Nelson, ella dice, yo, dice, tengo 28 años, pero lo sigo desde siempre. Qué a Nelson. Lindo, contale a Nelson.
3: ¿Cómo
1: Nelson,
3: es tu nombre?
0: Rocío,
3: tu
0: nombre? Te quiero mucho.
3: Bueno, ¿cómo es tu nombre?
0: Rocío me llamo.
3: Pero muchas gracias, Rocío.
0: Queremos que vayas a comer un poquito de carne de guanaco.
3: Ya voy a pasar en la semana, ¿eh? Para sí, hacerlo, ¿sí?
0: Sí, te esperamos.
3: Muchas gracias.
0: Nos encanta, te veo siempre desde que llegamos. Es mi primera vez en la expo y pasó y yo quiero ver a Nelson. Así que voy a esperar, me quiero sacar una foto con vos.
3: Pero vamos
1: le dije que esperen
3: ahí
1: a las 12, que perfecto, capaz que baja.
3: Ya voy a pasar la semana
0: y
3: que viene.
0: Siempre
3: ¿sí?
0: escucho la radio.
3: Están de Santa Cruz, de Río Gallegos. ¿Sí?
0: Lote 80B, te perfecto, esperamos, los esperamos a todos.
3: Ahí vamos a estar, ¿sí?
0: Muchas gracias.
3: Un beso, chicos.
0: Un beso.
3: Gracias chao a todos, gracias.
1: Gracias, ¿sí? No sé vos, Nelson, fantástico, pero yo voy a pasar.
3: Por supuesto, sí, vamos a
1: yo
3: pasar.
1: Yo voy
3: todo,
1: a pasar.
3: Pero no va a faltar, ¿sí?
1: Así que aquí seguimos. ¿Eh? Sigue llegando la gente. Excelente. Vemos allí los caballitos, ponis, vi recién. Y hace un ratito cuando iba. Bueno, lo voy sí a decir, iba para el lado del toilet,
3: sí,
1: Nelson,
3: sí,
1: y están los chanchitos,
3: están,
1: sí, y hay claro, conejos,
3: ahí
1: y hay...
3: Los chicos
1: hay
3: que te están saludando.
1: De todo. Hola, ¿de dónde
3: ver,
1: son?
3: Chicos, ¿dónde
9: el Chaco.
3: Venga,
9: venimos todos los años a la Sociedad
3: ¿cómo es su
9: Rural
3: nombre, que no se escuchó? ¿Cómo es su nombre?
9: Creemos que es un evento muy importante para nuestra nación argentina.
3: Claro.
9: Y bueno, muy bien. Esperemos que ganemos el Mundial.
3: El domingo, ¿no es cierto? Sí, bueno, claro, señor, por supuesto.
9: El admirador full del que está ahí.
0: Ay,
3: ¿de qué parte del Chaco? ¿De qué parte del Chaco?
9: De Resistencia.
3: Resistencia. Sí. Resistencia. Bueno, te mandamos un saludo.
9: Muchas gracias, querido.
3: Que
9: estés muy atento.
3: Bien.
9: Buena jornada. Claro, felicidades.
1: Vengan, gracias, vengan, hermosas, saludos, mirá, vamos, ellas vamos, pasan vamos, todas coquetas,
3: vamos, mirá,
1: llegaron
3: mirá,
1: mirá, recién llegaditas.
3: ¿Cómo les va?
10: ¿Cómo estás?
3: ¿Cómo es su nombre?
10: Mirta.
3: ¿Mirta? ¿Y?
10: Esta señora es Ángela, vive en Rafaela y ella es muy fan de usted.
3: Pero,
0: ay, Ángela,
1: todas las fans que tiene Nelson.
0: Hermosa Rafaela.
10: Viste vos cómo es la vida.
3: Le mandamos un beso, hermosa Rafaela, ¿eh?
10: Gracias.
3: Un beso y gracias por el saludo.
10: Gracias que a ustedes. Muy...
3: Gracias, ¿eh?
1: Qué hermosura,
3: la
1: ¿eh?
3: La gente es admirable. Mira
1: sí
3: los caballitos que pasan.
1: Ahí están pasando los caballitos. A ver, vengan, vengan, chicos. Cuenten un poco. A ver, vengan por acá. ¿Cómo se llama?
3: Vení.
1: Queremos... A ver.
3: ¿De dónde son?
1: Con la mula, está complicado, dice. ¿Cómo se llama?
3: ¿Y de
1: Fa
3: dónde son?
1: Se llama. ¿De dónde son?
3: ¿De qué unidad son?
1: De tropas montadas.
3: Perfecto, claro.
1: Escuela militar es tropa, tropas montadas.
3: Los soldados se llaman, tienen ese tema.
1: Algo así,
0: claro, no, no les permiten.
3: Sí, no queremos que les generen ningún problema.
1: No, por favor.
3: Y el jefe sí me dice, eso está prohibido. ¿Sí?
1: Acá me retan y me dicen que me tengo que parar.
3: Perfecto.
1: Bien enfrente de la cámara, Nelson. Así, como una militar también.
3: Saludamos a la gente que nos saluda.
0: Que se te acerque.
1: Pero sí, se van acercando, se van acercando y saludan, muy bien.
3: Así que a todos. Bueno,
1: es bellísimo esto.
3: Muy bien, 11:54, voló este programa acá desde La Rural. Tenemos los ganadores, ¿no es cierto, Leticia?
11: Claro que sí, Nelson. 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
3: Perfecto, fantástico. A todos, por haber participado, a todos, muchísimas, muchísimas gracias. Muy bien, ya estamos casi sobre el paso, ¿no es cierto?
0: Sí.
3: Perfecto.
0: Ya está llegando Cristina.
3: Fantástico. Está ahí Cristina, ¿no?
0: Está llegando.
3: Está llegando, perfecto. Así que ya vamos a estar con ella, la esperamos. Así que vamos al estudio, vamos,
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0: Muy bien, continuamos en la rural en esta bella jornada de viernes y ya acá con nosotros en este momento único, Cristina. ¿Qué tal, Cristina? ¿Cómo estamos?
1: Acá estaba con Nelson. Querido Nelson, ¿cómo estás?
0: Bella mañana, qué gusto.
1: Estábamos reflexionando sobre esta experiencia que ya tiene unos 5 años de compartir juntos la transmisión acá en la rural y hacer esto, saludar, hacer contacto con los que pasan ahora, unas nenas hermosas que no sé de qué colegio son. Ahí está, perfecto. Y ver cómo vienen familias enteras con sus chicos. Allá están unas nenas de Santa Cruz que vinieron a hacer el stand. En fin, tantas historias de vida, ¿no? Historias de vida.
0: Un lugar convocante de todo el país, uno los ve y nos encanta. Y fíjate, además, te va a pasar a vos lo mismo que a nosotros, cuando la gente escucha a la gente, cuando dice, supuestamente no son la noticia. Los oyentes les encanta escuchar.
1: Obvio, de hecho, recién en el auto que me traía, Leopoldo me traía, me decía, no, hoy Nelson estuvo hablando con muchos chicos que contaban por qué estaban ahí en la rural y no sabe lo bueno que estuvo.
0: Claro.
1: Así que te tengo controlado.
0: No, totalmente.
1: Tengo marca personal,
0: totalmente,
1: viste, totalmente. Ahí.
0: Felicidad.
1: Hago presión, totalmente. Te tengo rodeado.
0: Pero mira, son grandes testeos de audiencia. Bueno,
1: no,
0: dice, mira,
1: sí,
0: uno
1: sí,
0: a veces,
1: sí.
0: No, en el fragor de lo que es la noticia, por supuesto habla con uno, uno dice, mira qué gran nota, qué producción. Y para la gente, no siempre lo que es una gran nota periodística, que uno dice, no, mira, un protagonista, tiene ese impacto que a veces escuchar a gente como uno, diría alguien, todos somos gente como uno. Dice, mira, está contando lo que le pasa a mi hijo, mi nieto, yendo a la escuela, ¿no?
1: Es así, es así. Y la verdad que también me parece que esto es protagonizar un evento comunitario.
0: Correcto.
1: ¿Viste cuando hablábamos el otro día de que el Mundial es como el evento comunitario más global y no solo masivo, sino influyente en nuestras vidas, ¿no? Sí. Hay muchos eventos internacionales, algunos no felices, pero en este caso de los que nos integran, de los que nos hacen sentir que estamos compartiendo una experiencia. Bueno, obviamente en otro nivel, la rural te genera eso, compartir una experiencia in situ, en este caso, con historias que hablan de la identidad más profunda de la Argentina.
0: Sí, sí, con gente de todo el país.
1: Total.
0: De todos los estratos sociales,
1: sí.
0: Es muy interesante. Y seguramente hay gente que piensa A, B, C, D,
1: mirá,
0: esto, ¿no?
1: Ahí hay alguien que lleva flores.
0: Sí, sí, sí, está, vamos.
1: Acá hay amigos que por ahí son oyentes de otros momentos y hoy nos encuentran acá.
0: Totalmente.
1: Hay mucho personal de las Fuerzas Armadas
0: que tiene
1: distintas actividades en el campo. Y que después en la inauguración oficial hacen esos desfiles maravillosos. Hay gente que participa de las casas de cada provincia argentina.
0: Correcto.
1: Donde traen todas sus expresiones culturales, gastronómicas e identitarias. Y me parece que encontrarnos es un ejercicio maravilloso que suma a la radio.
0: Muchísimo, a la radio muchísimo, sin duda, ¿no? Y cuando vos ves a los pibitos, estos chiquitos que vienen por acá, ¿no es cierto? Que son estos, son chiquitos de una escuela de chicos hipoacúsicos y demás, hipoacúsicos, son maestras fenomenales que vienen y mirá cómo disfrutan.
1: Qué lindo.
0: La inclusión,
1: tan
0: cómo les gusta, tan felices.
1: Re contentos.
0: Y la actitud de
1: les
0: las
1: mandamos
0: maestras.
1: Corazones así, mirá, les
0: ahí
1: mandamos
0: estamos,
1: corazones.
0: Vamos. Y las maestras, la admiración de las maestras, ¿no? Que vienen, hay que manejar 40, 50, 60, 70 chicos, ¿no? Realmente.
1: Dice la señorita que se portan todos bien.
0: Muy bien.
1: Todos
0: para
1: muy
0: Francisco,
1: bien.
0: Para Francisco ahí, ¿no es cierto? Francesco, un beso,
1: Francesco,
0: un beso.
1: Besos a todos.
0: Vamos,
1: qué linda.
0: Y a todos los chicos, un beso, Y a la maestra, sí, a Juliana, a todos, Vamos. Hermosísimo. Qué lindo.
1: Qué lindo.
0: Qué divino, Ya, hasta luego. Una escuela de chicos.
1: No, y las maestras que son una sonrisa gigante de amor.
0: Una alegría.
1: La verdad, qué maravilla.
0: Sí, sí.
1: Vos fíjate que solo describiendo, ¿no? Como si estuviéramos en un palco, ¿no? Describiendo lo que pasa.
0: Lo que se genera.
1: ¿No? Es una maravilla.
0: Totalmente. Así que es algo bárbaro, hermosísimo. Nos encanta estar acá y nos encanta que los oyentes, a través nuestro, puedan conocer en un minuto tantas historias ilustrativas de chico que quiero.
1: Igual ayer todos me preguntaron cómo es posible, Nelson no bailó la chacarera vos.
0: Porque soy muy malo para esto, así que te voy a
1: ha sido algo imperdonable. Totalmente. Que no me sacara a bailar la chacarera.
0: No, ha sido perdonable, imagínate, imperdonable hubiera sido imperdonable que yo lo hubiera sacado.
1: Aparte, mira, ayer pisotón, el señor dice el gaucho con chalina es otra cosa. Sí, ¿entendés? Claro,
0: no.
1: Pero no me sacó a bailar la chacarera.
0: Que sido, sí, una me dejó acá. Una catástrofe.
1: Así que bueno.
0: Como diría, una catástrofe. Qué bien
1: ya
0: bailar.
1: Me voy a vengar.
0: Qué bien bailaba.
1: Ah, dale.
0: No, el que bailaba como era el profesor jefe.
1: Sí, pero porque me tiró unas líneas de cómo tenía que hacer.
0: No, pero vos tenés...
1: Me pasó la data.
0: No, yo te vi el movimiento de caderas, te vi el movimiento de los pies. No.
1: El atrevimiento, ¿me viste?
0: Vamos,
1: y bueno,
0: vamos,
1: de atrevimiento
0: vamos.
1: Se hace la vida, ¿o no?
0: Vamos.
1: Y sí, totalmente. Viste, porque... El que está pensando, voy, no voy.
0: No, totalmente. Pero qué bien baila. Es la segunda vez que la bailas muy bien, ¿eh? Sí. Con el conjunto. Muy bien. Bueno, señora, todo suyo.
1: Gracias, amigo.
0: Y vamos a Argentina.
1: Ay, Dios. Vamos. Ya me duele la panza.
0: Pero por Dios favor, mío. Vamos a Argentina. Chau. Sigan con Cristina.
1: Ay, amigo.
0: Y el lunes nos espera.
1: Amigo.
0: Vamos. Chau.

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0: ¡Qué maravilla, qué maravilla! Acá estamos en nuestro estudio móvil de Radio Rivadavia, saludando con besos sonoros a los oyentes y acá personal de caballería de las Fuerzas Armadas, que pasa con unos caballos hermosísimos, ¿eh? Les vamos contando lo que vemos, ustedes también lo ven si se unen al streaming, tienen esto que vemos en este palco preferencial, que es una maravilla, ¿eh? Y ya vamos a saludar al equipo de Cristina Sin Vueltas, firme con su camiseta argentina, nuestro cowboy de la economía. Y acá, cowboy, estás en un terreno propio, porque sos cowboy, ¿viste?
1: Sí, acá estamos como creemos. Muy buenos días, Cristina, equipo. La verdad que, otra vez, el campo viene a la ciudad y nosotros estamos en una ventana privilegiada para
0: divino.
1: Ver, porque acá aparte pasa todos por acá, así que
0: nos enteramos quién llega.
1: La energía que tiene todo el campo durante todo el año, hoy nos la muestran acá en la rural y eso es impresionante.
0: Claro, y que imagínense, son 8, prácticamente 7, 8 de cada 10 dólares que ingresa al país. Este año quizás con las nuevas verticales
1: están contentos de que otros sean también aportantes.
0: Sí.
1: Así no nos miran tanto a nosotros, dicen.
0: Exacto.
1: Pero sí, una energía positiva, repito, que está presente del amanecer todo el año, porque la fotosíntesis funciona a las 24 horas del día, así que los tenemos acá y les damos las gracias.
0: Ahí está, la tierra argentina. Tengo a la par a mi doble cinco, al señor Juan Manuel Tucci, luchando con la computadora.
2: Sí, ¿eh? Sí, se había bloqueado, pero ahí estamos.
0: ¿Ya está? ¿Estamos bien? Ya estamos. Bueno, no me asustes.
2: Tranqui.
0: Si algo no puede fallar es tu computadora.
2: No
0: jodas.
2: Favor. Igual acá, si no, tenemos...
0: ¡Qué grande!
2: Bueno,
0: y sí.
2: Ya en la hora previa.
0: No, basta.
2: Están esos nervios.
0: No sé qué decirte.
2: ¿No podemos adelantar el sábado?
0: No, estamos condenados.
1: Yo estoy muy nervioso
0: a pasar
1: por Francia y Inglaterra.
0: Cada minuto, me imagino. Qué morbo, ¿no? Ya nos vamos a meter con todo. Señora Maru Capello.
3: ¿Cómo están?
0: ¿Cómo está usted? Qué elegancia.
3: Muy bien. Ay, muchas gracias. Una camisita negra.
0: Siempre,
3: ¿viste? Tengo la camisa negra.
0: Bueno, bienvenida.
3: Gracias. Quería recordarles a todos que estamos en la entradita, porque me preguntaron hoy. Me preguntaron por Instagram. En la entradita de Sarmiento, apenas entran a la rural, a la izquierda, ahí está el stand de Radio Rivadavia. No se pueden perder, no hay que buscarlo, está súper visible.
0: Antes de las vaquitas y la bandera, nosotros.
3: Exactamente.
0: Vos entrás al lado de la Virgencita, ahí estamos. Las Virgencitas y las Malvinas.
3: Sí.
0: Hay justo un pequeño homenaje a las Malvinas, una Virgencita, y ahí estamos nosotros.
3: Y traje las cosas del querer.
0: Hermoso, las cosas del querer que no pueden faltar. Y miren, la mamá de Agustín, uno de nuestros chicos de redes, nos mandó una sirenita para nuestra sirenita. Cami, nuestra operadora, nos mandó una sirenita tejida al crochet. Miren lo que es esto.
3: Carmen es la mamá de Agustín.
0: Escúchame, Carmencita, te pasaste.
3: Una genia.
0: Esta es la Barbie crochet de la sirenita. Una locura, una maravilla. Bueno, me voy a meter ya con el comentario, que hoy va a ser distinto.
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A mí me cuesta mucho no mostrar o expresar algo que me conmueve fuertemente. Y eso fue el acto en homenaje a las víctimas de la AMIA hace un ratito, del que acabo de llegar. Y les quiero contar algunas cosas. Ustedes saben que a mí la causa AMIA me atraviesa, nos atraviesa a todos. Son 32 años de nuestras vidas, desde que ocurrió el atentado terrorista en el corazón de nuestra ciudad de Buenos Aires, el segundo atentado en nuestro país, 2 años después del primero, 114 víctimas entre los dos. Y ustedes saben que hoy, entre las cosas que se dijeron en el homenaje, escuchaba, creo que lo dijo el presidente de AMIA, que hay dos formas de la muerte. Que una es la muerte física, pero que otra forma de la muerte es el olvido. Cuando una persona se la olvida y no se la nombra más o no se la recuerda más, ahí se produce otra muerte. Y pensaba yo en el poder regenerador de la memoria, porque en realidad no es un eslogan, ¿no? Es la capacidad del corazón humano de hacer presentes a las personas que ya no están, a veces simplemente por el paso de la vida, ¿no? Pero también en este caso, terriblemente, por el efecto de la acción criminal masiva, como lo puede ser el terrorismo. Y hoy estamos todos atravesados por esta enorme alegría que nos da el fútbol. Y yo hoy sentía, digo, Dios mío, qué contraste, porque a mí se me estrujaba el corazón. Veía a muchos de los familiares a los que los veo todos los años. Y seguramente ellos también, ayer o antes de ayer, estuvieron felices por los goles, pero hoy se volvía a producir ese momento que parece tener su propia dimensión del tiempo y el espacio, que se condensa quizás con un primer sonido, ¿no? Cuando a las 9:53 se escucha esa sirena, la sirena que yo me permití también registrar para ponernos en situación, ¿no? En situación de lo que significa. Y que ahora se las voy a hacer escuchar también. ¿Y por qué me parece importante esto? Porque es uno, me parece a mí, de los sonidos de la memoria. Es uno de los sonidos de la memoria.

0: Yo les aseguro que en estos 32 años, cuando no podía ir a AMIA, me detenía en algún lugar a tratar de agarrar la señal y pensaba en esa sirena, que fue cambiando de significado en el tiempo, porque primero representaba ese vacío existencial, ¿no? De la muerte terrible, pero con el tiempo también era pensar en cómo se elevaban en la altura de brazos levantados, los rostros de los que ya no estaban, y cómo los que aún seguían anclados en la vida los tenían presentes. Esa es la presencia de la memoria. Y la memoria en nuestro país, tristemente en muchas causas, también en la de AMIA, ha tenido que hacer las veces de justicia, pero también de esta otra cuestión imprescindible, ¿no? De vencer al olvido. Y lo que estoy diciendo hace a la vida misma. Pero miren qué curioso este año, cómo el equipo de AMIA eligió unir estas dos cosas que nos pasan: las alegrías del mundial con las ausencias. ¿No les pasa a ustedes que cuando se pierde un ser querido dicen: pucha, mamá no pudo vivir esto, papá no pudo vivir esto? Ellos se lo preguntaron, pero se lo preguntaron con esta trama de alegría del fútbol que hoy nos atraviesa a todos.
1: En Argentina nacieron.
2: Y alguno en otro lugar.
3: Tierra de Diego y Lionel.
4: Al que no llegaron a conocer.
5: De los pibes de Malvinas.
6: Que como a ellos.
7: Jamás olvidaré.
8: No te lo puedo explicar.
9: Es difícil de entender.
10: Las finales que perdimos
11: no las llegaron a ver.
7: Pero ahí no terminó.
12: ¿Por qué en el Maracaná?
13: En la final con los brazucas
14: tampoco estaba mi papá.
15: Muchachos,
16: chicas,
17: abuelos,
18: niños,
19: a quienes les cortaron cualquier tipo de ilusión.
20: La de ganar la tercera,
21: la de ser campeón mundial.
22: Y al Diego en la tierra lo podían ver
23: con Don Diego y con la Tota,
24: sin imaginar lo que años después
7: haría Lionel.
25: El 18 de julio de 1994, 85 personas fueron asesinadas en el atentado a la AMIA. Se perdieron todo lo que vino después, y también de acompañarnos esta vez. Por ellos, por ellas, hoy no podemos perder la memoria.
0: Muy conmovedor realmente, muy conmovedor, muy conmovedor. Y fíjense qué curioso que después también apareció un video con los rostros de los familiares que en estos 32 años pidiendo justicia y recordando a sus seres amados también partieron, ¿no? Pero yo decía, qué importante que estuviéramos todos ahí siguiendo en esa línea de tiempo una tradición que los mantiene vivos y nos mantiene vivos, es nuestra historia. ¿No? Cómo nos tejen los hilos de las alegrías, de las tristezas y el paso del tiempo, ¿no? Y también había presencia de las generaciones nuevas, como estos chicos que pasan acá adelante y que también son la fuerza de la esperanza. Hoy el presidente de AMIA lamentó que en este último año no se haya producido ninguna novedad en la investigación. Pero también le reclamó a la justicia que, por favor, en este caso a la Cámara de Casación, acelere la validación del juicio en ausencia para que al menos no exista esa posibilidad. También pidieron leyes modernas contra el terrorismo. Estaba el presidente de la Nación. Obviamente hubo un agradecimiento a las posiciones políticas del presidente y el apoyo ante el peligro que significa el terrorismo. Y también se recordó algunas cuestiones de seguridad que hacen, por ejemplo, a lo que pasa en nuestras fronteras en un momento que, como también lo fue el momento del atentado, lo que ocurre en nuestro país no está desconectado de lo que pasa en otros lugares del mundo. Y en el caso del avance terrorista, de la penetración terrorista, tiene que ver con una política sistemática de penetración que ya sabemos tiene al Estado terrorista de Irán, así llamado por la justicia argentina, detrás de una estrategia global, ¿no? que en este caso tuvo como centro de sus acciones criminales a la Argentina. También se pidió más acción en un tema, que de confirmarse sería muy grave, porque le piden a la Corte Suprema que reconsidere la absolución de Carlos Tejeldín, quien hizo el coche bomba, ustedes recuerdan, porque aparecieron, según dijo la autoridad de la AMIA hoy, pruebas que lo conectan con los diplomáticos iraníes. Miren ustedes, estamos hablando de esto 32 años después. Yo digo siempre, en Estados Unidos, cuando fue el atentado a las Torres Gemelas, al poco tiempo estábamos sabiendo de cómo ese país le había dado cacería a Osama Bin Laden. Y acá hace 32 años, toda nuestra vida, que estamos hablando de cómo juntar de a retazos, ¿no?, piezas de un rompecabezas totalmente desconfigurado para intentar justicia. Que así sea. Mientras tanto, queda la fuerza potente y, de alguna manera, la fuerza de redención que tiene la memoria. Miren, yo no me quiero alargar, pero recién les hablaba de lo que significa la ausencia y lo conectábamos con el Mundial. Pero quise también separar un testimonio de los tres familiares que al final fueron a recordar al escenario a sus seres queridos. Saben que hoy condujo Martín Seinfeld la ceremonia y contó una historia totalmente, para mí, desconocida en los detalles que él aportó, de un ser querido que él también perdió. Pero había tres familiares concretamente a los que les pidieron dar su testimonio recordando a esa persona importante de su vida que habían perdido. Y entre ellos yo separé, grabé con mi teléfono lo que dijo María de los Ángeles Ramírez sobre su papá, Olegario.
1: Me abrazaste, me dijiste, el viernes paso a buscarte cuando vuelvo del trabajo. El día lunes, 18 de julio, me desperté a las 10 de la mañana porque habían venido a decirle a mi mamá que había explotado una bomba en AMIA en el lugar de tu trabajo. Con mis 12 años, la angustia y el dolor recorrieron mi corazón. ¿Cómo podía hacer eso si vos me ibas a venir a buscar en unos días? ¿Qué pensé en ese momento? Mi papá va a estar bien, él es fuerte, nada lo puede lastimar porque sos mi principal héroe. Nada de lo que creí pasó. Tu vida se apagó acá en Pasteur. Desde mis 12 años tuve que usar todas las enseñanzas que me dejaste y vivir con la tristeza de tu partida.
0: María de los Ángeles contó que no quiso fiesta de 15 porque no tenía a su papá para entrar al cumpleaños, que no se quiso casar porque no tenía a su papá para entrar a la celebración, a la boda de su brazo. Y yo pensaba de nuevo en la ausencia permanente, sin tiempo, de estas pérdidas. Luego habló Andrés, hermano de Marisa, y habló Alberto, yerno de Jaime, que estaba con su hija Florencia. ¿Y saben qué contó? Que hace poco Florencia decidió hacer algo más por la memoria de su abuelo. Aunque era su abuelo materno, decidió sumar en su nombre su apellido, para que ese apellido, en este caso el apellido Plaxin, no se apagara. Y vuelvo a lo que decía al comienzo. Hay una forma de la muerte con la que no podemos hacer nada, que es la muerte física, pero hay una forma de la muerte a la que sí podemos vencer, que es el olvido. Cada día que nombramos a nuestros seres amados, los traemos a la vida, como hacen los familiares hace 32 años, cuando llegan a Pasteur, donde se los llevó el terror. Ellos los recuerdan desde el amor.
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0: 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Es inagotable la información sobre el Mundial. Todavía no terminan las repercusiones del partido con Inglaterra. Es adictivo.
1: Sí, sí.
0: Y ya estamos pensando en España.
2: Sí, ya estamos pensando qué hacer para matar la ansiedad, primero y principal.
0: No me hagas reír.
2: Pero después estamos pensando
0: Olvídate de eso.
2: Estamos pensando en España, estamos pensando en lo que va a ser el partido de las 4 de la tarde del domingo y en cómo se va a preparar Argentina. Y si es que va a haber variantes, ¿no? Lógicamente, esto creo que es lo principal y lo primordial con respecto al equipo argentino, que en un rato nos va a contar seguramente novedades Renato de la Paulera. Pero hay una cuestión en España que yo creo que, a ver, ocurrió con Inglaterra a lo largo del Mundial y que es una pequeña distracción para movernos de eje. Es esta lesión, esta fatiga muscular de Lamine Yamal, que ayer no entrenó y que se mostró, obviamente, con un vendaje en uno de sus muslos. Estuvo paseando igualmente, creo que relajó en el día de ayer Lamine Yamal con su novia, con Inés García, anduvo paseando por las calles de Nueva York y lógicamente tratando de guardar energías para estar óptimo de cara al domingo.
0: ¿Sugerís también que no le crees?
2: ¿A vos te parece realmente que Lamine Yamal puede perderse la final?
0: La primera que lanzó una teoría conspirativa cuando empezaron a hablar de la cuarentena en el equipo inglés y acordás de la joya suiza y
2: totalmente.
0: Todo, la primera que... Pero vos dijiste, ¿no? Vos te imaginás a un suizo mintiendo, pero no me dijiste, te imaginás a otro
2: no,
0: técnico.
2: No, pero creo que lo de Lamine es distinto. Para mí Lamine Yamal va a estar y obviamente va a ser titular, es la figura de España. También Pedro Porro, que había terminado con algunos inconvenientes el partido frente a Francia, entrenó no a la par de sus compañeros, sino de manera diferenciada, pero yo creo que España va a repetir el equipo. Muy probablemente sean los mismos 11 que vienen de ganar ante Francia, que fue el partido más destacado de España en el Mundial, así como Argentina tuvo su partido más destacado frente a Inglaterra. Pero creo que Argentina va a cambiar. Seguramente
0: ahora
2: después
0: quedó
2: vamos a estar...
0: muy ríspido el tema luego del partido con Inglaterra.
2: Sí.
0: Hay cada vez más declaraciones subidas de tono.
2: Sí, sí. Volvió a hablar Gary Neville. Volvió a referirse a Cuti Romero y a Licha Martínez. No, obviamente se quejó acerca de las declaraciones de los jugadores argentinos porque Cuti le respondió.
0: ¿Y qué quiere que le agradezca?
2: Cuti dijo...
0: Sí, le dijo, pasa de lo sublime a lo ridículo.
2: Claro, totalmente.
0: No quiere, no tiene derecho a opinar de la misma manera que él.
2: No, pero ni hablar. Y aparte me parece que acá hay una cuestión más importante que eso, que los jugadores argentinos hablaron cuando había que hablar, que es en la cancha. Después, obviamente, cuando vos ganás, tenés la potestad de decir lo que quieras dentro del límite de... el respeto, y creo que fueron respetuosos.
0: ¿Sabés qué es lo que más me intriga? ¿Qué es lo que quiero saber? Quiero saber qué se dijeron Jude Bellingham y Messi antes de que Lionel Messi haga ese gesto de Robert De Niro que le hizo.
3: Mira vos.
2: Sí, yo creo que hubo, para mí, una cuestión de Bellingham sumándose a la gran cantidad de medios, exjugadores, etcétera, que consideran que Argentina lo ayuda. Como fue una infracción en donde Bellingham protestó una tarjeta amarilla que no terminó sacando el árbitro, me parece que fue eso, fue una especie de reclamo. Pero es todo premonición,
4: ayer,
2: es todo presunción.
4: Reclamaba ayer, mucho Bellingham, todo el partido estuvo...
3: Es que lo fueron a raspar de entrada. Fíjate, a los 3 segundos Paredes le pegó un topetazo.
4: Sí, Paredes lo tenía ahí.
2: Argentina hizo lo que tenía que hacer, que era marcar el territorio en el primer tiempo y en el segundo tiempo jugar. Yo creo que con España es distinto.
4: Claro, ¿y cómo tiene que ser ahí?
2: No.
4: Que sería lo más inteligente.
2: Obviamente... Argentina va a tratar de copar, de poblar la mitad de la cancha. Yo considero que pueda llegar a haber alguna variante allí, pero...
0: Espérame que quiero terminar de contar esto.
2: A ver.
0: En los medios ingleses muchos coinciden en que el momento en que Bellingham va y lo hace enojar a Messi es cuando empezaron a perder el partido. De hecho, lo reproducen muchos y llegaron...

0: empezaron a reconstruir qué es lo que pudieron haberse dicho.
1: A ver.
0: Porque hubo una infracción anterior donde aparentemente lo golpean a Messi en el cuello o algo así.
1: Sí.
0: Y él dice, el árbitro, le da a entender, el árbitro tendría que haber decidido a favor nuestro. Y le dice Bellingham, no, ahí no hubo full, pero sí me pegó en la cabeza, le dice Messi. Y parece que Bellingham le contesta algo así como, pensé que eras lo suficientemente fuerte para bancarlo. Y a Messi lo recalentó eso. ¿Y vos te acordás qué nos dijo ayer? Perdón que cambié el lenguaje, ya me subí a la tribuna. ¿Sabés quién dijo esto? No hablando de este caso. Ayer el profe Salorio nos dijo, lo peor que le pueden hacer a Messi es hacerlo enojar, porque lo haces enojar y se termina todo. Y los ingleses coincidían con eso, con que Bellingham comete un error cuando va y lo hace enojar y la picantea y él le hace la cara de Robert De Niro, que le hace, ¿ah, sí? Ya te voy a contar.
1: Lo repitió el profe ayer, la cara de Messi.
0: Yo no lo podía creer, que Salorio le hacía...
1: Igual, a ver, Chris, Inglaterra ya es tema del pasado.
2: Sí, pero basta.
3: Tanto revolvamos.
0: Vamos a hablar.
3: No, hay un video previo al partido de Inglaterra-Argentina donde lo entrevistan al portugués, al DT.
2: Mourinho.
3: Y él relató prácticamente toda la secuencia del partido. Puede ser que... Va a ser un partido luchado en el medio. Puede ser que lo peor que le puede pasar a Inglaterra es hacer un gol primero. Porque después van a tener que enfrentar a un Messi enojado. Y eso va a ser terrible.
0: Mirá vos.
3: Sí. Lo dice en un video que se me cruzó por ahí. Después hay otro detalle que se nos escapó en todo esto de las nuevas reglamentaciones. Hay dos o tres videos donde Declan Rice habla con la boca tapada.
2: Sí,
3: a Messi le habla.
2: Sí.
3: Y Messi no fue a llamarlo al árbitro y dijo, che, me habló, anda a mirar al árbitro, me habló con la boca tapada.
1: No como los
2: turcos. Eso sabemos que no se puede hacer, ¿no?
3: Pero bueno, pasó de largo.
0: Bueno, lo que no se puede hacer, es demorar tanto el saludo a Leti, por Dios.
2: Claro.
0: Hola, Leti.
4: Hola, Cris, ¿cómo estás?
0: Ya me va a salir, ¿viste? Ya el tercer día voy a estar.
4: No pasa nada. Estamos acá atentos, escuchándolos, viéndolos. Muy interesante todo.
0: Iba a llover hoy, pero no llovió.
4: ¿Vos viste? Estamos todos con paraguas. Todavía sigue la alerta amarilla por tormentas fuertes. Igual la temperatura sigue subiendo. 23 grados ahora, 73% la humedad. Viento del norte a 15 kilómetros. El cielo sigue cubierto. Lluvias que se pronostican para esta tarde. Hacia la noche el cielo ya mayormente nublado. Pero tenemos un montón de regalos hoy, Cris.
0: Me encanta porque los viernes es el día que más regalos hacemos.
4: Exactamente. Está la bolsa de alimento para mascotas, también el almuerzo cena para dos, en el tradicional Palacio de la Papa Frita, allí en Paraná 350. La cena de mar para cinco de la cocina de Ana Mellino, el juego de toyones Franco Valente, más la picada de Luz Azul, el par de entradas para el cine, más helados Daniel, dos de tickets para el multiplex y tres comidas para dos en el boliche de Darío. Todo eso para hoy.
0: Hermoso. Y sumale dos pares de entradas para ver Billy Elliot.
4: Muy bien.
0: Hermoso. Bueno, ¿sabés qué estaba pensando? Hay muchos temas. Pero ayer, Gus, me contaste de algún dato que había salido relacionado al tema laboral.
3: Tal cual.
0: Que no me gustaría que se pierda.
3: No, exactamente. Es que salieron los datos de empleo e ingreso del INDEC. Esperá que lo tenía acá en la compu.
0: Tranqui, vos buscalo.
3: Dame 15 segundos,
0: sí,
3: por favor.
0: Sí, mientras tanto, vos sabés que había toda una discusión por cuánto iba a durar el intermedio del partido.
1: Sí, se bajó al final.
3: ¿En serio?
0: Sí, iban a ser 40, pero no me adelantes la noticia.
3: Sí, bueno.
0: Que yo le estoy dando vuelta para contar. Y ¿viste? Bueno, iban a ser 40 minutos.
2: Iba a ser largo.
0: Bien parecía, ¿viste?
1: Casi un tiempo más.
0: Un tiempo más del partido. ¿Y ahora de cuánto va a ser, Tucci?
1: 17 minutos.
0: ¿En serio?
1: Sí, pero ¿por qué? Porque se adelantan algunos shows para el inicio.
0: Es que era una... ¿Qué le haría a un partido normal un intermedio de 40 minutos?
1: No, es una locura, es un despropósito antideportivo, completamente antideportivo, porque vos pensás que los jugadores, naturalmente, entienden el tiempo que tienen para recuperar, y eso es también una cuestión corporal. A ver, el cuerpo tiene una memoria completa en donde
0: el precalentamiento.
1: Sí, vos te preparas, o sea,
2: ya el cooling break es molesto.
1: Sí, obvio.
0: Molesto.
1: Totalmente. Pero el cooling break, dentro de lo que es un momento del año en donde hace mucho calor, generalmente se puede parar, sobre todo cuando son partidos que se llevan a cabo en estadios abiertos, en donde no hay refrigeración. Pero ¿qué pasa? En esta circunstancia, el jugador ya tiene como un protocolo de lo que hace a lo largo del vestuario. El técnico tiene apenas 2 minutos para hablarles. Los jugadores llegan, se cambian porque tienen otra indumentaria para el segundo tiempo, toman agua, descansan, alguno va al baño, charlan entre sí, el técnico se va y después vuelve. Y eso está todo relativamente cronometrado,
0: claro.
1: Pero además naturalizado.
0: Naturalizado.
1: Ese
0: total.
1: Es el punto.
0: Bueno, ¿quiénes van a cantar en este intermedio estelar? Shakira, sí. Madonna y Justin Bieber. Así que va a ser también imposible.
2: Claro, que se entendía cuando el show iba a ser largo, porque tener la Madonna para que cante 2 minutos, bueno, y a Shakira 2 minutos, pero bueno, pero lo siento. Esto será la final del mundial.
3: De persona, yo te hago un jingle de 15 segundos.
0: Claro,
3: si me llamas.
0: Sabes que sí. Y sobre todo, si sé que las entradas promedio de este partido superan como un récord todos los Super Bowls. Después les doy el detalle. Ahora sí.
3: Sí, correcto, porque ayer el INDEC difundió el informe correspondiente al primer trimestre del 2026 de la que se llama Generación de Ingreso e Insumo. Básicamente hace un conteo de la cantidad de puestos de trabajo que hay en la economía. Y en el primer trimestre del 2026, comparado con el primer trimestre del año pasado, se registraron 22.885.000 puestos de trabajo, lo que significa una mejora de casi el 1%, porque había 22.670.000 en el primer trimestre del año pasado. Una diferencia de unos 215.000 puestos de trabajo más.
0: Claro.
3: En general. Ahora te hago el desglose, que ahí te vas a dar cuenta cómo viene la mano. Puestos de trabajo asalariados registrados cayeron 1.1%, de 11.126.000 a 11.007.000. Cayeron 1.1% los registrados. Pero ¿qué pasó con los no registrados? Crecieron 3.4%. Ahí tenés la diferencia. ¿Qué es lo que va para abajo y qué es lo que va para
0: claro,
3: arriba?
0: Claro, vos decís, a ver, para los que
3: hay
0: están
3: más puestos
0: escuchando,
3: de trabajo en general.
0: Hay más puestos de trabajo en un 1%.
3: Casi
0: que cuando
3: 1%.
0: Uno dice el porcentaje es poquito, pero lo decís en términos de personas, son 215.000. Pero se sigue reduciendo la cantidad de empleo registrado.
3: Así es. Y lo mismo sucede con horas trabajadas. Los trabajadores asalariados registrados trabajaron 2.9% menos de horas, pero los trabajadores no registrados trabajaron 3% más de horas en un trimestre respecto al igual trimestre del año pasado. Este es el mundo laboral, casi estático, pero con leves mutaciones. Lo registrado va un poquito para abajo y lo no registrado, y a una mayor velocidad, para arriba. Ese es el mundo del trabajo que tenemos hoy en la Argentina. Cada vez más peso de la gente que trabaja por su cuenta.
0: Bien, tengo acá los datos. Nunca jamás en la historia un evento deportivo en los Estados Unidos tuvo entradas tan caras como la final entre Argentina y España. El porcentaje del precio de la entrada de la final es el más alto jamás registrado. El promedio, hola mi amor, beso sonoro, el promedio $11,327.
1: Sí.
0: Para irte a la entrada que le sigue en un evento deportivo, tenés que retroceder al Super Bowl de 2024 entre San Francisco y Kansas City Chiefs, $9,411 el promedio. ¿Qué quiero decir? Hay $2,000 de diferencia en el promedio de la entrada como evento deportivo más vendido entre la final del fútbol,
1: claro,
0: y el Super Bowl, que es el mega evento de Estados Unidos. Vamos y venimos.
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1: 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Ya veo los looks de las boinas de colores. Mira, acá hay una boinita salmón hermosa, tu nena divina. Después sacamos fotito, mi amor. Bueno, ¿qué más? ¿Qué más, chicos? ¿Qué tenemos de acá? Porque tenemos 2 minutitos y pico. Che, lo del anillo me impresionó.
2: Sí.
1: ¿Lo contaste ya?
2: No lo contamos. Al estilo NBA se va a entregar un anillo a cada jugador campeón.
1: Tremendo
2: el mundial, sí.
3: Cualquiera.
2: Ah, es un... Es
1: divino el anillo.
2: Es una...
3: Es espíritu fútbol.
2: Es una especie de recuerdo, me parece.
1: No está de acuerdo, Maru. Deciles que...
2: Además de la medalla...
3: A ver, convénzanme, chicos.
2: No, yo creo que es... A ver, es un estilo bien marcado de NBA, ¿no? Todos sabemos que en la NBA a los jugadores que ganan el título se les entrega un anillo de campeones. En el caso de la NBA no hay medalla, solo hay anillo. En el mundial,
3: claro, pero es la NBA.
2: Habitualmente hay medalla. Y como es en Estados Unidos, y a ver, ha sido un mundial particular, eso no cabe la menor duda, me parece que el anillo es como un distintivo de la tierra en donde se va a estar disputando nada más y nada menos la Copa del Mundo. Sumado a que, por ejemplo, va a estar Donald Trump en la entrega del trofeo.
1: Tengo miedo.
2: Y vamos a ver qué pasa.
1: Yo te digo, es tan imprevisible.
3: ¿Tenés miedo que no vaya, Cris?
1: No, que haga algo, ¿viste?
4: ¿Te acordás en la entrega de premios del Mundial 18 y se largó una tormenta terrible y el único que tenía paraguas era Putin? Sí. ¿Te acordás de eso?
1: Es que no me acuerdo.
3: No miro finales que no está mi equipo.
4: Bueno, un diluvio de un paraguas era Putin hasta que después empezaron a aparecer paraguas, pero 3 minutos después. Estaban todos empapados. Pero no, me gusta lo del anillo, porque aparte en la NBA el trofeo se lo dan al dueño del equipo,
2: exacto,
4: no se lo dan a un jugador.
2: No se lo dan al jugador. Cada jugador recibe una réplica después, exacto, que la franquicia lleva adelante.
1: ¿No habrá riesgo con esto de los incendios y lo que pasa en la atmósfera? ¿Vos sabés que hay aire tóxico?
2: Sí, el problema es más que nada en los aeropuertos para los traslados, porque hay muchos aeropuertos cercanos a Nueva York cerrados. Y hay mucha demanda, obviamente, de vuelos internos. No que el partido corra riesgo, porque se estima que en la previa puede llegar a haber una tormenta y esto va a disipar el humo tóxico y obviamente también con el correr de las horas va a ir aflojando. Así que vamos a ver qué
1: pasa. Enseguida te cuento quién no quiere jugar un partido.
2: Bueno, y yo te cuento una presencia importante que va a haber en la final.
1: ¿Cómo estamos, chicos? Y las cosas del querer, y todo lo que pasa acá en la rural, ¿eh? Ya venimos.

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1: Hora 13, 1 minuto, cielo cubierto en la ciudad de Buenos Aires, la temperatura 23 grados, 1/10, humedad 73%.
2: Causa por abuso sexual, la Cámara Nacional de Casación revocó el sobreseimiento de Fernando Espinosa.
1: Ordenó que el intendente de La Matanza sea juzgado a la mayor brevedad por la denuncia de Melody Rakauskas como querellante.
2: La cuestión Malvinas presente en el acto de la AMIA.
1: Informa Pablo Lugano.
3: Móvil. A la espera de la decisión del plantel de la selección argentina por la vuelta del lunes, el jefe de gabinete Diego Santilli, en marco de un nuevo aniversario del atentado a la AMIA, se refirió a la cuestión Malvinas en los títulos de los medios del mundo tras la bandera desplegada por los jugadores luego de vencer a Inglaterra y pasar a la final del Mundial 2026.
4: La decisión es de los jugadores, del plantel, no es una decisión que toma el gobierno, y nosotros vamos a aceptar y acompañar la decisión que tomen. Las Malvinas son argentinas, no discutamos más, y hay un trabajo en la vía diplomática, que es lo que nosotros entendemos que corresponde para la Argentina, que es recuperar nuestras islas, y el Mundial vamos a pelearlo el domingo que viene. Vamos a Argentina, vamos a Argentina.
3: Desde el acto AMIA, Pablo Lugano, Radio Rivadavia.
2: El dólar oficial cotiza 1.445 pesos para la compra y 1.495 para la venta en el Banco Nación.
1: El dólar blue se vende a 1.525 pesos en la City porteña y el riesgo país ubica en los 421 puntos básicos.
2: Mundial 2026. La FIFA cobrará más de $81 para que los hinchas vean la conferencia de prensa previa a la final.
1: El evento se realizará hoy en el Javits Center de Nueva York y contará con la presencia de entrenadores, jugadores de los dos seleccionados y del presidente de la FIFA, Gianni Infantino.
2: El tiempo en Buenos Aires, cielo cubierto, temperatura 23 grados, 1/10, humedad 73%.
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0: trajimos a la escuadra de Granaderos de San Lorenzo, con un porte impecable, a los granaderos que tanto los queremos. Tengo la alegría de saludar desde aquí, desde nuestro stand móvil de La Rural, a Martín Seefeld, el actor que hoy tuvo la enorme responsabilidad de conducir el acto por AMIA. Querido Martín, es una alegría saludarte y te abrazo antes de empezar a dialogar.
1: Hola.
0: Hola Martín, ¿ahora se escucha bien?
1: Te escucho bajito, a ver, espera. Ahí me escucha mejor.
0: A ver, ahí, ¿está mejor ahí? ¿Se escucha mejor ahí? ¿Quieren que volvamos a intentar, chicas? Intentemos de nuevo. Sí, porque no se puede. Sino... por favor. Estaban pasando, porque vienen todas las columnas de granaderos, no solamente claro. La de San Lorenzo, ahora está pasando otra. No vi la banderita en este caso. Hombres y mujeres ahí miraban impecables en sus caballos. Bueno, me ibas a contar, bueno, te cuento quién no quiere jugar el partido.
2: A ver,
0: te escucho. El técnico inglés, señor Tuchel, sí. Dijo que nosotros no queremos jugar este partido. Bueno. Lo van a jugar igual, pero lo van a jugar por profesionalismo, dijo, porque en realidad encima tienen un día menos de recuperación que los franceses y es un partido muy duro, dijo, para las selecciones, porque obviamente no es el que ninguna selección va a jugar, el que va por el tercer y cuarto lugar, ¿no?
2: Es el llamado partido que nadie quiere jugar. Y me parece que también Tuchel tiene un poquito de miedo a una posible humillación.
0: Y bueno, no quiero decir nada. ¿Está la nota ahora? ¿Sí? Martín Seefeld con nosotros. Martín, querido, ¿ahora se escucha bien?
1: Sí, Cristina, ¿cómo te va? ¿Cómo estás?
0: Ay, te vi tan emocionado y no es para menos la responsabilidad de conducir un acto tan profundo, difícil y necesario.
1: La verdad que sí, la verdad que es muy impactante porque más allá de la historia que a uno le ha tocado vivir, encontrarte con gente con la que te tocó compartir hace 32 años ese dolor, encontrarte con la gente con la que dormiste durante una semana tratando de encontrar los cuerpos, encontrarte con familias que te agradecen que lo difundas, que te agradecen que lo conduzcas el acto de un hecho tan doloroso, tan horrible, que genera tanta impotencia, tanto dolor, ¿no?
0: Sabés que no conocía tan en detalle la historia que a vos te unía con la tragedia de AMIA, la pérdida de este amigo, hermano, que en solo horas prácticamente perdió a toda su familia, además de su vida.
1: Sí, porque, sí, como digo siempre, ¿no? Yo siempre, más allá del dolor por la pérdida de Fabián, pensé siempre en su papá también, ¿no? Uh-huh. Que perdió a su papá y a sus dos hijos y a sus sobrinos en 4 horas. Le arrancaron la vida de alguna manera y bueno, y sobre todo, claro, es como que te arrancan un pedazo de vida, porque la verdad es que la forma, y yo estoy vivo de milagro, Cristina, porque
0: claro, eso,
1: que Fabián no me haya llamado para acompañarlo a la AMIA para hacer el trámite para el abuelo es un milagro.
0: Es que aparte vos contás que estaban comiendo una pizza y que te llamó la atención, luego me imagino lo relacionaste, que él de pronto te dio un beso de amigo fuera de total contexto y al otro día pasó lo que pasó y él no te llamó para hacer ese trámite por la muerte de su abuelo, que es lo que termina llevándolo al lugar del atentado.
1: Él era un ser, ¿sabes?, muy sabio. Vos fíjate una cosa, él le dijo a Fernanda, con quien estaban buscando un hijo, construyendo su casa, armando una vida, un sueño, ella era católica. Mira. Entonces cuando pasó todo esto, ella le dijo, voy con vos, y él le dijo, no es un lugar para vos. Le salvó la vida. O sea, él era una persona muy, muy especial, muy sensible, y ese beso que fue totalmente descontextuado y que a mí de verdad me generó una incomodidad, como diciendo, bueno, es más, en mi pensamiento más primitivo sentí como una revelación íntima de nuestro vínculo, ¿no? Y cuando pasó todo, después de encontrar el cuerpo de él, después de haber sido el único que lo pudo ver,
0: que vos lo buscaste también. O sea, te yo no conocía, te juro, el detalle de lo que contaste ahí. Dije, ay, Dios mío.
1: Sí, toda la semana estuvimos ahí, encontrábamos cuerpos, no eran, pero eran los cuerpos de otros. Y,
0: qué bárbaro. Y
1: bueno, la verdad es que, bueno, es notable, porque yo, cuando pasó todo esto, que yo estaba realmente, porque esas cosas, esas bombas, nos explotan a todos, ¿no? Y cuando venía un día por Libertador, me acuerdo, habían pasado una semana y me agarró un ataque de llanto.
0: Claro.
1: Pero desconsolado, y me di cuenta en ese momento que él se había despedido.
0: Exacto. Que de alguna manera, sin saberlo, algo de él sabía.
1: Se sintió.
0: Sí.
1: Porque realmente fue un beso en silencio, totalmente fuera de contexto. Como me pidió estar solo, dije, bueno, qué sé yo, por ahí viene algo, ¿viste? Que decís, ese pensamiento pequeño que a veces uno tiene. Y bueno, cuando pasó esto, dije, wow. Y seguimos comiendo la pizza sin hablar una palabra. Hasta que después me di cuenta que él se despidió. Entonces, nada, ¿viste? Es cuando escuchás todos los relatos, todos los testimonios de los familiares, son desgarradores, y por eso indigna tanto, ¿no? Indigna tanto las posturas políticas, indigna tanto la conveniencia, el negocio, todo eso indigna tanto y genera tanta impotencia. Hace 32 años que estamos pidiendo justicia.
0: Sí, claro.
1: Hace 32 años que no se esclarezca nada. Hace 32 años que de una u otra manera alguno pudo haber sacado un rédito de todo esto, ya sea político o económico, y otro saque un rédito por no meterse, y el otro saque un rédito por... Es muy duro, Cristina. Pero bueno, seguimos confiando y mientras haya compromiso de las autoridades y mientras haya compromiso de la justicia, yo creo que vamos a llegar a... Vamos a lograrlo, ¿no? Ojalá lo podamos ver nosotros, o lo vean nuestros hijos, por eso hay que generar conciencia.
0: Sin duda. Yo quería que la audiencia también pudiera escuchar este otro costado de tu vida, a la par de lo que te conoce, con los simuladores, con tu trabajo actoral, con tu sensibilidad de siempre. Y déjame decirte que seguramente también te va a quedar grabado para siempre el momento de conducir este acto y ver los rostros de los que ya no están, multiplicados por miles de manos que los levantan, porque es algo también que a uno lo marca, y estoy segura de que así va a ser, y que además te queda en el corazón el amor de haberlo hecho, porque solo el amor permite que uno esté en pie en ese escenario.
1: Te agradezco. No soy mucho de hablar de esto, viste que, pero también creo que a veces uno en su perfil bajo, creo que comete el error de no utilizar en el buen sentido de la palabra este lugar y este espacio que vos me das para seguir reclamando justicia y para solidarizarte con este dolor, que te lo agradezco profundamente. Y bueno, ojalá que podamos seguir creciendo y evolucionando para que se llegue al punto en donde hay que llegar, ¿no? Y que podamos el día de mañana juntarnos para homenajearlos, para decirles que los extrañamos y no para pedir justicia.
0: Te agradezco, querido Martín, la confianza. Hoy me conmoviste y te agradezco contarle a la audiencia también tu historia.
1: Yo te agradezco mucho a vos. Te mando un beso enorme y un beso para toda la audiencia.
0: Hasta siempre.
1: Hasta siempre.
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12: 13:19 la hora en Argentina. En Buenos Aires la temperatura 24 grados 7 décimos, 70% la humedad, el viento del noroeste 17 kilómetros con cielo nublado.
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0: 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Bueno, ya recibí 3 mensajes de personas que escucharon en algún lado que a mí me invitaron a ver la final del Mundial y me voy hoy a Nueva York. Quiero desmentirlo.
1: ¿A vos te invitaron?
0: Aparte una amiga con la que como esta noche me dice, entonces no venís porque te invitaron a Nueva York y te vas hoy a la final. Sí voy, le digo. O sea,
2: no sé, voy a la cena.
0: El que anda diciendo, voy a la cena. Claro. El que anda diciendo que yo me voy esta noche a la final.
2: Está equivocado.
3: No está en lo cierto.
0: Dicho esto, teníamos pendientes algunas cositas.
2: Sí. ¿Qué les parece
0: si para darle un espacio a nuestro corazón, que está latiendo con mucha fuerza en estos días, vamos a las cosas del querer? Puede ser, estamos de acuerdo. ¿Me aprueba la sirenita? ¿Sí?
2: Sí, así es.

0: Hay una frase que escuchamos desde chicos: la familia es lo primero. Y la repetimos tanto que casi nunca nos detenemos a pensar si siempre es verdad. Porque sí, la familia puede ser el lugar al que uno vuelve cuando todo sale mal. Pero también puede ser el lugar del que uno necesita salir para estar mejor. Y decir eso todavía incomoda. Nos cuesta aceptar que no todos los padres deben ser padres. Que no todos los hermanos son compañeros. Que hay tíos, abuelos, primos, que lejos de hacerte bien, te lastiman. Lo raro es que cuando un vínculo de pareja hace daño, todos entienden que hay que irse. Pero cuando el que hace daño es alguien de la familia, enseguida aparecen las frases de siempre. Es tu mamá, es tu papá, es tu sangre. Como si el árbol genealógico alcanzara para justificar cualquier cosa. Y no. Y no estoy hablando de discutir en Navidad o pelearse por una herencia. Todas las familias tienen conflictos. Hablo de otra cosa, hablo de esos vínculos que te hacen sentir culpable todo el tiempo. De los que te critican, te manipulan o te hacen volver a tu casa con un nudo en el estómago. A veces uno aguanta años porque cree que ya va a cambiar, porque siente culpa, porque le enseñaron que querer también es soportar. Hasta que un día entiende que poner distancia no siempre es romper una familia. A veces es dejar de romperse uno mismo. Y esa decisión suele venir acompañada de mucha culpa. Nadie toma distancia de un padre o de una madre o de un hermano porque sí. Generalmente lo hace después de haber intentado muchas veces que las cosas fueran distintas. Alejarse no siempre significa dejar de querer. A veces significa empezar a quererse. Creo que también tenemos que dejar de romantizar la idea de que la familia siempre es refugio. Para muchos sí lo es, y ojalá así sea. Pero para otros, el refugio lo encontraron en amigos, en una pareja, en un compañero de trabajo, o en personas con las que no comparten sangre, pero sí el respeto. Porque al final, una familia no es solamente la que te toca, también es la que construís. Y quizás crecer tenga un poco que ver con eso, con entender que cuidar un vínculo es importante, pero cuidarse a uno mismo también.
1: Muy bien. Qué tema para 80 ramificaciones, sí. El que trató hoy las cosas del querer, ¿no? Los vínculos. Porque a veces la familia es algo maravilloso, pero a veces no se coincide.
0: Claro.
1: A veces hay muchos mandatos, a veces hay falta de comunicación, ¿no?
0: Yo tengo a alguien muy cercano que dejó de hablar con sus padres, con su madre, y le digo, pero escúchame, yo soy la que te dice, es tu mamá, te quiere, dale. Pero después, escuchando el relato de esta persona como hija, decís, bueno, pero le hizo mucho daño el vínculo. Quizás no con intención, pero ese vínculo no va, ya siendo adultos, ¿no?
1: Sí, yo lo único que puedo decir al respecto de esto es que, como la vida se pasa, y se pasa rápido,
0: claro.
1: Para mí, ¿no? Yo puedo estar equivocada, pero uno, por la paz de su espíritu y de su alma, tiene que intentar, porque los padres que tenés son los que vas a tener siempre, para siempre. Y es muy triste si se pasa la vida quedarse con cosas por decir. Entonces uno, cuando se aferra al conflicto, por ahí después, cuando es tarde, dice, ¿cómo no intenté?
0: Es verdad.
1: Porque hay un punto donde, al menos si vos intentás, te quedás en paz. Porque si no, te viene a saltar durante toda tu existencia el diálogo que no intentaste. Y mira, yo tenía una persona muy querida en mi vida, mi querida Lili, que siempre que yo le contaba de algún problema que tenía con alguien, a veces, viste, como le contás a una amiga por algo muy, muy doloroso, una injusticia que estás viviendo con alguien, ella me decía, me bajaba, me decía, nena, dos males no hacen un bien. Busca la manera, porque si no, lo único que va a pasar es que esto va a ser peor. ¿No? Distintas cosas en la
0: lógico,
1: vida.
0: Lógico, sí.
1: Y a veces, viste, esto ayuda, porque cuando es la familia, y como a veces dañan los mandatos, ¿no?
0: Claro que sí.
1: Pero si vos no lo solucionás, si crees que con la toma de distancia alcanza, se te puede hacer un callo, pero abajo está
0: claro,
1: el problemita.
0: Eso.
1: Y lo acarreás y se lo transmitís a tus hijos y el problema se convierte en parte de tu ser.
0: Claro.
1: ¿O no?
0: Claro que sí.
1: No sé, esto es para cada uno, ¿viste?
2: No, por supuesto. Obvio. Cada familia tiene su historia.
1: Sí.
2: Quizás incluso hasta las familias que parecen más unidas son las que tienen más conflictos.
1: Y sí. Y sí, pero bueno, esto es un tema muy amplio. Y por eso, no, cuando hablamos de estas cosas, uno dice, mira, yo veo esto, no tengo la razón, nadie la tiene.
0: No, siempre
1: cada uno y su
0: trato
1: historia.
0: De abrirlo para,
1: ¿viste?,
0: que, sí, tal cual.
1: Cada uno y su historia. Bueno, amigos, siendo las 13, casi 28 minutos, les quiero contar que acaba de haber una novedad judicial en la causa que investiga al ex jefe de gabinete Manuel Adorni, porque se produjo un hecho que habíamos anticipado largamente, y es que en algún momento el fiscal Gerardo Policita iba a recibir el informe, del famoso informe de la DAFI, que es un organismo especializado, sobre los datos patrimoniales presentados por Manuel Adorni, y en efecto, según la información que acaba de conocerse y que está en desarrollo, el informe reafirma, esta vez con rigor técnico, las inconsistencias detectadas por los investigadores en los números patrimoniales. Lo más probable es que esto derive en que la Fiscalía avance hacia una instancia que se llama un requerimiento de justificación. Es como un pedido de explicación. A ver, voy a ver si lo explico fácil. Si no se tratara de un funcionario público, si se tratara de Juan, Pedro o Diego, ciudadano, lo que haría la Fiscalía es llamarlo a indagatoria. Como acá hablamos de presunto enriquecimiento ilícito de un funcionario público, hola, mi amor, existe este paso porque en el caso de un funcionario público tiene que demostrar, no la justicia, sino él, se revierte la carga de la prueba y tiene que demostrar que no se enriqueció. Entonces existe este paso. Pero es ya una especie de pre-indagatoria. Esto es lo que explican las fuentes judiciales para entender que no es que hay una forma más laxa de abordar el caso y aparece esta especie de trámite intermedio. No. Esto ya es un requerimiento de esas explicaciones que digan por qué no son inconsistentes las cosas, que para este organismo son inconsistentes. Entonces es un paso muy serio. Recién se acaba de conocer, acá estamos hablando de un análisis técnico muy amplio, entonces ahora vamos a ver qué tiempo le dan al exfuncionario para devolver las explicaciones a la justicia. Vamos al rotativo y ya regresamos.

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1: Hora 13:32, la temperatura en Buenos Aires 24 grados 7 décimas, humedad 70%.
2: Presunto enriquecimiento ilícito de Manuel Adorni.
1: Un informe detectó inconsistencias en los números del ex jefe de gabinete y el fiscal le pedirá explicaciones.
2: Gerardo Polichita recibió este viernes el trabajo de un organismo especializado que analizó el patrimonio del funcionario.
1: A 32 años del ataque a la Mutual Judía.
2: En el acto a la AMIA, una ministra de Kicillof también habló de las cuestiones pendientes de la justicia.
1: Amplía Pablo Lugano.
3: Móvil. Se trata de la jefa de asesores de Axel Kicillof, Cristina Álvarez Rodríguez, quien se refirió al cierre de ciclos y deudas de la justicia con la sociedad.
4: Son 85 personas muertas aquí y estamos esperando que la justicia haga lugar y que encuentre a los responsables para que puedan estar en paz, para que se puedan cerrar ciclos. Yo creo que es una justicia que también tiene muchos pendientes con la sociedad en general en todos los temas.
3: Desde la sede de AMIA, Pablo Lugano, Radio Rivadavia.
2: El ministro Caputo se reúne con contadores por los dólares del colchón y piden postergar el impuesto a las ganancias para agosto.
1: Buscan que el fisco estire el plazo para completar el trámite que empieza el 27 de julio.
2: Los asesores tributarios creen que habría contribuyentes perjudicados si Arca no espera su aprobación definitiva.
1: Atribuyen al cambio climático las fuertes tormentas e incendios en Europa.
2: Una tormenta trágica en Francia y los terribles incendios forestales en Francia son dos muestras de lo que los especialistas en meteorología atribuyen a este fenómeno, con temperaturas que aumentan el doble del promedio global.
1: El tiempo en Buenos Aires, cielo nublado, temperatura 24 grados 7 décimas, humedad 70%.
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0: las vaquitas están en su semana mundialista acá en La Rural, porque las vaquitas son Messi acá en La Rural, las vaquitas.
1: Cristina, equipo, buenas tardes. Sí, son como un Messi, obviamente, porque es el mundial, no solamente de la ganadería, sino también el mundial del sector agropecuario, La Rural de Palermo. Pero te voy a cambiar el eje. Nos vamos directamente, si ustedes tienen tiempo, está bueno que se acerquen y lo vean, porque desde 2022 que no estaban con presencia firme en La Rural. Y estoy hablando de las aves. Hay 6 razas específicamente que son las que se están exponiendo en La Rural. Hoy justamente fue la jura de esas 6 razas. Y el día 21, la semana que viene, el martes, va a ser el día del remate de las mismas. Colores todos, sonidos absolutamente todos. Aquellos que ingresan muy temprano escuchan cantar a todas las aves, ni bien sale el sol. Así que eso es una cosa importante para por lo menos poder disfrutar, Cristina, allí en La Rural. Y otra cosa, si están con tiempo, cuando terminan el programa, bueno, van a poder ver un espectáculo de la Escuadra Azul de Policía Federal, la Escuadra con Destrezas Ecuestres, allí en Palermo, que es impecable el trabajo que hacen ellos. Y obviamente, bueno, el resto de las actividades que tienen que ver con La Rural misma, adentro de la pista central y fuera, en los lugares donde está la ganadería, donde está el resto de las maquinarias que importante. Así que a no perderse nada, Cristina, porque realmente esta Rural, y esperando tal vez algunos anuncios de Milei para el cierre, vemos cómo sigue todo, pero está muy buena para disfrutarla, Cristina.
0: Bueno, y ya estaremos hablando la semana que viene de qué anuncios pueden ser esos. Gracias, Martín, querido, un beso grande, hasta el lunes.
1: Nos vemos hasta el lunes, feliz fin de semana.
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0: Le voy a saludar al doctor Zin. Hola, Claudio.
1: ¿Cómo les va? Qué maravilla esto.
0: Qué bonito.
1: Es único en la Argentina. No.
0: Es una cosa de locos.
1: No,
0: y allá hay unos percherones de otro regimiento. Bueno, curioso esto que va a contar Gus, porque hay gente desesperada por ir a ver la final. Uy, se empacó un caballo acá.
2: Sí, estaba ahí medio rebeldón, ¿no?
0: Algo está pasando ahí, no sé, que están los que están medio rebeldes, rebelde güey, pero tienen una clase los granaderos para tranquilizar a los caballitos. Bueno, me estaba contando Gustavo que mientras hay gente desesperada por ir a ver la final,

0: final del Mundial a New Jersey. Hay gente que quiere verla acá y viaja incluso.
1: Correcto, sí. Vamos a, primero damos la información más urgente, que es que Aerolíneas Argentinas habilitó un nuevo vuelo para salir el sábado hacia Nueva York y ver, probar suerte, digamos, porque te dan una parte de la comida, pero no el menú completo, que significaría la entrada, ¿no? Pero habilitaron un nuevo vuelo que sale el sábado 18 de julio a las 22, mañana, obviamente, a las 10 de la noche.
2: ¡Jugadísimo!
1: Llegas a la mañana allá y...
0: que Dios te ayude.
1: $2,200 de ida, dólares, más $2,200 de vuelta. Y bueno, después jugátela allá para la entrada, alojamiento en Nueva York hay, el tema es a qué precio... me decían que también el traslado que de rutina desde Central Station, creo que salen los ómnibus a New Jersey, sí. Ahí abajo del estadio, del Madison Square Garden, que salían $15, están 150, por ejemplo, no, ese pasaje.
0: No lo puedo creer.
1: Pero bueno, hay un nuevo vuelo. Pero no, lo otro es importante. Estoy hablando con dos o tres personas que tienen departamentos en alquiler de temporario, que les está subiendo muy fuerte, o les subió en los últimos días muy fuerte la demanda, porque quieren ver en vivo algo que ya es un producto de
0: local,
1: soft power nacional, que es el festejo, ojalá que se dé, por supuesto,
0: claro,
1: de los argentinos. Toman como ejemplo lo que fue, como referencia, lo que fue el 2022, con una marea pacífica de 5 millones de personas en Buenos Aires, más otro tanto en todas las ciudades y pueblos del país. Entonces, eso mismo está generando un atractivo. ¿Cómo lo viven los argentinos? Ya es un producto de atracción turística cultural.
0: ¿Te acordás el FanFest cuando estábamos cubriendo con el canal el otro día, que había un montón de extranjeros que iban a ver cómo se veía el partido?
1: Exacto. Y hay un antecedente puntual que recién se lo comentaba a Cristina, que es el del escritor peruano Jaime Bailey, que él escribió una nota en su momento, porque cuando se enteró que Argentina jugaba la final de Qatar, agarró a la señora y le dijo: yo me tengo que ir a Buenos Aires. Me tengo que ir a Buenos Aires, me tengo que ir a Buenos Aires, porque eso hay que vivirlo ahí. Y se vino, no sé si con la hija también, acá a Buenos Aires, se alojó en un hotel ahí famoso, qué sé yo, y escribió una nota sobre lo que fue eso y... Y bueno, también quedó como un hito histórico, pero repito, el producto argentinos festejando una final del Mundial ya está instalado como algo que no te podés perder.
0: No, es increíble, está buenísimo.
1: Sí.
0: Los que vienen acá a ver el Mundial para ver en realidad a los argentinos como...
1: Bueno, así como hay argentinos que están viajando y probablemente lo festejen en New Jersey o en Central Park. Mañana hay un banderazo, dos banderazos programados, uno en Central Park frente a la estatua de San Martín. Hoy a la tarde creo que hay uno ahí en el centro, ¿cómo se llaman las avenidas famosas de ahí del centro de Nueva York que nunca me salen?
0: Times Square.
1: Hay dos banderazos, uno en Times Square esta noche, uno en mañana en frente al monumento a San Martín en el Central Park. Pero hay muchos que van a ir y van a terminar o por ganas o por descarte festejando con los otros miles de argentinos que van a estar en Nueva York este domingo.
0: Ahora, ¿ustedes son conscientes de lo que significa estar en otra final?
1: Es algo que ocurre muy pocas veces. Aparte, como decíamos, como es algo que ocurre solo cada 4 años, es más que un Grand Slam, que vos sabés que todos los junios lo vas a tener en París, o en julio en Londres, o en septiembre en Estados Unidos, o en enero en Australia, o una Champions League, que tenés una por año. Esto es, claro, es tan escasa la oferta, porque es un producto cada 4 años, que la tensión y el interés que genera se multiplica por 100. Así que esto es lo que estamos viviendo, y afortunadamente lo estamos viviendo como protagonistas de la final.
0: No, yo no lo puedo creer, y creo que no somos del todo conscientes.
2: No.
0: Porque es muy fuerte, porque ya estar acá en esta instancia es increíble. ¿O no, Clau?
3: Absolutamente. Estaba escuchando con atención esa historia
2: de ir, tomarse un avión, ir a Estados Unidos, a Nueva York, tomar después el tren en Union, se llaman Union Station.
1: Union Station.
2: La de los intocables, ¿se acuerdan?
3: Claro.
2: Cochecito.
1: Exacto.
2: Que
1: sí, trae, está ahí el Madison Square Garden, está ahí arriba de eso.
2: Está arriba de eso.
1: Exacto, sí.
2: Bueno, de esa estación salen, New Jersey no está cerca, está enfrente de Nueva York, hay un problema que les quiero contar. Está llena de humo New Jersey.
3: Sí, claro. Estábamos hablando de eso.
2: No los escuché, estaba atrás esperando. Digo, por los incendios en Canadá, y se pronostica que pasado mañana también va a haber humo.
3: Sí, sí.
2: No va a impedir el partido, pero va a dificultar seguramente muchas cosas, ¿no? Así que sí, la verdad que tu reflexión es correcta. Es fantástico, uh-huh, porque esto ocurre una vez de vez en cuando, y a nosotros nos pasó 3 veces.
3: Claro.
2: 4 veces de estar en la...
3: Mi hija que tiene 12 años le dije, atenti, que esto es excepcional, esto que estás viendo. Obvio, ya viste, claro, una final que ganamos, esta puede... Pero están como acostumbrados los más jóvenes que esto es...
0: Que lo naturalizamos, exacto, como parte de la excepcionalidad del fútbol argentino.
1: Y además un ingrediente que el partido contra Inglaterra ya queda como un hito, claro, para una, no, generación que le quedó muy lejos el
3: del
1: año 86. Tremendo. Este va a ser el hito futbolístico para una generación más joven.
0: Y es, y ¿sabes qué? Es un hito conector, porque ya... Lo que genera es una línea histórica,
1: tal,
0: ¿no?
1: Tal cual, tal cual.
0: No quiero decir en términos futbolísticos una paternidad, porque, bueno, pero es una línea histórica que une dos cracks únicos y extraordinarios a nivel mundial que dio la Argentina, como, claro, son Maradona y Messi, y une un clásico que tiene una rivalidad de una profundidad absoluta que mezcla lo político con lo deportivo. Es muy fuerte.
1: Y afortunadamente se resuelve en lo deportivo, ¿no?
0: Sí.
1: Porque podés picantear de un lado, del otro, pero no pasa de eso. En ese sentido, el fútbol es espectacular también, porque es como, yo te decía, es como ir a la guerra sin balas.
0: Sí, sublima.
1: Tenés tu uniforme, tenés tu ejército, que son los jugadores... odias, entre comillas, al rival, la gente lo sigue como, a ver, ¿cómo nos fue en esta batalla? Y ahí se resuelve todo, es fantástico en ese sentido, porque de manera pacífica podés sacar afuera pasiones que en algún punto pueden ser violentas, pero quedan así, nada más.
0: Igual vos sabés que en Inglaterra esto pegó mucho más fuerte de lo que yo creía, el tema de la derrota, porque ellos estaban convencidos, hasta tenían planeado, ya tenían diseñado un tatuaje para el triunfo, o sea, ellos estaban convencidos de que ganaban, entonces les pegó... mira, para que vos te des una idea, cómo permeaba esto a nivel cultural, ayer el British Museum hizo un posteo en su página de un dibujo de Da Vinci de un león herido, que dice el león herido por 60 años. Imagínate, para que haga, claro, el posteo del Museo Británico,
3: tal cual.
0: Es como que generó una conmoción, un trauma descomunal, y encima que fue Argentina. Y yo escuché en estas horas decir cosas en programas ingleses, tan horribles que nunca pensé que las iba a escuchar por un partido de fútbol. Pero horribles. Bueno,
2: están pasando un mal momento.
0: Sí, por profesionales.
3: Sí, sí, sí.
0: Por profesionales. Pierce,
2: insisto, están pasando un mal momento. Cambian el primer ministro porque tienes un burro. Quieren volver a Europa porque se arrepienten del Brexit. Pierden con Argentina un partido de fútbol. La verdad es un momento de conmoción para el pueblo británico, y encima están, no te digo que invadidos, pero hay mucha gente que no comparte estas cosas que piensan los ingleses.
1: Digamos, y encima tienen a los escoceses y los irlandeses que los picantean.
2: Sí, los galeses, sí, también.
0: Mira, acá se cruzan, fíjate, dos regimientos. Este es de Iriarte, que es el cuerpo que protege al Ministerio de Defensa. Y mira, estos son percherones. Y aquel, entiendo, es gendarmería, sí, que tiene su propio regimiento montado con uniforme, con caballos. Qué lindo,
2: Iriarte,
0: qué lujo.
2: De artilleros.
0: Iriarte es, claro, el... Sí, sí, sí. Mira. Sí, sí.
2: Qué linda, qué lindo uniforme. Qué
1: tremendo,
0: sí, maravilloso.
2: Son percherones.
0: Percherón.
3: Divino.
2: En un rato, cuando me toque, les voy a contar algo vinculado con poner los huevos.
0: Ajá, bueno, justo lo que está
3: Hay
0: haciendo
3: que poner
0: la selección.
2: Les voy a contar justo. ¿Qué significa eso?
0: Bueno, che, ¿tendrá algo que ver que somos el país que más huevo consume?
3: Ah, puede ser.
0: Yo no, te digo. ¿En serio? No, me muero, no, me muero.
3: No le spoileé vos, pobre.
0: Por Dios, no, lo dije así como de no, cote. Sirenita.

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0: Impresionante. Me escribe la señora del lujo silencioso, nuestra Gabriela Guerrero Martínez, desde México, y dice que hay nenes que cuando alguien se entera que ella es argentina le piden fotos por ser argentina como Messi.
2: Ay, me encanta.
0: Y hoy contó Tom Cruise que va a conocer a Messi y que.
2: Claro, porque él va a estar en la ceremonia.
0: Y que dijo así, hoy Messi es la persona más famosa de los Estados Unidos para mis hijos. Imagínate. Pero bueno, íbamos a hablar de los huevos, doctor.
3: Bueno, hablo de los huevos.
0: Y no. Ah, no, espérate, no. Dejemos los huevos para después del rotativo, no.
3: Pero comienzo, ¿querés que
0: deje el tema? No, espera. Tengo algo para contar. Ahí está. Mientras, porque me están diciendo que... Axios, que es una de las agencias internacionales con mejor información, acaba de lanzar una primicia, una scoop, diciendo que Estados Unidos está enviando docenas de aviones de reabastecimiento de combustible a Israel, lo que señala que podría haber por delante una posible, una escalada de la guerra.
3: Contra Irán, por supuesto.
0: ¿No? ¿Se entiende? Sí, claro. Los está enviando, obviamente, a la zona aérea de Israel para lo que sería una masiva ofensiva a Irán en torno de lo que han sido los cortes y los enfrentamientos por el Estrecho de Hormuz. Así que esto está saliendo ahora. ¿Qué decirles, chicos? ¿Cuántas cosas, no? Pero bueno, se veía venir.
2: Y sí.
0: Que al haberse frustrado el acuerdo...
4: Sigue subiendo el petróleo.
0: Bueno, ahí está el dato.
4: Casi
0: a ver.
4: 4%, 82% el tipo WTI en los mercados de Estados Unidos. Y un poquito más arriba el Brent, que es el que rige referencia para los mercados de todo el mundo. Obviamente... casi 88, había bajado bastante, porque cuando te acordás que habíamos dicho que había bajado al punto de inicio de la guerra,
3: 70 y pico,
4: ¿no? Había bajado a un nivel de 70 y ahora ya está en 87.
0: En
4: un par de semanas.
0: Ese es el termómetro.
4: Sí.
0: Ese es el termómetro. Bueno, esto está pasando ahora, yo no les quiero aguar la fiesta. Vamos al rotativo y después sí. No sé si les gusta en tortilla, en omelette, revueltos, babé, benedictinos, pero enseguida hablamos de huevos.

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1: Hora 14, 1 minuto, cielo nublado en la ciudad de Buenos Aires. La temperatura 24 grados 7 décimas, humedad 70%.
2: Estados Unidos eliminó la alerta especial para quienes viajen a Rosario.
1: El Departamento de Estado norteamericano la incorporó a la categoría general de Argentina de menor riesgo.
2: El gobernador de Santa Fe, Maximiliano Puyaro, y el intendente Pablo Hapkin valoraron la decisión.
1: Indicaron que representa un reconocimiento internacional a la mejora de las condiciones de seguridad que registra la ciudad.
2: Por su parte, Patricia Bullrich afirmó, cuando asumimos, el narcotráfico tenía de rodillas a la ciudad.
1: Gracias al Plan Bandera y al trabajo incansable de nuestras fuerzas federales, recuperamos la ley y el orden, agregó.
2: En el aniversario del atentado a la Mutual israelí, funcionarios provinciales criticaron la inacción del gobierno federal.
1: Informa Pablo Lugano.
3: Móvil. El ministro de Seguridad bonaerense Javier Alonso coincidió con el reclamo de justicia por parte del presidente de AMIA, Osvaldo Hermosa, y sumó críticas al gobierno de Javier Milei. Están desmantelando la justicia federal, dijo.
4: Estamos viendo el desmantelamiento del Estado, el desmantelamiento de nuestra fuerza de seguridad, el desmantelamiento de la justicia federal. Nos parece que eso es muy grave. Yo celebro que el presidente de la AMIA lo haya destacado. Me parece que nuestro compromiso es con la memoria, con la verdad y con la justicia. A eso vinimos hoy acá.
3: Desde la sede de AMIA, Pablo Lugano, Radio Rivadavia.
2: Guerra al narcotráfico. Cayó una banda que transportaba cocaína de máxima pureza de Bolivia a Buenos Aires en tanques de nafta.
1: Detuvieron a 8 sospechosos, incluyendo los presuntos líderes, y secuestraron más de 264 kilos de droga en un galpón ubicado en la calle Juan Esteban Pedernera al 1400 Lanús.
2: El piloto argentino de Fórmula 1, Franco Colapinto, terminó séptimo en la segunda práctica del Gran Premio de Bélgica.
1: Mañana, la tercera práctica libre será a las 7:30 y la clasificación a las 11. El domingo, la carrera está pactada para las 10.
2: El tiempo en Buenos Aires, cielo nublado, temperatura 24 grados 7 décimas, humedad 70%.
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0: Por fin, revueltos para mí, por favor. Vos, Gus, ¿qué querés?
2: Sí, también. Y una tortilla babé.
3: Babé, ¿con cebolla o sin cebolla?
2: Con
0: cebolla.
3: Bueno, ustedes hagan los huevos del modo que quieran, los que les guste. Yo les voy a hablar de otros huevos, los que tiene, según los cánticos muy populares, la selección ha puesto, puso y tiene que poner.
0: ¡Impresionante!
3: Va. Esos huevos se llaman testosterona.
0: A la pelota.
3: Traducido al lenguaje médico. Y los hombres a partir de los 30 años, 32, comienzan a disminuir muy lentamente sus niveles de testosterona. Por eso cuando uno ve entrar a la cancha, un chico motivado, le voy a poner el ejemplo de un jugador de fútbol que muerde talones, que se llama Simeone, que entró en el último partido y entró a morder talones, no a gambetear, a morder talones. Esos son los huevos que hay que tener para poder parar al enemigo, ¿no? Porque evidentemente se trata de un juego de fútbol, ninguna duda, pero había un enemigo enfrente.
0: Acá lo saludo a mi amigo Alejandro Boggio, que está, hola, mi amor. Beso sonoro. Hola, chicos.
3: Bueno, perdón que siga hablando de huevos.
0: Estamos hablando de testosterona, de testosterona. Entonces,
3: y les cuento esto que, por supuesto, cuanto más nivel de testosterona, más rendimiento muscular, más actitud, más agresividad. Si la podés controlar, agresividad no significa pegarle a alguien. Significa concretamente poner mucho empeño.
0: Y meter miedo.
3: Y meter miedo.
0: Sí, claro.
3: Exactamente. Cuanta más testosterona, más miedo. Estados Unidos, cambio de capítulo un segundo, porque hoy fue noticia del diario El País número uno en salud. El secretario de Defensa acaba de ordenar que todos los soldados del ejército americano por encima de 30 años tienen que hacerse un nivel de testosterona.
0: Ajá.
3: Y va a elegir a los que tengan mejor nivel de testosterona para mandarlos al frente. ¿Te das cuenta la connotación, no? Ya perdieron los reemplazos de testosterona.
0: Te iba a preguntar, porque estaba pensando en las mujeres, que está mucho más naturalizado a partir de cierta edad lo que es el complemento hormonal, ¿no? Ahora, ¿con los hombres pasa igual?
3: A partir de este momento va a pasar exactamente igual.
0: Mira vos.
3: Depende, por supuesto, de tu nivel de testosterona. La mujer tiene un indicador biológico, es la menopausia o la perimenopausia. En realidad el hombre no lo tiene, entonces hay que medirle el nivel de testosterona por año y cuando baja de 200 le suplementas la testosterona. Vía inyectable, inyecciones que duran un mes, vía gel, comprimidos, parches, hay muchas formas farmacéuticas de suplemento. Pero, con eso termino, ese suplemento estuvo durante mucho tiempo muy limitado por contraindicaciones.
0: Sí.
3: Hace un tiempo atrás la FDA dijo no, los suplementos, se cayeron los huevos.
0: Tuvimos acá
3: los suplementos de testosterona no provocan cáncer de próstata ni problemas cardiovasculares.
0: Claro, y en una época también era una discusión que se daba
3: con el estrógeno.
0: Con el estrógeno,
3: exactamente.
0: Sí.
3: Se liberaron los dos, tanto estrógenos para las mujeres como por testosterona para los hombres, que hoy pueden utilizarse con mucha más libertad. Por supuesto, hay que consultar con el médico y tener un estudio de laboratorio. Más testosterona, mejor rendimiento físico, muscular, mejor nivel de agresividad deportiva, si querés, y mejor rendimiento sexual también.
0: Muy bien, muy bien.
3: Así que le acabo de dar el...
0: Nunca viene mal.
3: El relato. No, es que a veces viene bien. La mayor parte de las veces viene bien.
0: Gracias, doctor Zin. Completito lo hizo, ¿eh? De la guerra a la guerra fue.
3: Esa fue la idea.

0: pensé.
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4: 14:16 la hora en Argentina, en Buenos Aires. La temperatura 24 grados, 2 décimas, 73 el porcentaje de la humedad. Viento del oeste a 13 kilómetros con cielo cubierto.
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4: Ay, qué nervios. Está Renato de la Paolera del otro lado. Hola, Ren.
5: Hola, Cris. Un beso grande para vos. Saludos para los compañeros ahí en la mesa. ¿Cómo andan?
4: Gracias. Contanos todo. Estamos muy nerviosos, Renato.
5: Mucha ansiedad, seguro. Bueno, aquí también nosotros, mira, recién estamos llegando a New Jersey, estamos en el aeropuerto, vinimos en auto, vinimos a dejar el auto en alquiler para ya ir al alojamiento que vamos a estar hasta, no sé, lunes, martes, Dios dirá, pero la realidad es que la selección llegó ayer por la noche. Aquí en esta ciudad se habló mucho, no sé si lo tocaron, el tema de la nube de humo gigante que producto de... Sí. De los incendios forestales en Canadá, que fue todo un tema, porque ayer estuvo complicado en algún momento del día en Nueva York. De hecho, ahora hay todavía, uno percibe, y también el olor de esto que está ocurriendo aquí, que ha llamado la atención de todos los medios, y hoy era noticia en todos los medios de aquí de los Estados Unidos, pero dicen que por la tarde podría llover y de alguna manera disipar un poco la nube de humo esta que llega desde Canadá. Así que en principio, lo que podía llegar a estar en duda, que era el entrenamiento de Argentina, porque obviamente que esto podía afectar a los jugadores, en principio, a esta hora el entrenamiento se va a desarrollar de manera normal, Cris.
4: Justamente, lo que te iba a preguntar es si con las capacidades técnicas de previsión, hoy podía haber idea de si esto afectaba o no al partido, digamos, sino que fuera algo que nos va a tomar por sorpresa.
5: En principio la nube ya desde ayer hasta hoy empezó a disipar un poco, empezó a tomar otro rumbo y estaría dejando Nueva York a partir del transcurso de esta tarde-noche, si es que se confirma el pronóstico de llovizna y lluvia que hay para esta zona. Así que en principio esa sería una buena noticia. Yo creo que no hay que... ayer en algún momento alguien o se empezó a preocupar la organización por el tema de la disputa del partido. Esto ya está recontra confirmado, digo, si a no ser que cambie la situación climática, esto no va a correr riesgo, digo, la final de la Copa del Mundo, pero sí estaba previsto que muy posiblemente se suspenda el entrenamiento, pero en principio, te repito, ya estamos aquí en New Jersey, donde se va a jugar el partido. Está soleado, pero soleado como con bruma, ¿viste? Esto tiene que ver con el humo que te marcaba. Así que yo, por lo menos por ahora, no lo siento.
4: Sí. En este contexto, que se suspenda un entrenamiento, cuando viene el equipo entrenando en forma muy frecuente y sobre todo con tanta frecuencia de partidos, ¿genera daño o es hasta mejor?
5: Hasta mejor, si me preguntás a mí, hasta mejor, porque es descanso. Y lo que van a hacer, aparte, Cris, son movimientos muy livianos. Es más que nada para movilidad, para distenderse un poco, porque también en el entrenamiento de los jugadores están todo el día concentrados, ya están aburridos de estar todo el día en sus habitaciones o jugando a las cartas. A ellos les gusta salir a la cancha, distenderse, embromarse. Son entrenamientos muy, pero muy livianos ya los de esta hora. Se prioriza el descanso, se prioriza la recuperación. Los fisios trabajan a full, los kinesiólogos para recuperar a aquellos que tienen alguna pequeña molestia. Lo bueno es que están todos a disposición, que Cuti Romero y Paredes habían terminado con alguna pequeña molestia y nada les va a imposibilitar estar a disposición de Scaloni. Así que es una muy buena noticia que Scaloni va a poder contar con todo el plantel a su disposición.
4: Excelente, excelente. Más no se puede pedir. Escúchame, hoy Juan Manuel Tucci deslizó estas dudas que no sabemos si son simulaciones o dudas reales sobre la situación o el estado físico de Lamin Yamal, ¿qué puedes agregar vos?
5: Hay mucha especulación en torno a Lamin y a cómo está físicamente. Él llegó con lo justo a este partido, en realidad no a este partido, al Mundial, porque él se desgarró antes de la competencia y fue sumando minutos de menos a más. Esa es la realidad. Yo creo que de ninguna manera, a no ser que sea algo relativamente importante y grave, que cosa que parece no ser, Lamin se va a perder este partido. Es el jugador más desequilibrante que tiene España, y yo creo que de una manera u otra, y aún con molestia y aún no estando óptimo, Lamin va a jugar.
4: Sí, es lo que todos pensamos. Bueno, querido Renato, ¿cómo estás vos viviendo este momento?
5: Con ansiedad, con un tinte de nerviosismo también. La verdad, la estoy pasando bien también. No voy a mentir, estoy con un grupo de compañeros día a día que nos la hacemos llevadera, con Leo Gávez, con Guillermo Poggi.
4: Qué lindo.
5: Trabajando para el canal también, trabajando obviamente cada uno para algún medio distinto. Nos vinimos desde Atlanta en auto, paramos a dormir, a mitad de camino, un poquito más, 8 o 9 horas.
4: ¿Están de gira en Bariloche
5: o no? Sí, estamos. Me gustaría estar un poquito más, digo, claro, estirar un poquito los tiempos nocturnos, pero la realidad es que hay que acostarse temprano y levantarse también temprano, porque estamos trabajando y tenemos que estar óptimos. Sí, no podemos tampoco hacer ningún desbarajuste.
4: Así es. Bueno, la verdad, una cobertura espectacular. Gracias por tenernos informados. Y ahora, a concentrar para el último sprint que nos queda hasta el domingo. Te mando un abrazo de gol, querido.
5: Dale, Cristina, te mando un abrazo grande, y si está todo bien, seguramente nos encontraremos el lunes.
4: Amén, que así sea. Un besito.
5: Dale.
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0: tengo cositas, me dice alguien en la mesa. Uno habló de los huevos, el otro de los pasajes, y ella, vamos a ver.
1: Y yo me estoy riendo, no. Tengo cositas porque llega una de las series que fue mejor adaptada, porque es muy difícil adaptar un libro de literatura tan importante como fue Cien Años de Soledad en serie. Y la verdad que uno tiene recreado en su mente lo que es Macondo, lo que fueron los Buendía, todos los personajes. Yo tenía tú una imagen, es muy sensorial leer Cien Años de Soledad. Entonces, inevitablemente vos tenés todos esos paisajes, esos lugares, esa construcción de lo que es Macondo, los personajes como van evolucionando, la casa, el árbol. Bueno, la verdad que lo que hicieron en Netflix y la reconstrucción a mí me gustó muchísimo. Tuvo muy buenas críticas igual la serie. Estamos viendo el adelanto de el final, porque nos habíamos quedado ahí a pasitos de los 100 años.
2: ¿Segunda temporada o no?
1: Es como una segunda parte, okay, okay. Sí, la toman como segunda parte, pero sería como una especie de segunda temporada que empieza ya su recta final, porque con esto termina.

0: creían que nos habíamos ido en una nave espacial. No todavía.
1: Macondo.
0: Ya va a llegar el momento. Ella. No, y recién estábamos flipando, como dicen los rivales que tenemos. Ay, el domingo, sí, tío. Estamos flipando. Sí, con el Mundial estamos flipando. No, con el estreno de Odisea.
1: Sí, de la Odisea. Es impresionante.
0: ¿Por qué sí o sí hay que verla en un IMAX?
1: Bueno, hay que verla en IMAX porque Nolan hizo toda la filmación con esos rollos enormes o sea, lo filmó con calidad de IMAX. Entonces, lo ideal es verlo en un cine IMAX. No hay tantos en Argentina, salvo en un par de lugares, pero sí o sí en cine. Veámosla en cine, porque es una película para cine, claramente.
2: Sí, son los rollos enormes. Disculpa.
0: Pero no le viste la seña que hizo esta Crista.
2: No, no vi nada.
0: Dios mío. Enseguida desarrollamos más sobre los protagonistas y los rollos. Enseguida.

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1: Hora 14:31 minutos. La temperatura en Buenos Aires 24 grados 2 décimas. Humedad 73%.
2: Aerolínea sumó un tercer vuelo a Nueva York para la final del mundial.
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3: Móvil. Lo acaba de confirmar Aerolíneas Argentinas a través de un comunicado. El tercer vuelo va a salir el sábado a las 10 de la noche desde el aeropuerto internacional de Ezeiza. Va a llegar a Nueva York en un vuelo de 12 horas aproximadamente. La tarifa es de $2,200 solamente el pasaje de ida. Cabe destacar que ya habían abierto 2 vuelos que van a salir hoy a las 21:30 y mañana a las 9 de la mañana, pero como una gran demanda y los pasajes se vendieron en menos de 12 horas, agregaron este tercer servicio. Cabe destacar también que ya habían 5 vuelos con destino a Miami que habían sido completados durante las últimas horas. Aeroparque Rodrigo Porto, Radio Rivadavia.
2: La justicia avanza contra una casa de cambio que movió millones de dólares de un secretario de Néstor Kirchner.
1: La Cámara Federal de Mar del Plata confirmó los procesamientos de 4 directivos de Jones Tour que después de 12 años quedaron a un paso del juicio oral.
2: Manejaron una cartera de al menos 138 millones de dólares de sus clientes, entre ellos Daniel Muñoz.
1: La ciudad elimina 359 cargos gerenciales y tiene la planta administrativa más baja de los últimos 10 años.
2: Representa más del 20% del total de planta y se debe a que la digitalización y modernización de trámites volvió necesario rediseñar y actualizar la estructura organizativa del gobierno porteño.
1: Forma parte de una política integral que busca transformar la administración pública para hacerla más ágil, moderna y de servicio directo al vecino.
2: Épica remontada del argentino Juan Manuel Cerúndolo en el torneo de tenis Stade Suiza.
1: De esta manera avanzó a semifinales tras ganarle a Casper Ruud en el polvo de ladrillo en 3 sets.
2: El representante albiceleste jugará el sábado contra el belga Rafael Colijón.
1: El tiempo en Buenos Aires, cielo cubierto, temperatura 24 grados, 2 décimas, humedad 73%.
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0: gastos de Martín Insaurralde en la causa en la que está acusado de enriquecimiento ilícito y lavado de dinero. Un informe de 620 páginas que fue presentado al juez Luis Armela. Ustedes recuerden que a partir de este trabajo, esto acaba de conocerse, o sea, hoy contamos que, por un lado, Policita recibió el informe de la DAFI con el caso de Manuel Adorni, y ahora este es otro caso que se esperaba hoy el informe de los peritos de la Corte y acaba de salir. Y ya lo están analizando, porque obviamente era la divisoria de aguas para que el juez finalmente considere el llamado a declaración indagatoria que le había denegado una y dos veces, porque lo tuvo que repetir, al fiscal Sergio Mola con el fiscal Diego Velasco, que aparte pidieron, además de la indagatoria, recordemos, la detención de Insaurralde y Sirio. Esta es una de las novedades judiciales, de las dos que dimos hoy, pero también hay datos que tienen que ver con, bueno, un caso del que hablamos varias veces, pero que no deja de sorprender, que es la fortuna que hizo el secretario de Néstor Kirchner, ¿no? Y al parecer ahora se está investigando una casa de cambio, una financiera en Andorra, que estaría relacionada con la ruta del dinero. Lo estoy diciendo todo rápido, porque
1: Andorra, que es un lugar libre de...
0: Sí. ¿No?
2: Es un paraíso fiscal.
1: Es un paraíso fiscal, no me sale
0: que movió millones del secretario de Néstor Kirchner.
3: Daniel Muñoz.
0: Daniel Muñoz. ¿Sabes que no me salía el nombre? Estaba abriendo justo la información. De al menos, escucha, la cartera que manejó es de al menos 138 millones de dólares esta casa de cambio. Entre sus clientes estaban Daniel Muñoz, recordemos que falleció el secretario de Kirchner, pero su viuda también fue imputada en algunos de estos casos, y que es parte de la ruta del dinero, de lo que se cree era una actividad que él hacía como testaferro del expresidente. Con lo cual, miren qué movida está la tarde en los tribunales. ¿Les parece si hacemos una... ¿Tenemos tiempo de una rondita final? Vamos nomás. ¿Gus?
2: Estaba viendo, mandaron una información sobre este famoso PRODE que se hizo en una billetera digital que fue furor. Mirá, tanto que...
1: Acerté muchas.
2: Exacto. Lo hicieron, lo cargaron casi 11 millones de personas en Argentina, también en Brasil, en México y en Uruguay. El 96%, esto es obvio, el 96% de los participantes argentinas eligió a Argentina como ganador de la final. En México, 52% lo ven ganador a la Argentina. En Uruguay, que tiene 4 estrellas, como todos sabemos, mitad y mitad, 50% lo dan ganador. Y en Brasil, paridad también, 46% lo ven ganador a Argentina, 46% a España y 8% lo ven como un empate. Los líderes hasta ahora tienen 294 puntos. Maru, ¿cómo estás? ¿Lejos de eso? 294 puntos los que están punteando el PRODE en este momento.
0: Ay, ¿qué decirte? En este momento, en las apuestas, en Polymarket, están dando a España con un 59%, a Argentina 41%.
2: Se amplió la brecha un poquito.
0: ¿A cuánto estaba?
2: Estaba en 57.
1: ¿Qué sigue favorito España?
2: Preferible, ¿no? Llegar de punto y no de banca, claro. Diría Maru.
0: ¿Sabés que sí?
2: Diría,
1: ¿sabés que coincido? Tienes razón, y sí. ¿Sabés que no coincido? Quiero caer de favorita.
0: Igual, ¿cómo debe haber perdido plata la gente que apostó a Francia, no?
1: Y segundo, la plata no viene. Tercero, cuarto.
0: Pero Francia pasó todo el mundial siendo la principal favorita.
2: ¿Tan claro?
0: ¡Wow!
2: Tan
0: cual, ¡qué bravo que es esto! Es. ¡Qué bravo que es esto! Y después también Francia es la favorita para ganar la Inglaterra el sábado.
2: Todos pendientes de ese partido.
1: Y sí. No me interesa nada.
3: A las 6 de la tarde.
2: Porque... Bueno, no, perdón, pero sí, hay que mirar lo que hace Mbappé. Porque si mete un par de golcitos...
0: Está recaliente.
1: Ah, claro, lo pasa, le saca Messi. El goleador. Y
2: bueno, pero igual después Messi tiene una chance más el domingo.
0: Más motivos para estar nervioso. Doctor.
3: Yo mañana a las 3:30 de la tarde voy a dar una conferencia acá en la Sociedad Rural, invitado por la Rural, sobre medicina rural y mujer.
0: ¿Va a venir alguien?
2: ¿Medicina rural y qué?
3: 3 de la tarde.
2: ¿Medicina rural y qué, doctor?
3: Y mujer.
1: Ah, más temprano, está bien.
3: Más temprano. Después viene la conferencia y pues se va a tranquilo a su casa a las 6 de la tarde, claro. A ver perder a Francia.
2: Es cierto, pues es a las 6 el partido. Está
3: por
2: bien.
3: Eso es a las 6.
0: Bueno, ¿vos crees que gana Inglaterra?
3: Yo creo que gana Inglaterra, sí. Mirá. Sí. Pero les puedo contar una cosa que me informó ayer el SAME, muy interesante acerca

0: Del día del partido que jugó, por supuesto, Argentina contra Inglaterra, el 15 de julio, hubo el siguiente panorama en cuanto a accidentes de tránsito. Escucha, durante el partido, por supuesto, no hubo prácticamente accidentes de tránsito.
1: No, lógico.
0: Uno cada 123 minutos. Antes del partido, uno cada 6 minutos.
1: Upa.
0: Una hora antes del partido. Un accidente cada 6 minutos.
2: Pará, era el apocalipsis.
0: Claro.
2: Antes de que empezara el partido, la gente estaba como...
0: Mucha gente arrollada. No. Mucha gente atropellada por los autos.
3: No lo puedo creer.
0: Mirá las barbas. Bueno,
3: no lo puedo creer. Mostrar,
0: pero mira, sé prácticamente nada durante el partido. Mirá el post-partido.
3: No. Dame que lo voy a mostrar acá en la cámara. Mirá.
0: Sí, perdón, estaba la impresión está...
3: El post-partido es el Empire State Building. Es el
2: durante
0: tal cual. Incidentes de tránsito que involucraron a 95 personas heridas. Más allá de algunos de los controles Dios cardiovasculares, hubo 8 pacientes que se infartaron durante el partido de fútbol, 2 de los cuales murieron a pesar de haber llegado el SAME en tiempo y forma y haber hecho RCP.
3: Es que fue un partido para el infarto.
0: Murieron
3: un
0: hombre de 57 años y una mujer de 75.
2: Sí, pero dejar tu vida si ya estás.
3: Pero no la dejás vos.
2: Si ya estás notando que estás tan alterado, me parece que hay momentos que tenés que relajar.
3: Vos decís.
2: Y es un partido de fútbol. Vuelvo a lo de Scaloni.
3: ¿Vos qué?
2: Yo te envuelto al cine. Seguimos con el IMAX y con la Odisea.
3: Me encanta.
2: Un poco para responder la consulta que me había hecho Gustavo. Nolan se caracteriza por hacer un cine como el de James Cameron, ¿no? De seguir utilizando ese cine analógico con estos grandes rollos, como te decía, que me preguntaba Gustavo. Y las funciones, a ver, en Estados Unidos las funciones para ver en cines IMAX, que es con esa misma calidad, porque son como cuadros más grandes. Es muy técnica la explicación, ¿no? Pero los fotogramas como que son más grandes, entonces se ve, tiene mucha calidad, mucha definición. En Estados Unidos ya no se consiguieron entradas porque se estrenaba hoy en Estados Unidos, un día después que en Argentina. No había más. Y ahora yo al menos quise ayer buscar entradas en los cines IMAX y no se consiguen. Pero, de nuevo, insisto, véanlo en cine común. Que también vale la pena porque hay que verlo así. Matt Damon como Odiseo. Anne Hathaway como el papel de su vida. Sí. Anne Hathaway en el rol de Penélope. Tom Holland haciendo de Telémaco, que le consiguió el trabajo a su esposa, que es Zendaya. No sabemos si es esposa o sigue siendo la mujer porque no terminan de definir si se casaron ocultos o no. Pero dijo, ella leyó primero el guión que él tenía. Le dijo, ay, qué bueno, estoy tan contenta por vos, te felicito. Pero como que tenía algo de decir, me hubiera encantado. Para mí, ¿viste? Cuando estás contento por otro, pero decís, ojalá yo también. Y entonces al otro día vino, él habló con... Esto es lo que cuentan ellos. Habló con Nolan y le dijo, che, volvelo a leer. No, pero ya lo leí el coso. No, ahora léelo como la diosa Atenea. Y ella, Zendaya, va a ser la diosa Atenea. Un elenco tremendo, así que nada, están las sirenas, está todo, chicos, vayan a ver.
3: La sirenita.
4: Mira, ahí la tenemos. Una perlita periodística del Daily Mail de Inglaterra, cómo titularon ellos al día siguiente de la derrota. Dice, con la foto de Kane en primer plano, agonía en todo el país mientras los leones de Harry Kane fueron eliminados por...
2: La
4: ya
2: cabra.
4: Saben quién.
3: Ah, no.
4: Por ya saben quién. Así nomás titularon.
2: Claro, no querían nombrarlo.
3: Como en la película de... ¿Viste que en Harry Potter hay uno que no lo puedes nombrar? Y uno who.
4: Sí. No me acuerdo de esa parte.
3: Qué barba. Claro, Voldemort. Sí.
2: El malvado.
3: No te puedo creer. Para mí es algo así, ¿viste? Como que es el
4: innombrable.
3: Claro.
4: El demonio innombrable.
3: Leyendo los títulos del Daily Mail.
2: Sí.
3: Bueno, y ya venimos con el tenis que no para, ¿eh?

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0: Hola, Cris. Bueno, te decía, esta semana elegir un mundo mejor es complicado porque las tres ciudades que tienen tenis son fantásticas. Arrancamos en Gstaad, en Suiza, en los Alpes suizos, una ciudad deliciosa, unos chalets, unos hoteles fantásticos y, por supuesto, las marcas más importantes en el mundo. Acá veranea el Jet Set y en invierno es uno de los dos o tres centros de esquí top del mundo. Se juega ya un torneo tradicional, el Abierto de Suiza, ya un clásico en Gstaad. Tenemos un argentino en semifinales, Juan Manuel Cerúndolo, que hoy le ganó al ex top ten a Casper Ruud, al noruego, dos veces finalista de Roland Garros, finalista del US Open. Buen triunfo de Juanma Cerúndolo, 3-6, 7-5, 6-2, para clasificarse entonces a semifinales. Mañana va a jugar contra el belga Rafael Collignon. El otro lugar muy lindo es en Umag, ahí sobre las playas en Croacia. Croacia tiene en el Adriático unas playas fenomenales. Esta también es un clásico, el Abierto de Croacia en Umag. Está jugando ahora Román Burruchaga, semifinales, el hijo del Burru, que tres minutos antes del comienzo del partido entre Argentina e Inglaterra anotaba su victoria más importante contra un top ten, contra el 9 del mundo, contra el italiano Flavio Cobolli, finalista hace algunas semanas en Roland Garros. Ahora está jugando semifinales contra el español Daniel Mérida, que ganó el primer set 6-4. Lamentablemente en Båstad, en Suecia, ahí sobre el Mar Báltico, las playas bien frías escandinavas, nos quedamos sin argentinos. Hoy perdió Sebastián Báez contra André Rublev 6-1, 6-2, y Thiago Tirante lamentablemente no pudo jugar por una lesión en la espalda. Dio walkover en los cuartos de final contra el chileno Alejandro Tavilo. Dos argentinos entonces, Cris, en semifinales. Uno juega hoy, Burruchaga, jugando ahora, el otro juega mañana, Juan Manuel Cerúndolo en Suiza. Te mando un beso grande, buen fin de semana.
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5: Ganadores, ganadores.
6: Tenemos la bolsa de alimento para mascotas, Cris, que es para Roxana, 114, así termina su documento. El almuerzo o cena para dos en el tradicional Palacio de la Papa Frita es para Estela, 716. La cena de mar para cinco de la cocina de Ana Mellino para Patti, 123. El juego de toallones de Franco Valente más una picada de luz azul se la lleva Martina, 068. Un par de entradas para el cine multiplex, más helados Daniel, Mariana, 514. Van a ver a Billy Elliot, Clara, con un acompañante, 234, así finaliza su documento. Y también lo hace Carolina, que vive en Vicente López, y su DNI termina en 539.
5: Beso sonoro, ¡mua!, para los ganadores, ¿eh? Y también para los que están acá. Mira que allá hay un nene con la camiseta ganadora del otro día. Mira qué lindo y qué simpático con toda la familia. Y la abraza a su mamá. ¿Cómo se llama? A ver si leemos los labios. ¿Ignacio? Uy, no entiendo nada. ¿Cómo? ¿Mauricio?
7: Mama.
5: No entiendo nada. ¿Male? No. ¿Male?
7: ¿Male?
5: ¿Male? No me sale.
7: Estamos mal.
5: ¿Male?
8: Valentino.
5: Valentino, muy bien, Gus. ¡Qué exacto que sos! Valentino. Vamos, y ya cerramos, Valen, porque viene el pase con, claro, el programa del señor Johnny Viale, amigos. Que Dios nos ayude. Chao.
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0: porque llegó el equipo del señor Johnny Viale y me dice que no se puede comer paella, que no se puede leer a Cervantes. El problema es, ¿cómo hago cuando me llamo Pérez? Que me saco el apellido.
1: No puedes hacer ningún tipo de liturgia vinculada a los españoles y un Wallman. No sé
0: cómo
1: dónde
0: hago.
2: Yo comenté que se está.
0: Lo tuyo es fácil, Wallman.
2: No, lo mío no. Yo digo, están prohibiendo. Ahora, vos querés comer una paella, te dicen, no, paella hasta el lunes no.
0: Bueno, pidas. Pero a vos nadie te dice el gallego Wallman, no, pero yo tengo todo español, claro, sangre, obvio. Abuelo, abuela, todo, ¿qué hago?
3: Mirá,
0: ¿qué
3: si no echar? Vamos a ir a la cocina de Ana Mellín, olvídate.
1: Hoy tenemos una cata de jamón ibérico.
3: Perfecto.
2: Justo.
1: Para conocer al enemigo en sus profundidades, para ver cómo se alimenta el enemigo.
0: Está muy bien la excusa, tenemos que conocer al enemigo.
1: Es espectacular lo de Anita, dijo, hay que conocer al enemigo.
0: Tenemos que conocer al enemigo. Probamos el jamón ibérico. Claro,
3: buena idea, Anita.
1: Muy buena idea.
3: La rompiste.
0: Claro, es más, podríamos conocer al enemigo también con un pulpo.
1: Sí, con un pulpito a la gallega.
0: Con unas vieiras.
1: Exactamente, unos
0: cachos. Con unas croquetas, una tortilla.
3: Un poco costoso el pulpo.
0: Sí. Pero bueno. Una tortilla de papa.
3: Sí, va.
1: ¿Las gambas le gustan a ustedes? Gambas a la
0: gallega. Sí, gusta.
3: Es lo más.
0: Sí.
2: Para, ¿y no comen la tortilla de papa?
0: Me acabo de nombrar.
2: No, pero entre panes.
1: No, esa no.
2: En Madrid comen la tortilla de papa del sándwich.
0: Sí, ah, nunca lo vi a eso.
1: ¿Usted le gusta Babé, Wallman?
2: Sí, no,
3: Babé va como.
0: Babé y con cebollita.
1: Con cebollita,
3: Sí. Y el, por supuesto, el chorizo.
0: Chorizo
3: colorado.
0: No, ¿sabes que yo paso chorizo. El chorizo?
3: Explota.
0: ¿Sabes con qué que a veces me gusta combinar la tortilla de papa? Si me está escuchando Elisa, se va a reír. Con mostaza.
3: Ah, muy bien.
1: Mira, no la tenía esa.
0: Queda espectacular. Sí.
1: ¿Vos sos más de mostaza o de mayonesa en general?
0: Mostaza.
1: ¿Siempre mostaza?
0: Toda la vida, siempre. All the way. La mayonesa no me gusta.
1: Y engorda menos la mostaza, en beneficio de la mostaza.
0: No, bueno, pero no es por eso, básicamente.
2: ¿No es una mezcla de ketchup con mayonesa?
1: No, eso es salsa golf.
2: Ah, salsa golf.
1: Esa claro, la mostaza. Esa te...
2: No estoy para Masterchef. No estoy para Masterchef, no me mires así.
1: No, la mostaza en teoría no tiene tanta grasa, pero bueno, tiene azúcar.
0: Pero me encanta.
2: ¿La raba es más española?
1: Acá, estando Cristina.
0: Deben decirle chipirón, ¿no? Es
3: el
0: un
3: chipirón.
0: Tipo de chipirón.
1: No, pero el chipirón no son los
0: calamares. Hay varios.
1: Calamares, claro. La raba es el
3: la que viene
1: cortado.
3: Claro, pero viene del calamar, pero cortado de una manera que quedan como aros. Y después tenés el chipirón, que son los calamaretis.
1: Los calamaretis, exactamente. Corre con los calamaretis.
3: Son riquísimos. Muy buenos.
0: Qué buena que es la...
1: ¿A usted le gusta el pulpo?
0: No, la comida española me encanta.
3: Ah, la comida española, tiene lo más. Bueno, son la mejor comida del mundo, si se quiere. No el mejor equipo del mundo, como dicen ellos, que tienen una grande, terrible. Te digo una cosa, me estoy picando ya.
0: Me encanta.
3: Ya vine con la camiseta. Vino,
0: lo mejor de vos.
3: Fuego, me estoy picando porque me tienen podrido los españoles agrandándose.
2: Pero déjalo.
3: Si ustedes quieren ser lo mejor del mundo, nos tienen que ganar el domingo en Nueva Jersey.
1: Obvio.
3: No son los mejores, los mejores somos nosotros. Tenemos la corona.
0: Esto no se resuelve de pico.
1: En la cancha.
3: Pará.
0: Se resuelve. No por esto. Estoy yendo con tu argumento.
3: En la cancha.
0: Esto se resuelve en
3: tenés
0: los 90
3: minutos.
0: Tenés
3: que hacer como hicieron los jugadores con Bellingham. De entrada, ¡pac! Paredes fue, lo empujó. Y lo picó. Y hay que ir a jugar. Hay que ganarles como sea.
1: ¿A quién hay? No miedo, pero quién hay que tener respeto.
3: Poquito, hay que chamullarlos un poquito.
1: ¿A quién hay que tener respeto en la cancha? ¿Cuál es el Bellingham de ellos?
3: No, a todos. Tenés al mejor de todo, que para mí es Lamine Yamal, que todavía no explotó. Tiene un problema en la pierna izquierda.
0: ¿Será verdad?
3: Tiene una bendita en la pierna izquierda, se entrenó diferenciado.
2: Hay que ir a buscarlo ahí como en karate.
3: Yo lo sacudiría un poquito de entrada. Ahí. La zona donde le duele.
1: A mí Yamal es el de Tez Morena que salía con la cantante argentina, ¿no?
3: Exacto, sí.
0: Yo me lo imagino...
3: El hijo de marroquíes.
0: Me lo imagino a Daniel Avellaneda entrando a la cancha y tirándole el pelo a Cucurella.
3: Sí.
0: Como para joder.
3: Me encantaría. Así, le tiras ¡tac! Un toquecito ahí.
1: Un aplauso para el señor Fernando Bravo que está pasando.
0: ¡Vamos, Fer!
1: Fernando, ¡vamos!
0: Te queremos, Fer.
1: ¿Vos eras barra brava en la cancha?
3: No.
0: No, siempre fue tranquilo.
3: De los 17 años que... Trabajo de periodista, así que no fui más a la...
1: Pero cuando jugás un partido con amigos, ¿terminás a la piña o no?
3: Soy arquero, no, a la piña no. Pero entiendo que hay que jugar, hay que barullar el partido.
1: Hizo gritón, ¿no? ¡Eh, correte, entra por la derecha!
3: Eso sí, doy mucha orden en la cancha.
1: Detestable.
2: No,
3: el arquero tiene que ordenar, ¿no, Ariel?
2: Es necesario, yo no puedo hacerlo porque no tengo voz, pero... De hecho, el técnico me dice, gritá, ¿quién quiere que grite si grito y es como que susurre otro?
0: Igual, yo reitero, estamos viviendo un momento histórico porque Lucas Morando está hablando de fútbol por primera vez en la historia. Sí,
3: claro, no, bueno, es lo que pasa con la gente que cada 4 años...
1: Con los neófitos.
0: Claro, déjame hacer una prueba. Lucas, ¿cómo ves el partido del domingo? ¿Qué es lo que pensás que va a pasar?
1: Es un tema anímico. Si la selección está bien anímicamente, tenemos grandes chances de ganar, sobre todo por la presencia de Messi y de Enzo Fernández, que me gusta.
0: Bueno, anuló Mufa, ¿no? Anuló Mufa por un lado, pero sí, por otro, ¿cómo crees que van a plantar los técnicos a los equipos en la cancha?
1: Me parece que va a ser un juego ofensivo, que van a entrar bastante por la derecha, apostando a Messi y Julián Álvarez adelante.
0: Ahí tenés. Pará. Sea como sea, está articulado.
3: ¿Qué hacemos con De Paul?
1: A De Paul no hay que ponerlo.
3: ¿Por qué? A ver, ¿por qué sí. no lo ponemos?
1: Porque el último partido lo sacamos y ganamos.
3: Al revés, ganamos no. cuando entró.
1: Entonces hay que ponerlo.
2: No, pero pará.
1: Bien resulta
2: eso. Pero pará, no está mal poner a Simeone para cansar a Cucurella.
3: No, pero me parece que va a poner. El único cambio va a ser el reingreso de De Paul por Simeone. Creo que ese va a ser el único.
1: ¿Jugó bien Simeone Junior o no?
0: Sí, lo que pasa
3: es que... en el primer tiempo, en el barullo.
0: Me parece que en este caso, como el juego de España es más asociado, claro, y si se quiere más parecido a los planteos que puede hacer... Pará, te voy a agregar algo a lo que puede hacer el técnico argentino, que además De La Fuente y Scaloni se conocen mucho.
3: Sí, porque
1: los técnicos se conocen mucho.
0: Claro.
3: No sabía. De La Fuente es el maestro de Scaloni.
0: Tremendo
3: momento.
0: Él dio
3: un curso de entrenadores.
0: Tremendo.
3: Ayer nos contaba el colega Tony Cabot, que trabaja en Splendid, es amigo español, es corresponsal del diario Marca de País Bajo, nos contaba que De La Fuente llegó con un proyecto a la Real Federación Española de Fútbol, que ganó el concurso, que ganó todo con las divisiones inferiores, con la sub-21, mira, fue campeón de Europa con la sub-21, ahí le dieron la mayor, y cuando le dieron la mayor, después de la salida de Luis Enrique... La verdad que le fue muy bien porque ganó la Eurocopa.
2: Tengo
3: también
2: un dato oficial de la FIFA.
0: A ver, mierda.
2: Porque se decía, vos sabés que va a haber un show en el entretiempo.
1: Sí, largo va a ser.
2: El entretiempo
1: programa
2: siempre dura 15 minutos.
1: Sí.
2: Muchos pensaban que iba a durar media hora. Se decía que iban a extenderlo media hora. Algo que enfría a los jugadores.
1: Sí,
2: que,
1: claro,
2: que para lo que es el show del fútbol no está bueno. Está bueno para el show musical, ¿no? Yankee,
1: para el Super Bowl, ponle.
2: Claro, pero no para el fútbol. Oficialmente la FIFA dijo que el entretiempo, es decir, la distancia entre el primer tiempo y el segundo,
1: sí,
2: va a durar 17 minutos.
1: Ah, mirá, buen dato.
2: Van a estar
1: dato.
2: Shakira,
1: sí. ¿Shakira?
2: Madonna,
1: ¿en serio?
2: Y Justin Bieber.
0: Sí.
2: Supongo que con José Playback, porque los instrumentos, imposible
1: sí,
2: meterlos
1: claro,
2: y
1: claro,
2: sacarlos en
0: no, y aparte,
2: 17 minutos.
0: Aparte era, como me decía hoy Juan Matucci, era antideportivo, porque está normalizado el tiempo y la
1: claro,
0: recuperación de esos 15 sí, minutos.
2: Acá están agregando dos más.
1: Sí, no,
2: o sea,
1: nada,
2: va a durar
1: más.
2: 17 minutos el entretiempo.
1: Para, ¿y quién canta al final de la Argentina? Viste que se armó lío con María Becerra, pues dicen que no va
2: son
1: María Becerra.
2: El comunicado oficial no lo tengo, o sea, se habla de la Sole, pero son rumores.
1: No se sabe todavía, son rumores.
2: No quiero decir algo que sea oficial porque no lo tengo.
1: O la Sole o María Becerra son los nombres que circulan. Sí.
0: Bueno, cuestión que...
1: ¿Dónde ves el partido al final? ¿Acá?
0: No, en Mendoza.
1: ¿Te vas a Mendoza?
0: Me voy a Mendoza. Pará, es que encima, esa, hay un rumor, ya me preguntaron 3-4 personas hoy.
1: ¿De qué?
0: Que en teoría dicen que yo me voy a Nueva York esta noche.
1: Ah, mira.
0: Me daría mucha envidia. Me iba a comer con una amiga, y me dice mi amiga, che, ¿es verdad? ¿No venís a comer entonces? ¿Por qué? Le digo, porque te vas a Nueva York.
1: Se,
0: digo, no sé
1: se confundieron
0: quién tiró ese
1: con Guada Vázquez. Que
0: hey, no, no voy.
1: No, no va, no va.
0: Me quedo acá, lo veo en Mendoza.
1: Qué lindo, igual
3: está
1: ya
3: muy
1: no
3: bien,
1: York, Me dio mucha envidia la gente está yendo.
3: Además, la entrada sale una fortuna.
1: Sí. $8,000, ¿no? La más
3: barata, $7,000.
1: ¿$7,000?
0: Pero te digo algo, yo nunca fui a un mundial. A mí me abruma. Me abruma la idea. Si acá ya me vuelvo loca, si voy.
3: Bueno, yo fui a dos, hice las coberturas, estuve en la final de 2014, fue tremendo. Pero sí,
0: me mata.
3: La verdad que la gente...
1: Se vuelve loca, claro, está en otro mood.
3: Ahora, en ese momento no había tanto problema con las entradas.
1: ¿Con los
3: en
1: precios?
3: Este sí, claro, porque era más económica. En este sí, porque además está permitida la reventa. Y de hecho la maneja FIFA. FIFA maneja la reventa con una plataforma en la cual vos tenés una entrada, por ejemplo, sos inglés y te fuiste...
1: Y ya la compraste, digamos.
3: Claro, la compraste porque dijiste, a Argentina le ganamos. Y quedaste caliente, mal, golpeado, muerto quedaste inglés y tenés la entrada. Que tenés
2: o un francés.
3: Sí, un francés.
1: Ponés supuesto el precio que quieras.
3: Yo voy por los ingleses porque le ganamos nosotros. Tenés la entrada y digo, bueno, la tengo que vender. Y me voy a Miami a ver el tercer puesto. Si tengo ganas, me voy a Londres. Entonces la ponés a la venta en la plataforma. Hay una plataforma que recibe el ticket y del otro lado encontrás el comprador que está desesperado, un argentino, por ejemplo. Y ahí FIFA se queda con un porcentaje que reparte con la plataforma.
1: ¿El precio quién lo pone? ¿El que vende?
3: Yo pongo el precio.
0: Mercado.
1: El mercado. No, está bien, si le querés poner no, 10 lucas, la podés.
3: La verdad, a estos argentinos se las quiero vender a $10,000, digo, siendo inglés.
2: Eso te da seguridad para no comprar un QR cualquiera.
3: Claro, bueno, es una garantía.
1: Pensá que el promedio de ingreso en blanco en la Argentina, que es menor, son $1,000. O sea, una entrada de $7,000 son 7 sueldos.
0: Pero para bueno, hoy, el promedio ya es el promedio $11,900
1: de entrada.
0: De las entradas.
1: Yo pensé que estaban 7, 8 lucas.
0: El promedio.
3: Promedio. Entre la más cara y la más barata.
0: Lo que implica que ya es el evento deportivo donde la entrada tuvo un promedio más caro en la historia de los Estados Unidos.
3: Correcto.
1: Y debe ser del mundo también.
3: Porque ellos tienen esta mirada. Y lo van a superbowlizar.
1: Claro.
0: La final. Más que el Super Bowl. $2,000 más que el Super Bowl.
3: Porque ellos dicen, este es un Super Bowl multiplicado por 200. Es la lógica que tiene. Porque dice, ¿cuántos países quieren estar en el Mundial? Hay 48 que se clasificaron, pero hay potencialmente hay 200 asociaciones miembros de la FIFA que pueden estar acá. Entonces, ¿qué te dicen ellos? Bueno, es el Super Bowl multiplicado por 200. $2,000 más, nada más.
2: Igual les puedo decir algo que lo vamos a comprobar en 4 años recién.
3: A ver.
2: Me parece que estos valores, sea el país que sea, llegaron para quedar.
1: No sé. ¿En serio? Yo pensé que iba a ser que no se repiten.
2: No. Para mí hay un público que ya muestra que está dispuesto a pagarlo.
1: Es un
2: entonces,
1: mundial para arriba.
0: No, ¿verdad? Pero vas a ver, bueno. hoy el que pagó eso está yendo a ver a Messi en su último partido de Mundial. Está yendo a ver al campeón de América, el campeón de Europa y al último campeón mundial.
2: Fue caro todo el Mundial, ¿eh?
0: Está bien, pero me parece que el partido...
3: No, claro, tiene.
0: El partido de la final del Mundial es la final soñada desde un montón de puntos de vista.
3: Mira, además hay una situación inédita en la historia de los Mundiales en 96 años de la Copa del Mundo. Que es que por primera vez se van a enfrentar en una eliminación el campeón de Europa y el campeón de América.
0: América, lo que acabo de decir.
3: Por eso, pero solo una sola vez había pasado.
0: Ah.
3: Había pasado en 1970 en fase de grupos Italia y Uruguay. Por eso es inédito.
0: Es inédito.
3: Y además lo tenés a Yamal, lo tenés a Messi. Son las mejores selecciones del mundo.
1: Sí, claro.
0: No,
1: y
0: es
1: aparte
0: una
1: de ver el último partido de Messi en un mundial,
0: es
1: que todo
0: locura.
3: Ahí estuve yo.
2: Hasta ahora, hasta el domingo a las 4 por lo menos, la mejor selección del mundo, la Argentina, porque es la campeona. Es la actual campeona.
3: Ah, bueno.
2: Es como cuando el boxeador retador, sí, dice, bueno, Dios mío, tengo que enfrentar al campeón del mundo. Bueno, acá.
0: Defender el título.
2: ¿Quién tiene la corona hoy? ¿Quién la tiene?
1: A mí lo único que me da lástima es la gente que decía que vendió el auto para ir al mundial o que le
2: pidió. Son decisiones.
1: Son decisiones. Pero por ahí en el flagor de la final.
2: Lo que sí te digo es, los últimos 4 mundiales, Argentina estuvo en 3 finales.
1: Sí. Habría que ver, no tengo el dato, pero habría que averiguar con las tarjetas de crédito cuánto subió el gasto promedio de los argentinos afuera, porque se ve, a pesar que hay tipos que gastaron $5,000 con tarjeta, que tenés que llamar y pedir que te autoricen.
2: Que eso no entre en la estadística después de que tienen dificultad para llegar de mes, al llegar a fin de mes,
1: o que
2: tienen deudas familiares.
1: Es un público.
0: No, es que es un estado este que el Mundial nos pone en un estado de total irracionalidad.
2: Me encanta.
1: Hay un tipo vestido de Transformer, me estoy volviendo loco, Cris.
2: Sé que estamos en Estados Unidos y las películas yankees siempre tienen un final feliz, bien norteamericano.
0: Sí.
2: Messi debería tener ese final.
0: Basta,
1: no
0: digamos más nada.
2: Tendría que terminar con la copa en la mano.
0: Anulo Mufa, escúchame, Dani, me encanta que te hayas venido con la gloriosa camiseta.
3: Con la que le ganamos Inglaterra.
1: Está buena, sí.
0: Increíble.
3: Ganamos Inglaterra.
1: ¿Vas a ir el lunes a los festejos, independientemente de cómo sea la selección? Va a ser un festejo igual. ¿Vas a ir?
0: Pues sí, tenemos que laburar.
1: Un ratito. A la mañana, a la tarde. Va a ser a la noche, me parece.
0: No, tenemos que laburar.
1: ¿Sabés que hoy hablaba con alguien de la Fuerza de Seguridad? Esperan que vayan mínimo 2 millones de personas.
0: No, es una
1: a la calle. Va a ser una locura el lunes. Y es más, están evaluando dar asueto, a pesar
0: pero
1: de que...
0: Pero para, no nos adelantemos.
1: No, aunque no ganemos, ya está, vuelve la selección.
0: A mí me pone más nerviosa adelantarme, mira.
3: Pero no, yo no digo que vayamos a ganar, ojalá.
0: Mira, allá Valentino se vino con la misma camiseta que Daniel Avellaneda, mira.
3: ¿Dónde está Valentino?
0: ¿Eh? Allá, está con la
1: Valentino,
0: camiseta.
1: Vamos, Valentino.
0: A ver qué dice la mamá.
3: Vamos, Argentina.
0: Somos de Chubut-Trelew. Un beso a todo Chubut.
3: Con la que le ganamos a Inglaterra.
0: Ahí
3: y con
0: está.
3: La 10 de Messi.
0: Hermoso, hermoso. Decimos Messi y la gente sonríe, imagínate.
3: ¿Qué te parece?
0: Qué lindo. Bueno, y acá la rural está hermoso, mirá.
1: Sí, está hermoso.
0: Y aparte lleno de nenes con la camiseta de Messi. Mirá, ya hay otro nene con la camiseta de Messi.
1: Hoy empezaron las vacaciones de invierno, ¿o no? Confirme los que tienen hijos jóvenes.
2: El lunes, pero bueno, no, hoy terminan las clases.
1: Hoy terminan las clases.
2: En distintas provincias van cambiando.
1: ¿Hoy hubo clases? No sabemos.
2: En algunas provincias,
3: sí.
2: Igual te voy a decir una cosa. Antes se veía a los chicos con Messi la camiseta de Barcelona o del Inter.
0: Es
2: y
0: cierto.
2: Ahora las tenemos de la selección.
1: Sí, claro.
2: Un cambio también.
0: Es cierto, es cierto. Es cierto.
2: Vamos a salir la foto de la señora.
1: Cristina, ahí está, muy bien.
2: Etiquétenos.
0: Qué lindo.
1: Etiquétenos, señora, por favor. Arroba Morando Lucas, arroba Cristina Pérez.
2: Arroba Ariel Wallman. La compartimos.
0: No, Cris-Noticias.
1: Cris-Noticias. Tenés que cambiarlo, Cris.
0: ¿Por qué?
1: Cris Pérez.
0: No, porque hay muchas. Aparte, no puedo usar el Pérez ahora porque me dicen que es español.
2: Hasta el lunes no lo puedo usar.
0: Como empezó el pase, ¿te acordás?
3: Tenés razón.
0: Hasta el lunes, no sé, me cambio el apellido.
1: ¿Qué es la AFA eso? ¿La AFA?
0: Bueno,
1: la AFA no es la AFA de fútbol, es la AFA buena esa. La dice Plata, que es grande. A ver, déjelo, Asociación Agricultores Federados,
0: Federados
1: Argentinos.
0: Wow. Mirá, muy bien, muy bien. No, vos sabés que mi apellido y el apellido de Luis son el mismo apellido.
1: ¿Cómo el mismo apellido? Petri Pérez, ¿no?
0: Sí, es el mismo apellido.
1: Ese, uno hecho español. Y
0: el
1: otro.
0: Derivado de Pedro, significa hijo de Pedro.
1: O sea, son Pérez al cuadrado.
0: Son los dos, somos
2: mirá,
0: Pérez.
2: Mirá, se llama Pedro. Ahí está, saludos
0: Pedro,
2: a Pedro.
0: Pedro,
2: mirá que vino.
0: Pedro.
3: Vamos, Pedro.
1: ¿Cómo les va?
3: Está, esta, la fa, esta es la fa buena.
1: La fa buena, claro.
3: Esta es la fa buena, o más o menos. ¿Está como chiqui? ¿Está como
0: no.
3: ¿Parecido? Pero se puso
0: no,
3: la gorra.
0: No, por Dios. Vamos. Mirá los Osvaldo Granados, un grande. Osval, no nos da bola.
2: Saludando gente.
0: Escuchando la, saludando a la gente de AFA, de la AFA buena.
1: Es el Messi de la gente de la AFA.
0: Mira, otro nene con la camiseta de Messi, con la azul, mirá, ya está.
1: Muy bien.
0: Mirá, qué maravilla.
1: Parecido, el hijo de Messi, además.
0: ¿Cómo se
2: Comodoro,
0: llama?
2: Son de Comodoro.
0: Comodoro Rivadavia.
3: Ahí está. Gente, a Ciro.
0: Mirá, hermoso.
2: ¿Les gustó la rural? ¿Les gustó la rural?
1: Sí, sí. Bueno. ¿Están de vacaciones ya, sí?
0: Acá está Osvaldo Granado, sí nos saludó.
1: Hola,
0: ahí vamos.
1: ¿A dónde vas, Osvaldo? A trabajar, dice.
0: Para, y no le falta la carpetita y las anotaciones a Osvaldo, mirá.
2: ¿Dónde va? ¿La
0: impresionante?
2: Casa,
0: mirá.
2: A la casa stream.
1: ¿Vas a la casa stream? ¿Estás con los chicos ahí, no?
2: Con Juli Poggio.
1: Ah, ok, ok. Claro.
0: Te una queremos,
1: nota,
0: Osvaldo.
1: Con Juli Poggio.
0: Bueno, qué divertido. Bueno, increíble. No sé cómo voy a hacer para llegar al domingo, chicos.
1: Estás nerviosa,
0: estoy
1: ¿no?
0: desesperada.
1: ¿Cuándo vas para Mendoza?
2: ¿Del 2022,
1: esta noche?
2: ¿Te
1: acordás? Mañana.
2: Las horas previas.
0: Sé que pasa el 2022, todo fluyó. Acá vení, esto fue batalla.
1: Inesperado, claro.
0: Esto fue una batalla tras otra. Esto fue el tango naranjo en flor, fue. Naranjo en gol.
1: Gol, muy buena,
0: ¿eh? Sí, fue naranjo en gol. Dios mío. Tremendo, tremendo. Entonces,
1: está entrando gente, ¿eh?
0: Es como que te esperás el partido como si te tenés que tuvieras que pintar la cara para salir a al campo de batalla, más o menos.
2: Bueno, y mañana a las 18 tenemos un lindo plan, porque es un morbo bárbaro.
0: Es un morbo total.
2: Ver a Francia y a Inglaterra jugando ahí por nada.
0: Y vos sabés que es un bajón para los tipos que juegan ese partido.
1: ¿Qué te parece?
3: Pero, aparte, bueno, Mbappé tiene la zanahoria de ser el máximo goleador de la historia de los mundiales.
0: Está bien lo que decís.
1: Pelota tercero.
2: Si no es ahora, va a ser el
3: próximo. Y los ingleses van a tener que ir un poquito para adelante porque Tuchel, el técnico.
0: Pero vos te imaginás matando, que nos pasamos 4 años cargando a Francia diciendo segundo Francia. Claro. Ahora, ni eso.
3: Cuarto.
1: Es un buen partido Inglaterra-Francia, ¿no?
3: Partidazo, obvio. Partidazo.
1: Se van a matar.
3: Figuras,
1: ¿a quién ves ahí?
3: ¿A
1: quién ves ahí? Francia, ¿no?
3: Para mí, Francia.
2: Pero ahí con pochoclo, lo comés riéndote.
1: Sí, sí, sí. Claro. O sea, malo. No se le hace bullying al que pierde.
3: ¿Cómo que no? Sí, se le hace bullying. El futbolero es resentido.
2: El fútbol es así.
3: Malo y quiere pisar al rival.
1: La tienen toda
3: introducida. No importa, hay que verlo.
0: Escúchame, me quedé con algo que dijiste antes. ¿Vos cómo pronosticás que va a ser el planteo táctico? Dijiste que duro, ¿por qué?
3: Porque para mí España es un equipo que tiene mucho la pelota, le encanta la posesión, Argentina tiene la pelota, pero a veces se la da al rival. Se pone en ventaja rápido, por ahí Argentina va a correr un poquito de atrás. Lo que pasa es que es peligroso si lo hace todo el partido.
0: Ya estoy mal.
3: Ahí tiene que salir de contra.
1: No te pongas nerviosa, por favor, Cris.
3: Hay que ir encima de Yamal. Encima de Yamal. Claramente hay que ir encima de Yamal.
1: ¿Los cambios más importantes son?
3: No, para mí es De Paul por Giuliano, nada más.
1: O sea, igual que el último partido, nada más que al revés.
3: Claro,
1: entra primero De Paul.
0: ¿Qué te preocupa?
3: Sería Dibu.
0: ¿Qué te preocupa?
3: Molina me preocupa. Molina me preocupa porque Molina no está bien. Montiel entró mejor el otro día.
1: ¿Por qué no está bien?
3: Porque no llegó con una lesión al Mundial. Ah. Lo mismo que Montiel. Y solo dos laterales derechos y ninguno de los dos.
2: Para mí tiene que arrancar Molina y el Montiel cambio rápido. Montiel como la otra vez.
3: Bueno, y después tenés a Cuti, a Lisandro y a Taliafico. De Paul. Acá es donde yo digo, si Enzo Fernández jugó bien de 5, ¿por qué no juega de 5? Juega Paredes, McAllister, Enzo, Messi.
1: ¿Vos no crees que Scaloni está 24 horas al día pensando cuál es la mejor posibilidad de articulación de jugadores
2: para Scaloni, vamos,
1: por eso,
2: Samuel,
1: y los 15
2: Ayala,
1: tipos que laburan
2: Aymar,
1: con él?
3: Nosotros podemos ver,
1: la IA.
3: Nosotros vimos un mediocampo que volaba en Qatar, con De Paul, Enzo, McAllister. Era así, teníamos a Di María, era disruptivo por izquierda, no está Di María. Entonces te está faltando ese jugador.
2: Pará,
3: ese jugador puede ser Nico González.
2: Es buena la que tiró Lucas.
1: Es chamberismo.
2: Después en el programa, en un ratito.
0: Bien. Qué elegancia, señor Juan Chamber.
1: Falta,
0: qué bárbaro.
1: Falta un poquito acá de insumo, ¿no?
0: Esa corbata es trampista, le digo. Es una corbata trampista.
1: Está vestido de trampa.
0: Deliberada, por lo que veo. Sí. Mirá vos.
1: ¿Está paseando o vino a comprar algo acá? A verlo, perfecto.
0: A vernos a nosotros, perfecto.
3: ¿Ustedes se imaginan si Donaldo le da la copa a Messi?
1: No, es que no va a querer, no va a querer.
2: Ahí llegó el micrófono.
1: Ah, ¿quién es? Mirá.
4: No, los vine a acompañar.
0: Impresionante.
1: Bueno, muy bien. Señor Juan Chamber, un gran.
0: Nunca te vi salir a dar la cara.
1: ¿Cómo se dice Dincom, lo que hace usted, un director de comunicaciones? ¿Cómo lo nombramos?
4: Yo soy el director ejecutivo de la Cámara de Exploración y Producción de Hidrocarburos.
1: Perfecto.
0: Maga total.
4: Es
0: total.
4: Eso.
1: Sí, maga total.
0: Maga total.
1: ¿Y cómo está la exploración? ¿Estamos bien?
4: Estamos bien. Estamos bien. Estamos bien. Estamos bien. En un buen momento.
1: Sí. Bueno, bien.
0: Se nota que subió el petróleo, Jamber. Ahora me muero.
1: Es un buen momento. Está apagada con el aumento del barril, ¿no?
4: Es un buen momento para ver.
0: Estamos haciendo bowling.
1: A un crack.
0: Escúchame, Juan, tu pronóstico del partido, ¿qué pálpito? ¿Qué sentís? ¿Cómo va a ser el partido?
4: 4-1 gana Argentina.
0: A la mierda, no, ganó lo bufa, no me hagas.
2: No, ¿cómo ganó lo bufa?
4: Confianza.
1: Vamos, yo te banco.
4: No, pero muchachos, es así.
0: Pero qué guapo.
1: Ganamos.
4: Obvio, ganamos. Dios. Ganamos.
1: 4-1, pero ganamos.
4: Bueno, ganamos.
1: Eso es lo importante.
4: 0-0 también es ganar. Sirve, o sea, sirve todo.
1: ¿Podemos hacer algún tipo de apuesta en la cual si Argentina mete 3 goles, baja 3 puntos la nafta la semana que viene? Aunque sea
4: eso no. Pero puedo traerles. Vengo acá y les traigo.
1: Le gustó al señor.
0: Lo
1: que es el populismo, sí. ¿Te das cuenta?
4: Les traigo un vino a cada uno. Vamos. Son 4, listo, un vino. Bueno,
1: esto, ¿no?
4: Un
1: vino 4 bueno. Vinos buenos.
4: Sí.
1: Bueno, de los pavos. De los
4: pero
1: que
4: para,
1: más...
4: ¿cómo es la apuesta?
1: No, por cada gol que haga Argentina, 2 vinos.
2: Si ganamos.
4: O sea, yo pago siempre.
1: Sí, claro. Y nosotros te prestigiamos diciendo que
4: es un crack. ¿Cuándo me llevo algo yo?
1: La gloria. La gloria.
4: No, bueno, la gloria siempre.
0: No, pero la apuesta es al resultado. Él dijo 4-1, no la tiene fácil.
4: No, es un partido fácil.
1: Yo no entiendo nada, pero 4 me parece un montón. Un 3-2.
0: Yo diría 2-1, pero el sufrimiento que va a ser un 2-1 no lo quiero ni pensar.
1: Yo le puse 2-1 en el PRODE.
4: Que haga los goles en los primeros 10 minutos, no en los últimos 10. Por favor, ¿no?
0: No va a dar algo.
2: Si el corazón aguantó hasta acá, un ratito más aguantó.
4: Eso es lo único que pedimos. Que en los primeros 10 minutos hagan todos los goles.
1: El presidente de la Cámara de Hidrocarburos, ¿dónde ve el partido?
4: En casa, con mis hijos.
1: En casa con tus hijos.
4: Sí, y después vamos a ir a festejar, todo. Vamos a hacer todo. Olvídate.
0: Hacen un banderazo en Vaca Muerta.
1: Una estación de servicio, mira.
4: No, olvídate, todo.
1: ¿O
4: no?
1: 2 vinos por cada gol, ya quedó.
4: Bueno, yo lo hago. Voy a volver la semana que viene con unos vinos.
1: ¿Estás acá la semana que viene?
4: Voy a volver a traerle vino nomás.
0: Listo, muy bien.
4: Las apuestas las cumplo.
0: Perfecto.
1: Gracias, querido.
2: Bueno, ojalá tengamos vino.
0: Un placer, chicos.
2: Cristina, nos vemos por Mundial.
0: Dios mío.

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0: Bueno, bueno, bueno, bienvenidos a Pan y Circo. El programa, como decimos siempre, nuestro amigo Jonathan Viale va apareciendo información sobre su paradero. Creo que lo tenemos en unas merecidas vacaciones. No podemos precisar el destino por cuestiones de confidencialidad, pero ya vamos a la información. La semana que viene lo tenemos acá. Si no viene, hacemos un golpe de estado en la radio.
1: ¡Colorado golpista!
0: Ahí está. ¿Cómo estás, Gaby? ¿Bien? Muy bien. ¿Cómo estás? ¿Cómo te define o cómo definís la situación que estás viviendo ahora para el sábado?
2: Sábado.
0: Domingo.
2: Tercer puesto.
0: Domingo. A ver. Ah, con eso. Perfecto. Bien.
3: De público y no te abrió.
0: La cagadita, ¿no? Yo estoy cagado que no soy futbolista. Ahí está. Muy bien. ¿Wolman está bien?
2: Está muy bien. Muy bien.
0: ¿La turquita cómo está?
4: Bien, muy bien.
2: Hermoso día la rural.
5: Impecable. Sí. Con mucha fe para el domingo.
2: Se decía que iba a llover hoy y estamos, la verdad, pasando un día hermoso.
0: Creo que rige la alerta meteorológica. Si no es que lo suspendieron, sí. Después vamos a hablar con Halfin para que nos cuente un poco qué significa. Si van a caer cosas de... Está Lucas Galarza acá, que nos vino a visitar. ¿Galarza? Sí. Grande tocayo, vino a escuchar la radio. Cristina está sacándose fotos con la gente. Y está Juan Schamberg, que maneja toda la industria de hidrocarburos y vinos también. Bueno, Turquita, ¿cómo hemos arrancado el día hoy? ¿Estás bien? ¿Viniste ya más veraniega?
4: Sí, y bueno, chicos, 23 grados la sensación.
0: ¿Estás abajo? ¿Qué te pasa? ¿Estás abajo?
4: No, no,
0: ¿estás
4: para nada? Abajo. No, ¿saben qué pasa? No me escucho bien.
0: Ah.
4: No me escucho bien, era como, bueno, pero levantamos.
0: ¿Te escuchás mal o te escuchás con...?
4: No me escucho.
0: Ah, ¿no te escuchás?
4: No me escucho, así que no, yo voy hablando.
2: Como tu pareja, que tampoco te escucha.
4: Claro, no.
0: Solucionemos esto.
4: No me siento escuchada.
0: No se puede hacer un programa sin retorno.
4: No pasa nada, chicos, lo sorteamos, como todo.
0: Bueno, perfecto. Bueno, no lo sabemos.
4: No importa.
0: Toma mis auriculares, total, yo hablo boludeces, así que usa los míos.
4: Ahí va. Bueno, 23 grados en la ciudad de Buenos Aires. Según el Servicio Meteorológico,
0: sí,
4: tenemos,
0: señora,
4: solamente 10% de chance de lluvia, pero 85% de humedad.
0: Chicos, ¿hacia qué hora lloverá más?
4: ¡Opa! Bueno, en teoría llueve mañana.
0: ¿Mañana?
4: No hoy, pero miren cómo está.
0: Está medio sorda, pues, escuchan estos
5: sonidos. El calor que hace.
4: No.
0: ¿Vos no te escuchabas nada?
4: No me escuchaba nada.
0: Ah, bien. Se ve que lo arregló Cami o yo escucho. Sí, sí.
2: O cambiaste el cable.
0: Chamberismo, cuídense. Chau, chicos.
4: Claro, puede ser.
0: Tocamos el cable. Bueno, listo. Solucionado, entonces.
4: Bueno,
0: entonces,
4: muy bien.
0: Mañana puede llover.
4: Mañana puede llover y hoy tenemos 10%. O sea que hoy también, y aparte la humedad, no sé ustedes, el pelo, chicos, yo no puedo más.
0: Sí.
4: No puedo
0: más. No se te nota tanto. Quédate tranquila,
4: bueno,
0: ¿eh?
4: Peiné así para atrás.
0: Está jugando el Rey León. Pero,
4: claro.
0: Mira, acá en la rural estamos bien. Hay mucha gente, hace calor.
4: Sí.
0: No está lloviendo, así que vénganse y...
4: Hermoso.
0: Hoy nuestra estrella de este programa, que es la señora Anita,
4: claro,
0: va a participar con la gente, va a salir a hacer un profundo diálogo con la gente y tenemos un montón de cosas para regalar. ¿Vos tenés ahí una lista de premios?
4: Tengo lista de premios. ¿Voy con la consigna o con los premios primero? ¿Qué preferís?
0: Consigna y premios.
4: Dale. ¿Dónde y con quién ves la final del mundo? Es la consigna del día.
0: Bien, con mi novia en mi casa.
2: La final de la Copa del Mundo.
4: Claro,
2: del mundo. O se termina el mundo.
0: Sí, no cambio de locación.
4: La final del mundo,
2: chicos.
4: Ahí está. La final del mundo. Estamos todos como expectantes.
0: ¿A usted les pasa que por ahí es al revés, no? Yo no le puedo hablar a mi pareja. Me dice, ¿y si nos va mal, me manda a mí a andar a la cocina porque no trae suerte.
4: No, yo aunque hable no me contesta. Así que...
0: Está como en un ente.
4: Claro,
0: así.
4: Estoy como los auriculares, chicos.
0: Vos sabés, Janina, ni te pregunto.
5: Yo miro el partido, mi señora si quiere está al lado y si no...
0: Vos lo mirás solo.
5: Yo lo miro y si mi señora quiere viene y si no, escucha música.
0: ¿Y tu hija está con vos?
5: Mi hija no le da bola.
0: No le da bola al partido.
2: Ah,
0: o sea, lo mirás solo.
5: Sí, sí, solo.
0: ¿No te juntás con amigos el domingo?
5: No, hay partido a la final, tengo que mirar, tengo que analizar.
0: ¿Te toca laburar?
5: Para Clarín.
0: Ah, tenés que escribir.
5: Sí, si me piden algo, lo escribo.
4: Pero viste que hay gente que prefiere verlo solo para concentrarse, no quiere que nada lo interrumpa.
0: No,
4: hay de esos locos así como Dani.
0: Sí, puede ser. En general está bueno para juntarse con amigos, la familia.
5: Sí, plan
4: es motivo.
2: Bueno, yo creo que el lunes.
0: ¿Y vos cómo lo ves?
2: Yo lo veo con amigos. Y mi mujer me pregunta cosas.
0: Allá,
2: que,
0: ¿no?
2: En el club. Y mi mujer me pregunta cosas que a lo mejor no sabe y a mí no me molesta porque, bueno, es obvio, quiere entender. Pero
4: justo en el momento que una jugada te pregunta algo, dices, cállate, ¿no?
0: Pero cosas muy básicas que hasta yo sé, tipo, ¿por qué saca una tarjeta amarilla? O te preguntan, ¿cuál es la estrategia que usa Scaloni en el último partido?
2: ¿Por qué saca Paredes? ¿O por qué los ingleses están tan atrás?
5: Bueno, ya sabés más que Trump, que le tuvieron que explicar la tarjeta roja cuando se la sacaron a Balogun.
0: Es verdad.
2: Ahora, ¿ustedes piensan que el lunes se va a festejar, o sea, como sea, pero yo me refiero no al Mundial? ¿Va a haber menos juntada de amigos por el Día del Amigo porque el domingo ya se están juntando muchos?
5: Tenés que hacer el domingo a la noche.
4: Claro,
5: ya agarras, te juntas con tus amigos, vamos a la selección y sigue de largo todo.
0: El gobierno está analizando, esto no está confirmado y no está decidido, dar asueto el lunes.
5: Bueno, asueto que tiene que ver.
0: No, asueto es...
5: No es nada.
0: La administración pública no labura, las empresas privadas...
5: Yo igual no estoy de acuerdo.
0: No, pero esperá, vos también pensás una cosa. Yo soy de los que creen, anclado un poco en información, que pase lo que pase el domingo, ganemos, perdamos, ojalá ganemos, anulo mufa. el lunes va a haber 2 millones de personas en la calle cuando vuelva a la selección. Ustedes creen que no, pero eso, yo creo que sí.
5: Todo lo que vos quieras.
0: Entonces, sí, va a ser intransitable todo, la gente no va a poder ir a laburar, hay todo un mega partido de seguridad, maestro, ¿cómo le va? Entonces van a dar asueto. Después, las empresas que puedan laburarán. Acá la gente en la rural va a venir.
5: Las empresas van a laburar porque son serias.
0: Y claro.
5: Digo, igual, la administración pública, y mirá que yo soy libertario, todo el mundo
0: sí,
5: lo sabe.
0: Sí, sí, obvio. Pero para
5: no
0: vos
5: estoy,
0: está mal.
5: No estoy de acuerdo que ¿por qué los empleados municipales no van a laburar y los estatales no van a laburar y nosotros los privados tenemos que laburar?
0: Te van a decir que no se van a poder llegar a laburar. Pero después vamos a echar un poco el operativo.
5: Que hagan home office, entonces.
4: Va a ser complicado.
0: Bueno, puede ser, sí. Digo, no creo que puedas ir a renovar un registro, por ejemplo. Pero después le vamos a contar bien cuando esté decidido, porque todavía no está decidido.
5: Va disparado, claro, porque salimos campeones.
2: Pero muchas cosas se van a saber recién el domingo el domingo a las 7 de la tarde.
0: Sí. No, lo que pasa es que, de nuevo, suponete, no quiero hablar de los escenarios de triunfo o de derrota. La selección está confirmada, hasta donde yo sé, vos por ahí tenés otra data, vuelve el lunes a la madrugada, sale el avión de allá, el domingo a la madrugada, a la
5: están
0: noche.
5: Están evaluando si vuelven el domingo a la madrugada.
0: A la noche, siempre el lunes a la madrugada, domingo a la noche.
5: O a la mañana.
0: O a la mañana. Pero de cualquier forma, el domingo, el lunes a la tarde están acá.
5: Hay un avión especial en Nueva York para que vuelvan acá a la Argentina.
0: O sea, que imagínate lo que va a ser la vuelta a la selección.
2: Se va la banda.
0: Se va la banda, ¿eh? La banda policial, ¿no? ¿De dónde son?
2: Federal.
4: Federal.
0: Muy bien. Muy bien, seguimos con el saxo. Me gusta el de la trompeta también. Claro. ¿Hay pica entre saxo y trompeta? No. No hay pica.
5: No, siempre quise saber eso. Muy
4: bueno, ¿eh? Me encanta.
0: Ahí se está, ya lo estamos viendo a la banda de la policía.
2: Pasa trompeter.
0: Pasa. Muy bien. Gaby se ríe. Muy bien.
2: Ahora hay un desfile de caballos también ahí que estoy viendo con banderas.
0: Sí, y en un rato vamos a poder tener una aproximación a lo que significa la rural, que vamos a tener. ¿Qué tenemos? ¿Quién viene, Anita? ¿Qué viene acá?
2: Al micrófono.
0: Bien, ¿qué? Vamos a tener, atención con esto, in situ, en el estudio, para que entable un diálogo con Avellaneda, un conejo cabeza de león.
1: Y un caballo chiquito.
0: Mira, caray, me pone Avellaneda.
5: Un conejo cabeza de león.
0: Es una especie espectacular. Te vas a morir de ternura.
5: ¿Es un conejo?
0: Podríamos definir.
5: Para la cacerola, ¿eh? O sea, que
4: no, Dani, ¿cómo?
5: Yo cocino conejo. A mí me encanta comer conejo. Le voy a brutar, señor.
0: Lo vas a asustar. Viene un bichito de Dios, una ternurita, y vos decís que
5: al bichito se me hace agua a la boca.
0: No sé, todos los pelitos así como
4: mascotita,
0: como
4: Dani. Divino.
0: Claro. Tiene nombre, está humanizado. Sí. Hace morisqueta, está entrenado y vos lo querés hacer a la cacerola. Por Dios. Bueno, Turca, entonces, repitamos. ¿Qué vamos a sortear y a dónde tiene que llamar?
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0: Yo le quiero contar a la gente que, ¡apa!, en general, Anita, que es nuestra productora, está del otro lado del vidrio en la radio, y acá, como tiene miedo que nos mandemos cagadas, se pone atrás de Avellaneda.
4: Ojitos.
0: Mira y me hace. Y si pone la tanda, como diciendo, no seas boludo, dale,
2: vamos a la tanda.
0: Gaby, vamos a la tanda, dale.
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1: Salame Quintero de los Amigos de la Huella.
2: ¿Por qué no puedes comer sal?
1: No quiero comer, ahora voy a comer fuera del aire. Escúchame, y
2: muy bueno,
1: Quintero. ¿Cuánto tiempo tardás en hacer el salame Quintero, más o menos?
3: Y tarda unos 15 días.
1: ¿15 días?
3: Más, en secarse y todo.
1: ¿Es solo cerdo eso?
3: Solo cerdo.
1: Solo cerdo. No lleva carne.
3: No, no. Carne de cerdo.
1: Carne.
3: Está suave,
4: está suave, está muy bueno. Aterciopelado.
1: ¿Aterciopelado?
4: Esa es la definición del salame Quintero del amigo.
1: Ale, ¿y cuál te gusta más a vos de todos estos?
3: Y mira, yo ya estoy un poco cansado, pero cuando. Sí.
1: Divisa fiambre, ¿no?
3: No, ya está. Es una cosa que no. Pero bueno, lo que es el lomo ahumado y esas cosas.
1: Lomo ahumado. ¿Y la diferencia entre el salame Quintero y el salame que está acá más rojito?
3: Y este salame es más tradicional porque la gente de acá, de Capital. Busca más el picado fino,
1: claro.
3: Que el Quintero, que es picado grueso, porque el artesanal es picado grueso.
1: Ah, okay.
3: El tocino se corta a cuchillo.
1: ¿Y esto qué diferencia tiene con esto, más allá del proceso artesanal y natural?
3: Y este de frigorífico.
1: Frigorífico.
3: Como conseguís en cualquier
1: mercado. Es el salame común y corriente. Común y corriente.
3: Que la gente piensa que tiene menos grasa, pero es la misma.
1: Es
3: la misma cantidad, nada más que picado más finito.
1: Es misma proporción de grasa.
3: Es la misma proporción.
2: Me deja preguntarle cuál es la. Para la gente que se junta, ¿no? A ver, un partido, por ejemplo.
3: Sí.
2: ¿Cuál es la picada ideal?
3: Y mira, nosotros acá tenemos...
2: ¿Qué tiene que tener?
3: Y salame y queso.
2: Salame, o sea, sí. Ya con eso, pero por ejemplo, maní, aceituna...
3: Y bueno, eso va según lo que le guste a cada uno. 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
1: Bien.
3: Y va con la tabla.
2: Pero pará, y mayores de edad, mayores de 18.
3: Sí.
2: ¿Va con gaseosa? ¿Va con vino? ¿Va con cerveza? ¿Con qué va la picada?
3: Y yo por lo general lo tomo con vino, gente que la toma con cerveza.
4: Lo que pasa es que la cerveza...
3: Amigos míos lo toman
1: con
3: cerveza.
1: Con cerveza, claro. A mí me gustaría más con vino, yo lo prefiero el vino.
4: Sí. Marida mejor el vino.
1: Marida mejor el vino.
2: Cabernet Franc.
1: Bueno, Ale, escúchame. Gracias por traer la picadita. No pienses que terminamos rápido. Lo que pasa es que
3: no, más vale.
1: Para hacer, la vamos a comer.
3: Se entiende.
1: ¿A dónde se pueden comprar tus productos además de acá? Si quiero en mi casa comprarme un salame Quintero de la Huella, ¿cómo hago?
3: Y San Antonio de Areco.
1: ¿San Antonio de Areco?
2: ¿Tiene algún Instagram?
3: No, sí. Regionales-charito.
1: Regionales-charito.
3: Claro, porque estamos fusionados con la Huella. Por eso
1: okay,
3: digo el mío.
1: Regionales-charito. Y ahí podemos comprar.
3: Ahí está.
1: ¿Me mandás uno de estos? Después te escribo.
3: Sí.
1: ¿Cuánto está un salamín?
3: Ahí les traje igual.
1: Qué lindo. Ya te quiero, Ale. Muchas gracias. Gracias de verdad por la nota, ¿eh?
3: Muchas gracias a ustedes. Chao, chao.
1: Bueno, separemos un toquecito que ya vamos a hablar con.

0: Bueno, seguimos en Pan y Circo. Obviamente tenemos una nota muy especial. Recién hablamos un poco del mundo del salame, el mundo de los embutidos. Ahora vamos a zambullirnos en el maravilloso mundo que Anita nos trae, que es... Hay dos niñitos acá, acuérdense que estamos en La Rural, que por eso estamos haciendo un programa especial, más allá de hablar de la selección. Hay dos niñitos, un niñito y una niñita, con dos caballitos muy chiquititos. Oh. Anita, hablemos, chalo. Se puso loco el caballo, Ana, se ve que...
1: Es buenito, ¿no?
2: Sí, es por el ruido.
1: Está estresado. Bueno, ¿cómo se llama, amor?
2: Espuela de Plata.
1: Qué lindo nombre. ¿Y cómo es la actividad que ustedes hacen?
0: Ana tiene miedo el caballo.
1: Ponete. Uy, el caballo se lo
0: tiene. Se lo quiere comer a Ana el caballo. Ahí está, mira, ahí está.
2: Prueba campera de tambores.
1: ¿Prueba cómo es?
2: Campera de tambores.
1: Prueba campera de tambores.
3: Algo así era.
0: Ah. Me parece que el caballo está...
1: Claro, sí, sí.
3: Están estresados por...
1: ¿Cómo es tu nombre?
4: Amalia. Son petizos de campo. Hoy hacemos yunta. Corral de aparte y unos como dar vuelta a tambores.
0: Anita, pará, ¿qué edad tienen los chicos?
1: ¿Cuánto tienen?
2: 9 y 11.
1: Son 9 y 11 años. ¿Y son re tienen? Chiquitos. ¿Y los caballos?
2: 5, 4.
1: Quiero que sepan que lo estoy dando todo.
0: 5 y 4, Anita, sí. ¿Vos te pusiste, Anita, algún perfume especial?
1: Ani, pusiste nerviosa a los caballitos.
0: ¿Cómo le va, señora? ¿Todo bien? El caballo está como entusiasmado con vos, Anita.
1: ¿Y hace cuánto que hacen esta actividad?
2: Mi papá me pusieron arriba el caballo a los 2 años.
0: ¿Dos años?
1: A los 2 años. Era. ¿Quién es el papá?
3: ¿Dónde está el papá? Ahí está, enfrente.
1: Venga, venga el padre.
0: Venga el padre, ahí está.
1: ¿Cómo se llama el papá?
0: Sí, muy bien.
1: ¿Su nombre?
5: Guido, soy el padre de los dos chiquitos.
0: Qué grande, hola, Guido. ¿Cómo
5: por
0: le
5: ahí no hacen esta actividad de los 2 años, pero sí por ahí montan desde los 2 años.
0: Mirá, qué grande.
3: ¿De dónde son?
5: Somos de acá, de Capital.
3: De Capital.
0: ¿Y cómo siendo Capital? ¿Qué vivís? ¿En una casa con un parque y tenés dos caballos o no?
5: Y bueno, se nos dio la posibilidad de experimentar con el campo y bueno, los nenes le gustan los caballos y apoyamos la actividad.
1: ¿Y dónde están los caballos?
5: En Cañuelas.
1: En Cañuelas.
5: Ah, estos caballos particularmente son de una amiga... Sí. Que ella cría caballos petizos de argentino.
0: ¿Qué es un caballo petizo argentino? ¿Es una raza?
5: Esta raza.
0: ¿Y qué es más chiquitito que un caballo común?
5: Correcto.
0: Mira.
5: Ella los cría en Madariaga, la cabaña El Chamical.
0: ¿Para qué se usa un petizo?
5: Bueno, los nenes lo usan en el campo para la actividad. Bueno, unos para jugar, otros los acompañan. Ellos, por ejemplo, salen a recorrer el campo con el petizo.
3: ¿Y qué diferencia hay con un pony?
5: El pony es más chiquito.
3: Más chiquito, claro, que el caballo petizo.
5: Y es otra raza, ¿no?
0: Es un intermedio entre el pony.
5: Yo no soy un conocedor de la raza particular, pero, claro. Yo me dedico a criar caballos criollos, otra cosa.
0: Más grande.
5: Un poquito más grande.
0: Un poquito más grande.
1: ¿Y suelen ser así acompañantes terapéuticos los caballitos?
5: Sí, tienen una conexión mágica.
1: ¿Con los chicos?
5: No lo dudes.
1: ¿Sí?
5: Con los chicos, con los grandes, con cualquier persona.
0: Muy lindo.
1: Yo estuve conectando, ¿viste?
6: Sí, sí, vos.
0: Conectó con...
5: Fíjate
0: vos.
5: Cómo,
0: ¿cómo se llama el
1: grandote? ¿Pusiste nervioso, Anita?
5: ¿Lo tranquilizó o no?
0: ¿Tiene nombre?
5: Sí, Amalia, ¿cómo se llama el tuyo?
4: El Chamical Stitch.
1: El Chamical Stitch.
3: Sí, nombre y apellido tiene.
1: Sí. Claro, ¿y este de acá?
2: El Chamical Espuela de Plata.
0: El Chamical Espuela de
1: Plata. Ah, Espuela de Plata.
0: Chamical 1 y Chamical 2. ¿Son macho y hembra? Son...
5: Es macho castrado y yegua la Espuela de Plata.
0: ¿Por qué se castra un caballo?
5: Y para que no continúe la reproducción.
0: Está bien, obvio,
5: pero... en el campo.
0: ¿Pero y por qué no querés que se
5: si lo tenés entero, bueno, salta los alambrados con las yeguas, se lastiman,
0: se
5: termina siendo peligroso.
3: Es la naturaleza.
1: Macho, claro.
5: Lo mismo que por ahí en un perro, en un mazo hogareño,
0: claro.
5: O la gata, la castrás.
0: Pero yo pensaba que en el campo no se castraban los caballos porque si se encontraba un...
5: Se arma un despelote bárbaro.
0: Claro, sí, es terrible. ¿Qué maestro que se dedica? ¿Esto al campo o es un hobby?
5: No, soy abogado.
0: Mirá.
5: De profesión soy abogado.
0: ¿Y vivís más del campo o de la abogacía?
5: No, de la abogacía.
0: De la abogacía, sí, claro, sí. Esto es un hobby para vos.
5: Un hobby de los nenes, más que nada.
0: De los nenes, claro. No, aparte, qué luqueados que están, qué lindos que son.
3: Vive en Capital. En Caballito.
0: En Caballito, no,
5: vivo acá.
0: Acá.
5: Mirá, sí, acá en Capital, los nenes en...
1: Caballito, dice.
5: Acá en Palermo, chicos.
7: No entendiste el chiste.
0: No, re chiste.
1: Ah, Lucas.
5: No, somos acá en Palermo.
0: Claro.
5: Estuve lento, perdón.
0: No, yo también estuve lento. Es Wallman, que es maravilloso, pero no lo agarré. Vive en Caballito.
1: Claro, Caballito.
0: Perfecto, qué grande, bien. Bueno, maestro, le agradecemos mucho.
5: Gracias a ustedes.
0: Nos encantó. Chicos, felicitaciones.
1: Felicitaciones a los chicos, qué coraje.
0: La rompieron, ¿eh?
1: Yo tendría mucho miedo, ¿eh?
0: ¿Se pueden subir a los caballos o es medio peligroso?
5: se pueden subir, pero no
0: lo vamos a
5: no hace falta. Mucha gente. Ahora se van a subir en la pista.
0: Ah, van a circular.
3: ¿Por qué tiene el número? ¿Compiten o qué es lo que hacen?
5: Claro, es el número de exhibición que tiene cada caballo en la rural.
0: Anita no la podemos subir un caballo, ¿no? Porque la vi con ganas, ¿no?
6: No quiero humillar a la gente. No,
0: claro. Te veo bien arriba del petiso, ¿no? Bueno, maestro, muchas gracias.
5: A las 4 de la tarde en la pista.
0: Tenés que hacer un móvil, tenés que dejarlo todo por la radio, Anita, es el camino del éxito.
6: No llega la señal, no llega la señal.
0: Qué linda.
1: Aparte, después es difícil bajarse del caballo, ¿no es cierto?
0: Gracias, chicos, y los felicitamos de verdad. Llamamos con toda la información de. Porque el domingo jugamos, ¿no? No se olviden de eso, no tenemos que olvidarnos de eso.
3: Para jugar River.
7: Sí, River juega esta noche 21:45 contra el Docivi en el Padre de Martiarena por Copa Argentina. Y un rato antes, a las 18:45, juega San Lorenzo con Riestra en la cancha de Morón. Esto es Copa Argentina. Ayer Racing le ganó 4-1, aplastó a Defensa y Justicia en el debut de Boisboda como entrenador. Y más tarde Boca le ganó 2-0 a Sarmiento de Junín, partido de Copa Argentina. Mirá cómo está Gaby,
0: Gaby está
7: arrancó
0: perdida,
7: la bajoneta.
0: No sabe, mirá, Nico Diana, gran periodista del diario. Vamos, papito, ¿estamos bien, Nico? ¿Qué venís a la radio? Qué escándalo, ¿eh?
7: Está llegando tarde, porque faltan 10 minutos. Ah, a las 4, perfecto.
8: Pero le conté la costilla.
0: Ah, bueno, a los colegas hay que empujarlos un poco. Gran periodista Nico Diana, búsquenlo en Clarín. ¿Vieron que siempre les hablo de mi amigo Leo Nadur, que tiene un concesionario de autos de alta gama? 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
0: Caballo está pidiendo por Anita.
1: Sí.
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0: Vamos a separar un poquito, o vamos a hacer una cosa. Dani, ¿en qué hay que hacer foco, como te decimos siempre, en el partido del domingo? ¿A quién le vamos a prestar atención? ¿Qué estás mirando vos? ¿Cómo juega la selección?
7: Bueno, mira, lo más importante es que esta noche a las 19:35 va a dar una conferencia de prensa Lionel Scaloni.
0: Sí.
7: ¿Por qué? ¿Por qué no lo hacen un día antes del partido, como sucede habitualmente? Bueno, porque el día anterior a la final lo que hacen es ocuparse de la organización y dejan liberado 24 horas antes de la final para otras cuestiones, y además se juega a las 18 el tercer y cuarto puesto entre Francia e Inglaterra en Miami.
0: Okay.
7: El partido se va a jugar el domingo a las 4 de la tarde en el estadio MetLife de Nueva Jersey.
0: New Jersey, sí.
7: Ya hay muchos argentinos que están viajando, muchos sin entradas. Scaloni va a hablar hoy, ahí por quizá de alguna pista del equipo.
0: Vos decís que el equipo debería ser el mismo, nada más que...
7: Yo creo que va a haber un solo cambio, que es el reingreso de De Paul en lugar del Cholito Simeone. Es decir, Dibu, Molina,
0: sí.
7: Cuti Romero, Lisandro Tagliafico, De Paul, Paredes, Enzo Fernández, McAllister, Messi... Y Julián Álvarez, exactamente, el equipo de Scaloni para jugar contra España. Y España, que en estas horas lo que está evaluando es qué pasa con Yamal. Yamal tiene una molestia en la pierna izquierda, da la sensación de que están despistando un poco porque se entrenó diferenciado, al igual que Porro, que es el jugador que te gusta a vos,
0: claro,
7: lateral derecho. Pero para mí va a jugar el mismo equipo también, no creo que haya variantes, con la referencia de Mikel Oyarzabal arriba. España está clarito. Scaloni todavía no definió lo que es el equipo.
0: ¿España es el equipo que más respeto le tenés de todos los adversarios que tuvimos?
7: Sí, por supuesto, es el campeón de Europa.
0: ¿Más que Inglaterra?
7: Sí, es mucho más.
0: ¿En serio?
7: Es mucho más.
0: Yo pensé que eran inferiores.
7: No, es mucho más. Mucho más España que Inglaterra.
0: O sea, juegan mejor.
7: Juegan mejor, son mejores, ganaron la Eurocopa. ¡Apa! La Eurocopa se la ganaron en la final a Inglaterra, en el 2024.
0: Mira.
7: En la semifinal le ganaron 2-1 a Francia. Okay. Por eso los españoles estaban confiados en que iban a ganar el partido de la semifinal. ¿Por qué? Porque le habían ganado la Nation League 5-4
0: sí.
7: en 2025 y le ganaron en 2024 2-1 a España, a Francia. España le ganó 2-1 a Francia en la semifinal de la Euro.
0: O sea, es un partido difícil, obviamente.
7: Es un partido muy difícil, que para mí va a ser largo. yo creo que se va a definir en el alargue,
0: okay,
7: en tiempo suplementario o en los penales.
0: ¿Cómo es después? Creo que lo vamos a charlar con Wolman eso. ¿Cómo es la dinámica del domingo? O sea, arranca a las 4, 45 minutos obviamente. Sí. Después está los 17 minutos que dijo Wolman.
7: Ahí va a haber un
3: show. Sí, siempre son 15.
0: Que ese entre tiempo
3: por reglamento de FIFA. Ahora el mismo organismo dijo que va a durar 17 minutos. Lo aclaró oficialmente porque se decía que iba a durar media hora. Sí. Pero bueno, podés tener a dos equipos y a los árbitros parados media hora. Se enfrían, se relajan demasiado.
7: Bueno, el árbitro es esloveno.
0: Pará. Vinci. Ahora va el árbitro. Después de eso, segundo tiempo, obviamente, si nadie gana el partido, alargue de media hora.
7: Exactamente.
0: O sea, suponete que todo salga bien, arrancamos a las 4, a las 6 termina el tiempo reglamentario con el show del medio, 6 y media. Y si no pasa nada, penales. ¿Cuánto duran los penales? 10 minutos.
7: Sí, lo que dure.
0: O sea, claro, podemos terminar 7 menos cuarto.
7: Una hora pueden durar los penales si no se
0: puede. Pero
7: sí. No, bueno, hay definiciones largas. Mirá.
0: ¿Cómo una hora tirando penales? Nos morimos todos.
7: Recuerdo una de Racing y Argentinos Juniors en la cancha de Ferro. Año 88.
3: Pará, y claro. Central Mineiro.
7: ¿Cuánto duró?
3: 17-16.
7: Bueno, por eso. Puede durar 20 minutos una definición por penales.
0: Lo de los penales es... ¿Quién gana? ¿El que lleva mayoría de cuánto? ¿De dos?
3: Cinco.
7: Claro.
3: Se patean cinco cada uno.
0: Se patean cinco cada uno.
3: ¿Sí?
0: Bueno, ¿por qué se me cagan de la risa?
7: Por un gol puede ganar.
1: Está
7: también.
1: Está aprendiendo.
0: ¿Y, y cómo? Si gana por un gol, ¿por qué vas a estar una hora tirando penales?
3: ¿Tuviste una CB vos?
1: No. Lucas, es joda. Pueden ir empatando, mirá, empatando y tienen que desempatar hasta que gane uno.
0: A ver, vamos al escenario de penales.
7: Yo no puedo creer. Por ejemplo, mirá el DFI, ¿eh? ¿El DFI?
0: De la Policía Federal. Imagina detener a mí por tarado.
7: Por ejemplo, patea uno. Lo ataja el arquero.
0: Sí.
7: Patea otro.
0: Lo ataja.
7: Sí. Mete los otros cuatro, sigue.
0: Claro, perfecto. Pero hasta que.
7: Sí.
1: En algún momento hay desempate, Lucas.
3: Pará. Son cinco cada uno seguro. Sí. Intercalado.
0: Es el mejor de cinco.
3: Sí. Ahora, supete que empate.
7: Serie de uno.
3: Uno y uno cada uno.
0: Claro. Perfecto, ahí empezás a tener uno.
3: Hasta que haya una definición.
7: Hasta que tiebreak.
0: Ok, claro. ¿No hay un tiempo límite para pintar penales?
7: No. Pero a ver, puede durar 20, 25 minutos. Hay definiciones.
0: ¿Y después la entrega de premios?
7: Es lo menos usual.
0: Con Trump, la copa, el que levante la copa. Bueno,
7: La copa se la va a dar Trump. Ojalá que a Messi, porque sí, sería, claro, sería más divertido.
0: Vos te volás loco, no te arrancás así.
7: Si Trump le da la copa a Messi, es el mundial de la historia. Porque les va a explotar la vena. No a los tipos que hace un mes querían que Messi... ¿Acordate la remera que decía capitán de los cipayos? ¿Vos no te acordás de esa remera?
0: Sí, me acuerdo, son carajos.
7: Dame 10 remeras, decían, ¿no? Hoy están sacando pasaje a Nueva York. Bueno, eso sí. Mismo tipo. Crápulas.
3: O ya están.
7: No, ya están. Había una abogada, ¿eh? Una abogada que decía, no hay clima mundialista, ¿no? Cuando Messi caminó por la alfombra de Trump. Y ahora ya está sacando el pasaje a Nueva York.
0: Bueno.
1: Está confirmado que Soledad Pastoruti va a cantar el himno.
0: ¿Está confirmado?
1: Sí, está confirmado. ¿Está oficial? Sí, señor.
0: Un aplauso para Sole. Chao, maestro.
1: Bien, la Sole.
0: Cuídense, Zafamos.
3: Y en el entretiempo, recuerden que está el show de Shakira, Madonna y Justin Bieber.
0: No va María Becerra, entonces.
3: Yo oficialmente no lo tengo, pero la turca está diciendo la Sole.
1: La Sole, sí.
7: Bueno, la Sole, me gusta que cante el himno la Sole, porque ya Abel Pinto no va más, ¿no? Abel Pinto, todo eso.
1: María Becerra
7: no
1: se decía Lali, no, María Becerra también.
7: Lali menos.
3: No, el plantel quería Lali por una cuestión de cábala.
7: Sí,
1: claro, ahí tiene lógica.
3: O sea, le preguntaron anoche a Fideo Di María, que fue a ver Rocky,
7: sí,
3: estuvo en el teatro con su mujer, y le preguntaron si iba a ir a ver la final. Y dijo que no, porque no quería ser el bufa, o sea, que él no quería, dijo, si no fui hasta ahora, no voy a ir ahora. Ahora, dentro suyo debe estar diciendo por qué no fui al final, claro, porque...
7: Bueno, él se retiró de la selección, fue una decisión. Tranquilamente podría haber
0: seguido jugando.
3: Sí, podría estar en el plantel y aparte hubiera sido muy necesario para
7: muy entrar. Necesario,
3: minuto,
7: muy
3: necesario. Minuto 70, ideal.
0: ¿De qué vive Di María? ¿Sabemos?
3: Ya
0: hizo guita como para no tener que laburar más.
7: Tiene real estate en Rosario, claro. Tiene fortuna.
3: Pero sigue en actividad todavía.
7: Sigue actividad, no se retiró.
0: Sí, no, está bien.
7: Está jugando Rosario Central, que define la Copa Libertadores después del Mundial. Octavo de final.
0: Yo pensé que estaba en la casa mirando Netflix. Y
7: no, ahora sí debe estar mirando Netflix con Jorgelina. Debe estar paseando. No tiene muchas dificultades. Se puede ir de vacaciones a Europa.
0: Lo que he aprendido en todos estos programas con ustedes
1: es impresionante.
3: Te vamos a tomar pruebas.
0: Lo que he aprendido de fútbol, estoy anonadado. A mí la chica con los globos, ahí muy bien.
1: Sí.
0: ¿Cómo le va? Perfecto. Saludos, hola, maestro. Bueno.
1: Mucha gente con globos.
0: Hacemos
1: con
0: esto
1: bolsa.
0: Y nos vamos a la tanda.
1: Dale.
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0: El caballo peticero todavía la está buscando Anita,
1: sí,
0: ¿eh?
1: Sí, anda por ahí.
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0: Gabriela, ¿estamos en condiciones de ir una tanda?
8: Vamos, Aru.
0: Vamos, entonces.

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1: 3 de la tarde, 57 minutos, la temperatura actual 20 grados, la humedad 80%.
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2: Mañana la tercera práctica libre será a las 7:30, la clasificación a las 11. El domingo, la carrera está pactada para las 10.
3: Fue una buena sesión y fue un buen día en general, creo que. Me sentí un poco más cómodo del principio y estuve competitivo, así que mejor que las últimas dos carreras. Hicimos un par de cambios en auto que ayudaron y pusieron el auto un poco más en una ventana que podemos laburar un poquito mejor y podemos extraer un poco más de potencial. Así que en ese lado contento, obviamente que hay que seguir trabajando y seguir mejorando porque no estamos donde queremos estar y hay mucho por mejorar en el auto. Pero fue un buen paso, nada, hay que seguir así. Mañana vamos a trabajar la noche para ver si encontramos algo más en el auto y condiciones un poquito más frías nos ayuda un poco más a estar más competitivos.
1: Cielo mayormente nublado, temperatura en Buenos Aires 24 grados 8 décimas, humedad 73%.
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6: Me gusta, Gaby, cuando pones un poquito de Soda Estéreo, ¿eh? Nos levanta, estamos acá en La Rural, como decía recién el Pop. Chau, se va Dalila, se va gente de la radio, se llevan yerba granel, muy bien. Estamos acá en La Rural, si nos quieren venir a ver, nos pueden conocer, charlar. Hay niñitos corriendo que se acercan a los influencers que están en otro lado. Estamos acá con el señor Gustavo Puccini, ¿no? Ministro de Desarrollo Productivo de Santa Fe, ¿esto es correcto?
7: Así es,
6: de Santa Fe. ¿Te gusta la ópera?
7: Más siempre o menos. Te hacen ese chiste, ¿no? No siempre me preguntan lo
6: siempre
7: mismo.
6: Siempre hay un boludo que te dice, ¿te gusta la ópera? Claro, por Puccini, muy bien. Exacto. ¿Cómo estás viendo todo acá en La Rural?
7: Muy bien.
6: Mueve esto, ¿no?
7: Sí, mucha gente. Sí. La verdad que muy lindo. Junta, como vemos, todas las edades, alumnos, familia, gente, vacaciones que también permiten que esté este flujo de gente. Así que
6: chicos,
7: muy lindo.
6: ¿Qué hay? Terrible. ¿Dónde son, chicos? ¿Santa Fe?
7: Santa
6: Fe. Arrecife, muy bien, qué lindo Arrecife.
7: Sí, si eran de Santa Fe, si está todo preparado.
8: Claro, exactamente. Es que cuando gritan todos juntos no sabes a quién mirar.
6: Exactamente, claro, es difícil. ¿Y qué significa ustedes para acá, para ustedes estar acá en La Rural? ¿Para qué les sirve? ¿Hacen mueve la provincia? Digamos?
7: Bueno, no, sí, esto es una caja de resonancia muy importante, una exposición como la de Palermo, siempre lo fue. Sí. Y para provincias como la nuestra, estar presente es venir también a plantear agenda de trabajo, a mostrar también qué hacemos en la provincia de Santa Fe, quiénes somos. Claro. Somos una de las provincias, hablando en materia de producción, una de las más importantes, ¿no? Somos la tercera economía de la República Argentina. El 22% de las exportaciones las genera Santa Fe. El 22% de las exportaciones. Y obviamente que tenemos muchas producciones diversas, importantes, por los puertos del Gran Rosario, Lucas, para dimensionar también qué es la provincia de Santa Fe, se exportaron el año pasado 75 millones de toneladas. Nos convirtió en el polo exportador el más importante del mundo. Le ganamos a Nueva Orleans. ¿Mira? Y a Santos. Así que digo,
6: Santa Fe le ganó a Nueva Orleans.
7: La provincia de Santa Fe, ¿sí? Todos los granos que se exportan de la República Argentina, el 75% sí, sale por los puertos del Gran Rosario, que está lo que es Timbúe, lo que es San Lorenzo, San Martín, Rosario. Ahí hay casi 30 terminales portuarias, sí. Y todos los granos que se producen en la República Argentina, el 76% desembocan en los puertos de Santa Fe y de ahí se exporta.
6: ¿Cuánto es el campo del PBI de toda la provincia?
7: El campo para nosotros representa mucho, al igual que los servicios y al igual que la industria. Por eso cuando a nosotros se nos dice campo o industria o servicios, y están todos repartidos, los servicios también dependen mucho.
6: Ponele.
7: Exactamente, hay un poquito más, claro, el campo para el nosotros, campo. Y todo lo que el campo genera, ¿no?
6: Sí, claro.
7: Cada año el campo argentino en materia de retenciones, que es lo que queremos que se quite definitivamente.
6: Sí, claro. Es el tema, ¿no?
7: Ese es el gran tema. Le
6: no,
7: da
6: bajaron un poquito, ¿no?
7: Un poco, bajaron, falta
6: más.
7: Mucho más, y que sean eliminadas, sí, y que le dé previsibilidad a quien produce, y que no sea una birome ministerial la que, claro, defina si se baja o se sube una retención, sino que sea una ley del Congreso, que así como se sacó un RIGI o un RIMI que le da previsibilidad a grandes inversiones, que el campo,
6: claro,
7: sepa que no va a haber más retenciones. Mirá, 7.000 millones de dólares recauda el Gobierno Nacional por año. De esos 7.000 millones de dólares, más de 3.000 millones los aporta Santa Fe, casi el 40%. Es mucho.
6: Claro.
7: Imagínate si ese dinero quedaría en manos del productor agropecuario, ¿a dónde va ese dinero? ¿Va a reinvertir?
6: ¿Hay inversiones o están medio congeladas por el contexto político?
7: Mira, podría haber muchísimas más inversiones.
6: Hay, pero no como,
7: hay, pero no como las que debería haber y las que pudiese haber. Bien. Yo creo que hay una oportunidad muy, muy grande para Argentina El mundo está reclamando alimentos y está reclamando energía. Argentina tiene eso.
6: Sí, claro.
7: Y la macro se acomodó.
6: Y no tenemos guerras.
7: Y no tenemos guerra. Sí, claro. Y se está acomodando la macro un poco para que Argentina aproveche esa oportunidad. Pero bueno, faltan hacer cosas puertas ahora, adentro.
8: ¿Cuánto hay de...? Digo, la confianza es un motor muy importante para la gente que es de otro país y tienen que venir a invertir. ¿Cuánto hay de influencia de que el año que viene hay elecciones? Y que en Argentina siempre son traumáticas las elecciones. Porque no es como en Uruguay, Brasil, Chile, que pasan de derecha a izquierda, de izquierda a derecha, y el país no cambia. Acá son movimientos sísmicos cada vez que hay elecciones.
7: Siempre están esos péndulos que hacen lo que vos decís, generan también incertidumbre y frenan las inversiones. Porque este gobierno hizo mucho trabajo, este gobierno nacional, ¿no? De acomodar, como decía recién, la macro, tratar de dar certezas para adelante. Creo que le falta también muchas cosas puertas adentro para mejorar esas cuestiones. Y también al mundo nos abrimos un poco más de lo que estábamos y le intentamos dar señales previsibles. El gobierno que venga tiene que seguir ese camino. Es imposible que Argentina pueda crecer incluso en términos de mercados globales cuando vos mañana entra otro gobierno y por algo cierra las exportaciones. Sí,
6: claro.
7: Es pendular. No debe ser así y eso no ayuda, ¿no?
6: El dólar está en buen precio, está barato, como dicen muchos.
7: Y bueno, es un tema que creo que el gobierno sí debe revisar para quien hoy está produciendo. Pero bueno, es el tema también cómo pega en el bolsillo.
6: Por
7: también.
6: Definición, para vos un dólar marca más caro significa más dólares por cada grano que vendés.
7: Sí, obvio.
6: Pero también es cierto
7: también
6: que en tu provincia...
7: Pero también tenés que cuidar cómo cuidás el bolsillo.
6: Claro, a la gente le suben los costos de todo.
7: Exactamente. Pero creo que hay cosas que el gobierno, en ese reacomodamiento de la macro, tiene cosas por mejorar, tiene cosas por trabajar. Las retenciones, como hablábamos recién, la carga tributaria que pesa por quien produce hoy. Hoy un productor, y hablando aquí del campo, quien produce tiene casi el 60-65% de peso fiscal sobre su producción.
6: Impuestos.
7: Pero el 96% de esos impuestos, Lucas, son impuestos nacionales.
6: Nacionales, claro. Sí,
7: 5,8 son provinciales y menos del 1 municipal.
6: O sea, 6 de cada 4 dólares que genera se le van a impuestos.
7: Exacto. Es mucho.
6: Es un poco mucho.
7: Y eso hay que revisar. Y decir, bueno, ¿qué tecla tocamos? Si las provincias están haciendo sus deberes y nosotros sí. Nosotros en Santa Fe bajamos mucho los impuestos. Falta, por supuesto. Pero bajamos mucho los impuestos. Primero bajamos el gasto político. De 18 ministerios bajamos a 11, bajamos 40% el gasto político, controlamos las licitaciones, generamos ahorros, tuvimos un equilibrio fiscal, buscamos casi el superávit. Ahora, la diferencia es que cuando lo que ahorramos lo volcamos en infraestructura y mucho productiva. ¿Qué quiere decir esto? Que arreglamos rutas provinciales, que arreglamos caminos, que arreglamos accesos a los puertos, que ponemos obras en electrificación rural, obras en gas, ¿para qué? Para hacer a nuestra producción mucho más competitiva. Nosotros competimos contra empresas de otras partes del mundo.
6: Sí, claro, claro. Te hago la última. ¿Cómo está el nivel de tecnología? Viste que vos ves noticias por todos lados, que ahora ya pueden plantar soja sin que haya tierra y la plantan en un laboratorio. ¿Estamos cerca de ese mundo que vende la noticia o sigue siendo todo igual que siempre?
7: No, muy cerca, y te hablo de una de las provincias que invierte muchísimo en innovación, en tecnología. Mira, Santa Fe es una de las pocas provincias de la República Argentina que tiene una política de Estado en ciencia. ¿Por qué? Porque crea una ley que ata... le da a ciencia un presupuesto por ley, desde el 2017 que viene teniendo una política de Estado, y creo que es lo más importante a lo que un país debe consolidar, que la ciencia y la tecnología y la innovación estén muy cerca de quien produce. De hecho, es lo que hoy necesitamos, porque quien está produciendo, si no innova, si no incorpora equipamiento tecnológico, si no está desarrollando ciencia hacia futuro, va a quedar fuera del camino.
6: Gustavo, te agradezco por la nota.
8: Me dijo cómo va a salir Argentina.
6: Ah, ¿cómo sale Argentina el domingo?
7: Ganamos.
6: ¿Ah, sí?
7: Sí.
0: ¿De Colón o de Unión?
7: De Racing Club de Llanera.
0: ¡Vamos!
6: Lo tiene, soporteño.
7: Lo tienen arreglado. No, pero viste, no.
8: Lo tienen arreglado.
0: Sí, es impresionante. Sí, te juro que no sabía.
6: De Racing, te volé loco, ¿no?
0: Ayer lo aplastamos, ¿viste el partido?
7: No lo pude ver porque estuve acá.
0: Te cuento que lo aplastamos.
8: Mira, estaba callado Dani, vea cómo se despertó.
6: Mirá cómo te tiran un Racing y te volé loco, no te cegás.
0: No, más bien, un fenómeno. Gustavo. Puccini es un amigo.
6: Puccini es un amigo.
7: Gracias, Luque. Gracias
6: por la nota.
7: No, al contrario, muchas gracias.
6: Separamos y volvemos.

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0: Luquita, hola a toda la mesa. Te habla Néstor, 472 el DNI. Quisiera participar por los premios. Yo el domingo hago un asado. Viene un amigo, como todos los partidos, a comer con nosotros. Y bueno, y vamos a Argentina, que el domingo somos campeones.
1: Bueno, ahora sí, debo reconocer, Camilita, que yo me escucho muy mal y me pone de muy mal humor. Vamos a ver si te mando un poquito.
2: El 3, el 3.
3: El 3.
1: No, me subiste a mí.
3: El tuyo sí, ¿no?
1: No se escucha. Bueno, Gaby, tenenos paciencia vos también del otro lado. Ahí creo que volvió.
3: Ahí va.
1: ¿Y qué tocaste?
3: Es que no, me cambiaste el auricular.
1: Era el 2. Ahí está.
4: Ahora Virgo, sí. Terrible, ¿no?
1: Dos Virgos terribles. ¿Qué será la vida de Jonathan Viale, no? Porque me acaba de
3: ¿Qué será de ti? Vida.
1: Vos querés leer PNT, no te importa nada, ¿no?
3: Nada, pero primero déjame a mí. 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
1: Prepárense, mira qué bien, prepárense para el próximo lunes, porque a la madrugada del domingo, una vez que termine el partido de España-Argentina, Argentina-España, la selección se va a subir a un Airbus A330 de Aerolíneas, que tiene un 10 en la cola, un avión ploteado con la selección argentina. Suena raro lo del 10 en la cola, pero bueno, es así el avión como está ploteado. Sí. Va a volver toda la selección, el avión lleva 300 pasajeros, volverá la selección, volverá Scaloni, volverá el Chiquitapia. Y por estas horas hubo una reunión hace muy poquito en la Casa Rosada, hace instantes terminó la reunión, para definir cómo va a ser el Messi Parade, la selección Parade, el desfile de la selección para que la gente lo salude. No importa el resultado del domingo.
2: Selección Palusa.
1: No importa el resultado del domingo porque todos están esperando. Ahí la turca me deja sordo, pero no hay problema. Todos están esperando que sea un megavento. Se espera entre 1 y 3 millones de personas el lunes. El evento más importante sería el lunes a la tardecita noche, porque la selección va a llegar por esa hora. Y lo que se está descartando a esta altura, y ya vamos con Wolman en lo que queda, es evitar todo lo que pasó con Qatar en 2022. ¿Qué quiere decir esto? Que los jugadores, por una dimensión del avión, van a tener que aterrizar en Ezeiza, no pueden ir al aeroparque. De Ezeiza van a ir al predio de la AFA, en Ezeiza, que queda muy cerquita, ahí a 3, 4 kilómetros, poquitos kilómetros. Y de ahí hay una idea, o se propuso, atención con este dato, de moverlos en helicóptero hasta la ciudad. Yo les voy a contar cuál es el plan, o lo que se está proponiendo. Después, todo esto puede cambiar, porque Messi, la selección, Scaloni, o Chiquitapia, o el que sea, digan no, queremos ir por la ruta y cambia
5: eso,
1: todo.
5: Definen ellos.
1: Definen las elecciones, eso lo quiero aclarar. Pero el plan para evitar lo que pasó en Qatar es poner 10 helicópteros a disposición de las distintas fuerzas. Cada helicóptero lleva 5 personas, son 50 personas, y llevarlos desde el predio de la AFA o desde el mismo aeropuerto hacia un lugar de la ciudad a definir. El gobierno nacional propuso que sea la Casa Rosada. Hay que ver si la selección quiere, yo creo que no van a ir.
5: Vacía la Casa Rosada, sin políticos.
1: Sin políticos, pero con el Chiquitapia levantando la copa a la Casa Rosada. Que
5: no importa, vacía, pero la propone.
1: La propone
2: bueno,
1: igual.
2: Igual no va a ser la primera persona que está en el balcón de la Casa Rosada y después termina presa.
5: Claro, exactamente. Oh,
1: qué fuerte que hace el logo, tiene razón.
5: Sí, ahora sí. Puede festejar en el balcón cárcel, ¿viste?
1: ¿Qué es el balcón cárcel?
5: Donde está el balcón cárcel.
1: ¿Dónde agarré?
5: Puede tranquilamente festejar la señora.
1: Escenario número 1, la Casa Rosada. Depende de la selección, obviamente. Escenario número 2, el obelisco. Hay un poco de resistencia en el obelisco porque hay preocupación de cómo quede toda la zona del obelisco.
5: Pero pará, hay una cosa que es fundamental, sí, que hay que remarcar. Digo, si vos te vas a poner en pedo, a emborracharte, sí, a falopear...
1: Es muy probable que pase eso.
5: Bueno, no. Ten en cuenta, responsabilidad individual, hay que llamar a los ciudadanos y decir, muchacho, salimos campeones del mundo.
1: Claramente.
5: Tratá de no chupar, no ponerte en pedo. Y si no, vas a tener consecuencias.
1: Es porque, inevitable, digo, Dani. Que
2: pero,
1: es inevitable.
2: No, si rompes algo.
5: Pero pará. Si vos te subís un semáforo y te cae, no es culpa de las autoridades.
3: Bueno, eso sí.
5: Cuidá tu vida, maestro.
1: El punto que tocás está bien. Hay mucha. Yo estoy diciendo la preocupación que hay de los políticos. Después a la gente que nos está escuchando.
5: Los políticos tendrían que salir a decir, Macri, Jorge Macri, Milei o el que se encarga de la seguridad, Monteoliva, tiene que ser muchacho, una cadena nacional.
1: Pero la gente.
5: La gente es problema de la gente, no es problema del gobierno.
1: Escúchame, el tema es.
5: No, viejo.
1: El gobierno lo que está tratando de evitar, por la información que tengo, es que sea la 9 de julio, porque temen que tiren abajo todos los semáforos, que rompan el obelisco.
5: Si rompen el obelisco, le tiene que romper la cabeza.
1: Bueno.
5: Como autoridad. Bueno. Entonces, y no pueden quejarse.
1: Te voy a tirar un dato, que no lo puedo contar todavía, porque tampoco sé si va a pasar. Propusieron, por ejemplo, el nombre de una calle que queda muy cerca acá, muy larga, que se llama Libertador, para hacer un desfile de la selección por
5: Excelente,
1: Libertador.
5: Fantástico.
1: Después, Como con la Pinto. Como con la Pinto, exactamente. Claro. Yo después no sé si eso va a pasar. De hecho, tenés el campo de polo para aterrizar los helicópteros. Hay una logística pensada. Ahora, si después la selección dice, ¿sabe qué? Voy a desfilar por Libertador. O quiero ir a la 9 de julio. Sí, bueno, o la Casa Rosada me parece una... Depende
5: pero,
1: de la selección.
5: Pero pará, pero ahí lo que hay que tener en cuenta. La seguridad de los ciudadanos está por encima de lo que quiera la selección argentina. Esto pero también
1: en 2021 no pasó eso. Acuérdate que tuvieron que evacuar la selección.
5: Había otro gobierno. Sí, claro. Había otro gobierno.
1: Bueno, por eso entonces, están diciendo no vayan a la de julio.
5: Seamos serios. O sea, no podemos hacer un quilombo en toda la ciudad, romper todo, porque los tipos quieren festejar y quieren emborracharse.
1: El escenario que están calculando es mínimo un millón de personas. ¿Sabés lo que es 1.000.000 de personas la 9 de julio?
5: No, es un escándalo, ya lo vimos.
1: Y hay que festejarlo, claro. Lo que quieren evitar es que la Richeri esté colapsada de gente, que colapsen toda la ruta.
5: Pero ¿qué criticamos cuando Francia gana, que rompen todo París? Sí, ¿qué hace la policía? Le rompe la cabeza y lo mete en cana. Entonces que lo sepan también, porque si no...
1: Está muy bien. Turquita, ¿vamos con esto? Dale. Paremos un segundo, entonces. Escuchemos el silencio. Mirá cómo Gaby se pliega todo. Pausa. Uh-huh. 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
1: 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Y ahora lo que vamos a buscar es la mejor información que puede estar disponible.
2: Vamos a decir que por lo menos en la zona rural salió el sol.
1: Salió el sol,
2: sí. Se despejó y salió el sol.
5: Está saliendo el sol.
3: Calorcito.
1: Gaby, ¿cómo estás viendo el programa hasta ahora? Bien, opinamos lo mismo. Rotativo. Igual.
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6: Hora 16:31, la temperatura en Buenos Aires 24 grados 7 décimas, humedad 73%.
7: La inflación mayorista se desaceleró a 1,1% en junio y acumuló 33,7% en los últimos 12 meses.
6: El indicador exhibió un retraso respecto al 2,5% de mayo y se ubicó por debajo del índice de precios al consumidor del sexto mes.
7: Desfile de funcionarios en la rural.
6: Informa Amanda Pizarro.
8: Móvil. Durante esta tarde se presentará el ministro de Relaciones Exteriores, Pablo Quirno, que disertará a las 18 horas para cerrar la jornada. Previamente participó de los paneles de interés el gobernador de San Luis, Claudio Poggi. A su vez, fue un punto de encuentro para el jefe de gabinete, Diego Santilli, con otros mandatarios provinciales. Desde La Rural, Amanda Pizarro, Radio Rivadavia.
7: El gobierno prorrogó la presentación de las declaraciones juradas de ganancias hasta fines de agosto.
6: La nueva fecha de presentación será el 27 de agosto, aunque la agencia ARCA mantuvo la fecha del 27 de julio para pagar el saldo correspondiente al periodo fiscal 2025.
7: Juicio por la muerte de Maradona, declaró en los tribunales de San Isidro Maximiliano Pomargo, asistente y secretario del jugador.
6: Durante casi 8 horas prestó testimonio, pero en varios momentos dijo no recordar ciertas situaciones.
7: También afirmó que el neurocirujano Leopoldo Luque, a cargo de la salud de Maradona, renunció como médico de cabecera antes de su externación y opinó que tanto él como la psiquiatra Kosachov buscaban protagonismo.
6: Cielo cubierto, temperatura en Buenos Aires 24 grados 7 décimas, humedad 73%.
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9: Ya comienza el regreso de viernes bastante cargado. Choque en el Pidio González y Lope de Vega. Está restringida completamente la circulación. También en Rivadavia y Lisandro de la Torre. En Arenales y Montevideo, corte total por trabajos de Edesur. En tanto, los trenes vienen completando su recorrido sin mayores dificultades. El tren Roca Ramal a La Plata ya está normalizado. Desde Control de Tránsito, J. Leonetti.
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14: Equipo, la información de hoy tiene que ver que aunque el campo atraviesa una campaña récord, los fabricantes de maquinaria agrícola aseguran que el panorama para la industria no es el mejor. Desde el sector advirtieron que la rentabilidad viene cayendo y cada vez más cuesta competir. Según explicaron, producir maquinaria en la Argentina tiene costos entre un 30 y un 40% más altos que en Brasil, lo que hace que se compliquen las inversiones y se reduzca la competitividad frente a los equipos importados. Los números que reflejan esta situación tienen que ver que durante el primer semestre de este año se patentaron 3.300 tractores y cosechadoras, lo que significa un 1,9% menos que el mismo periodo del año pasado. Así que mientras el país celebra una cosecha récord de 163 millones de toneladas, la industria de la maquinaria agrícola enfrenta un escenario con márgenes ajustados. Para mí, Glauber, para Rivadavia Agro.
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0: Buenas tardes para el programa de Johnny Viale. Mi nombre es Eduardo, soy de Mashuit, soy camionero. Bueno, el partido lo veo con mis señoras y con mis cuatro caniche toy, vestido de Argentina, en el sillón, todos juntitos. Mis últimos números son 113, gracias.
1: Hola, Panicirco, equipazo del aguante. Me encanta que estén ahí todos juntos y que le hagan el aguante a Johnny. Me llamo Claudia, me gustaría poder participar, chicos, por los regalos. Un beso grande, los sigo escuchando. Soy Claudia 722. ¡Vamos, Argentina!
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4: Bien, seguimos en Panicirco. Estamos ante un evento muy particular, estamos viviendo una experiencia distinta, y es que tenemos un invitado especial en el programa, que lo hemos convocado, es un león, a Dani le hubiera gustado, porque ama el mundo de los leones, claro. Pero es un león pequeño, un pequeño leoncito.
5: Leoncita.
4: Lo vamos a saludar a Armando, ¿no? Que es el dueño del león. A ver si lo puedo ponchar acá, miren, a lo que tenemos, un pequeño conejito cabeza de león. Hola, Armando.
6: ¿Qué tal? ¿Cómo te va?
4: Acérquese al micrófono,
6: para que
4: nunca quiere maniobrar el conejo.
7: Ahí está.
6: Se lo doy.
7: No lo quiero tener a UPA porque no lo quiero asustar, porque lo veo que está un poquito tembleque.
5: No,
7: está temblando el conejo, chicos.
4: A las chicas les gustan los conejos, ¿vieron? Chicas, ahí, ¿cómo? ¿Conocen a los conejos cabeza de león? ¿Lo vieron? Es muy tierno, no me da, es una ternura. ¿Ves, Turca? No te puedo dar ternura un conejito.
7: Me da ternura, pero está asustado. Mirá si me tira un tarascón.
4: ¿Cómo te pega un tarascón? No es un arrastre.
7: Pero los conejos no muerden los muebles, chicos.
5: ¿Qué pará, ¿te autopercibís zanahoria vos?
7: No, pero tiene unos dientitos. ¿O no?
4: Escúchame, maestro, ¿qué tiene especial la raza? Cuéntenos de la raza del conejo y por qué tiene un conejo cabeza león.
8: La raza, lo particular de esta raza, tiene ese nombre porque.
7: Ahí va.
8: Tiene ese nombre porque es un leoncito. Vos ves que tiene todo acá, el pelo. La pollerita, como si fuera un león.
4: Es muy lindo. ¿Habla?
5: Hola.
4: ¿Y esto dónde se cría especialmente?
8: En jaulas, sí, jaula. Sí, yo lo tengo en jaulas.
4: ¿De dónde sos?
8: De Marcos Paz.
5: Ahora, ¿y qué edad tiene la conejita
8: esta? Esta conejita participó como adulta, pero no llega al año. No llega al año.
4: ¿A qué edad desarrolla la adultez un conejo?
8: Y a un año más o menos. Sí, sí, sí.
5: ¿Y cuándo
8: sí,
5: vive?
8: Al año, el gigante de Flandes a los 14 meses, que es un conejo más grande que te lleva más tiempo.
5: ¿Cuánto viven si no la agarra Avellaneda?
7: Claro.
8: Si no la agarra un perro. Sí. Y depende. El otro día yo tuve un conejo sacando cría, un neozelandés, que creo que era... Ah, y una hembra californiana que creo que la tenía de antes de la pandemia.
4: Ah, 5 años.
8: Sí. 5 años. Sí, pero, sí.
4: ¿Y esto vos lo que haces? ¿Vendés los conejos? ¿Te lo morfás?
8: Sí,
4: ¿no?
8: Yo creo... Esto lo hago por hobby.
7: Claro.
8: Es un hobby, pero tengo que recuperar lo que gasto en mantención.
4: ¿Cuánto vale un conejo de esto si lo queremos comprar ahora?
8: Y creo que esto van a salir en 100, de base 180 acá.
4: 200 mil pesos.
7: ¿La gente suele tenerlo de mascota?
8: Sí, sí.
7: De mascota.
8: Sí, lo tiene.
4: Es divino el conejito.
8: Sí.
4: ¿A Gaby le gusta el conejo?
8: Ah,
4: no,
7: sí.
4: No le gustan los conejos.
8: No le gustan los conejos.
5: Sí, entendí que sí.
7: Eso sí.
4: Oh. Ah, eso sí. Ah,
7: claro.
4: Es tiernísimo, me encanta.
7: ¿Y de qué se alimenta?
8: Balanceado.
7: Y
8: zanahoria,
5: me encanta.
8: O batata.
5: Ahora, si puede, se comen todos los cables, ¿no?
8: Sí.
7: Se comen todo.
8: Yo le regalé a mi sobrino un conejito, al hijo de mi sobrina, y le un día no le andaba la computadora, no le andaba nada y le había comido los cables.
5: Claro.
4: ¿Usted duerme con los conejos?
8: No
4: se puede.
7: Claro, aparte pierde un poquito de pelo. ¿Esto es lo más que crece o puede crecer?
8: No, esto es este tamaño.
7: Ah, ok.
8: Este
7: llegan hasta ahí.
4: ¿Sabés que descubrimos algo que no sabíamos? Que es que nuestra locutora, la turca, tiene como una especie de fobia a los conejos.
7: No, fobia, respeto, porque cuando veo a los animales asustados, chicos, y que...
4: Ah, es por eso.
7: Claro, está asustadita, está temblando un poquito, ¿no es cierto? Que mucha
4: ¿querés,
7: gente...
4: ¿Querés acobijarlo? ¿Querés protegerlo?
7: Ni por casualidad. No,
4: ¿no te dan tierna? ¿No te dan tierna las patitas que tiene?
7: Más o menos.
4: Pobrecito. ¿Que si le podemos dar algo de comer ahora? ¿Un pedazo de chorizo o algo? No come.
5: No, tenemos queso, salames.
8: Al dueño, sí.
4: ¿Qué le puedes dar que no sea barato?

0: balanceado? ¿Qué come? ¿Lechuga?
1: No, ¿zanahoria? Yo le doy zanahoria, le doy batata. Okay. Alfalfa. La alfalfa es pasión de ellos.
0: ¿La alfalfa, mirá?
1: Sí, si vos criás un conejo ahí, lo ponés en el medio, en una jaula, y después lo largás al campo y se vuelve loco comiendo el pasto.
0: ¿Y vos te los podés comer después o ya estás encariñado y ni a palo te comes un conejo?
1: A mí me cuesta, sí. Claro. Y...
0: es como una mascota para vos, digamos.
1: Sí, sí. Yo hago reproductores nomás. Claro, sí.
0: Sos pro vida, digamos.
1: Le decía recién a los muchachos que creo que cuando tengo que faenar un conejo, me sube hasta la presión. Claro,
2: claro. Pero es el mismo conejo, este no es el conejo que se come, ¿o sí?
0: No tiene nombre, ¿no? Me quedé pensando. No.
3: Bad Bunny se llama.
4: Es hembra. Podríamos ponerle un nombre, ¿no es cierto? Es ¿qué le parece?
0: ¿Qué nombre te gusta a vos? Me vuelvo loco.
4: No, me muero que se va.
0: La turca. De ahora más se llama la turca.
4: Me encanta, me la parece turca. Maravilloso.
0: La coneja turca.
4: Mira.
0: Bueno, escúchame, ¿hasta cuándo te quedas acá en la rural y dónde te podemos ver?
1: Hasta el día 26. Yo voy y vengo de Marcos Paz. Vengo mañana. Después vengo el martes, que es el remate, y algún otro día. O depende, por ahí viene.
3: ¿Cómo es el remate de los conejos?
1: Conmigo y vengo.
3: ¿Cómo es el remate? ¿Vos lo presentás y te van diciendo cuánto oferta cada uno?
1: Claro, lo remata San Valiente.
3: ¿Y cuánto hay más conejos que también están en la misma?
1: Sí, sí.
0: ¿Cuántos trajiste?
1: 11
0: conejos. Sí. ¿Y te los llevas en jaula?
1: Los tengo en jaula. Acá
3: no, el que gana el remate, se lo lleva en la jaula.
1: En alguna caja.
0: ¿Y acá cómo los trajiste a los 11? ¿En la camioneta? ¿Qué te hizo la camioneta? Sí, sí, el quilombo que hicieron, ¿no? Para venir.
1: Claro. Me trajo mi sobrino.
0: Bueno, maestro, te agradecemos por la nota. Divina la turca, la coneja.
4: Venga,
0: la turca.
4: La turca.
0: Gracias
4: la
0: por haber estado y ligar la mano a la turca. Turquita, cuídate.
4: Sí, quédate tranquilo.
1: Traído un gigante de Flandes que pesa 8 kilos y pico.
0: ¿Puedes traer el lunes? ¿Y el gigante? Yo te cuento algo, para vos no lo sabes. Aldo, ¿no? Armando. Jonathan Viale, el conductor de este programa, de verdad, es fanático de los conejos. Y él me comentaba el otro día que siempre quiso conocer un conejo grande. Entonces, ¿podemos coordinar para que el lunes le traigas para que conozca un gran conejo?
3: O el martes, cuando
0: venga. O el martes, ¿puede ser?
1: El lunes está.
0: Sí, más grandote, traele.
4: Bueno, eso. Dale. Y yo me voy del estudio.
3: Y conejón.
1: El año pasado ganó el premio Olivier.
0: ¿Conejo ganador?
1: Acá en la rural.
0: Los conejos se reproducen como los mamíferos, ¿no? O sea, tienen sexo.
1: Más o menos. Sí, sí.
0: ¿Las vos?
1: Eso lo manejás vos. Una coneja en estado silvestre, al tercer día de haber parido, queda preñada de nuevo.
3: Había una conejita de Playboy que tenía... se reproducía muy seguido.
4: Eso no.
0: Le vamos a tocar un poquito el morro a la turquita que le gusta. La vamos a despedir. Mira, ya leíste el nombre de la turca. Gracias, maestro.
4: Me encanta.
0: Gracias. Bueno, ahí se va la coneja a la turca. Chau. El martes. El martes venite a las...
3: 16.
0: Sí, 16.
4: Bueno, puede ser.
0: Así la turca conoce lo que es un gran conejo. Y Johnny también. Bueno, vamos a poner esto acá.
4: La mejor nota que hicimos. La coneja, maravilloso. Se llama la turca, me encantó.
0: Ahora vamos a esperar que se vaya para hablar con Dani.
4: Mira qué amor.
0: Mirá cómo toca el conejo, Anita. Qué tierna.
4: La turca asusta, pero es buena.
0: Me encanta, dice Anita.
4: Asusta, pero es buena.
2: El lomito, qué rico.
0: Hoy Anita, tuviste mucho encuentro con el mundo animal. ¿Tuviste ahí algo con un sí. ¿Cómo era? ¿Un petizo? No, ¿un peticero?
3: Y todavía le falta con seres humanos, porque no dimos los premios.
0: Ahora sí, ahora un ratito con los premios. Parece que van a quedar para el lunes. Y conociste la conejita la turca.
4: Claro.
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0: Cami, ¿pasó algo? Vi que hacía señas. ¿Estamos todo bien? ¿Estamos espectacular? Gaby, ¿cómo estás llevando el programa? ¿Está bien? Te agarré en una, ¿no? Estaba con Candy Crush Saga. Escúchame, Gaby. El fin de semana. Necesito algo que describa la situación anímica, no tuya, sino de la Argentina. Bien. ¿Ves el partido en el mismo lugar, Gaby? Le estamos hablando a nuestra operadora que está en el estudio. Bien, perfecto. ¿Qué pasa, Turca?
4: Tengo que decir una cosita más.
0: Decilo, nada más.
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0: Llamó la coneja a la Turca y dice que tiene un calor que no puede más de haber estado acá dentro del estudio. Dice, che, Lorca, casi en el estudio.
4: Tremendo.
0: Wallman, todo tuyo.
3: Bueno, vos sabés que recrudece la guerra entre hermanos.
0: ¿Para qué querés, Camil? Sí. ¿Por qué me haces así, manito? ¿Querés tanda?
3: ¿Querés espera, tanda? Bueno, te lo voy a contar en un rato entonces.
0: No, no, dale, dale, dale, habla. Ya pusimos más tanda que.
3: Bueno, no, recrudeció la pelea, entre los hermanos Dente. Sí. Muchos conocen a Fernando Dente, es director, actor de musicales, condujo en América un programa con mucho éxito. Y su hermano Tommy, Tomás, que es periodista hace muchos años. Y siempre han tenido roces, siempre han tenido problemas de típicos de hermanos, pero ahora. En estos momentos.
0: Se picó más.
3: Sí, la verdad es que Tommy se enojó mucho porque Fernando, que hace unos años incluso se viralizó una nota que hablaba muy bien de él, que lo sentía como un padre, a su hermano mayor, a Tomás.
0: Claro. Sí, sí.
3: Ahora, como que dio a entender cuestiones muy graves. Como que en un momento Tommy dijo que él andaba diciendo en los pasillos, en los canales, como que él en algún momento habría querido abusar de él.
0: Mirá.
3: Una barbaridad.
0: Una barbaridad.
3: Algo demasiado fuerte. Mm-hmm. Y ayer cuando el LAM le preguntan a Fer Dente sobre esto, él decía, es mi hermano, como no negándolo, no como diciendo, es una barbaridad eso que están diciendo, es mentira, nunca en su vida. No, le preguntaban, che, pero se dice de tal cosa, no, es mi hermano, no voy a hablar.
0: ¿Por qué se hace mediáticamente y no judicialmente eso? Si vos querés denunciar que tu hermano te abusó,
3: suponiendo. No, porque primero que yo no soy...
0: Quiero entender, ¿no?
3: Conozco mucho a Tommy, hace muchos años y
0: parece macanudo.
3: La verdad que descreo absolutamente, pero bueno, después tendrá que...
0: Uno nunca sabe cómo es.
3: No, uno nunca sabe, pero es la misma persona que habló siempre maravillas del hermano, claro. Más allá de que no tenían una buena relación. Y esto hizo que Tommy, al escucharlo al aire...
0: No, la conejo quedó acá adentro.
3: Al escucharlo al aire de que no lo desmentía, llamó por teléfono, se pidió que saliera al aire el LAM y estaba muy enojado. Mirá, esto decía Tommy.
5: No voy a soportar que un pendejo de mierda salga en televisión y dé a entender estas cosas mías. Mentiras absolutas, patrañas. Tommy. Vengo laburando honestamente hace 25 años, construyendo un nombre para que venga un mocoso irreverente a destruirme en un día. No lo va a lograr conmigo. Es un mentiroso, no le crean, desconfíen del que siempre sonríe. Es un mentiroso, lobo en piel de cordero, que usa a la gente, a troche y moche. A mis tías, mi tía le bancó una obra, se endeudó cuando él era nadie. Y nunca más le contestó el teléfono después. Se olvidó de todos, se olvidó de mi mamá. Rogaba a mi mamá si lo viniera a ver. Y ahora se la tatúa. Y sube historias a redes sociales, Adita, te extraño, mamita de mi corazón. No estuvo, pregúntenle a mis tías, no estuvo. Porque no está nunca. Pero no, él te vende la cara linda en televisión. Él te vende que es un amor y el hijo de puta soy yo. ¿Por qué? Porque grito y me envalentono. Pero ¿saben qué, chicos? Yo en este momento, como lo hago todos los días cuando salgo al aire, pongo el corazón arriba de la mesa.
0: Re fuerte.
3: La verdad es que me duele mucho por Tommy.
0: Sí, re fuerte,
3: y deseo como vos que si Fer Dente, si Fernando Dente en algún momento tiene algo que decir importante, que lo diga con todas las palabras o vaya a la justicia y lo haga.
0: Claro,
3: dejar entrever o dejar suspicacias para que la gente después tome partido sin ser claro, no se lo merece nadie. O sea, vos tenés algo que decir de alguien, tu hermano, tu amigo, tu mujer, tu jefe, vas y lo decís. En los medios, en la justicia, donde vos querés dar a entender o te decía, sembrar una duda es lo peor que puedes hacer porque la gente hoy te cancela en segundos.
0: No podría agregar nada a todo lo que dijiste, Wallman, gracias. Separamos un toquecito. ¿Vos, Turca, tenés cosas? Espera,
4: sí,
0: no te vayas.
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0: ¿Eso es todo, Turca? ¿O tenés más cosas?
4: Vamos con esto,
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0: Bueno, viernes de cata, ya vamos a recibir a gente que nos va a hacer un poco más felices también. ¿Querés contarnos eso?
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0: Tanda, Gaby, tanda.

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1: 4 de la tarde, 51 minutos, la temperatura actual 20 grados, la humedad 82%.
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0: Yo le voy a pedir disculpas al señor Marcelo Scocco, que está acá con nosotros, que vino a hacernos una minicata rápido, porque hoy no tenemos tiempo, pero vamos a prometerle que va a volver a venir. Pero antes, la Turca tiene cosas para decirles.
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0: La consigna de esto, Marcelo, es queremos conocer la mejor alimentación de nuestro enemigo, es decir, de España. Y te trajimos a vos con lo mejor del jamón ibérico. Es verdad. Pará, lo tiene apagado, ¿eh? ¿Se escucha? A ver. Habla, Marcelo.
2: Hola, no,
3: vení por acá.
2: Toma.
3: Tuzán decía, podía fallar, ¿no?
0: Hola. Este de Wallman, compañero Wallman. Sí. Bueno, entonces, a ver, ¿qué es esto que nos trajiste?
3: Trajimos los mejores jamones españoles.
0: Me vuelvo loco.
3: Para empezarlos a comer a los españoles desde el día de hoy.
0: ¡Vamos!
3: Esa es la actitud. Esa es la actitud.
2: Esto es jamón crudo.
3: Eso, el famoso jamón crudo en España se llama jamón curado. Mirá. Tenemos distintos tipos de jamones porque hay distintas razas. Esa es la gran variedad que tenemos con la gran diferencia que hay.
4: Vamos a probarlo, ¿no? Porque el color hay está bien, hay que ver el sabor.
0: Voy a probar esto, a ver. Prueben, chicos.
3: Algo antes que empiecen, les sugiero, les recomiendo que la mejor manera de disfrutar un buen jamón español es colocárselo en la punta de la lengua y después llevarlo al paladar.
0: Avísame antes.
1: Que, como una hostia.
3: Exacto, como una hostia. Una hostia. El calor del paladar funde la grasa y eso le da el mejor sabor. Esto es una joya gastronómica. Ustedes se están comiendo...
0: ¿Esto es ibérico?
3: Esto es ibérico.
0: ¿Qué quiere decir
3: el
0: ibérico?
3: El famoso pata negra. Es la raza. La raza es ibérica.
0: Es un tipo de chancho.
3: Claro. Está el cerdo... acá en la Argentina está el cerdo blanco, el serrano, el famoso serrano, que viene de la sierra, que es una raza blanca.
0: ¿Y está alimentado con bellota, como te dicen los españoles?
3: Este es el alimentado a bellota.
0: ¿La bellota qué sería?
3: La bellota es un fruto, ¿no? Hay distintos tipos de frutos. Acá hay roble... Pero generalmente es la encina o el famoso alcornoque, que es el corcho del...
0: ¿Comen alcornoque?
3: Comen alcornoque, el fruto del alcornoque.
5: ¿Tiene algún componente de tipo de alguna bebida...
0: ¿Alcohólica?
5: ¿Alcohol o algo por el estilo?
3: No.
5: Pero algo parecido tipo manzana, algo parecido.
3: Eso es lo que tiene la particularidad del jamón español, que comen, están en campos libres, y comen raíces y todo tipo de alimentación sana y natural, caminan y todo eso. Tenemos también...
2: ¿Este qué es, que es redondito?
3: Eso es un lomo ibérico.
0: No es jamón crudo.
3: No es jamón crudo, es el lomo. El lomo que comemos nosotros, pero curado así toda la sal. Después tenemos jamones, perdón, quesos. Tenemos tres leches, tenemos el famoso manchego.
1: Tres leches para queso de cabra, es queso de cabra, ¿no es cierto?
3: Es queso de cabra, totalmente distinto al queso de cabra. Es ese.
1: Es este, ¿no? Es una maravilla.
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0: ¿Por qué pusiste jamones Tomás, jamones Enrique?
3: Porque somos una franquicia. Esta es la mayor... el mayor consumidor de jamón ibérico del mundo, 150 locales en el mundo.
0: Me vuelvo loco.
3: Sí. Y
0: bueno, sos Enrique Tomás.
3: No soy Enrique Tomás.
0: Podría ser Enrique Tomás tranquilamente.
3: Podría ser Enrique Tomás. Es muy buena persona Enrique Tomás, un gran luchador.
0: Y ahí lo compras.
3: Y exactamente. Y después estamos en Recoleta, en
0: calle, local a la calle.
3: Local a la calle, en Recoleta, y estamos en Cañitas también.
0: Bueno, impecable. Escúchame, después vamos a hablar con la producción.
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0: 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Ahí buscamos estos jamones que son lo mejor que comen los españoles para conocer un poco la cultura de ellos y cargarnos el domingo.
3: Exactamente. Empezarlos a comerlos desde hoy.
0: Esa es la actitud. Doctor, lo tenemos que abandonar porque viene Bobby Checopar y nos viene a cagar a piña si no le dejamos el programa. Así que no queremos quilombo.
3: Se pone picante.
0: Gracias, un placer. Perdón por poco tiempo, que nos quedamos sin tiempo. Y la semana que viene por ahí arreglamos con Anita para que vuelva y le demos un poquito de las tres leches a Johnny.
3: Dale,
0: que me viene pidiendo también.
3: Dale.
0: Gracias y buen fin de semana.
3: Gracias a ustedes.
0: Suerte el domingo.
3: Buen fin de semana.
0: Nosotros quedamos sin programa. Ojalá la rompamos todos el domingo. Y nada, no anulo mufa.
5: Nos vemos. Dale, la semana dale que viene. Con fe. Dale.

0: Bueno, ¿cómo andan? Buen viernes para todos.
1: ¿Cómo les va?
0: En toda la República Argentina. Buen viernes. Dale que es viernes.
1: Vamos, que es viernes.
2: Buen verano.
0: Es verdad, 40 grados afuera.
1: Bueno, porque yo dije que lo bueno es que el mundial pasado era verano y podíamos salir a la calle y todos con las banderas. Todo. Entonces me trajeron verano para mí, para que disfrute del mundial.
0: Claro, es como sentir la temperatura que tuvimos en Qatar acá en Buenos Aires.
1: Por cábala.
0: ¿No? Todo es cábala. Vos decís que hasta las condiciones climáticas se dan para favorecer a la Argentina.
1: Sí.
0: Yo te digo, ahora después cuando venga Brito lo vamos a ver el tema del pronóstico. Yo traje paraguas.
1: Bueno,
0: piloto.
1: No, pero
0: estaba anunciado para el viernes a la madrugada, para hoy la madrugada.
1: A la mañana chubascos. Y después a la noche puede haber alguna lluviecita aislada también.
2: Pero
1: chubascos.
0: Pero espera, está bien, pero anunciaron, yo, el servicio meteorológico anunciaba lluvia para la madrugada de hoy. No llovió nada.
2: No llovió nada, acá no llovió nada. Creo que no.
0: Bueno, pero vos no trajiste el paraguas también.
1: Yo traje paraguas, ahora lo dejé en el auto, porque cargando el paraguas, ¿viste? Todo el día de un lado para
0: siempre
1: el otro.
0: Sí, siempre te pasa eso. Sí. Te dejás el paraguas, el piloto lo lleva atorado, cuando bajás lo querés usar, te lo habías en el baúl del auto en el asiento de atrás.
1: No, bueno, yo en realidad tengo dos siempre. Uno en el auto, que queda en el auto, porque te agarra la lluvia en el auto, y otro en casa. Por si tengo que bajar de casa a algún lado, siempre es uno y uno.
0: Sos una mujer precavida.
1: Más o menos.
0: Es como cuando haces el test psicológico, ¿viste? Que tenés que dibujar el hombrecito abajo de la lluvia y tenés que dibujarlo con el paraguas. Eso supuestamente te hace una persona precavida. Los mobileros tenemos siempre los paraguas adentro porque nunca sabés con qué te viene el tema. Ahora, qué viernes especial, ¿no? Vamos a tener nota, mi amor. Vamos a hablar con Jorge Holguín, una gloria del 78. ¿Sí? Vamos a hablar con un argentino en New Jersey. Está llegando cenizas, humo.
1: Bueno, tremendo lo que estuvo.
0: No, es tremendo, está pasando.
1: Es así, como hay incendios en Canadá, vino el humo. ¿Se acuerdan cuando había venido acá el humo de Corrientes?
0: Sí.
1: Que era tóxico, entonces recomendaban no hacer actividad al aire libre. A los que somos corredores decían no salgan a correr. Bueno,
0: sí, me acuerdo.
1: Esto estuvo pasando. En el día de ayer vos veías y era todo neblina, todo lo que era Nueva York, era todo gris, todo gris, todo gris. Hay que ver que están atentos.
0: Sí.
1: Se está disipando un poco, pero están atentos. Porque si llegara a estar como ayer, no digo que hoy estaba mejor, pero como ayer, de acuerdo a los vientos, llegara a estar así, y hay que pensar en la posibilidad de cambiar de locación.
0: No, por favor, no me quieres más.
1: De locación, dije.
0: No, pero bueno,
1: vamos
0: por eso.
1: A Miami.
0: Por eso vamos a estar hablando con un argentino en New Jersey, que la información que tenemos es que este argentino, digamos, que es un referente, está metido con las peñas de Boca. Tiene un restaurante, va a recibir a glorias de Boca como Palermo. Bueno, pero al margen del tema...
1: No, no digas eso delante de Mica.
0: Sí, no, pero yo sabía, no lo dije a propósito, porque Mica... El babero no, Mica, pará, el babero... Acá está, acá tenés papel, Mica.
1: Se quedó paralizada mirando como diciendo cómo no estoy ahí.
0: No, porque este hombre que está viendo Nueva Jersey hace varios años, habló con el alcalde, van a cortar unas calles para hacer un banderazo.
1: Sí.
0: Entonces, la mejor manera de tener la información es ir directamente a Nueva Jersey para ver qué está pasando. Si, como dice Nancy, llegó, ¿no?, esa nube producto de la quema de árboles nativos ahí en Canadá, que está llegando a Nueva York y Nueva Jersey, si es posible que se reprograme, ¿no?, que se demore. Bueno, como decía ella, hoy en teoría venía un viento frío que iba a disipar todo eso.
2: Tengo una noticia muy importante que creo que ya le da color a esta final.
0: A ver.
2: Llegó la Copa del Mundo en Nueva Jersey.
1: Ahí está. La original.
2: Hasta la original.
1: La que solo pueden tocar los campeones y nadie más.
2: Exactamente. Sí, ¿Quién fue el auto que lo tocó? La selección argentina.
0: Sí. Estaba repasando la información, ¿no? Obviamente que saquemos el tema de la mufa, ¿no? No, ya está. Estamos en un programa de radio, las cábalas. Ahora, si vas a la historia, hay dos antecedentes de bicampeonatos mundiales. Italia, ¿sí? Y después Brasil, de 48 y después 58-62. Argentina estuvo muy cerca en el 90, ¿se acuerdan? 86 campeones de México, en el 90 que nos robaron esa final.
1: Le robaron al Diego.
0: Sí, le nos robaron la final.
1: Lo dejaron levantar, dice la canción.
0: La FIFA, como siempre, al lado de los europeos en general.
2: Sí.

0: nos robaron la final del 90 y después, como todos conocen la historia de la Federina del 94, bueno, es otra historia, pero Argentina estuvo muy cerca de ser bicampeona del mundo. Bueno, hoy tenemos la gran posibilidad, ¿sí?
1: Se los anticipé el viernes.
0: ¿Qué dijiste, Mica? ¿Qué dijiste?
1: Se los anticipé, guarda que capaz el próximo viernes, en el cierre del programa les dije, guarda que el próximo viernes podamos estar en un lugar deseado. Y acá
0: sí,
1: estamos.
0: Acá estamos, chachos, acá estamos.
1: Acá estamos.
0: Acá estamos en la previa. Entonces, hoy vamos a hablar, por supuesto, del Mundial, cada uno de los chicos obviamente con sus temas. María, Mica y también Nancy, quiero hablar también con Merito para que me dé, que me adelante toda la información meteorológica, qué pasa, llueve, no llueve. Y esto también es importante, antes de hablar con Jota, la información, ¿sí? Te digo porque hablé con alguna fuente del gobierno, que esto es importante. A esta hora, ¿sí? Hubo una reunión, en realidad hace pocos minutos, en el Ministerio de Seguridad de la Nación, en Geli Oves, ahí, a pocos metros de Daniel Aceras. La reunión la encabezó Alejandra Montioliva, ministra de Seguridad de la Nación. Se reunieron con referente de la Ciudad de Buenos Aires, del Ministerio de Seguridad, con Casa Militar, ¿no? Que es la custodia del presidente, y con fuerzas federales. Y en esa reunión estuvieron hablando con los dirigentes de la AFA, ¿no? Que están en este momento, por supuesto, ahí entre Nueva York y Nueva Jersey. O mejor dicho, están viajando para allá. La información es la siguiente. Hay una idea del gobierno... Hay una idea del gobierno, y también en coincidencia con la AFA, que sea cual fuera el resultado del domingo, el plantel de Scaloni viaje a la Argentina con epicentro en la Ciudad de Buenos Aires. Independientemente del resultado.
1: Ah, eso, independientemente.
0: A ver, yo te digo la intención que sobrevuela y el tema que se discutió. Obviamente que esto no está confirmado todavía, lo que sí adelanto es que cualquier tipo de información se va a confirmar el domingo después del partido. No se va a prolongar. ¿Se acuerdan cuando fue lo de Qatar? Era todo una locura, que no se sabía.
2: Había informaciones cruzadas. Sí, hasta el momento lo que se dice es que ellos vuelven, y vuelven inmediatamente, que el lunes ya estarían aquí en la Argentina.
0: Sí, el lunes estarían acá en Argentina. Usamos el condicional porque todavía no está confirmado. Se va a dar a conocer toda esta información el domingo. No se va a extender mucho el domingo a la tarde-noche. Y va a estar como epicentro de la Ciudad de Buenos Aires.
1: Pero
0: no se sabe, ¿eh?
1: ¿Va a ser Azueto, por ejemplo?
0: También, es una cosa que están analizando también. Yo sé que hay mucho... De hecho, hay un tuit también de Ramiro Marra. A ver, Ramiro Marra no tiene cargo en el gobierno, pero es un...
2: No, está allá él.
0: Claro, está allá. A ver, yo... hay un... Después ponemos el tuit de él. Él dijo, presidente, feriado, lunes y martes, pero más allá del tuit de él, lo dice con información seguro, hay una intención del gobierno de que se realice una... Hay que ver de qué manera, ¿no? Pero... Sería, no un asueto municipal, sería una especie de asueto, quizá le deja la libertad a los empleadores.
2: Como un día no laborable.
0: No un feriado, pero está, a ver, por 48 horas, lunes y martes. Digamos, eso está analizando, ¿eh?
2: Eso independientemente del resultado.
0: Qué
2: ver.
1: Bueno, ¿no se acuerdan lo que fue en el 2022? 5 millones de personas había en las inmediaciones en el cruce de Capital Federal con Provincia de Buenos Aires. La autopista fue un caos y también se había decretado sueto.
0: Sí, ahí hubo una puja política porque la Ciudad de Buenos Aires quería tener los laureles, la Reta, en ese momento era el jefe de gobierno, el presidente era Alberto Fernández, también estaba Aníbal Fernández, bueno, el ministro de Seguridad. Lo que sí, ahora, la reunión de hoy en el Ministerio de Ciudad de la Nación, no hubo ningún representante de la provincia de Buenos Aires. No.
2: Lo que pasa es que hay que tener en cuenta también esto, ¿no? Sabemos cómo somos de intensos nosotros para festejar.
0: Me gusta esa palabra. Es una sociedad intensa.
2: Somos muy intensos. Es Argentina. Eso, lo que pasa acá no pasa en ninguna otra parte del mundo. Imagínate, un día normal, una persona trabajador, cualquiera, de cualquier rubro, que intente llegar a su lugar de trabajo. ¿Cómo hace?
3: Pero ¿cuándo andan, chicos? ¿Cuándo darían asueto?
0: Pues, se está analizando.
1: ¿Lunes o martes sería?
0: O lunes y martes. Esto que yo le estoy diciendo, digamos, viene de casa de gobierno, ¿eh? O sea. La información, a esta hora, la información oficial es que hace unos minutos hizo una reunión en el Ministerio de Ciudad de la Nación, la encabezó Alejandra Montioliva, en Geli Oves, con Casa Militar, con Fuerzas Federales y con la Ciudad de Buenos Aires. Y mantuvieron contacto con dirigentes, están negociando con la AFA. El gobierno quiere que el plantel de Scaloni viaje a Buenos Aires independientemente del resultado. ¿Sí? ¿Estás Jota?
3: El que viajen a Buenos Aires, ¿qué? ¿Cuándo? ¿El mismo...?
0: Que después del partido viaje para acá, independientemente del resultado. Es decir, que pueden haber festejos.
3: Ajá.
0: La camioneta puede tomar contacto con la gente independientemente del resultado. Eso sería algo, sería una novedad. En realidad pasó en el 90.
3: Que
0: el 90.
3: También volvieron rápido.
4: ¿No? Sí, pero si se volvieron, estuvieron en la Casa Rosada celebrando, pese a no haber logrado el objetivo que todos decíamos que suceda
1: el
4: domingo.
1: Hay que poner mucho protocolo, porque en el 2022 no se conocía absolutamente nada del panorama. Ahora capaz tenemos un poco más de experiencia, pero fue un caos.
2: No,
1: se
2: quiso poner valla y era todo.
3: Claro.
4: Igual hay que tomarlo con, hay que entenderlo distinto. Incluso se siente en la calle. En el 2022 había una ansiedad tremenda porque sí, claro, uno pensaba que era una de las últimas oportunidades de ver a la Argentina logrando lo que logró. Ahora es como que uno está disfrutando de este momento.
0: Sí.
4: Todos lo estamos disfrutando. Y entiendo que, en caso de que se dé todo lo que todos deseamos, o no, porque este equipo creo que se merece, no obstante, un homenaje para el cierre de este ciclo, de un ciclo que fueron dos mundiales en los cuales disputó todos los partidos, o no, la gente va a salir con otra tranquilidad, creo.
0: Sí, vamos a una cosa, María, porque yo quiero escuchar a ustedes, estuvieron con Babi, sé, pero quiero escuchar la opinión de ustedes de lo que se está viendo con Argentina. No sé si cierre el ciclo, por ahí. Scaloni puede llegar a seguir después del Mundial, pero vamos a una cosa, vamos con Jota, porque a todo esto tenemos el Día del Amigo, chicos. Ah, el Día del Amigo es el lunes. Y tenemos vacaciones de vieron que el Mundial acaparó todo. Hay vacaciones de invierno. Hoy los chicos salían del colegio, mi hija decía, estamos de vacaciones. Uno cerró la cabeza, están buscando colonia a último momento.
3: Sí, claro.
0: Pero bueno, hay un éxodo turístico y por eso me voy con Jota. Noretti, Jota, ¿cómo te va? Buen viernes, Jota, querido, ¿cómo te va?
5: Rogue, Kiko, ¿cómo le va? Están terminando las vacaciones para los que son de la provincia, que hoy los veíamos cruzar la rural, y la verdad es que algunos decían ya con cara de no, me lo tengo que llevar al pibe porque empiezan las clases el lunes. Están los que justamente comienzan las vacaciones el lunes. Es un fin de semana con muchos condimentos desde el lado futbolístico, obviamente, y hay actividades que hasta se han suspendido, te digo, casi todas prácticamente el día domingo, con lo cual los movimientos ya se notan diferentes. De hecho, yo que estaba habitualmente, bien, te digo que es un lío tremendo salir de la ciudad. ¿Sabes qué es raro? Que a esta hora no está tan trabada Cantilo. Sí, hay retrasos a la altura de la cancha de River, ya un poquito antes, de toda la zona de Ciudad Universitaria. Pero en líneas generales no es la congestión de todos los viernes, porque indudablemente no fue una semana normal, una semana totalmente atípica, moviéndose la gente, por lo menos en el ámbito de la ciudad de Buenos Aires.
0: Claro. Y escuchame, Jota, sí, es verdad, de poco movimiento ahora. ¿Cómo ves el ritmo ahí en Aeroparque, en Ezeiza? Por lo que veo, los vuelos todo horario, ¿no? Eso, todo normal, ¿no?
5: Los vuelos horarios, vale aclarar que los vuelos de esta noche, de mañana, de Aerolíneas Argentinas, ya estaban súper vendidos los que iban hacia Miami. Aerolíneas sumó vuelos directamente a Nueva York, que está saliendo creo que uno en el día de hoy, ahora te lo peteo, y por supuesto, ellos salieron a la venta el mismo miércoles. A pocas horas que ganó la selección, a las 20 ya habían salido a emitir los pasajes y se agotaron casi inmediatamente. El Airbus 330 de Aerolíneas, que va a John Fisher de Kennedy directamente, está saliendo hoy a las 21:30 uno de los vuelos, y mañana a las 9 de la mañana. ¿Sí? Esos son los vuelos de refuerzo hacia Estados Unidos. Por supuesto que el que está no se quiere volver, los que están acá y quieren ir, es muy difícil encontrar ya un pasaje. Por suerte, si tenés ticket, te digo, como vos decías, está en horario los vuelos, no hay mayores dificultades. Y para el que se está saliendo de la ciudad de Tahor, está volviendo para la zona de Country, para la zona norte, para la zona oeste, para Canning, no vas a tener mayores inconvenientes, por lo menos al momento, al tránsito. Algunos datos que hay que tener en cuenta, sí, algunos choquecitos que han sucedido en el correr de la tarde y que nos mantienen, por ejemplo, alguna demora en particular en lo que es Juan de Justo a la altura de López de Vega, en un choque con dos autos. Hay uno de los vehículos que volcó, con lo cual es importante la restricción. Esto es Juan B. Justo y López de Vega, restringida la marcha. Y después en Mataderos, en Alberdi y Coronel Cárdenas, también hay un corte luego de un choque sentido hacia Lisandro de la Torre. Los trenes, los colectivos, por ahora venimos bien, sin mayores dificultades. Van a aclarar el choque que ocurrió, este vuelco en Carmen Tareco, ruta 7. Esta mañana, kilómetro 137, ya está completamente habilitada la calzada. Recuerden que ahí había despistado un colectivo, un micro larga distancia, de TAC, por los fuertes vientos que había en el oeste, que finalmente la tormenta no llegó a Buenos Aires, ¿viste?
3: Ay, por sí, ahora qué loco eso.
0: Sí, ahora tenemos a Vero con toda la información, sí. Minuto a minuto. Bueno, Jota, estamos bien, ¿no? ¿Algo más que quedó en el tintero?
5: Estamos bien, disfruten el sábado, el domingo, ármense de paciencia para moverse, no salgan a último momento, lo único que les pido, y sobre todo, también con la previa del fin del Día del Amigo, responsabilidad. Van a festejar los goles, van a festejar el Día del Amigo, van a festejar lo que sea, designen a alguien que vaya a conducir, y si no, directamente se me toman un auto de aplicación.
0: Sí, no tome.
5: No me mezclen. Un poli y un
0: barco,
5: por favor.
0: Bueno, J, querido, buen fin de semana, ¿eh? Abrazo grande, gracias por todas las recomendaciones. Bueno,
5: que
0: Virito,
5: la pasen bonito, buen fin de.
0: Abrazo,
5: buen
0: abrazo. Estamos con el. Mira, Nancy tiene paraguas. Yo no sí. tengo, tengo el paraguas,
2: decís
0: yo.
2: Lo tengo en el auto.
3: Ah, anduve, el auto también.
2: No, estuve sí. dando vueltas con el paraguas todo el día y ahora sí. dije, lo dejo en el auto, con lo cual cuando salga de la radio seguramente va a estar diluviando.
3: ¿Pero dejaste lejos el auto?
2: No, pero me voy a mojar igual.
0: Bueno, ¿qué pasa? Hoy anunciaron lluvia para el viernes a la madrugada. Yo dejé el paraguas ahí en el sillón.
3: La
0: ¿qué
3: gente
0: hacemos?
3: No ha lavado la ropa. No lavó la ropa, no lavamos nada. Guardamos todo, hicimos toda una cosa porque había 95% de probabilidad de lluvia.
2: No, la humedad está. Yo me siento pegote desde la mañana.
0: Está pringoso.
2: Pelos, pegajoso. La cara, el maquillaje empastado.
3: Pero llueve.
2: No, no llueve.
3: ¿Llovió? A ver, no llovió
0: en Capital. Está magando, ¿viste? Como Messi con los ingleses.
3: No llovió en Capital. Capaz que en otros lugares sí. Chacomú cayeron piedras, unas piedras enormes, por ejemplo, ¿viste?
0: Pero no,
3: una pelotita de tenis.
0: ¿Pero qué va a pasar entonces? ¿Hoy va a llover o no va a llover?
3: Bueno, sigue.
0: Me traje piloto.
3: No, pero ya está. No, porque ya la tardecita, ya, chaparrones, qué sé yo. Capaz que sí. Bueno. Capaz, no, ya te juro, estoy perdida porque iba a llover durante todo el día y a la noche menos. Hay probabilidad de lluvia 40%. Mañana sábado.
2: Sí.
3: También llueve todo el día.
2: Ay, no me diga mañana. Es bueno, pero ojalá que no.
3: Es el pronóstico. Capaz que se confunde.
2: Que me deje un par de horitas para ir a correr.
0: Bueno, chicos.
2: El domingo.
3: No, el domingo no llueve. 15 de máxima, mínima 10, nubladísimo, pero no.
0: Bueno, está bueno para el partido tranquilo, los fanfests. A ver, tenemos 3 minutitos, después vamos a desarrollar con unos temas, pero quiero escuchar la opinión de ustedes, chicos, con el tema de la selección, ¿sí? Esta es una selección especial, ¿no? Después lo vamos a estar hablando con Jorge Holguín. A mí me. Hay una cosa que la gente no conoce, pero en los clubes de fútbol, en los clubes de barrio, en los clubes de Babi, porque todos estos chicos son en los clubes de barrio, el clima de hostilidad que se vive. Con los padres insultando, sí. los árbitros, termina las pi. Eso para mí termina fortaleciendo a los jugadores que después llegan a primera y en este caso a la selección. Porque no me parece normal que estos chicos tengan tanta fortaleza mental.
2: Que trabajen bajo presión, decís vos.
0: No sienten la presión. Son chicos que disfrutan de estar tan expuestos en unos partidos.
1: Sí, me sorprende sobre todo que siempre se vio la mayor garra cuando estamos perdiendo. Porque capaz te pasa que te mete un gol en Inglaterra
2: y te desmoralizas. Claro.
1: Te tirás para abajo y decís, perdí.
2: Pero ¿sabés?
1: Al revés.
2: ¿Sabés qué veo ahí yo? Es la metáfora del argentino. El argentino está acostumbrado a vivir en crisis y salir siempre para adelante. En otros países no están acostumbrados a eso. Nosotros siempre, o sea, yo por ejemplo, tengo 53 años y desde que tengo uso de razón, siempre tenemos que salir de una crisis, salir de otra. Y tenés que salir, y tenés que apechugar y salir adelante. Bueno, me dan esa sensación con ellos, que cada vez que los quieren tirar abajo, sacan más fuerza.
3: Más fuerza sacan.
0: Perito, ¿qué opinión tenés de lo que se está viendo? Pues es algo especial, no es una selección más.
3: No, para nada. No. La fuerza que tienen. Primero, siento que juegan como chicos. Los veo como unos niños jugando, ¿viste? Es un viaje egresado. Están felices, están contentos, se llevan bien ellos y demás. Segundo, en casi todos los partidos empezaron medio perdiendo, ¿no?
0: Sí.
3: El otro. Y dijeron, vamos, sacan, viste, las alas, se abre el jugador y empiezan. Y al contrario, es lo que dice Nancy. Yo creo que esto refleja a los argentinos que estamos acostumbrados a pechugarnos y a decir, vos dale, no me voy a dejar rendir. No llego a fin de mes, no importa. Me sumo otro laburo, ¿me entendés?
0: Sí.
3: Yo creo que se identifica con nosotros.
0: Sí, sí, sí. ¿Vos, Marian?
4: Hay una clave en la selección argentina que es el liderazgo absolutamente positivo basado en honestidad intelectual, basado en empatía profesional y basado en inteligencia emocional que tiene Lionel Scaloni. Mm. Es el jefe que todos quisiéramos tener. Yo he tenido jefes con esa empatía y con ese liderazgo. Es un tipo que los jugadores destacan que antes de hablar de táctica y hablar de técnica les pregunta cómo están, qué necesitan, cómo están con su familia, cómo están con sus hijos. Y eso hace que el futbolista de la vida, no literalmente, por su líder, su forma de manejar al grupo, genera que cada decisión de Scaloni, recordemos, contra Inglaterra sacó a De Paul. Sacó a De Paul, que estamos hablando de que era el lugarteniente de Messi en el campo de juego. Y entró De Paul y jugó de la mejor manera. Creo que la clave de la selección, además de todo lo que ustedes dijeron, pasa por ahí.
0: Bueno, chicos, se viene informativo, quédense, hasta las 20 estamos en vivo, tenemos muchas notas relacionadas al Mundial. Nancy va a hablar de las novedades que hay con el show, ¿sí? Se espera un mega show de 30 minutos en el medio, una locura. De bueno, Benito, todo tuyo y seguimos, dale.
3: Rotativo del aire, Patricia Costanzo, Francisco Martínez González.
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7: Hora 17:31 minutos, la temperatura en Buenos Aires 24 grados, humedad 77%.
8: Medida excepcional en la rural por la final.
7: Informa Amanda Pizarro.
9: Móvil. A través de un comunicado, las autoridades del predio ferial informaron que pese a que mantendrán las puertas abiertas, los stands están autorizados a cerrar a partir de las 15 horas el próximo domingo durante el horario en el que Argentina jugará la final del Mundial 2026 ante España. A su vez, al finalizar el partido, podrán reabrir o mantenerse cerrados. Desde la rural, Amanda Pizarro, Radio Rivadavia.
8: No pueden ser británicas para siempre. El diario inglés The Guardian pidió que el Reino Unido retome las negociaciones con Argentina por las Malvinas.
7: Se trata de una columna de opinión del periodista Simon Jenkins, también integrante de la BBC, que recorre la historia de la ocupación británica del archipiélago.
8: Señaló además que los habitantes de las islas tarde o temprano se integrarán al continente.
7: Argentina participó de la cumbre organizada por Estados Unidos contra el resurgimiento del terrorismo político.
8: La reunión se realizó en Washington, exhibió la preocupación de Trump por los movimientos extremistas de izquierda y el canciller Kirchner fue orador en la cumbre multilateral.
7: Un ciudadano brasileño que se encontraba prófugo por el delito de hurto agravado fue detenido en el partido bonaerense de Ituzaingó y será extraditado a su país de origen.
8: Fuentes policiales informaron a la agencia Noticias Argentinas que el implicado sustrajo las claves de acceso a las billeteras virtuales de la víctima, generó un perjuicio económico de $50,000 y se dio a la fuga tras enterarse de la denuncia radicada en su contra.
7: Cielo parcialmente nublado, temperatura en Buenos Aires 24 grados, humedad 77%.
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10: Choque en Mataderos, Alberdi Coronel Cárdenas, corte total en dirección hacia Lisandro de la Torre, en el barrio de Vélez Arfil, Mariano Acosta y Rivadavia. Un peatón atropellado. Está intenso el tránsito ya en el regreso por la Panamericana en dirección hacia el norte. También la General Paz imposible en dirección al Riachuelo y retrasos en el corredor del oeste. Lo mismo que de Lepiane, que continúa, recuerden, con obras. Durante el fin de semana habrá restricciones también en la avenida Lugones y Cantilo a la altura de la cancha de River. Desde Control de Tránsito, J. Lionetti.
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0: Bueno, CM95 en toda la República Argentina. Ya vamos a ir con Amanda Pizarro, que está de La Rural, ¿sí? Con toda la información y también con una picada, porque se ve el Día del Amigo y también se viene obviamente el partido. 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Bueno, ¿cómo estamos entonces, Berito? Hoy no llueve y puede ya el domingo está tranquilo. Sí. ¿Qué tenemos? ¿Tenemos premios?
1: Pero por supuesto, porque nuestros oyentes, que siempre nos acompañan cada viernes, pueden comunicarse con nosotros al 1150-268630. Tenemos 3 premios, Rodri.
0: Sí.
1: Un par de entradas para el cine multiplex.
2: Muy bien.
0: Bien.
1: Uh-huh. Lindo ir al cine con este fin de semana. Claro. Todo. Una cena de mar de la cocina de Ana Mellino para 5 personas, Rodri.
0: Un montón.
1: Qué rico.
0: 5 personas, ¿sabes cómo comés? Comer el pulpo de mar, los mejillones,
3: ¿quién lo prepara?
0: Las rabas.
1: Ana es cocina todo. También, los dos. Ah. Pero Ana es la cocinera, digamos. Claro. ¿Dónde queda, Rodri?
0: El Ope de Betty no gasta, ahí en Devoto.
1: Muy bien.
0: Familia amiga.
1: Muy bien, hermoso. Beso enorme a ellos. 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
0: Bueno, muy bien. Antes de ir con Amanda, hacemos un poquito de mesa, desarrollamos tema, voy con Mica, porque la tengo a Nana ahí con los frutos secos, mujer que se cuida.
3: Comé tranquila.
0: Y después, Marian, está bueno, ahí lo decía, lo adelantaba, Jota. ¿Contás después los últimos vuelos y cuánto sale para viajar hasta Estados Unidos?
4: Tenés con la que tenés el bolsillo, va, seguro. Vamos todos juntos. Sí. Agarrate.
0: Esto tengo en el bolsillo, el papel. Bueno, Mica, desarrollá, dale con todo.
5: Bueno, vamos a hablar del caso Gaspi. ¿Se acuerdan? Este youtuber muy conocido en Argentina que lamentablemente a mediados de junio falleció en un accidente muy trágico de helicópteros. Uh-huh. Bueno, ¿qué es lo que ocurrió? Se dio a conocer en las últimas horas un informe oficial y preliminar que lo que confirma es que muchos nos generó la duda de saber por qué chocaron estos helicópteros. O sea, estamos hablando de...
3: Era inusual, completamente inusual.
5: Rarísimo.
0: Sí, Jota no te iba a contar eso. ¿Cómo te cuentas, Jota, un choque de 2 helicópteros?
5: Entonces, ¿qué es lo que dice este informe? Que los dos tenían el mismo plan de vuelo. A ver, este informe fue dado a conocer por el Centro de Investigaciones y Prevenciones de Accidentes Aeronáuticos de allá de Brasil, y lo que confirma es que se había trazado en ese día ese mismo camino aéreo entre los dos helicópteros. Uno que venía para un lado y el otro que venía para otro se encuentran en un punto. A ver, eran rutas especiales. ¿Qué quiere decir? De que se había dado la autorización para que puedan hacer esos vuelos, pero terminan siendo el mismo camino. Después un poco lo que dicen es que el encuentro iba a ocurrir en la ciudad de Tachas, que es un punto muy importante. Es el choque ocurre unos minutos después, una zona muy cercana a Tachas, es decir que lamentablemente hasta pareciera que iba a ocurrir porque se decía que en algún momento iban a coincidir. La cuestión es que el choque ocurrió muy cerca de esta zona, pero también es importante, el helicóptero donde viajaba tanto Gaspi como Oliver Tree, el camarógrafo, el director y otra persona con el piloto, no tenía la autorización de los radares. No se lo había tomado en todo el camino.
0: La torre de control.
5: Exactamente. La torre de control en ningún momento había tomado señal de ese helicóptero, mientras que del otro helicóptero, que tenía solamente un ocupante, que era el piloto, en todo momento la ruta fue, vigilada por los radares. Esto ya de por sí demuestra algunas falencias, porque si los dos daban señales, se podría haber una comunicación para que no sucediera lo que terminó ocurriendo, que es este fatal siniestro. También, otro punto, y creo que acá está la problemática. Ninguna de las dos aeronaves, helicópteros, tenía una caja negra. Uh-huh. Eso es importante, porque en la caja negra es donde se almacena toda la información del vuelo, del helicóptero, y no tenía ninguna de estas dos aeronaves, tenía la caja negra. Entonces ya de por sí estamos hablando de falencias y de falta de información que había en estas dos aeronaves. Así que Veremos qué ocurre. Lamentablemente, este informe preliminar, pero oficial, lo que demuestra es que estos dos helicópteros tenían el mismo plan de vuelo, el mismo camino, que había un punto de conexión, punto geográfico conocido como Tachas, que el siniestro ocurrió muy cerca de ese punto, que uno tuvo vigilado por el radar, el otro no, pero que ninguno tenía una caja negra.
0: Perfecto, amiga, muy bueno, revelador este tema.
1: Sí, claro.
0: Bueno, está Amanda en el móvil, perfecto. Mira, estamos acá en el estudio nosotros de Freire, obviamente, pero tenemos nuestro corazón en la rural. Sí,
5: claro.
0: ¿Estuvieron yendo a la rural, chicos, estos días?
5: No, o porque salimos ayer, de la... arrancó ayer.
0: Sí, sí, por pero... eso. Sí, pero estamos de acá saliendo.
5: Nosotros por el horario no, ¿viste?
0: No, está bien, obvio, por supuesto, pero tenemos el tráiler, tenemos el móvil, así que todos hemos pasado por esa querida rural que está ahí en Sarmiento, que se entra por Sarmiento, por Juncal. Yo estuve para Nación Más con la llegada del primer animal, que era Tini Tini.
5: Ah, la ovejita, y... era una ovejita.
0: Sí. No.
1: Las cosas que
0: era,
1: has hecho
0: era primero una oveja, pero la vaca era Tini. Y después en un terrerito llamada De Paul.
1: Las cosas que has hecho esta semana en los móviles.
0: Ah, sí.
1: Te vi con un inflable.
0: Me disfracé de pelota.
1: No, y saltaba tipo pelota.
0: Pero los nenes te ven disfrazado de pelota y se asustan, ¿viste? Hay una nena que se asustó, la tuve que calmar, bueno, cosa que pasa en la calle. Sí. A Amanda no le pasa eso. No. A Amanda no le pasa porque tiene magia pura. Bueno, ¿cómo te va, man? Buen viernes para vos de la rural, con toda la información. ¿Por dónde andás? ¿En qué pabellón? ¿Con quién estás? ¿Estás con gente? ¿Estás con la picada del mundial? Contanos todo.
2: Con todo, Rodri, con todo. Estoy aquí en la rural, en la edición número 138, que para donde mire veo brazos al aire, porque hace mucho calor, ¿eh? Se siente la humedad pesada en los pasillos de la rural y la gente lo disfruta también porque están casi todos afuera, al aire libre, comiendo un sanguchito, comiendo una picada, alguno que otro con un café, pero la mayoría también quizás con alguna gaseosa. Pero vamos a preguntarle un poco a la gente si está disfrutando también de esta experiencia. ¿Qué tal? Buenas tardes. ¿Te puedo consultar breve para la radio? ¿Cómo estás disfrutando la jornada en la rural?
6: Hermoso, un día es re lindo.
2: ¿Sí? ¿Desde qué hora estás acá?
6: Llegamos al mediodía.
2: ¿Y qué es lo que más te gustó de lo que pudiste probar?
6: De lo que... el asado comemos un costillar, sí.
2: ¿Valía la pena?
6: Sí.
2: Vale. ¿Pensás volver?
6: Sí.
2: Bueno, muchas gracias, muy amable. Bueno, chicos, le pregunté por la comida y se le dibujó una sonrisa en la cara.
0: A todos nos pasa
2: espectacular.
0: Eso. Es parte de nuestro gen, es como la escaloneta, ¿viste? Nos hablan de comida, nos tiramos arriba. ¿Qué tenés ahí? ¿Tenés una cabaña? ¿Qué tenés, Aman, ahí?
2: Bueno, estoy con... No quiero que me envidien, chicos. Sí. La verdad, no quiero que me envidien, pero me van a empezar a envidiar porque para donde miro ahora estoy rodeada de salames y quesos.
0: No, no, aparte es una hora... Yo traje, mira,
2: salame que uno quiere tener lejos.
0: No. Yo traje rueditas de chocolate.
1: Sí, está bueno. Nan también,
0: le está entrando a fuego a los frutos secos con todo. Pero es como es un horario en el que no sabes si querés comer salado o dulce, ¿no?
2: Salado. No, chicos,
0: sí, salado,
2: de la picada.
0: Bueno,
2: la picada que tengo delante de mis ojos para el domingo, que hago una aclaración de paso a modo informativo.
0: Ahí tenemos la foto, de la picadita.
2: Sí, los que vayan a venir el domingo, eso lo estoy mirando yo en este momento, sí. Está delante de mis ojos, Rodri. Bien. El domingo los stands están autorizados a cerrar a partir de las 3 de la tarde. La rural va a estar abierta igualmente, pero los stands tienen la autorización de cerrar y después que termine el partido pueden o no abrir. Así que para que lo sepan, sobre todo aquellos que quizás vengan de lejos. Pero me voy a acercar a preguntarle, chicos, porque la verdad que los fiambres me están llamando. Yo no me quiero acercar, ¿eh? Pero ellos
0: te llaman, claro, sí, te dicen, vení.
2: No me queda otra que acercarme y consultar a ver cuánto sale hacer una picada. ¿Cómo estás? Buenas tardes.
7: Hola, buenas tardes, ¿qué tal? ¿Cómo estás?
2: ¿Tu nombre?
7: Graciela Zavala es mi nombre.
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1: Ah, me
7: y
1: encanta
7: todo.
1: La tablita.
7: Con esa, tres personas pican, o sea que 6 personas con
2: 36.000.
7: Con 36.000 pesos y pican bien, ¿eh? No es que comen, o sea, comen, no es que es una picada.
2: No pican, comen.
7: Claro, exacto.
2: Muy bien. Bueno, chicos.
0: Ah, tengo una duda. El tema de los agujeritos en los quesos, ¿qué significa eso? Ajá. ¿Que de mejor calidad, que está aireado? Perdón la pregunta, perdón la ignorancia, Nancy se me ríe. ¿Hice una bono pregunta?
7: No, en realidad es una pregunta de que hace mucha gente.
0: Gracias. Gracias, porque me sentí mal en un momento.
7: El tema de los agujeros es, depende de la variedad del queso y la maduración del queso, porque hay quesos que tienen hongos que generan agujeros por la variedad que tienen.
0: Claro, el Roquefort.
7: El Gruyère lleva más o menos un año de maduración para que haga ese agujero. El hongo se procesa la leche con el hongo y todo, y después en cantina, en los secaderos, un año.
0: Perfecto. ¿Cuál es el queso más pedido? ¿El Pate Gras, el Mar del Plata? ¿Cuál es el queso más pedido? ¿El Brie?
2: ¿Cuál es el más pedido?
7: El que nosotros tenemos, Caballito de Batalla, que vendemos muchísima cantidad, es el queso de campo, que es un queso tradicional. Es más suave que el Mar del Plata, es más cremoso que el Mar del Plata. No tiene tanto agujeros porque es un queso liso, lo digo así porque no lo pueden ver, pero es un queso liso, de textura semiblanda y sabor realzado. Para la picadita es el ideal. No es ni picante, ni suave, es justito.
2: Chicos, les quería contar también que adelante de mis ojos están los pedazos de jamón crudo a la mitad que me están volviendo loca. Y quería consultarte cómo uno puede identificar si el jamón crudo es de calidad o si te están vendiendo un pedazo de zapato duro. Porque el jamón crudo o es muy rico o es muy feo. ¿Cómo nos podemos dar cuenta así a simple vista?
7: Es que en realidad cuando el jamón crudo no es muy bueno está bien rojo, tipo rojo. Si no está medio amaderado. Bien. O sea, no es un color, vos fíjate que no es un color, claro, es oscuro, no es un rojo brillante, es un rojo un poco más apagado, más tirando al bordó. Eso porque está bien estacionado, tiene entre 18 meses de estacionamiento más o menos aproximado, y eso es lo que da. Porque cuando está muy rojo sangre, tiene muchísima sal. Cuando más se asemeja al color de la carne cruda, tiene mucha sal.
0: Muy bien.
2: Y por último, ¿hay alguna novedad por la que apueste la gente? Acá, bueno, veo lo mito modo, eso no es una novedad, pero digo, ¿tienen algo distinto estos últimos meses por el tema del Mundial?
7: Sí, tenemos el salame quintero, que es un clásico también, pero tenemos el lomo caramelizado con miel, que es una maravilla, que es algo como que no hay en todos lados eso. Ajá. Es un lomo que viene ahumado, tenemos el de hierbas, la variedad, o sea, tenemos el clásico, el de hierbas y el caramelizado. O sea, que se hace con miel, así que tiene un gusto levemente, está ahumado, levemente dulcecito.
2: Bien, y además porque con la promo, como habéis dicho, del pan casero, si uno hace la cuenta, serían 6.000 por persona, chicos, algo básico. O sea, que uno puede apostar por algo distinto por un precio bastante accesible.
7: Totalmente, también tenemos un queso de cabra que viene con Malbec, que es de Mendoza, que es muy bueno. Que también es una variedad, o sea, hay gente que puede arriesgarse, o que es un poquito más arriesgada, que le gustan más los sabores y las texturas. Es una novedad eso también, porque tenemos el queso de cabra untable también.
2: Mira,
7: tenemos muchas cosas.
2: Ahora voy a tener que probar algo por cábala.
1: Bueno,
2: chicos, voy a probar en vivo.
0: Muy bien,
2: perdón.
0: Entrale.
2: Voy a comer un pedacito. ¿Este qué queso es?
7: Es el queso de campo.
2: Ah, espectacular.
1: Claro, el que sale.
7: Sigo yo hablando porque quedó sin palabras.
0: No, muy bien, gracias.
2: Se arman la boca.
1: Mirá, la
0: se siente de acá. Bueno, Amán, quédate ahí tranquila comiendo
7: muchas
0: algo.
7: Gracias.
0: Agradecerles a Graciela, valga la redundancia, y que tengan un buen fin de semana y Argentina que gane el domingo, ¿no? Obvio, entre picadita en el medio. Un beso, Amán, un beso, Graciela.
2: Gracias, chicos. Voy a comer por ustedes.
1: Dale, bueno, sí, tranqui. Está bien, igual nosotros estamos bien cuidadas por Nancy. Por vos, Rodri, han traído cosas hoy, así que...
0: Y la mesa está servida.
1: La mesa
0: todo,
1: está en
0: poquito,
1: orden hoy. 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
2: 18 grados la temperatura a esta hora de la tarde, el cielo parcialmente nublado. Se pronostican lluvias para lo que resta del día, un 40%. Mañana sábado, mínima 14, máxima 18 con tormentas durante la mañana y tarde, 40% de probabilidad de lluvia. El domingo, 10 de mínima, máxima 15, nublado sin lluvia para ver el partido.
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3: Como voy viendo con Nancy, porque se viene un mega show, va a haber show. Antes del partido, en el entretiempo, en el final toca Coldplay, pero Nancy, que tiene toda la información, ¿me puedes explicar qué está pasando
4: no,
3: con esto?
4: No, hay de todo, hay de todo. Prepárate para una final de mundial a los Yankees. Diferente completamente, porque
3: trapo.
4: Los Yankees quieren show y va a haber show. Yo ayer les contaba que va a haber una... O sea, el partido empieza a las 4.
3: Sí.
4: Bueno, vos una hora y media antes tenés que estar frente al televisor porque ahí ya empezó el show directamente, ¿no? En la previa... Va a estar, entre otros, Laura Pausini, Robbie Williams, Tom Cruise, Speed, este que lo detestamos tanto.
5: Sí. Oh, para, ¿Quién?
4: Speed.
5: Oh, para la gente del streaming estoy haciendo cornito.
4: Es este muchacho que siempre se pone la camiseta del equipo que esté contrario a Argentina porque él es fanático de Cristiano Ronaldo. Entonces es anti-Messi. Está siempre.
2: ¿Y qué le invitó?
4: Y bueno,
6: no,
4: FIFA.
6: Es uno de los influencers más
4: claro. Y además tiene un lugar privilegiado en el estadio, siempre está bancado esto por la FIFA, así que bueno, va a estar.
2: Bien.
4: Ahora, también vamos a tener un entretiempo donde Chris Martin va a ser el encargado de hacer de director para figuras de la talla de Madonna, Shakira, Justin Bieber, BTS, etcétera, etcétera, etcétera. Tenemos un montón de figuras internacionales, además de los muñecos de Plaza Sésamo. Además de los Muppets, va a estar todo el mundo ahí. Pero claro, esto implica armar un escenario, desarmar un escenario. Ellos están muy acostumbrados a hacerlo y en un tiempo récord. Pero el entretiempo va a ser de 30 minutos. Es decir, a los jugadores los van a llevar a un lugar especial, dijeron, para que puedan relajarse y demás. Pero después van a tener que calentar de nuevo. Y se corta mucho. La dinámica del partido. Para los que son futboleros y quieren ver el segundo tiempo y si vamos ganando y vamos perdiendo.
2: No importa nada a los Muppets.
4: ¿Qué me importa ver a los Muppets y a Shakira?
6: Pero escuchame, me hace alargue. Se hace muy eterno.
4: No, se va a hacer eterno. Porque encima después también va a haber un show posterior. Ahora, en un ratito vamos a ir al informativo. Pero en la próxima hora vamos a estar debatiendo sobre quién debe ser la figura que cante el himno para los argentinos.
2: Okay.
4: Si ustedes recuerdan, en el 2022, Mundial de Qatar, a último momento, porque nadie sabe que va a llegar a la final, a último momento le avisaron a Lali Espósito que tenía que cantar el himno. ¿Y Lali qué hizo? Salió corriendo a comprarse un vestido, porque no estaba preparada para esa ocasión. Entonces salió corriendo a comprarse un vestido, fue, se plantó, cantó el himno y ganamos. ¿Qué va a pasar este año después del informativo? Te lo voy a contar.
3: Perfecto, dale con todo vos, Berito. Que la gente vaya hablando también de la selección.
2: Por favor.
3: ¿No? Que son los puntos más lindos, más positivos que tiene el equipo de Scaloni.
2: 11:50, 26:08, 6:30. Rota.
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0: ¿Qué tal? Muy buenas tardes para todos, sean todos y todas bienvenidos a una nueva emisión de Fútbol 680 por LT3, siendo 6 y 1 de la tarde de este viernes 17 de julio, a dos días de lo que todos estamos esperando y esperemos que pase lo que tenga que pasar y que sea para este lado de la moneda. Estaremos desde este momento y a partir de las 7 de la tarde, bueno, debatiendo, palpitando justamente lo que va a ser la final del próximo domingo entre Argentina y España. Mi nombre es Lautaro Acosta, me dice Lata, pero como siempre digo, no estoy solo. En esta ocasión me acompaña a mi izquierda el señor Bautista Bruñar.
1: ¿Cómo le va, Lautaro? ¿Se cortó el pelo?
0: Ojalá.
1: ¿O me estoy equivocando?
0: No, me lo acomode nada.
1: Ah, muy bien.
0: Debería igual.
1: Bien.
0: Debería. Marquito Brodoloni, muy buenas tardes.
2: ¿Cómo anda, muchachada? ¿Todo bien? Feliz que es viernes.
0: Sí, y estás un poco ansioso también.
2: Yo sí, muchísimo. Yo
0: buena camiseta, semanas... lástima el técnico nuevo que va a tener.
2: Sí, es la de Italia, que es campeona pero nunca se usó, porque es campeona de la Eurocopa, pero nunca se usó en la Eurocopa. Sí. Y bueno, sí, qué sé, la Nerazzurra, no es difícil hablar de Italia en estos días.
0: Sí, y más con el técnico nuevo que va a tener.
1: ¿Mancini?
0: No, ojalá. ¿Quién? Pirlo.
1: Ah, bueno.
2: No.
0: Malo.
2: Pirlo malo.
0: Valentina Müller, muy buenas tardes.
3: ¿Cómo están, chicos? Muy buenas tardes.
1: Ya están operando en contra de Pirlo. En este programa se operó a favor de Klopp.
2: No, pésimo. En la Juventus le fue pésimo. Ah. Sí.
0: Y encima lo trae Maldini, que tampoco le fue muy bien como director deportivo.
2: Creo que después se fue a Arabia Pirlo. Estuvo haciendo un paso por el fútbol exótico porque no le da. Pero bueno, como jugador, excelente, sí.
0: Sí, mejor como jugador, bien. El tema es como técnico. Lo mismo con Zidane, que como técnico le fue bien, salvo la última etapa en el Real. Pero... como jugador no lo
1: como están los sobres desde Roma.
3: Igual en este programa no queremos a los técnicos ni a los directores deportivos. Jugadores. A ninguno le tiramos buena onda.
1: No, realmente.
2: Somos jugadoristas.
3: Sí, totalmente.
2: Totalmente.
0: Sí, claramente. Bien, dijimos que tenemos una final, no sin antes que, bueno, mañana tenemos el partido por el tercer puesto, que lo vamos a ver, lo que nos interesa solamente el Mundial. Por el resto, que juegue en Francia e Inglaterra no les dice absolutamente nada. Ni siquiera sabemos ni cómo puede llegar a formar.
2: No hay nada, es un partido que no existe, un partido fantasma. Capaz no se juega y nadie se va a dar cuenta.
1: Sí, incluso han habido veces que ese partido se jugó con suplentes. Yo no tengo todos los recuerdos, sé que en el 86 Francia jugó con suplentes ese partido.
0: Sí.
1: ¿Y si juega Francia con suplentes de nuevo?
2: Hay coincidencias.
3: Y ahí vamos con la numerología otra vez.
2: Oh, hay coincidencias.
0: Y para colmo lo mandaron a Jesús Valenzuela, que ustedes dicen, ¿quién es Jesús Valenzuela? Y algo de emoción y alguien lo tiene que pudrir, digamos.
2: Totalmente.
0: Jesús Valenzuela, cabe recordar, es un árbitro venezolano que no tiene una sola virtud. Una sí, dirigir mal. No le vi un partido razonable a Jesús Valenzuela en su historia.
2: Es un contraejemplo, son necesarios. Sí. Saber lo que uno quiere ser no es poco en esta vida.
0: Ya le ha tocado también a Central. No te lo recomiendo, Bauti.
1: Yo qué tengo que...
0: No sé, porque tiene que...
1: Tengo que en la radio con vos, no juego yo.
0: Bueno, pero... suponete que te puede llegar a tocar en un Central Corinthians. Y en algún momento te la va a querer pudrir.
1: No, pero mirale a eso.
3: Mira, más podrido de lo que está todo. Bueno. No creo que haga mucho.
0: Bueno, ustedes preguntaban suplente o no suplente y hasta ahora es Meñán, Malo Gusto, Upamecano, Lacroix y Teo Hernández, Coné y Seremerí, Olise, Cherki, Due y Mbappé, la formación de Francia hasta el momento.
1: Medio mix, ¿no?
0: Medio sí. Mix. Contra Pickford, Konsa, Stones, Gay y O'Reilly. Rice y Anderson a mitad de cancha, Saka, Bellingham, Gordon y Kane.
2: Titulares. Todo el equipo titular.
0: Sí. Uh-huh. No tiene ningún más suplente. Que
2: está por hablar Luis de la Fuente con Rodri, están por empezar la conferencia de prensa.
0: Bien.
2: Estaremos atentos.
0: Ahora vamos a cambiar el canal para poder escucharlos. Si quiere mandar mensaje lo puede hacer a 341-363-0583, 630583, me agarró la laguna justamente. Pero vamos a ver si podemos dentro de un ratito llamar, por ayer nos dimos el gusto de llamar a Alejandro Apo.
2: Gran gusto.
0: Y con Valen, bueno, en privado lo discutíamos, ¿cuál era el título justamente del cuento? Y el título era...
3: Nadie gana en las vísperas.
0: Bueno, ya lo empezaron a agitar los españoles también. Eso es una buena augura.
3: Sí.
1: hace tiempo igual que viene, se viene hablando en España, que viene hablando Casillas, que vienen hablando... No, no aprenden la lección.
0: No,
3: de,
0: claro.
3: Y además, ¿vieron que iluminaron, no sé qué, un monumento o algo que tienen ahí ellos?
0: Sí.
3: Que lo iluminaron con los colores de España y le pusieron campeones.
1: Está bien, que sí. Bueno, perfecto.
0: Felicitaciones de antemano.
3: Así que vienen por ese lado.
1: Hoy Cucurella dijo que si gana el Mundial se retira de la selección porque ya...
3: Se va a dedicar a ser cantante.
1: Sí, bueno, puede
0: una
1: ser.
0: Una pérdida irreparable.
1: Nah, es un buen jugador, es un buen jugador.
0: Como jugador sí, que no cante, lo único que espero.
3: Ah, claro, por bueno. Favor.
1: O en realidad en este caso sí, que cante todo.
0: Ah, bueno, sí, ahora sí.
1: Por mí, que cante.
0: Y bueno, justamente el árbitro va a ser Slavko Vincic.
2: El de el partido contra Arabia.
3: Ajá.
0: Claro.
2: Nuestro Arabia...
0: Y bueno, la astrología está haciendo todo lo posible. Todo. Creo que hay un solo astrólogo peruano que dijo gana Inglaterra, después el resto.
1: Imagínense,
0: incluso...
1: para hay que realmente dimensionar
3: el lo trabajo que, de las brujas.
1: Sí, y lo que significa, lo que ha significado que ya se esté terminando el mundial, que ya no hayan más partidos, que la novedad sea los astrólogos.
2: Astrología sí, 680.
3: Claro. Sí, sí, sí.
0: Pero, Chiqui...
1: Dimensionemos no. Que se está terminando el Mundial, por favor.
3: Sí, no, claro. No, no. Sí. ¿Ustedes vieron quién entrega la pelota en la Copa Argentina? Un muñeco todo apretujado.
0: Ah, y para colmo el Chiqui le hizo la masterclass porque dijo, ah, te estás divirtiendo con el Mundial. Bueno, te clavo tres partidos de Copa
3: Argentina. Tres partidos
0: de Copa Argentina. Que al final van a ser cinco.
1: Ya lo vamos a estar analizando.
0: Digamos, creo que son dos resultados lógicos. Uno... Por ahí jugó más o menos, el otro jugó más o menos el primer tiempo, el segundo mejoró,
1: sí.
0: Lo vamos a analizar después. Pero Chiqui hizo la masterclass y para colmo no te dejan respirar porque ya el jueves arranca el torneo.
2: Sí, empezó un rumor que dijo cierto periodista que quizás dependiendo del resultado del partido quizás aplazaba unos días, pero bueno. Pero,
3: se toma vacaciones la AFA, no entiendo.
1: Pero si ya sabíamos cuando era la final, bueno.
3: Claro, este país.
2: Lo dijo Fede Cristofanelli, si no me equivoco.
3: Bueno,
0: está bien.
2: Esa es la información, pero sí, veremos. Hasta ahora... No puedo pensar en un posible debut de la Liga Argentina. No sé.
3: No.
2: No estoy en condiciones, a priori.
0: Bueno, encima el jueves debuta Central.
1: Sí.
0: Contra Belgrano. Partido complicado.
3: Partido de pasillo de campeón.
0: Sí, claro. Estuve hablando con el Marcelo Turcato esta tarde, al mediodía. Bueno, en las transmisiones, claramente. No sabemos quiénes van a estar, pero van a estar.
2: No es bien.
0: No, claro. Y lo va a poder escuchar a Belgrano Central y bueno, el sábado después Newell's Talleres, todo por el 3, claramente.
1: Obviamente.
0: Dicho esto, ¿qué esperamos para el partido del domingo?
2: ¿Qué esperamos? Bueno, hablando de avispar, sacó un comunicado el Real Madrid, lo charlamos, el Atlético Madrid. Con respecto a la situación de Julián Álvarez, creo que era el director deportivo, no estoy seguro quién era. Que mencionaba la insistencia de que no se lo va a vender a Julián Álvarez, que su situación va a seguir igual. Probablemente tratando de desconcentrar al jugador en vísperas de la final. A mí en lo personal creo que hay una cuestión europea de no entender al jugador argentino. Yo creo que el jugador argentino funciona con la bronca. El motor del combustible es la bronca en Maradona, en Messi... en la rebeldía y con posibilidad de equivocarme, yo creo que esto a dos días de una final del mundo te impulsa inevitablemente a querer

0: participación, haciendo un mundial de menor a mayor. Me parece que hoy por hoy lo que menos le preocupa es en qué club va a jugar cuando se termine esto. Creo que va a tener clubes para jugar Julián Álvarez. Me parece a mí, me da la sensación.
1: Sí, no sé si por ausencia de clubes, creo que es porque no lo quieren vender.
2: Claro, ese es el tema. Clubes hay, pero el Atlético no lo quiere largar. Sí. Y eso a la larga termina mal, porque el jugador va a empezar a rendir mal en el Atlético por no querer estar justamente en ese lugar.
0: Pero es la misma situación o una situación muy similar a la que tenía Messi en el Mundial de Qatar.
3: Sí.
2: Sí.
0: Y no, me parece que no le afectó demasiado, ¿no?
1: No, no, eso no. Compartimos, igual yo creo que no le va a afectar.
0: No, ni siquiera, para mí ni siquiera es, para Julián por lo menos ni siquiera es un tema. Si es un tema, todo lo que vienen haciendo desde España para intentar de meter púa, está esto, está la supuesta sanción que se está analizando a los jugadores por la bandera de las Malvinas. Nada, son cosas que son parte, están haciendo su juego.
3: Bueno, hablando de hacer su juego, salió L'Equipe a hablar sobre el Balón de Oro y da la casualidad que ahora modificaron esa regla de que ahora el Balón de Oro podría no jugar en Europa. Ya sabemos por qué lado podría ir en caso de pase lo que querramos que pase. Y ya empezaron a llorar, básicamente, de temprano y no, sin embargo no lo oficializaron todavía. Y ya empezaron a llorar.
2: Porque llorar de antemano es...
0: Viene saliendo muy bien a todos.
2: Sí. Viste que atajarse por las dudas, abrir el paraguas.
3: Pero a ver, ayer lo decíamos con Valen, estaba Marquitos también, estaba Mati.
0: Todo para decir que yo no estaba, ¿no?
2: Todo para decir
3: que no estaba. No, y estaba Bauti también, también del otro lado.
0: En algún lado estaba.
3: En algún lado del éter. Habló el técnico de Argelia, perdió. Habló el técnico de Egipto, perdió. Habló el técnico de Suiza, perdió. El de Cabo Verde no le podemos decir nada porque no dijeron nada. Hablaron todos los ingleses habidos y por haber. Perdieron. Y Michael Owen sigue hablando que quiere ganar España. Y bueno, y Neville dijo que no, que el Cuti Romero y Lisandro siguen siendo malos y todo. Siguen hablando. Y Argentina no habla.
2: Sí, habla, pero en la cancha.
3: Claro. Pero así a nivel de, pero le vamos a ganar. Respeto, rivales complicados, todos los rivales fueron complicados, todos.
0: Para todos incluso,
3: ¿sí?
0: Salvo para, bueno, Francia después perdió, pero España también no tuvo ni prácticamente ningún partido sencillo de destrabar.
3: No, pero Lamine Yamal ya se siente campeón, está bien.
2: Es que por algo, a ver, lo hablábamos ayer con Alejandro cuando estábamos en la llamada, por algo estaban en el Mundial todas esas elecciones, o sea, no es que estaban ahí por de onda, o sea, no, algún mérito hicieron, entonces... Obviamente que alguno iba a tener algo con qué complicarte en los partidos. Y sucedió. De hecho, todos los partidos Argentina tuvo que sufrir para ganarlo.
3: Sí.
2: Así que no creo que haya rival accesible, fácil, o como venían diciendo, Argentina tenía el grupo más accesible. Y le costó el grupo. Quizás jugó más tranquilo, pero bueno, después los mata-mata los sufrió a todos.
0: Sí, completamente.
3: Está hablando un jugador, está hablando Rodri. ¿Lo podemos escuchar, Pablito?
0: Mientras...
4: versión cuando Pérez está, así que es un equipo tremendamente competitivo y que en los últimos años ha demostrado ser el equipo más en forma y es el actual campeón, entonces realmente pues es el rival a batir.
5: Rodri, obviamente surgen de nuevo las comparaciones con Busquets y estaba viendo unas declaraciones tuyas hace unos años, refiriéndote a él como un espejo en el cual mirarte en cómo recupera las pelotas, que muchas veces ese es el trabajo oscuro que no se ve tanto. Con el recorrido hecho y el partido que hay de cara al domingo, ¿cómo lo sentís?
4: Bueno, yo con Busquets siempre lo he dicho, para mí fue un referente. Coincidí con él muchos años en la selección, aprendí muchas cosas de él y bueno, yo en mi manera de entender también el fútbol estoy intentando, ¿no?, liderar a esta selección. Creo que el equipo ha hecho un desarrollo en el campeonato muy importante y ahora estamos en un momento donde todavía podemos subir el nivel, como lo he dicho a tu compañero, contra el equipo más en forma del mundo. Tendremos que sacar la mejor versión.
6: Rodri, hace unos meses se suspendió la finalísima que iban a jugar y se va a dar ahora en la final del Mundial. A la luz de los hechos, ¿es mejor no haber jugado antes o te da lo mismo? ¿Y coincidís con esto que son las dos selecciones con mejor mediocampistas?
4: Bueno, yo creo que es una oportunidad para demostrar quién es el mejor equipo. Para mí, ya te digo que Argentina tiene... es un equipo muy completo, no destacaría solo una fase del juego. Está claro que el mediocampo tienen jugadores de talla mundial. Nosotros

0: evidentemente que también estamos haciendo las cosas muy bien, pero atrás son muy fuertes, portería tienen un gran portero y arriba siempre tienen casi los mejores jugadores del mundo. Así que, ya te digo, creo que somos parecidos en la manera de que entendemos el fútbol de manera colectiva, es un equipo muy, muy colectivo y bueno, el domingo habrá que sacar la mejor versión, como he dicho.
1: Rodri, de los jugadores argentinos que conocés, que jugaste, que tenés relación, ¿tuviste chance en estas últimas horas por ahí de mandarte algún mensaje con alguien respecto a la final?
0: No he hablado con nadie. Bueno, el más cercano que tenía ha sido quizás Julián en los últimos años. No he intercambiado ningún mensaje.
2: Rodri, ¿qué van a hacer con Messi?
0: Bueno, es un jugador que no, ya todos conocemos, domina muchas facetas del juego, no solo cerca del área, sino también a la hora de combinar, cuando baja en el centro del campo. Habrá que tener siempre controlado a este jugador que les da mucho más de lo que la gente piensa, ¿no? No solo la parte goleadora, que es tan llamativa, sino también la del juego, el cómo se posiciona él. Tendrá que ser un jugador muy, muy vigilado, pero es que creo que tienen muchos otros también grandes jugadores arriba.
3: Gracias.
4: Así la palabra de Rodri. Creo que fue lo más respetuoso que dijeron en todo el Mundial, básicamente.
5: No hubo coño, hay que reconocerlo.
6: Hay que entender también que normalmente los que hablan de más son los que no están en el Mundial.
7: Sí,
6: los
7: total.
6: Que no son parte del equipo porque son los que no tienen que poner la cara después contra el campeón del mundo.
4: Claro. A ver, la comparación de Rodri con Busquets, yo entiendo que Rodri es el mejor jugador del mundo del último año, todo, pero de ahí a Busquets, creo que hay una distancia.
5: Yo creo que sí. Comparto en que hay una distancia. Al mismo tiempo, Rodri es la figura de este España. Yo creo que por eso resuena más, porque Lamine Yamal, como hemos dicho, no está en un gran nivel.
4: Sí.
5: Y uno tendría que ponerse a ver esa España del 2010. Quizá esta no tiene tantos nombres, no acumula tantos nombres así míticos, ya Iniesta, todo lo que ya conocemos. Pero es una España, al fin y al cabo, que funciona y que me parece que respeta la esencia del juego español de este siglo. No se quedaron atrás eso cuando le decían la furia roja, que capaz era una cuestión más de garra y de sacrificio que tenían, y me parece que encontraron, en parte gracias a Guardiola y a Luis Aragonés, etcétera, una forma de jugar que los representa, para mí más relacionada al barcelonismo y al Barcelona que al Real Madrid, y que están sabiendo aprovecharla. Dos Eurocopas, un Mundial y una posibilidad de un segundo Mundial en el mismo siglo es un montón.
6: Sí, a ver, es... Ha sido, en general, se ha ido desdibujando con el tiempo. No me acuerdo quién fue el que traía a colación el tema de las generaciones de España, que no aparecieron generaciones de jugadores después del 2010, que no hubo una generación en el 2014. Ya no vamos
5: La Volpe.
6: A La Volpe, cierto. Me hicieron coincidir con La Volpe, esto es tremendo. Nunca pensé que iba a llegar a este momento. pero sí es... Es cierto que la España encontró un poco la fórmula que la ha llevado a competir, a ser protagonista, de hacer una, no sé si decir una potencia, pero a ser uno de los grandes animadores de la gran mayoría de las competencias. Y yo incluso me animo a decir que creo que hoy por hoy es un poco más favorita que la Argentina. Creo.
4: Coincido. ¿Vale?
7: No, yo coincido plenamente con ustedes. Para mí había una diferencia cuando estaban hablando de lo de Rodri con Busquets. O sea, y que Rodri justamente es la figura de este España. Y que bueno, hay que ver cómo se lo plantea. Porque también como a él le preguntaron sobre Messi, yo creo que a los argentinos le van a preguntar justamente cómo van a hacer para romperle el medio campo a España y además para quebrar la super defensa que viene trayendo el equipo.
4: Sí, claro.
7: Porque claramente son sus puntos más fuertes.
4: Claro.
6: ¿Pero es una super defensa o es una cosa de que no...
4: ¿Que no lo atacaron?
6: De que no... No solo que no lo atacaron, sino de que es difícil sacarle la pelota.
5: Yo creo que es una gran defensa. Yo creo que sí.
4: Y a ver, Porro puede... tiene proyección. Cucurella también. Cubar sí y Laporte se la están mangando muy bien.
5: Claro, yo creo que los centrales sostienen mucho ahí.
7: Claro.
4: El problema de España es el arquero.
5: Totalmente.
4: Y por eso hay que parar al arco.
5: Totalmente. En eso comparto.
7: Hay que pegarle de afuera. Va a entrar.
4: Después Rodri y hasta ahora, ayer lo hablábamos con Alejandro, podría jugar Pedri. Si juega Pedri, yo no sé cómo está a nivel mental tampoco. Si juega Fabián Ruiz, y es una complicación porque está un poco mejor, creo, a priori.
5: Sí, sí, en cuanto a nivel, sí. Como jugador me parece... mucho mejor Pedri, diría, pero Fabián, el último partido, bueno, España fue su mejor partido, fue el único partido que para mí demostró una superioridad abismal sobre un equipo bueno, no sé si abismal, pero una gran superioridad que se demostró principalmente en el segundo tiempo, y yo no creo que lo vuelva a poner a Pedri a priori, pero es un jugador sí, excelente. Claro.
4: Bien, Pablito, ¿podemos ir notando? A ver, vamos a intentar tener una nota. Ya volvemos con Fútbol 680.
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0: No,
1: casi nada. 6:24 en todo el país. Y tenemos una nota de lujo, porque ayer nos dimos el lujo de hablar con Alejandro Apo, y era comentarista, y ahora vamos a hablar con un relator, y un relator de la ciudad. Buenas tardes, Jesús Emiliano, te hablamos Lautaro, Bauti, Marcos y Valen desde acá del ET3.
2: Hola, queridos compañeros, qué placer. Saben que cuando me tocó debutar en Radio Continental, el comentarista fue Alejo, Alejandro Apo, allá hace mucho tiempo en un Racing Rafaela, pero siempre el gusto de compartir tarea con queridos amigos y en este caso de recibirlos y de compartir esta previa de todo lo que se viene. Así que un placer, muchachos. ¿Cómo andan?
1: Todo bien. Ayer también, bueno, nuestro jefe también es Marcelo Turcato, con el cual trabajaste, tenemos una gran relación también.
2: Un querido amigo. No he trabajado con Marcelo, pero sí tengo un gran respeto profesional, humano, gran persona, de los que mejoran todo lo que tocan, así que siempre me da mucho gusto saber por dónde anda. Es un generoso colega, de los que, insisto, enaltecen todo esto. Así que me da mucho gusto también compartir el momento de radio con ustedes, que hacen radio con el querido Marcelo Turcato.
1: Pero claro. Bueno, yendo al grano, se puede decir. El domingo hay una final y se puede decir que la más esperada por mucho tiempo, Jesús.
2: Sí, porque en la previa el Mundial era con la chance de Argentina defendiendo su corona, la España campeón de Europa, la Francia que renovó y estaba muy fuerte, y se esperaba un cuarto, podía ser Brasil en un momento, otros equipos más allá de cómo se armaban luego las llaves, y termina Inglaterra, es decir, los cuatro de mejores números en ranking y cuatro campeones del mundo. Esto no se daba desde Italia 90, así que desde ese lugar tenemos el Mundial perfecto, y ni hablar la definición por cómo se va dando todo, y ojalá con el deseo de culminar un cierre notable de un equipo que ya no nos debe nada, pero que por amor propio, por entrega, por lucha, sabe que ellos sentirán que el último peldaño es el domingo y lo querrán dar como corresponde.
3: Jesús, bueno, ¿cómo te va? Soy Bautista. ¿Qué te pareció el nivel de la Argentina en todo este Mundial? ¿Sentís que fue de menor a mayor? ¿Cómo lo viste? Se ha hablado mucho, se ha criticado mucho incluso el nivel de la Argentina. ¿Vos cómo lo viste?
2: Mira, yo lo vi de menor a mayor, es cierto, pero también siento que en algún momento fue un equipo gasolero, comprendiendo que vienen la mayoría de los jugadores de una temporada de muchos partidos, donde el desgaste fue muy grande. No se olviden que Enzo Fernández a esta altura del año pasado estaba jugando la final del Mundial del Clubes para ganar el título con el Chelsea, es decir, Argentina al tener grandes jugadores se juegan hasta el último momento y plena competencia, y creo que eso se comprendió y hubo un concepto, no digo, no es que se resolvió sufrir, está claro que no, pero como, bueno, la idea era ir de a poquito, tratando de gastarse lo menos posible. Muchas veces esas cosas no salieron porque nos obligaron a jugar a largues y todo aquello, pero en definitiva creo que más allá de que pudo ser un golpe el partido contra Egipto, cuando uno lo desmenuza y lo revisa con mayor calma, inclusive ahí era injusta la derrota de 0-2. Por lo tanto, Argentina dio el piné siempre, y ante el partido de mayor nivel, de mayor obligación, donde combinaba lo emocional con la historia, con el acto decisivo que fue Inglaterra, el salto fue cualitativo. Argentina le ganó 2-1, un partido que mereció ganarlo por 3 o 4. La diferencia fue sustancial. Por eso a mí me da la tranquilidad hasta ahora, y creo que no va a fallar esto, pase lo que pase, que Argentina es un equipo que siempre supo estar a la altura. Y eso es clave para los grandes equipos. Dio la talla siempre. Es decir, si el rival es grande, soy grande. Si el rival tiene una cierta modestia, costó un poco más desde ese lugar, pero siempre bien parado. Argentina es el campeón del mundo y no hay equipo en el mundo que esté cómodo y tranquilo sabiendo que tiene que afrontar semejante convite con el campeón del mundo.
4: Jesús, a lo largo del Mundial, principalmente con Argentina, hubo mucho ruido alrededor, relaciones en relación a los árbitros, a cuestiones de racismo, y es como que cada vez en el fútbol importa más lo que está afuera de la cancha. Quizá vos, que sos relator, que vas a los partidos, que vas a la cancha, valga la redundancia, ¿vos sentís que cada vez importa menos lo que pasa adentro y cada vez hay más y más ruido, o eso siempre va a ser secundario?
2: Mira, yo creo que existió siempre, solo que hoy el rebote mediático, tecnológico, digital, nos pone en otro lugar. El fútbol es un concepto político desde el fondo de los tiempos. Pensemos, qué sé yo, la Italia del 34 obligado a ganar porque Mussolini los presionó de esa manera, lo que pasó en el 78, lo que pasó con Inglaterra 66. Yo no le temo al concepto político porque considero que el ser humano es un ser político. Y si bien no mezclo patria con pelota, no quiero caer en el falso chauvinismo, me parece que eso siempre existió. Después, obviamente, hay una revisión porque hay un sector fuerte de una derecha, cuando me nombraste la palabra racismo, que no pasó con Argentina, pero sí con Francia, inclusive con España, donde hay una derecha recalcitrante que reclama y pasa por encima todo esto cuando le dice africanos a franceses, cuando son muchachos de ya una segunda o tercera generación nacida en la propia Francia. Pero después todo lo otro ha existido. Y el otro ruido, que es medio planeta de fútbol en contra de la Argentina, también es natural. Creo que el que gana, y el que gana seguido, pasa a ocupar un lugar de villanos, porque todo el mundo le quiere ganar. Y creo que esto hasta el futbolista, el argentino como pocos, pero ya la mayoría, lo comprenden y hasta le sacan un cierto provecho a esto de vamos a jugar contra todos, sabiendo que después es 11 contra 11, ¿no?
0: Hola, Jesús, ¿cómo estás? Valentina Müller te habla. Te voy a hacer dos preguntas.
2: Un gusto.
0: La primera relacionada más o menos a lo que te preguntaba Bauti respecto al planteo. ¿Crees, cómo lo viste al planteo de Scaloni, que tuvo que revertir un partido que estaba muy, muy cuesta arriba, ¿no?
2: Mira, yo creo, insisto, el técnico tiene 14, 15 jugadores, confía plenamente, a diferencia de lo que fue Qatar, que tuvo que echar mano a una revolución, porque sí, ahí estábamos en una cornisa, el equipo había perdido contra Arabia, y no solo había perdido el partido, había perdido tonicidad. Pero también es cierto que el Mundial de Qatar fue un Mundial de 20 partidos en la previa. Se jugó a fin de año, es decir, a mitad de temporada, con todos jugadores ascendentes para arriba. Por lo tanto, el tenidos en la previa. Se jugó a fin de año, es decir, a mitad de temporada, con todos jugadores ascendentes para arriba. Por lo tanto, el

0: Ver, y fíjense que el mejor partido lo hace contra el rival más potente, que es contra Inglaterra. Si ustedes no sé si hicieron el ejercicio de volver a ver el partido, háganlo y se van a encontrar con una diferencia abismal. El segundo tiempo de Argentina-Inglaterra fue de una superioridad que hacía mucho tiempo que yo no veía. Bueno, el partido contra Croacia en la semifinal del Mundial pasado, pero posiblemente sin el entorno o el contexto emocional político que tenía el partido. La diferencia fue total y absoluta. Y esto creo que también nos lleva a pensar que es un equipo que se ajusta a la medida de la presión, a la medida de la vara, a la medida de las obligaciones que le ponen, ¿no?
1: Sí, coincido totalmente con que fue un segundo tiempo, sobre todo de Argentina, que lo llevó puesto a Inglaterra. De hecho, hablábamos ayer de que Argentina, después del 1-0, tuvo el 88% de la posesión de la pelota contra un 12 de Inglaterra.
0: Uno cuando se saca la camiseta o cuando ve ya con resultado puesto, que puede verlo sin el temor a la derrota, el apasionado hincha cree en todo momento, si bien banca y acompaña, también cree que lo peor le va a pasar siempre a ellos. Eso le pasa hasta al hincha del equipo que gana siempre. Sin embargo, cuando uno se despoja de todo eso y lo vuelve a ver, comprende que no, insisto, pasaba el tiempo, pero ese es otro detalle. Fíjense que faltan 5 minutos y uno revisa y dice, para este equipo, 5 minutos más 8, 9, 7 de agregado, y son 15 minutos. En 15 minutos un equipo como este es capaz de cualquier cosa, y fue capaz de cualquier cosa.
2: Jesús, te han tocado, bueno, ver y quizás cubrir varios mundiales en los que Argentina le fue bien, que llegó lejos, Italia 90, Brasil, ahora Qatar, bueno, y ahora obviamente el 2026. ¿Qué diferencia notás con esta selección, con este mundial, con esta campaña?
0: A ver, cuando nos tocó defender títulos, yo por una cuestión de calendario parezco un hombre grande, pero tan grande no lo soy, tengo 50. Yo el 82, cuando el equipo fue a defender el título, al equipo del 82 y el equipo del 90, obviamente que el 82 tenía apenas 6 años y 14 en el del 90, pero sí noté que fueron equipos con más. Bueno, el del 82 era un plantel perfecto, que no funcionó, el ojo del tigre se había perdido, una derrota nos llevó a ir a un triangular contra Italia y Brasil, que eran los dos candidatos, y bueno, marchó rápido el equipo, inclusive con Diego a la cabeza. Y el del 90, que tiró de la personalidad de Diego y de Cani, fue un plantel muy mal conformado por Bilardo, llevó jugadores de una modestia muy grande, que cuando se necesitaron no pudieron responder. Qué sé yo, el equipo que juega la final contra Alemania lo sostuvo desde el plafón emocional, desde la personalidad y desde que estaba hecho, y eso condiciona al rival, pero uno repasa nombres y había poquito. Este equipo ha llegado con la fuerza del campeón. Uh-huh. Fíjense que el jugador más veterano es el mejor del mundo, porque encima Messi hizo una copa de mejor del mundo. Yo creí que Messi iba a llegar como frutilla de póster, un ratito. De hecho, ¿qué dijimos luego del bicampeonato de América? Por fin Argentina ya es equipo sin Messi, lo tendremos en el Mundial como a modo abrazo, a modo homenaje, a modo un ratito, y Messi es la figura de la Argentina y la figura de la Copa del Mundo, sin dudas, más un equipo que capeó el temporal del cansancio y recuperó nombres que llegaron muy al límite físicamente por lesiones. Le hace Julián, le hace Cuti Romero y otros. Y hoy este equipo está a la altura del que fue campeón, definitivamente.
1: Jesús, te voy a llevar un poquito a la actualidad. ¿A vos qué te parece de la pausa de hidratación que se inventó ahora? ¿Crees que el fútbol perdió esa mística y ahora es todo más llevado a las publicidades y que se perdió justamente esa magia que tenía antes?
0: Mira, yo soy un defensor de la búsqueda de lo nuevo, pero en lo que va. Es decir, yo no soy el famoso, todo tiempo pasado fue mejor. Pero hay algunas cuestiones que no aportan. Es exclusivamente una búsqueda de conformar a un público que no es del fútbol, y que el fútbol debería revisar esas miradas, porque en definitiva El fútbol es un éxito desde

0: pongamos como parangón 1930, es decir, mal no le ha ido con un público que no está. Entonces, ¿por qué llevarlo al territorio de cosas que son de otros y que no tienen nada que ver con el fútbol? No comparto, estoy a favor del VAR, no comparto la pausa de hidratación, que es una pausa para vender publicidad, de hecho tendremos un entretiempo que será un escándalo solamente para conformar a los americanos. Yo les aviso que sin los americanos el fútbol ha sido un éxito total y absoluto siempre, y responde a una esencia, a una costumbre, a un gusto, a una manera, que de la misma manera que si alguien viene a vender el fútbol americano acá, sería increíble que alguien diga, bueno, pero hagámoslo un poco más argentino, qué sé yo, que algún partido empate en 0-0 que también vale. Sería ridículo, espantoso, sería perder la esencia de algo. Bueno, esta búsqueda, que es vender más y llegarle a un público que, insisto, no ha estado y el fútbol ha sido un éxito total, me parece de una reverencia y de una torpeza casi ignominiosa, les diría.
1: Jesús, bueno, hablando de cómo se vive el fútbol, hablando de lugares donde el fútbol sí es lo más importante, al menos la última pregunta de mi parte, te llevo un poco aquí al fútbol nuestro, sobre todo al fútbol de la ciudad, que bueno, estamos quizás se pierde un poco, pero estamos a pocos días ya de que comience el torneo. ¿Cómo ves a ambos equipos de la ciudad?
0: Mira, lo veo un poco con ojos de cómo terminaron la primera parte de la temporada. Ahora habrá que ver, Newell's está obligado a muchas cosas, porque si bien terminó dejando una imagen positiva, está muy lejos de la propia historia, y un par de derrotas rápidamente te ponen en un lugar desdoroso. Y Central, con una decisión fuerte, que yo no comparto, pero sí valoro la firmeza dirigencial. Porque tampoco yo puedo no compartir algo, pero sí aceptar que el dirigente tiene otro plan, otra manera, e irá para adelante con eso. Es decir, para mí, el ciclo Almirón, que ha sido hasta ahora muy modesto, porque tenía mucho, porque tiene mucho, está obligado ahora a dar el salto rápido con la Copa Libertadores. Y una derrota de Copa será muy difícil sostener, sabiendo que luego te queda una temporada entera por delante, que es el propio campeonato clausura. Así que arrancamos al toque ya. De hecho, yo estoy ya esta noche relatando a River la Copa Argentina, ayer contamos el partido de Boca, y ya estamos ahí con todo, porque celebraremos la Copa del Mundo y al toque viene lo nuestro con la pasión propia, con lo que significa. El hincha argentino es muy de la selección en el momento límite, pero muy de clubes, siempre. Así que ojalá los clubes de acá estén a la altura de su verdadera historia y también del fútbol argentino de este tiempo, ¿no? De esta selección magnífica, inolvidable, parteaguas, memorable. Ojalá tengamos en el fútbol argentino y en el fútbol propio rosarino un salto de calidad.
2: Jesús, te queremos agradecer, bueno, y que tengas una gran transmisión esta noche.
0: Un abrazo, gracias por la invitación. Ojalá haya sido útil. Y gracias por tenerme en cuenta. Valoro mucho lo que hacen. Muy amable, muy gentil.
2: Abrazo grande. Allí pasó Jesús Emiliano por los micrófonos de LT3. Y él decía, y vos decías también, Bauti, y yo no, esto se lo iba a preguntar, pero pasamos de un clima mundialista a, dentro de un ratito, Juan San Lorenzo y Riestra por la Copa Argentina.
1: Sí, con Quintana en cancha.
2: Con Quintana en cancha. Juega River y a los Ibi a las 10 menos cuarto. Bueno, lo decía Bauti, va a jugar Quintana de titular en Riestra. Altamirano en el arco, Tripiquio, Herrera, Córdoba y Derriti. Mitad de la cancha para Abrego, Perruzzi. Después más adelante Reali, Gulli, Cuello y Auzmendi por el lado de San Lorenzo. En tanto Riestra va a formar con Arce en el arco, Bracamonte, Tobo, Gariglio, Quintana y Gallo. Sigo la línea de 5, Riestra no cambia nunca. Mitad de la cancha para Watson, Lauro, que es un refuerzo, Benjamín Pérez y adelante Gonzalo Flores y Venegas. El árbitro va a ser Álvaro Carranza.
1: Sí, debut un debut un poco anticipado para San Lorenzo, que viene muy muy golpeado de lo que fue el receso, de lo que fue el cierre de la apertura, ¿no?
2: Sí, claro. Y esta noche hay que ver River contra los Ibi, que a priori se puede decir.
1: Sí.
2: Debería ganar River por lógica, pero el fútbol es tan impredecible últimamente. Igual Aldo Civi no va a levantar demasiado tampoco.
1: Sí, mientras vemos a Riestra desplegando una bandera de agradecimiento a la selección.
2: Bueno,
1: qué bandera. Bien.
2: Bien, Estefale.
1: Muy sí, bien. Sí, sí.
3: Aldo Civi quizás tenga debut en el arco, ya que Werner se volvió a central. Lucas Acosta.
4: Bueno. Veremos.
2: No voy a decir nada.
3: Tuve que indagarlo cuando averigüé Werner, disculpame.
1: Estamos con la persona que más sabe sobre Aldo Civi.
2: 18:43, vamos a la tanda, Palito.
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0: 18:45 en todo el país. Estamos analizando. Me sorprende el equipo de la Superliga 18 River. Y el Aldosivi de 2005, ¿era 2010?
1: 2010.
2: 2011
1: nos podemos estirar.
0: Mamita, el mercado pasa Aldosivi. Sigali, el comandante Chávez. Badadín dentro de todo.
1: Lo preocupado que está Acosta por el mercado de pase de Aldo Silva, una cosa que me sorprende.
0: No, el de River, bueno, el de River tampoco es mucho mejor. Giovanni González, que Arambarri, que...
3: Y no se le fueron todos los jugadores que apartaron.
1: Para el oyente, siempre que
4: como
1: Lautaro...
4: 11, ¿no?
3: Sí.
0: Sí,
1: siempre traducción. Que Lautaro menciona un jugador y después no dice nada, necesito que entiendan que está haciendo una cara.
0: Sí.
1: Que no la sé describir muy bien.
0: No, yo tampoco.
1: Como que es una cara de... Me da exactamente lo mismo nombrar a esta persona que no nombrarla.
3: Desgano.
4: Sí, literal.
0: Hablando de...
1: Para que se lo imaginen.
0: Hablando de nombrar, le mandamos un saludo a... Sí, esto es lo que
4: ese
0: quería, Valentina.
1: Ahí va.
0: Está apareciendo el muñequito Rapicuotas en televisión.
3: Buen laburo.
0: Y nosotros venimos del Mundial y tenemos que volver a ver esto.
3: Está, o sea, en buena forma, además. Está en buena forma.
4: En el Mundial entra la pelota figuras. Acá Rapicuotas.
0: Rapicuotas, claramente.
3: Tiene mucha entrada igual en el pelo el Rapicuotas. Sí.
0: Bueno, todo no se puede. Le mandamos un saludo a Ezequiel Chávez que nos está escuchando.
1: Oh, gran valor.
0: Claro.
1: Un abrazo grande para
0: Ezequiel. Le mandamos un saludo a Ese. Este mensaje no lo voy a leer por obvias razones. Hola amigos, saludos para todos. Falta mucho para el domingo. Es terrible esto, tengo que decir la verdad. Tengo la ciudadanía española desde los 15 años, pero estoy inscrito en Barcelona. Así que mis primos catalanes hinchan por Argentina. Y con respecto a lo que dijo la señorita sobre que iluminaron, debe ser en Madrid, porque Madrid odia más a la Argentina. Y te digo, pues nos pasó con mi señora y casi hace el servicio militar en España.
1: Ah, bien.
0: Diego.
4: Viste, mierda. No estaba tan errada. Yo vi el video.
3: Mierda.
0: Así que le mandamos un saludo a Diego de Acebal.
1: Un internacional,
0: sí,
1: en nuestras filas.
0: Claramente. De política no vamos a hablar, muchachos, hoy, ¿eh? Por más que nosotros tengamos nuestra postura política, no. Eso no va a pasar, claramente. Tenemos el informe de Central, Valen.
4: Exactamente. Yo sí te voy a hablar de política, pero política del club.
1: Ah, bien.
4: Vale. Sí, de la política de que atraviesa Central, que justamente en octubre tiene que volver a elegir a quién lo va a representar. Justamente el 25 de octubre serían a priori las elecciones de Central. Serían dos semanas antes de que se termine la fase regular del torneo Clausura. Si es que arranca el día que tiene que arrancar, si no pasa nada en el medio.
0: ¿Arranca?
4: ¿Arranco?
1: Puede no arrancar.
4: Puede no arrancar. Pero bueno, si todo sale como está previsto, la fase regular tendría que terminar el fin de semana del 8 de noviembre.
0: Sí.
4: O sea que las elecciones serían dos semanas antes de esta finalización. Según circula, que yo ya lo he hablado a esto, en torno a la vida política del club, la actual comisión no planea una reelección. Pero yo creo que si existiera la posibilidad de que la actual comisión se quisiera postular, todo va a depender del rendimiento deportivo que tenga Central en este segundo semestre. Porque si Central hace una buena Copa Libertadores, supongamos avanza 2-3 fases más, supongamos, ¿no? Gana contra Estudiantes, hace un buen torneo, clasifica a la Sudamericana, en este momento creo que está ubicado en la tabla anual, gana un nuevo clásico.
0: Tiene ganas de triangular también contra Estudiantes de Independiente Rivadavia.
1: Sí, debe como 3.
4: Claro, sí, viste que acá salen finales de todos lados. Bueno, supongamos que hace un buen semestre, un semestre acorde, que por el momento con la base que tiene va a ser más o menos similar al primero. Pero supongamos que hace un buen semestre. Yo creo que sería una buena iniciativa de la comisión de decir, bueno, vamos 4 años más. Pero ahí viene la cuestión del hincha, del socio que lo volvería a elegir a Gonzalo, a Carolina o a quien se presente en sus líneas. Se le va a exigir de manera diferente.
0: Claro.
4: Porque hasta acá hiciste todo bien, perfecto. Agrandaste el club, hiciste obra en todos los predios que se te puedan ocurrir. Trajiste a Di María, hiciste un montón de cosas. Pero hay ciertos puntos que fueron decayendo en el último semestre, que si se vuelven a postular, yo creo que la gente le va a decir, che, fíjate estas cuestiones, porque no estarían funcionando. Ahora, lo que pude averiguar es que si alguien se quisiera presentar hoy para presidente, presidenta de Central, tiene tiempo hasta el 25 de agosto para hacer su presentación oficial.
1: Uh-huh.
4: Son 2 meses antes de la elección oficial.
0: Sí.
4: Si la agrupación ya se encuentra registrada, necesita el 3% de los avales de los últimos votos de la última elección, que fueron pocos, recordemos que fue el día de la final del Mundial 2022, serían aproximadamente 270 personas. Si la agrupación que se presenta no está registrada, deberán tener el 3% pero del padrón general, que hoy son 82.000 personas. Serán alrededor de 2.500 los avales que necesitaría una nueva agrupación. Pero no hay nada concreto. No hay reelección, no hay nuevas agrupaciones. Esto es una incógnita.
0: No hay candidatos.
4: Por eso, sí, no hay candidatos y estamos a un mes de una posible presentación. Pasado ese tiempo, no se pueden postular.
0: Lo hablábamos, creo que, con vos, Bauti. Yo no creo que... Moretti si se va a presentar o no. No sé la Bessi, si Grimel está más cerca del oficialismo, cosa que no creo que rompa ahí. Juan Cruz Rodríguez, el expresidente, y no hay muchos más para contar.
1: Marti. No sé si lo contaste.
0: No, Marti no, pero es un buen nombre también. No hay mucho más.
4: No hay nombres que giren alrededor de la política y tampoco hay una idea de vamos a la reelección. Por eso creo que tiene que ver mucho con el rendimiento que tenga Central en este semestre.
0: Sí.
4: A ver, si se llegaran a postular sería una elección única. O sea, irías a votar por una lista única.
1: Es probable que
4: es muy probable que eso suceda, porque si no, ya tendría que haber una campaña como la hubo en su momento en 2022, cuando se empezó a hacer de mucho tiempo antes la campaña.
1: Sí, fue prácticamente una campaña de todo el año.
4: Sí, totalmente.
0: ¿Algo más?
4: Sí, respecto al mercado de pases, Tobias Cervera, que había vuelto a entrenar, a hacer la pretemporada con Central, se le determinó su préstamo en Gimnasia de Mendoza, va a salir nuevamente a préstamo, pero esta vez al 2 de mayo de Paraguay.
0: Vamos avanzando, Bogado, Cervera, bien.
4: Bien.
3: Limpieza.
4: Es terrible lo que están haciendo con el mercado de Paraguay. Debe haber ahí, no sé, vendrá alguien interesante de Paraguay.
1: Ya vino Saracho.
0: Claro.
4: Sí.
0: Hay que ver cómo rinde igual.
4: No hay que hablar antes.
1: Es cierto.
4: Hasta que no juegue, no vamos a hablar de Sebastián.
1: Es cierto.
0: ¿Algo más, vale?
4: Campa se volvió a entrenar hoy.
1: Ah, bien.
0: Bien, es una buena noticia.
4: Nada más.
1: ¿Cómo es el tema de el centro delantero de cara al debut que se viene? Hoy en día, ¿el titular es indiscutido? ¿Es Copetti o ves competencia?
4: Mira, a mí me dicen que Marco Rubén está haciendo una muy buena pretemporada. Se vio a las claras en los amistosos, convirtió 3 goles en todos los amistosos que se jugó. Lo prepararon físicamente como no había podido hacerlo cuando apenas llegó. Entonces yo creo que se lo está preparando justamente para que sea una alternativa. No te digo que va a jugar 90 minutos. No está Marco para 90 minutos. Pero sí te digo que le puede pelear el puesto a Copetti y ser titular. Hay que ver también cómo estaba Daloni, porque si lo trajeron justamente es para que juegue.
1: Uno supone.
4: Así que bueno, hay que ver también cómo plantea Almirón. Si va a jugar con un 9, si va a jugar con 2, si va a jugar con un punta, con un extremo, hay que ver. Porque te sorprende además, no para siempre el mismo equipo. Así que bueno, veremos cómo resulta. La buena es que Marco volvió a convertir goles y eso para Central es muy importante.
0: ¿Algo más te quedó, Valen?
4: No, nada más, chicos.
3: Nada más.
1: ¿Algo más para tengo la última, detalle muy menor.
0: A ver.
1: Extremadamente menor, pero no tan menor.
0: A ver.
1: Ya hablamos de la posición número 9. La camiseta número 9.
4: Eso es un tema, porque la dejó libre Alejo cuando se fue. Y hay que presentar los dorsales antes de que arranque el campeonato, el jueves, que todavía no están. Yo supongo que volverá a su dueño.
1: Cervera.
4: Exactamente.
1: Ah, no.
4: volverá a ser vestida por Marco Rubén, no tengo dudas.
0: Ahora sí va a ser el 9 Cantizano, ¿no?
1: Sí.
0: Tenemos el informe de Ñurs, vamos a cruzar de vereda, Pablito. Lo tenemos a Ramiro Espósito. Hola, Rama, muy buenas tardes.
2: Muy, pero muy buenas tardes, compañeros de Fútbol 680. Ramiro Espósito con la mejor información de la lepra. Un Ñurs que se está preparando para su último amistoso, recordemos. Sábado, seguramente por la mañana, a puertas cerradas, en el coloso Marcelo Bielsa, ante Sportivo Las Parejas. El último amistoso ya para enfrentar a Talleres de Córdoba, al equipo de Jorge Sampaoli, el sábado 25 a las 17 horas, en el coloso Marcelo Bielsa. Tema refuerzos, bueno, hay negociaciones abiertas, pero por ahora está todo muy frenado. Bueno, de los que había hoy, yo te digo que se aleja un poco la posibilidad de que Fernández Edrés vuelva. Simple, a Kudelka es un jugador que le gusta Fernández Edrés, pero hoy las prioridades para Kudelka son en otros puestos. Como venimos diciendo, ofensivo y defensivo. Sobre todo un central izquierdo, Newell tiene uno solo que es Goitea, y por el otro lado, por lo menos un delantero o un delantero extremo o nueve, y un volante ofensivo con llegada. Eso es lo que está buscando. Le gusta a los jugadores, pero por ahora está frenado lo de Fernández, Edrés, Añuls, Old Boys. Después, obviamente, la idea es abonar, hablando del tema refuerzos, además con el tema de la inhibición, la idea de Ñuve ya en la semana que viene abonar esa inhibición por Guillermo May, recordemos que son $480,000, abonarla y bueno, ya que los refuerzos que vengan ya estén listos como para estar en el campo de juego cuando el entrenador se lo disponga. Después de ventas, además de las que se dieron ahora de Balsi, de Fernández, de Balsi, de Fernández y de Thiago Gigena, no veo ninguna, menos que llegue alguna oferta muy tentadora, muy fuerte del exterior por alguno de los jugadores hoy más importantes que tiene el plantel. Dígase Reggiardo, Gómez Mata, alguno de los pibes, hoy Newell's ya ha vendido esa parte, ya está bien y no necesita seguir vendiendo, salvo que venga una oferta, reitero, que sea muy tentadora y ahí sí, bueno, Newell's reverá esa idea. Pero hoy por hoy, con la parte que vendió, lo que tiene que hacer Newell's, bueno, es abonar la parte de la inhibición y con el otra parte traer los refuerzos que necesita Kudelka, estos tres puestos que necesita hoy Fran Darío Kudelka para completar el plantel. Ayer se jugó la reserva, empató 1-1 ante Huracán, inicio con Parda del equipo de Lucas Bernardi, que viene a hacer un muy buen campeonato, y bueno, la idea es la misma, hacer un buen campeonato y tratar de llegar a fases finales de este torneo de reserva.
0: Gracias, Rama, por el informe de Newell's. Acá justamente Juan Carlos decía, los considero buenos periodistas, pero hablarán de la lepra. Y bueno, acá está el informe.
1: Hablamos de la lepra.
0: Ayer no pudimos hablar, pero nos quedamos sin tiempo. Juan Carlos, te pedimos disculpas.
1: Sí, sí, sí. Hay mucha información en el mundo deportivo.
0: Y Diego dice, la verdad no trajimos a nadie. No sé, eso corre por cuenta tuya. Yo no voy a... eso lo opinará el comentarista, sí, que haya en la transmisión.
1: Ya hemos hablado de varios refuerzos. Sí, claro. Ha habido movimiento en el mercado de pases.
0: Que no nos conforme, es verdad. Lo de Central tampoco nos están conformando demasiado.
1: No. Somos una mesa exigente acá.
0: Sí,
1: ¿no?
0: Sí.
4: No nos conformamos con nada.
0: No. Si tenemos que ser lapidario en algún momento o elogioso, lo vamos a hacer. No tenemos punto medio. ¿No?
3: Matías Sosa pidió que salga Messi en esta mesa.
4: Claro, es verdad. Claro. Tenés razón.
0: Menos mal que Scaloni no lo escuchó.
4: Menos mal que Scaloni es el de campeón del mundo.
0: Bien, 12 minutos de primer tiempo. No vamos a ser elogiosos por partidos malos. A Lorenzo y Riestra empatan 0-0. Mira el córner que tira. Más tarde, 10 menos cuarto, River contra Aldo Civi. Hoy hubo también primera C, con esto cierro, porque nos corre el reporte del 180. Hoy empató Argentino, lo perjudicaron contra Yupanqui, empató 1-1. Día miércoles juega Central Córdoba, en condición de visitante contra Berazategui. Iba a jugar el lunes, pero bueno, pasaron cosas con el tema de recibimiento o no de la AFA a los jugadores de la selección. Así pasó todo para el miércoles.
4: Todo lo maneja la selección.
0: Todo, ¿verdad? Absolutamente todo.
1: Es como los laburos, que se suspenden los laburos porque está perfecto.
4: Todo lo maneja la selección.
1: Tiene que ser así. Sí, está claro. Muy bien. La facultad no tiene que abrir el lunes.
4: No.
1: Cualquier institución que abra el lunes.
3: Sí. Feriado. ¿Qué? Feriado,
4: asueto el lunes.
1: Ya lo pasamos la vez pasada.
0: Sí, claro.
1: Si pasa lo que tiene que pasar. Y si no, también igual, ojo.
4: Sí. La suelto por duelo.
3: Sí, claro, exactamente.
1: Ya aprendimos la lección de la vez pasada, que tiene que haber feriado el día después de la final. Aprendimos.
0: Sí, claro. Y tiene que jugar Leones también contra Centro Español. Argentino está ahí también penando. Leones, creo, de los tres, el que mejor está. Central Córdoba está ahí. Hoy empató Fénix. Perdió Fénix, menos mal. Central Córdoba está a 3 puntos de jugar la promoción.
1: Bien.
0: Y Argentino está ahí también flojito. Nos quedamos sin tiempo. Gracias, Bauti, ha sido todo un placer. Gracias, Marquita, ha sido todo un placer.
3: Ah, bueno, te querido.
0: Gracias, Valen, ha sido todo un placer.
4: Gracias a ustedes.
0: Gracias, Palito, ha sido todo un placer también. Se queda con la gente de Reporte del 180 y nos veremos el próximo lunes a partir de las 6 de la tarde cuando digamos que esto es Fútbol 680 por el T3.

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0: Bueno, señores, acá nos estamos acomodando, por supuesto, día viernes para cerrar esta semana intensa con gran expectativa, ¿no? Porque estamos en modo mundial. Lo que va a suceder, por supuesto, el día domingo y con la noticia de que Rosario fue elegida para el FanFex.
1: Así es.
0: Rosario, a partir de las 4 de la tarde, se va a ver en el mundo, porque está auspiciada por la FIFA Internacional. Bueno, va a haber cámaras internacionales acá para ver cómo es esa previa argentina, ¿no? Que todo el mundo lo sabe, por supuesto, los ojos están puestos aquí y, por supuesto, España, ¿no? El contrincante de lo que va a suceder. Así que en la explanada del Fontana Rosa, la ciudad de Rosario va a ser la vidriera para el mundo, ¿eh? Así que fue elegida por la FIFA.
1: Mira, muy bien, muy
0: bien. Espectacular. La verdad, se lo merece porque, bueno, es una selección que ha llegado con todos los méritos.
1: Sí, obviamente.
0: ¿No? Por más que diga una cosa, otra cosa, la verdad que no. Es así. Bueno, muchos temas. Hoy tenemos grandes invitados, ¿no? De cara a lo que va a ser el fin de semana, porque se están presentando los Freddy y los Solares, que por supuesto nos van a estar visitando en minutos.
1: En minutos, sí.
0: A toda cumbia santafesina, uno de los más queridos.
1: Sí, sí.
0: Así aunque que él es de Gálvez.
1: De Gálvez.
0: Estoy leyendo algo ahí, es de Gálvez, pero bueno, está instalada con esta moda, con esta forma de hacer la cumbia de una manera muy particular, por supuesto, aquí en Santa Fe. Es muy querido aquí en la ciudad de Rosario y este fin de semana va a estar.
1: Exactamente, en el Teatro del Círculo. Y bueno, vamos a tener el placer de recibirlo aquí en los estudios a Freddy y bueno.
0: Bueno, temas que tienen que ver con la sexualidad, porque vamos a estar hablando en minutos ya con una terapeuta especializada, por supuesto, que va a estar haciendo su unipersonal aquí en la ciudad de Rosario, el fin de semana, en el así que bueno, vamos a estar en minutos en el Centro Cultural Atlas.
1: Ahí está.
0: Luz Migueles, que en minutos ya vamos a estar. Creo que ya lo tenemos.
1: ¿Eh? Le
0: damos la bienvenida a Luz Migueles, que está presentando su unipersonal Placer o No Ser. Va a ser este día jueves 23 de julio a las 21 horas, Centro Cultural Atlas, y le damos la bienvenida. Luz, Francisco Reporte 180. ¿Qué tal? ¿Cómo te va? Te escucho muy lejos, a ver, pégate un poquito más.
2: Ahí.
0: A ver.
2: Ahí mejor.
0: Ahí te escucho mejor, sí. Bueno, este día jueves te vas a estar presentando, vos sos una especialista, por supuesto, terapeuta, sexual, así que vas a estar presentando tu unipersonal aquí en la ciudad de Rosario.
2: Así es, bueno, yo soy de Buenos Aires, soy psicóloga, estudié psicología en la UBA y después me especialicé en sexología, en terapia sexual, a eso me dedico, bueno, la UBA mucho con las redes sociales, me pueden encontrar ahí también como luz.psicosex, tratando de difundir un poco de educación sexual, de placer, un poco de todo para salud sexual. Y bueno, voy a estar por primera vez presentándome en Rosario, con el grupo que hablamos un poco de esto, de sexo, de placer, de deseo, de vínculos en general, de todas esas cosas que tal vez tenemos naturalizadas y tanto nos acomplejan a la hora de encontrarnos con otra persona, y todos esos mambos que a veces ni nos cuestionamos de dónde vienen, y tal vez a veces vienen de una educación sexual que no recibimos, de una educación sexual errónea que salimos a buscar, tal vez en lugares como la pornografía, y bueno, nos genera muchos complejos y muchas disfunciones sexuales y un montón de cosas que vean en el día a día. Así que un poco la idea es eso, llevar al vivo, al teatro, todas estas cuestiones y poder hablarlas cara a cara con la gente. Y por primera vez voy a estar ahí en Rosario.
0: ¡Qué lindo!
2: Así que me encantaría que vengan a verme.
0: Por supuesto, serás muy bienvenida. Temas que son sumamente interesantes, con gran amplitud, complejos, personales, bueno, grupales. Y bueno, este es un momento muy particular para poder estar ahí acompañándote.
2: Sí, sí, sobre todo porque, bueno, además las encuestas y todas las investigaciones que se están haciendo dicen que cada vez tenemos menos sexo.
0: Sí.
2: Así que creo que está bueno hablar de todas estas cuestiones. No por el sexo en sí, sino porque, nada, es algo que nos genera mucho placer y no sería bueno dejarlo de lado, sino poder volver a conectar con eso y disfrutarlo. Y estar en los tabú, también quiero decir que no es solamente para mujeres, que muchas veces se piensa eso, sí. La verdad que vienen muchas parejas, vienen muchos grupos de amigos, así que están todos invitados.
0: Por supuesto, están todos invitados, esto lo estuve mirando en todas las redes sociales, está la publicación, si usted se interesa, por supuesto, para acompañarlo a Luz, una especialista terapeuta, bueno, con este abordaje de bienestar de gran amplitud y sobre todo, bueno, donde la gente va a poder participar.
2: Claro que sí, esa es la idea, un poco que participen, bueno, con preguntas, si quieren pueden ser anónimas, tampoco la idea es exponer a nadie, pero bueno, sobre todo compartir todos juntos y, sí. Y hablar de temas de los que suelen hablar en redes sociales, pero un poco ahí cara a cara. Y sí, pueden sacar las entradas en mi Instagram, está el link, ahí luz.psicosex, de psicóloga a sexóloga, y si no también pueden buscar Placer o No Ser en Google, que es el nombre del show, y les va a aparecer también para sacar las entradas. También voy a estar, bueno, en Rosario, Buenos Aires, La Plata, de gente de otros lados.
0: Mirá qué bueno. Además, trabajas en muchos streaming, ¿no? En Buenos Aires.
2: También, creo que yo me he paseado por todos los programas de stream que existen, un poco haciendo columnas de esto, de salud sexual, bueno, en Olga, Luz, en Resumido, en Atlas Streaming, también pueden ver todo eso en internet, si tienen ganas.
0: Luz, ¿qué es lo que ha pasado en estos últimos tiempos? ¿Ha habido un cambio? Porque, bueno, vivimos en un contexto también, bueno, tumultuoso, ¿no? Siempre encrispados, bueno, alterados, ¿sabes lo que de qué te estoy hablando? ¿Y eso afecta mucho?
2: Sí, yo creo que lo que hoy más atraviesa las problemáticas sexuales y los malestares sexuales es la ansiedad. La ansiedad, obviamente, sexual, de desempeño, pero también la ansiedad en general. Obviamente que el encuentro con un otro es un momento ansiógeno, pero a veces lo vivimos ya a tal punto de que eso nos termina produciendo nuestra respuesta sexual, con problemas de erección, con falta de deseo, imposibilidad de llegar al orgasmo, imposibilidad de disfrutar. Tal vez estamos en el encuentro, pero en vez de estar ahí, estamos pensando en cómo nos vemos, en si está bien lo que estamos haciendo, en si al otro le gusta o no lo que está viendo, en que se me va a bajar, en que voy a acabar muy rápido, y bueno, todas esas cuestiones nos desconectan del placer real y de las sensaciones del cuerpo, que es donde realmente deberíamos estar.
0: Hay una gran desconexión, digo, esto como consecuencia de redes sociales, bueno, esa intercomunicación que tiene.

0: Ni hablar de los peligros, no, los que uno se expone en redes sociales sin darse cuenta. Y también justamente el consumo de redes nos trae problemas de autoestima,
1: Sí.
0: inseguridades. Uno no se da cuenta, pero hay constante comparación con lo que uno ve en redes sociales. Estamos consumiendo eso todo el tiempo. Eso también aumenta nuestra ansiedad, obviamente. Así que sí, yo creo que es imposible hoy hablar de cualquier problemática social y no relacionarlo con el consumo de la tecnología, ¿no?
1: Sí, seguramente, ¿no? Como consecuencia de este mundo global que vivimos, de redes, de situaciones que por supuesto cada vez es de una manera, bueno, expansiva y que va calando en la vida de la gente de manera tan personal, ¿no? Digo, esto es impresionante, porque fíjate que las áreas de trabajo, las áreas de relaciones sociales, bueno, muchas veces se hace así, ¿no? Gente que está en otros lados, que se conocen con gente que está en otros países, con otras culturas, una desconexión que hoy tiene consecuencias.
0: Sí, tampoco me parece que sea una cuestión de demonizar
1: Sí,
0: las redes sociales,
1: no,
0: porque
1: para
0: también tiene
1: nada.
0: todo ese lado bueno, ¿no?
1: Sí, sí,
0: Como
1: sí, sí.
0: el alcance, llegar a la información que tal vez de otra manera uno no llegaría,
1: Sí.
0: conectar con gente de otros lugares, pero eso no nos quite tampoco el contacto presencial, ¿no?
1: Sí, totalmente, totalmente. Bueno, va a ser una linda charla, seguramente, cuando el día jueves 23 de julio, bueno, nos juntemos aquí. ¿El horario me repetís?
0: Ya, este jueves es, y a eso de las 8:30 ya estarán abriendo las puertas, así que los espero a todos, y nada, pueden sacar sus entradas en mis redes sociales, luz.psicotec.
1: Aquí en pleno corazón de la ciudad, Centro Cultural Atlas, ¿no?
0: Sí, estoy muy contenta porque me gusta mucho Rosario, así que a disfrutar de la ciudad también. Y
1: Sí, ahí.
0: encima lo tenemos a Messi ahí, a punto de darnos otra copa,
1: Por
0: así que
1: Dios.
0: quiero festejar para allá.
1: Qué cosa, ¿viste? La ciudad de Rosario ha sido elegida por la FIFA como el Fan Fest, que se va a ver, bueno, en el mundo, bueno, cómo se hace la previa, cómo se va a celebrar, bueno, los hinchas, se va a ver todo, una vidriera para el mundo, ¿eh?
0: Dato muy curioso, aumenta mucho la cantidad de sexo en estas fechas, en
1: Mira.
0: épocas de mundial, se relaciona con la felicidad, con los
1: Y sí,
0: festejos,
1: y
0: con
1: sí.
0: que uno tiene ahí las emociones a flor de piel y se tienen más relaciones sexuales.
1: Se relaja la gente. Bueno, por supuesto, bienvenida. Vamos a acompañarte ahí. Si tenés un tiempito, pasás por la mesa de Reporter 180, porque son temas sumamente interesantes, muy amplios. Bueno, para charlar mucho, mucho, ¿no?
0: Así es, muchísimo.
1: Gracias por la comunicación.
0: Gracias, muchas gracias, gracias por recibirme. Nos vemos allá.
1: Nos
0: Un
1: vemos,
0: besito.
1: ¿eh? Luz Migueles. Ella es terapeuta sexual, bueno, que va a estar aquí, es psicóloga, bueno, especializada en el tema, que va a estar presentando su unipersonal placer o no ser en el Centro Cultural Atlas Mitre 645 el día jueves 23 a la hora 21.

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0: Y seguramente nuestro oyente, que él fue un pedido especial, que nos escucha siempre, Víctor Hugo, que debe estar escuchando y disfrutando porque nos pidió, bueno chicos, algo de tango, folclore, y Alicia Fernández, que ya lo tenemos aquí, a la licenciada, y le damos la bienvenida, por supuesto, está este tema. Ali, bienvenida, ¿cómo te va?
1: Muy buenas tardes para toda la audiencia de LT3, para mis compañeros de equipo, para vos, Francisco. Y bueno, en especial para Víctor Hugo,
0: Víctor Hugo,
1: le preparamos
0: estar
1: este
0: ahí
1: tema.
0: Escuchando. Mira qué lindo tema que elegiste,
1: Él había pedido algo de folclore.
0: Folclore.
1: O tango. Entonces nosotros elegimos este tema folclórico romántico.
0: Qué lindo.
1: Digamos la nueva generación de folcloristas.
0: Así es.
1: Y nos pareció que era un tema muy interesante, muy versionado también. Hasta Edith Piaf, con una letra diferente, cantó este tema, impactada de su visita por la década del 50 a Buenos Aires.
0: Así es.
1: Y cuando regresó a París dijo, yo quiero cantar este tema con otra letra, pero lo escuchó desde la voz de Alberto Castillo. Bueno, nosotros traemos este tiempo de vuelta a casa, como dice Francisco siempre, y en esta música con historias, biografías inolvidables, les decimos que la música es vida. Ella tiene el poder de conectarnos con los recuerdos que viven en el corazón. El tema musical que preparamos para esta edición de Reporter 180 Lab se titula Que nadie sepa mi sufrir y es un clásico mundial. Este tema fue compuesto hace 90 años por los músicos argentinos Diceo y Cabral. Fue concebida como un vals peruano y el primero en interpretarla fue Alberto Castillo, y quien de inmediato lo hizo famoso. Otros cantantes como Julio Jaramillo, Rafael, Margarita, la diosa de la cumbia del grupo La Sonora Dinamita, y también la diva francesa Edith Piaf lo grabaron. Que nadie sepa mi sufrir. Fue asimismo grabada por la cantante santafesina, nacido en la población de Arequito en el año 1980, Soledad Pastorutti. La Sole, como se la conoce, es una de las más emblemáticas compositoras de la música popular argentina. Revolucionó el folclore en la década del 90 gracias a su enérgica voz y a su icónico revoleo del poncho sobre el escenario. Soledad Pastorutti subió por primera vez a un escenario a los 8 años. Luego, por sus viajes y actuaciones que la encontraban de viaje continuamente, decidió abandonar la escuela primaria, que más tarde finalizó cursando en su pueblo una escuela nocturna. Realmente un muy buen mensaje este último. Cuando cumplió sus 16 años, subió por primera vez al escenario del Festival de Cosquín. Era el año 1996. Su actividad folclórica musical no se detiene, y así es que el próximo 24 de julio se presentará en el Gran Rex Buenos Aires en un gran recital. De este modo, desde Reporter 180 Lab, desde Música con Historias y Biografías Inolvidables y en La Vuelta a Casa, fue nuestro homenaje para Soledad, La Sole, Pastorutti y su versión del vals Que nadie sepa mi sufrir, dedicado, como decíamos en un inicio, a Víctor Hugo. Desde ya, muchas gracias.

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0: Y ya estamos, ¿no? Ahí con toda la música, con ganas de bailar nos dan, ¿eh? Porque Freddy y los Solares estarán presentando este sábado ahí en el Teatro El Círculo y ya tenemos el placer de recibirlo aquí en los estudios de LT3 a Freddy y toda su banda. Y le damos un aplauso.
1: Por favor, todo el equipo se vino acá, así que estamos agradecidos, chicos, por estar... Por supuesto aquí en la mesa de LT3, porque sé que son muy queridos aquí en Santa Fe, en la ciudad de Rosario. Así que Freddy, y además con un número importante de tu dilatada carrera, ¿no?
2: Sí, bueno, ante todo buenas noches ya. Sí, muy agradecido por la invitación y dejarnos compartir y estar conectados con toda la audiencia. Y bueno, es un placer poder estar comentando lo que va a suceder este próximo fin de semana en el Teatro El Círculo, que, bueno, es la primera vez que vamos a estar allí con nuestra música, así que estamos verdaderamente contentos, ansiosos y agradecidos sobre todo.
1: Es uno de los sonidos, por supuesto, más representativos de la cumbia santafesina, ¿no? Con casi 40 años.
2: Casi 40 años de trayectoria. La verdad que muy contento por eso, agradecidos a los muchachos en esta etapa, que me ha tocado compartir con ellos, bueno, giras, escenarios y demás, y bueno, recibiendo también las nuevas generaciones que van escuchando nuestra música.
1: En serio, ¿no? Porque sí. en 4 décadas prácticamente han pasado muchas generaciones.
2: Muchas
1: ¿no?
2: generaciones, sí,
1: y,
2: sí.
1: O va el papá, el hijo, el nieto, tal probablemente.
2: Tal cual, muchas anécdotas en diferentes lugares donde uno va a exponer su show. Y siempre sale la anécdota de alguna persona, de algún seguidor que dice, mirá, yo vengo porque te seguía mi hermano, porque te seguía mi viejo, ahora te sigo yo. La verdad que, bueno, eso nos llena de satisfacción.
1: Qué lindo, ¿no? Esa experiencia, por supuesto, compartida, porque saben que la cumbia empezó a sonar a nivel nacional, la santafesina, ¿no? La típica cumbia, de eso justamente ustedes hacen, bueno, que tiene, lo hacen de una manera muy particular, romántica, rítmica, bueno, que tiene el estilo propio de la cumbia santafesina, ¿no?
2: Sí, tal cual. La verdad que en cada canción nosotros lo que queremos dejar como mensaje es esa historia que decimos siempre, de que tenga un comienzo, un desenlace muy lindo y dejar algo en la persona que nos va a escuchar, que nos va a ver, y bueno, eso es se hace un ida y vuelta con el público y es recíproco, ¿no?
1: Y la gente lo siente como una familia.
2: Sí, tal cual.
1: Eso, qué lindo, ¿no? Y por supuesto están sus compañeros, Walter en acordeón.
2: Exacto.
1: Walter, acércate, sí. Gracias por venir, ¿eh?
3: Muchas gracias por la invitación.
1: Acércate un poquitito más porque es direccional. Ah, y Matías en guitarra.
4: Buenas noches, muchas gracias también por la invitación.
1: ¿Cuántos años es que estás con...?
4: Y con Freddy ya más de 6 años y pico ya. 2019 creo que por ahí arranqué con Freddy.
2: ¿Sí? Yo era chiquito.
4: Era chiquito.
1: Freddy era chiquitito. Digo, y la cumbia que empezó a tomar vuelo y no lo para nadie, te digo.
4: No,
1: se escuchaba afuera inclusive.
4: Y aparte yo también vengo de otro género, que por ahí, que más del palo del rock. Claro. Y estar en el ambiente ahora es genial, porque hasta mezclamos los dos estilos, ¿viste?
1: Claro.
4: Y es una experiencia muy linda.
1: Qué lindo, qué linda experiencia, ¿no? Porque un grupo ya que está testeado, que tiene chapa, que brilla con luz propia.
4: Tal cual.
1: Bueno, entrar en ese ritmo, bueno, y encontrarse inmediatamente con un público, bueno, que está siempre esperándolos. El acordeón, por supuesto, que ¿cuántos años estás con Freddy?
3: 10 años.
1: 10 años.
3: Sí, bastante.
2: Era más chiquito.
1: Todos chiquitos, en serio. Freddy es el más grande, el papá de todos. Qué bárbaro, ¿no? Cuánta experiencia, ¿no?
3: La verdad que sí. Mucho trabajo, gracias a Dios, muy contento.
1: Sí, mucho, los fines de semana sobre todo, impresionante. Y aquí en Rosario son muy queridos, son muy, muy queridos.
2: Sí, la verdad que uno pudo lograr establecer, por decirlo de alguna manera, el estilo y la música y poder acostumbrar a la gente a lo que uno hace, porque tenemos colegas también muy talentosos, muy que vienen de otro lado y
1: muy buenos.
2: Y bueno, entre ellos también estamos nosotros y nos dan la posibilidad siempre de tener un lugar ahí para compartir, como decimos nosotros, nuestra fiesta con nuestra gente, ¿no?
1: Sí, es prácticamente una reunión, como te decía anteriormente, que es familiar y que la gente los espera. Digo, los temas, ¿cómo los componen? ¿Tienen algún compositor? ¿Los componen ustedes mismos? ¿Los arreglos, las cosas? ¿Cómo sale la producción?
2: Tal cual, generalmente los componía yo ya no estoy escribiendo, uh-huh. Sí, pero bueno, la mayoría de las canciones siempre las he compuesto yo. Hoy estamos sacando covers, sí, como generalmente se dice, uh-huh. Pero buscamos aquella letra que se identifique con el estilo, uh-huh. Sí, para poder volcarla a nuestro estilo y bueno, que sean parecidas a lo que venimos haciendo desde hace mucho tiempo, ¿no? Pero siempre buscando ese objetivo de que la gente pueda escuchar una canción, la pueda desarrollar y se pueda identificar, ¿sí? Y que después, a la hora de exponerla o de cantarla en algún show, digan, no, esta es la canción que yo quiero escuchar o este tipo de canciones es la que yo quiero escuchar, ¿no?
1: Porque le pone mucho oído a la letra la gente, ¿no? Que escucha tal cumbia, cual. Bueno, porque es romántica, bueno, melódica, digo, con estos estilos muy particulares que, por suerte, antes, no, hace 20, 30 años solamente se escuchaba aquí en la provincia de Santa Fe. Hoy, bueno, tiene mucho más trabajo porque sí, lo escuchan todos.
2: Gracias a la tecnología, a las redes sociales y bueno, a todos los colegas también que han hecho posible esto. Más allá de qué banda o qué nombre uh-huh. pueda estar dando vueltas, yo creo que el género en sí hoy está sonando afuera del país también y eso es algo muy lindo que, bueno, nos da jerarquía a todos, ¿no? Uh-huh. El de poder actualizarse nuestra música, que antes era para un cierto sector nada más, hoy está en todos los sectores sociales y la verdad que se ha vuelto algo muy interesante que nosotros podemos desarrollarlo también y bueno, ir mejorando día a día.
1: ¿Han salido afuera del país?
2: No, de afuera del país no.
1: Siempre han estado acá, pero sí, hacen cover de afuera.
2: Sí, cover de afuera, sí.
1: ¿De qué grupos o de qué...?
2: Generalmente Marc Anthony, por ejemplo, Carlos Vive en algún momento, y también de baladistas como Ricardo Montaner, de tiempo atrás de Camilo Sesto, Manuel Ortega. Siempre buscamos, como dije anteriormente... que la letra se parezca a todos los temas que ya venimos haciendo, ¿sí? en el contenido, ¿no? Uh-huh. Y poder volcarla a nuestro estilo y que se sume al repertorio.
1: Siempre decimos que cuando es un grupo, es difícil muchas veces poder mantenerse en el tiempo, ¿no? Porque siempre surgen cuestiones personales, económicas, lo que sea. Nada que ver cuando uno es solista. Y acá, bueno, han permanecido ustedes, a pesar que, bueno, han pasado mucha gente seguramente por el grupo, ¿no?
2: Sí, yo creo que las circunstancias de la vida, a veces hay personas que bueno, tienen otra elección, otra disponibilidad, o a lo mejor, bueno, tienen que irse a trabajar afuera, uh-huh. o alguna cuestión familiar, y bueno, eso va cambiando la durabilidad del tiempo, y bueno... Eso no lo puede controlar uno.
1: Así es.
2: Por ahí se plantea, se pone arriba de la mesa y bueno, cuando un compañero se va, la verdad que a uno no le gusta, porque bueno, es tiempo, es dedicación la que deja, pero sí, uno lo valora, porque siempre lo digo, tanto como los que ya no están, como los que están hoy, dejan su tiempo, dejan un precedente uh-huh. acá y hace que este producto siga creciendo, ¿no?
1: Siga creciendo, ¿no? Porque siempre se dice que después de los 10 años ya es un éxito. Usted tiene casi 40, así que
2: casi
1: bueno,
2: 40,
1: super éxito. 40. Por supuesto, en la permanencia, como otros grupos santafesinos que tienen esa cantidad de años
2: también,
1: y de trayectoria, que por supuesto no hacen ni a la competencia ni nada, al contrario, es mejorar el producto que ustedes tienen.
2: Tal cual. De hecho, nosotros nos vamos fijando, creo que en eso, hoy que hay muchas redes sociales y demás,
1: muchísimo.
2: Todo el audiovisual también... ha mejorado, tratamos de ver qué es lo que se está usando y decir, che, mira, vamos por acá porque todo se está usando y por ahí compartimos alguna idea con algún otro colega también, sí, y yo creo que eso hace que esto evolucione, ¿no?
1: Totalmente. Digo, siempre en cada presentación están los clásicos.
2: Están los clásicos, ¿eh? Sí. Si no están, la gente lo pide.
1: No, la gente lo pide, ¿viste? Así que tenés que estar con el oído ahí atento porque si no...
2: Tal cual. A veces hacemos un repertorio y dejamos de lado alguno de los clásicos y bueno... Por ahí en una pausa que hacemos arriba del escenario, la gente ya te lo va pidiendo y lo tenemos que incorporar de nuevo, así que...
1: ¿Hacemos algo para nuestros oyentes?
2: Sí, ¿cómo que no? Sí, nos están
1: escuchando en 8 provincias de la República Argentina, por supuesto, está Freddy y los Solares.
2: Mañana en el círculo, ¿eh?

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0: Freddy y los solares que se van a estar presentando. Freddy, decime bien. El horario que mañana, el sábado,
1: sí,
0: ¿no?
1: Sí,
0: el
1: sábado 18, sábado. A partir de las 21 horas ya arranca el show. Las puertas van a estar abiertas para el ingreso de la gente a partir de las 20 horas.
0: Por supuesto, hay anticipadas, con ingresos sumamente, pues estoy mirando acá los precios, sí, sumamente accesibles,
1: sumamente
0: para
1: accesible,
0: toda, para toda la familia.
1: Para que vaya toda la familia.
0: Así no está previa. Mira lo que estamos viviendo ahora, Freddy, bueno, con lo que va a suceder el día domingo, ¿no?
1: Tal cual, bueno, estamos en este contexto,
0: Dios,
1: de que está todo mundializado, y nosotros con la expectativa, obviamente, de estar por primera vez en el círculo, a nosotros tenemos sensaciones mezcladas.
0: Qué lindo lugar.
1: Claro, ¿verdad? tal cual.
0: Lindo lugar, hermoso. Un lugar icónico con la acústica, bueno, los lugares, la butaca, es uno de los mejores lugares que tiene la ciudad de Rosario, así que bueno, que lo disfruten, por supuesto, ¿no? Ustedes con su gente y la gente con ustedes,
1: tal cual, tal
0: así
1: cual.
0: Con la música, con Freddy, por supuesto, que celebrando estos casi 40 años.
1: Exactamente.
0: 40 años, Freddy.
1: Sí.
0: Digo, esto que es una permanencia y un trabajo constante.
1: Sí, constantemente. A veces uno tiene que apurarse para estar al día. Y también a veces hay que parar un poquito para poder mejorar el producto y seguir adelante, ¿sí? Pero bueno, yo creo que esto se construye día a día, así con es. Los muchachos también, porque siempre digo, esto es, de un tiempo a esta parte se ha transformado en un producto, ¿sí? Y si bien la cara es uno, pero bueno, el condimento son ellos, que siempre están,
0: ¿no?
1: Están apoyando, bueno, ellos. La otra parte que no se ve, que también son los técnicos, los asistentes. Hemos armado un lindo equipo y bueno, uno está conforme y está contento con eso.
0: Es una empresa, señores, y que tienen mucho éxito, por supuesto, se lo merecen, porque hacen muy buena música santafesina. Walter, gracias por venir.
2: Gracias a vos.
0: Un placer conocerlos. Y Matías,
3: gracias.
0: Gracias a vos. Freddy.
3: Gracias a vos.
0: A vos, ¿eh?
1: Un placer.
0: Y para todo
1: placer.
0: El equipo, por supuesto, que trabajan, sé que están todos preparados para este fin de semana.
1: Exactamente, que... exactamente. Bueno, me tomo el atrevimiento, los invito para mañana. ¿Dale? Si pueden estar, va a ser un honor para nosotros, para poder compartir.
0: Vamos a acompañarlos. Freddy y los Solares.

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0: Llegamos con todo lo de Freddy Los Solares, que por supuesto va a estar el día de mañana en el por primera vez en el Círculo. Estaban muy entusiasmados. Se iban a trabajar porque iban a San Nicolás. Uh-huh. Tienen presentaciones todos los fines de semana, ¿no? Se lo merecen, por supuesto, con todo su equipo. A la hora 21, ahí mañana, ¿no? En esta previa, por supuesto, que va a estar toda la familia, ¿no? Una de las bandas más queridas y respetadas, por supuesto, de la cumbia santafesina, que están celebrando casi 40 años. Él siempre, Freddy a la cabeza, por supuesto, y los chicos mucho más jóvenes que lo siguen acompañando, ¿no?
1: Así es.
0: Bueno, los invitamos ahí a reservar sus entradas, que estoy mirando acá, sumamente accesibles. $20,000, mira.
1: Así para aprovechar. Obvio.
0: Para relajar. Bueno, hay mucho más agenda.
1: Sí, tenemos efemérides.
0: Efemérides. Bueno, sí, dale, vamos
1: con las efemérides.
0: Arrancamos con las efemérides.
1: Bueno, decimos que hoy es el día del automovilismo deportivo, Francisco, ya que se recuerda el fallecimiento, ¿no?, del quíntuple campeón mundial. Nos referimos a Juan Manuel Fangio. Un 17 de julio de 1995 falleció. Uh-huh. Su talento y extraordinaria eficacia en las pistas lo convirtieron en una leyenda del deporte mundial. Ahí, al momento de su muerte, tenía 84 años Juan Manuel Fangio, que es considerado, digamos, en esta disciplina uno de los mejores, ¿no?
0: Sí, un emblema.
1: Un emblema. Y tenemos para compartir un fragmento de una entrevista a Juan Manuel Fangio. Lo escuchamos.
2: Un piloto no nace, se va haciendo. Claro. Yo me acuerdo cuando empecé a manejar, agarraba fuerte el volante, agarraba fuerte el cambio, las manos las lastimaba y demás. Después me di cuenta que había que usar guantes, ¿no? Pero todo eso va requiriendo su tiempo, ¿sí? Ahora, hay pilotos como todos, somos todos iguales hasta una velocidad, ¿no? ¿Cierto? Hasta un punto. Se ve que a veces las décimas, los coches son iguales. Usted tiene en este momento un piloto como Alain Prost y Senna. Senna le hace siempre el mejor tiempo. Así que su plafón quizás es un poco mayor que el de...
1: Bueno, ahí compartíamos,
0: ¿no? Un fragmento de esta entrevista, por supuesto, para recordarlo, ¿no? Seguramente hay mucha gente fanática de los fierros que lo debe tener presente.
1: Así es, Fran. También decimos que es el Día Internacional del Tatuaje.
0: Tatuaje, hoy. Mira, hoy está muy de moda. ¿Viste?
1: Muy
0: los jugadores,
1: de moda.
0: Jugadores, por supuesto, tan tatuados. Hoy entrevistaban a un tatuador de Buenos Aires, están por todos lados.
1: Sí.
0: Ya han reservado, porque viste que son trabajos que llevan tiempo.
1: Sí.
0: Y han reservado para probablemente una próxima copa. La más pedido son las copas, dice.
1: Claro.
0: Pero después, bueno, la gente se tatúa todo el tiempo, ¿no?
1: Sí, Tinelli tiene todo el tatuado.
0: Decía, desde 150,000 para arriba. Depende, ¿no? Mira. Depende el tipo de dibujo que pida y todo lo... Pero más o menos como una base de 150,000 para arriba.
1: Para arriba. Sí. Una fecha, digamos, que tiene sus orígenes en Estados Unidos y que, bueno, se popularizó para, bueno, hay... De alguna manera homenajear a todos los que se dedican al arte, ¿no?
0: En la piel, que antes era mal visto, en serio.
1: En una época.
0: Y después, ya está. Sí. Está urbanizado, la gente lo usa muchísimo, hay un negocio detrás de esto, que por supuesto bienvenido sea, ¿no?
1: Sí. También decimos Día Mundial del Emoji, instituido en 2014.
0: Tremendo los emoji.
1: Para homenajear ahí a los pictogramas y emoticones de todo tipo, digamos, que tiene...
0: Redes sociales.
1: En 1990 tiene sus orígenes.
0: Mira.
1: Y cada vez fueron más...
0: Claro.
1: Popularizándose más, digamos, ¿no?
0: Y da mucho dolor de cabeza también.
1: Uh-huh. Sí.
0: A la gente, a las parejas, a los novios, a las familias. Hay dolor de cabeza con los emoticones.
1: Hay directamente algunos que no escriben, que manda emoji.
0: Puro emoji, que a veces tienen otras connotaciones, o cada uno lo va tomando, por más que, bueno, se usa mucho, ¿no?
1: Sí.
0: Como símbolo, por supuesto, de las redes sociales.
1: Claro,
0: se usa muchísimo, pero en serio, conozco parejas que tienen problemas con los emojis, ¿viste?
1: Vamos a recordar también un día como hoy, 17 de julio de 1906, fallecía en Buenos Aires el prestigioso abogado, político, también periodista, Carlos Pellegrini, que fue presidente y fundador del Banco Nación Argentina entre 1890 y 1892. 59 años tenía. Vamos a referirnos ahora hacia la música. 17 de julio de 1962, Elvis Presley publicaba el tema Ella no eres tú, uno de sus grandes éxitos. Fue lanzado como sencillo y luego publicado dentro del álbum Elvis Golden Records Volumen 3, que fue un gran éxito. ¿Vamos a escucharlo? Tenemos para compartirlo, dale.

Alcanzó el puesto número uno en el Reino Unido esta canción de Elvis, y bueno, un éxito, ¿no? Vamos a compartir otro tema ahora también correspondiente a este álbum. Se titula No puedo evitar enamorarme. A ver.

0: Bueno, ahí está este clásico, sí, ¿no?
1: Que lo estamos recordando, sí, sí, ¿no? A Elvis Presley en las efemérides. Nos ubicamos ahora sí en la ciudad, porque un 17 de julio de 1872 se realizaba en Rosario la primera operación de cataratas.
0: Mira vos.
1: 1872, por el prestigioso y reconocido oculista de la época, Víctor Regnoli, visitaba la ciudad en ese momento, llevaba adelante la primera operación de la vista, que fue muy exitosa y que se realizó en el Hospital de Caridad de Rosario. Uh-huh. También 17 de julio de 1972 se iniciaban las obras de pavimentación y ensanche de la avenida Ovidio Lagos desde 27 de febrero hasta Presidente Quintana. En un trayecto de 13 cuadras, la arteria contraria con dos calzadas y cantero central. Bueno, ahí las obras, ¿no?, importantes que se llevaban en la ciudad en esta fecha. Y para volver a la música, 17 de julio de 1968 se estrenaba la película Submarino Amarillo de los Beatles, ahí dirigida por George Duning, que fue inspirada precisamente en la canción Submarino Amarillo, que fue, vamos a decir, muy innovadora en esa época, digamos, por el estilo visual que tenía, y contaba con clásicos de los Beatles como Lucy en el cielo con diamantes y Hola Bulldog. Vamos a escuchar entonces ahora sí este clásico de los Beatles, Submarino Amarillo, Hielo Submarino.

0: Submarino Amarillo.
1: Submarino Amarillo, exactamente. Bueno, la cinta de Submarino Amarillo, esta película, se convirtió en su momento en un ícono de la animación y también de la cultura pop. Y vamos a disfrutar ahora sí de esta otra canción, también de la película, por supuesto, y del disco, Todo lo que necesitas es amor.

0: Bueno,
1: un clásico, ¿no?
0: Un clásico también, por supuesto. ¿Hay mucho más?
1: De mi parte no, efemérides.
0: Falta la agenda, por supuesto, la agenda, lo que va a suceder sí. Bueno, tenemos parte de las vacaciones todavía, que quedan unos días.
1: Sí.
0: Bueno, todas las expectativas de las actividades que se van a realizar este fin de semana y las próximas también.
1: Así
0: hay
1: es.
0: Hay muchos aquí.
1: Muchos.
0: Hacemos una pausa y volvemos inmediatamente.
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0: Por supuesto, le damos la bienvenida a esta segunda hora de Reporter 180 en esta vuelta a casa, como nos acompañamos cerrando una semana intensa, ¿no?
1: Sí.
0: Una semana mundialista, para quedar para la historia, señores, ¿eh? Así lo es. Que va a suceder, por supuesto. Anticipando en la apertura que la ciudad de Rosario ha sido elegida para el FanFest. Por la FIFA, bueno, por ser tierra de Messi, obviamente, ¿no? Así es. Que en la explanada del Fontana Rosa va a estar la previa, por supuesto, a partir de las 4 de la tarde, bueno, con todo, ¿no? Porque va a ser una vidriera para el mundo, esta ciudad se va a estar mirando, bueno, en todos los canales del mundo, ¿no? En esto que va a ser la gran final el día domingo. En ese sentido, aquí la ciudad, la provincia de Santa Fe, a través del gobernador Maximiliano Puyaro, sí. Bueno, pidió, porque bueno, hay mucha expectativa también de lo que va a suceder en noviembre, cuando sí. Bueno, el Papa esté por acá, por la región. Uh-huh. Ya sabemos que Perú, bueno, está oficialmente confirmada, ¿no? Su llegada a tierras peruanas, pero que también se habla de Uruguay y Argentina. Casi es un hecho, ¿no? No lo han dicho oficialmente, pero prácticamente es un hecho.
1: Lo vamos a tener.
0: En el cual el gobernador Maximiliano Puyaro solicitó formalmente al Vaticano que el Papa León XIV incluya a Rosario en el itinerario, por supuesto, de la eventual visita del pontífice a realizarse aquí a la República Argentina durante la quincena de noviembre de este año. Así que probablemente pueda venir acá.
1: Muy bien.
0: A la ciudad
1: esperemos,
0: de Rosario,
1: esperemos que esté.
0: La revelación fue realizada este día jueves por la vocera del gobierno provincial, quien informó que el mandatario envió a fines de junio una carta dirigida al nuncio apostólico de la Argentina, al arzobispo estadounidense Michael Wallace, manifestando el interés de la provincia en recibir al nuevo jefe de la Iglesia Católica. Así que
1: esperamos.
0: Probablemente para noviembre nos esté visitando por acá. Es muy accesible, no, lo conozco. Por él estaría por acá dando vueltas, porque ama estas tierras, conoce, tiene muy buenos amigos aquí en la República Argentina, por supuesto hizo todo su trabajo en Perú, es nacionalizado peruano,
1: claro.
0: Ama, va a estar ahí mucho más días que los otros países que acabo de mencionar, como es Uruguay y la Argentina, pero es muy probable, casi es gran probabilidad que esté por acá. Y sobre todo por Rosario, ¿no? Imagínate, después de tantos años, ¿no? Porque hacía mucho, mucho que no venía un papa en el principio de los 80.
1: Claro, fue Juan Pablo que fue.
0: Por acá visitándonos, yo creo que va a suceder. Así que se están anticipando a esta...
1: Creo que en el 87 vino.
0: Visita oficial, sí, más o menos.
1: En 1987 vino.
0: Sí, sí, sí. Bueno, temas, por supuesto, relacionados con la actualidad, porque... hay las paritarias de los estatales que ya empezó el día de ayer con algunas aproximaciones, con algunas reuniones por parte de los sindicatos, los gremios, por supuesto, en estas paritarias que se están reclamando, bueno, que se tenga en cuenta porque está muy por debajo de la inflación.
1: Claro.
0: ¿No? Y han sacado la cuenta de el interanual que realmente necesitan que, bueno, respirar un poco, ¿no?
1: Y sí.
0: Porque le dan 3%, una locura, mira.
1: ¿Viste? Sí,
0: gente
1: que sí.
0: Labura, que sí, hace, sí. Que trabaja, en el cual están el personal médico y personal docente. Uh-huh. Hay un cuarto intermedio para la semana que viene, que por supuesto el día martes nuevamente se van a juntar las partes para empezar a entablar, porque ya el martes estaríamos ya arrancando el segundo y último cuatrimestre del año.
1: Así es.
0: Así que bueno, viene fuerte, por supuesto, las posturas son muy marcadas de ambos lados, por parte del gobierno provincial y también de los gremios y sindicatos estatales, provinciales. Eso, por supuesto, vamos a estar atentos, el tema que lo venimos hablando hace mucho tiempo atrás, que tiene que ver con la gente en situación de calle,
1: sí.
0: También uh-huh. Aumentó un 25%. Fuerte, ¿no?
1: Fuerte, fuerte.
0: Sí, los datos. En situación, la ocupación, han dicho acá, porque la ciudad de Rosario, la provincia, la ciudad, sobre todo, que es el lugar donde vivimos. Bueno, hay muchos lugares donde la gente puede ir, ¿no? Uh-huh. Que no tiene, que están en la calle. La ocupación es del 95%.
1: Mira.
0: Casi está ocupado en su totalidad. ¿Eh? Uh-huh. Así que, bueno, es un número que, por supuesto, es elocuente, ¿no? Que es contundente y que se tienen que empezar a trabajar muchísimo, porque hemos hablado con distintas organizaciones, bueno, ONGs civiles, bueno, que trabajan en la ayuda de los más necesitados, sí, sí. Que si no hubiera esa ayuda, yo no sé cómo hacen la gente, porque uno ve todo el tiempo que andan con bandejitas por todo lado. Yo vivo acá en pleno centro y veo gente con las bandejas a ciertos horarios que tienen que ver con el almuerzo, con las meriendas, ¿no? Uh-huh. No sé cómo harían si no hubiera eso,
1: sí.
0: El gobierno.
1: Terrible.
0: Porque lo que da a través, bueno, de desarrollo social no es suficiente. Fíjate, los excombatientes de Malvinas, reparten más de 400 bandejas por día. Y en un principio era entre los meses de mayo y agosto. Ahora se fue hasta octubre, más o menos. Porque, como ya se sabe, gente inclusive asalariada que no llega a fin de mes.
1: Uh-huh. Tremendo, sí.
0: ¿Mm? Sí, sí. Bueno, hay muchos más temas, por supuesto, el tema internacional, bueno, todo lo que sucede en Venezuela, uh-huh. Porque pasa la cifra de 5.000 muertos, ¿no? El gobierno oficialmente dice un número y las otras entidades dicen otro número, la gente no le cree, la gente lo cree lo que ve, uh-huh. Pero ya supera los 5.000 muertos. Más de 300.000 personas afectadas por este doble terremoto, por supuesto, en La Guaira y la capital venezolana, ¿no? Que siguen las réplicas. Uh-huh. Es impresionante, ¿no?
1: Así
0: y
1: es.
0: Y que muy afectados, por supuesto, ¿no? Y otro en el ámbito internacional que tiene que ver con el costo del petróleo, porque, bueno, se reavivó todo lo que es los bombardeos en el estrecho de Hormuz, que había un avance en el tratado de paz, no se estaría dando, y el combustible de disponibilidad solamente hay para 10 días. Después nos vamos a ver afectados, casi estoy seguro. Claro. Ya a principios de julio aumentó un 4%, ¿no? El petróleo, y que ya sabemos las consecuencias después. O sea, aumenta el petróleo, aumenta esto y, bueno, aumenta todo.
1: Se empieza a disparar todo ahí.
0: Hay mucho más.
1: Vamos con algo de agenda teatral, porque, bueno, ya estamos por finalizar vacaciones de invierno. Sí. Se puede seguir disfrutando de Tito y Pelusa. Mañana última función, Francisco. Sábado 18, ahí en el Caras y Caretas de calle Corrientes, 15-18 a las 16:30. También vamos a mencionar, dentro del ciclo Vacaciones Mágicas, Carola y Carolina en Busca de la Luna, también mañana sábado a las 16 horas en Sala Tandava, de 9 de julio 7:54. Y de las obras que se vienen también, bueno, vamos a recordar también Lo Lumbrice, que estarán hoy a las 21:30 en el Broadway. Y en agosto se viene Bastarda sin Nombre, esto será los domingos de agosto, a las 20 horas en Sala Tandava.

0: Marcos Carnevale y Martín Bossi, también Gustavo Bermúdez y Laurita Fernández. Mirá que llegan bueno. A Rosario, estarán el 21, del 21 al 23 y del 28 al 30 de agosto en el Teatro Broadway, únicas funciones, así que para aprovechar ahí La Cena de los Tontos, esta divertidísima comedia, Teatro Broadway, San Lorenzo, 1223. Francisco.
1: Bueno, me sumo a las actividades, por supuesto, que tiene la ciudad, porque se viene una nueva edición. Mañana va a suceder esto, ¿no? 18 de julio, el Cumbión del Paraná.
0: Muy bien.
1: Dos lugares que suelen tradicionalmente hacerse es en el ex Bioceres Arena, actualmente la segunda Seguros Arena, es el nombre actual que tiene, bueno, esta entidad que cambió de titular y de nombre, ¿no? Y en el estadio Gabino Sosa.
0: Muy bien.
1: Va a haber muchas bandas, por supuesto, porque la gente los espera, ¿eh? Creo que nos tienen los Freddy's.
0: Sí, no sé, es verdad, podrían haber estado.
1: Pero están muy ocupados, ¿no?
0: Claro, bueno, claro, ¿no? Tienen la presentación mañana qué también bien. Ahí.
1: Vamos a ir, ¿eh?
0: Ahí sí, impresionante que trabajan mucho ellos, ¿eh?
1: Sí, siempre impresionante. Están. Bueno, así que esto va a suceder el día de mañana, por supuesto. El Cumbión del Paraná.
0: Muy bien, ahí está,
1: mucha
0: lo
1: gente
0: decimos.
1: Que los espera, ¿no? Otro tema, porque suele pasar que los fines, cuando cae algunas fechas especiales, los fines de semana, por ahí, cuando sí. Arrancamos el lunes, ya no suele tener la repercusión que tiene que tener, ¿no?
0: Sí.
1: Y en este caso va a suceder el día de mañana, porque se van a cumplir 32 años del atentado de la AMIA.
0: Así es.
1: ¿No? Año 1994. Uh-huh. 32 años de este atentado con este sangriento, donde sí. Murieron 85 personas, más de 300 personas heridas y miles de familiares afectados, ¿no?
0: Así es.
1: 32 años de injusticia, donde, bueno, estaban involucrados, por supuesto, gobiernos. En esa época estaba, bueno, Menem. ¿No? Y luego, con el memorándum, bueno, Cristina Fernández, que tiene una causa, ¿no? Y gente involucrada, que cada vez hay más pruebas. Bueno, el pedido, por supuesto, que se está haciendo, que ya ha habido, han anticipado algunas ceremonias oficiales. Hoy no podemos perder la memoria, así se llama. Uh-huh. Que lo que va a suceder el día de mañana, seguramente para recordar, ahí en Pasteur al 600, en pleno Capital Federal, donde sucedió, por supuesto, hace 32 años, sí. Un 18 de julio, mañana, del año 1994, hace 32 años, uh-huh. De 85 muertos que siguen pidiendo por la justicia, ¿no?
0: Así es.
1: En el atentado a la AMIA, donde, bueno, están involucrados mucha gente, ¿eh? Y no nos olvidemos de Nisman, como consecuencia, en la investigación que estuvo haciendo, por supuesto, con todos las conexiones que tenía el caso, ¿no? En el cual terminó muerto, que hasta tampoco se sabe y no se va a saber. Porque la política, la justicia, toda tapa una cosa, tapa y tapa, y así nos va, ¿eh? Hacemos la pausa.
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0: Bueno, y con la música nos fuimos a los 80, ¿no? Finales de los 80, mediados de los 80, bueno, esta gran cantante, ¿no? Annie Lennox, ¿se acuerdan? La peladita, ¿eh? ¿Cuántos recuerdos? Por supuesto, ¿no? Aquí en su agrupación original, ¿no? Los estamos escuchando de fondo, por supuesto, de la mano de Pablo Espoto, nuestro, bueno, que está en los controles técnicos haciendo malabares ahí, señores, porque hubo un corte de luz casi al empezar, suele pasar. 20 grados actualmente la temperatura, la humedad 83% para el día de mañana, bueno, algunas nubecitas ahí y alguna gotita que se van notando. Mucha humedad, bueno, parte de este fenómeno del super niño que estamos atravesando, ¿no? Hemos anticipado a través de los servicios meteorológicos, por supuesto, hasta fin de año, incluido el año, principio del año que viene. Así que, bueno, atentos, ¿eh? Para el domingo 11, la mínima y 14. Así que, bueno, se mantiene ahí. No hay lluvias, así que, bueno, esperemos disfrutar de este día tan especial, ¿no? 20 grados, está actualizado hace pocos minutos. Bueno, estamos en modo mundial y seguramente usted quiere saber cuánto va a recibir la selección, las selecciones, por supuesto, que se consagren campeonas, ¿no? Y en este caso, la nuestra, la Argentina y España, ya sabemos que van a jugar esta final el día domingo. Y los premios más altos jamás otorgados en la historia del torneo, ¿eh? Con una cifra récord que cambia el techo económico de la Copa del Mundo, ¿no? Porque ha generado muchos dividendos, señores, ¿eh? Por supuesto. La Copa del Mundo 2026 definirá a su campeón entre Argentina y España y el titular entregará 50 millones de dólares al ganador en un torneo que reparte un récord de 871 millones de dólares y consolida el salto económico de la competencia que contó con la participación de 48 selecciones y tuvo como sede Estados Unidos, México y Canadá. Para nosotros como que no existió el otro, ¿no? Simplemente México, bueno, cuando hicieron la apertura y nada, después como estuvimos ahí en los Estados Unidos, ¿no? Bueno, vamos a ver qué sucede este fin de semana. Por supuesto, es un récord histórico económicamente que va a recibir la selección, bueno, que sea campeona. Ya tienen asegurado algunos moneditas en dólares, ¿no? Eso ya lo tienen asegurado, señores, ¿eh? Así que, bueno, esto que anticipábamos, por supuesto, la FIFA eligió a la ciudad de Rosario como el Fan Fest, ¿eh? Que va a estar las transmisiones oficiales a través de los canales internacionales a partir de las 4 de la tarde y, por supuesto, va a estar largo la tarde, ¿no? Hasta las el momento que sea todo el momento de la consagración. Otro detalle del Mundial es que, como las selecciones del NBA, bueno, van a recibir anillos, los campeones. Bueno, pero flor de anillo, ¿no? Que van a recibir cada uno de ellos. Por supuesto, todo, ¿no? Porque estas dos selecciones la trajeron mucho, ¿no? Lo han remado, han hecho todo, han llegado a las mejores. No hay dudas, señores.
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0: otros temas, por supuesto, que es para recordarlo porque sigue presente todavía y el reclamo por parte de la gente del campo, ¿no? Hoy se cumplen 18 años de las retenciones, este impuesto por adelantado que por supuesto se le cobra al campo. La 125, Julio Cobos, en el medio, por supuesto, 18 años de la histórica votación en el Senado de la Nación sobre la resolución 125, ocurrido, bueno, esa madrugada del 17 de julio del 2008. Y que, bueno, siguen reclamando la gente del campo, por supuesto, para sacárselo de encima, ¿no? Y mucho dinero se recaudó durante 18 años, Carlos Perreta, ¿cómo le va?
1: Bien, y se sigue recaudando, ¿no? Sí. Porque el campo es un motor económico del país.
0: El más fuerte.
1: Y
0: el
1: siempre, bueno, hemos escuchado muchas voces de distintos representantes, referentes del sector, y cuestionan a prácticamente a todos los gobiernos, ¿no?
0: Sí.
1: Producto de la.
0: Viste también, políticas. Porque sí, fíjate, sí, claro, que cuando entró era, bueno, en poco tiempo te saco las retenciones,
1: no lo va a sacar.
0: No. Lo hacen recordar en todos los eventos económicos, bueno, de la gente del campo que se encuentran, siempre lo recuerda y lo. Sí. Bueno, no pasa nada.
1: Y pasó mucho tiempo.
0: Mucho
1: ¿eh?
0: Tiempo, 18 años.
1: Y sigue vigente, sigue vigente. Muy sí. Latente el tema, que un campo que sigue siendo la gran productora del país, pero igualmente con mucho malestar en el sector,
0: sí,
1: y con mucha ida y vuelta, ¿no? Algunos dicen son los que más ganan y no quieren largar el dinero, o invertirlo, reinvertirlo, y el otro dice, no, ganamos lo que podemos.
0: Hay cuestiones
1: lo que tenemos.
0: Que están mal hechas.
1: Hay una grieta
0: porque
1: importante.
0: Cuestiones mal hechas, que muy poca gente se lo dice, ¿no? Que, por ejemplo, los famosos puertos secos. Fíjate, ¿sabes la cantidad que ellos exportan sin registrarse? O sea, hay una evasión impresionante, y no es que lo hacen de una manera clandestina. El gobierno provincial, nacional, todos lo saben. Sin embargo, lo hacen, lo siguen haciendo. Digo, por otro lado, el tema de los precios mayoristas que subieron un 1,1% en junio y registraron la menor variación en el cuarto mes. Esto fue difundido, por supuesto, por el INDEC, que corresponde a junio de este año y representa la variación mensual más baja de los últimos 4 meses. El incremento estuvo impulsado por los productos nacionales e importados, mientras que algunos sectores tuvieron incidencias negativas. Temas, por supuesto, que tienen que ver, ¿no?
1: Sí.
0: con el Mundial, porque, bueno, la ciudad el domingo.
1: Sí, va a ser una gran fiesta.
0: Una gran fiesta porque.
1: Como esperemos que así sea.
0: El mundo lo va a estar mirando.
1: Sí, tal cual, la ciudad de Rosario, más en el centro cultural Fontana Rosa, donde se espera allí. Donde ya vi en las últimas dos fechas que jugó Argentina, bueno, se ha hecho un gran evento donde se transmite también el partido. Y donde va a formar parte de la transmisión oficial de la FIFA.
0: De la FIFA.
1: Tanto Buenos Aires como Rosario fueron elegidas por Argentina.
0: Bueno.
1: Para, bueno, proyectar imágenes mientras esté disputando el encuentro. Así que
0: así es.
1: Eso también, Rosario va a formar parte de esta gran fiesta.
0: Muy
1: que,
0: bueno.
1: Que el domingo, ojalá, después de que termine el partido, nos encontremos todavía en el Monumento Nacional Avendera festejando,
0: que
1: sin duda que sería una gran alegría para todos los argentinos.
0: Es así, por supuesto. Hacemos la pausa.
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0: Bueno, bienvenidos, por supuesto, hay mucho más Reporter 180, una semana que pasó de todo, ¿no? Con la gran expectativa de lo que va a suceder, por supuesto, el día domingo, ¿no? La semana más mundialista que tiene la República Argentina, ¿eh? Y el mundo, porque los ojos van a estar puestos, ¿no? Decíamos, anticipamos que la ciudad de Rosario va a estar, bueno, oficialmente, bueno, vista por la FIFA, ha sido elegida para hacer el FanFest, ¿eh? Esta previa, que va a ser a la tarde, por supuesto, previo a lo que sería la final. Hoy decíamos, bueno, se cumplen 18 años de la histórica madrugada de aquel 17 de julio del 2008, cuando, bueno, se aprueba la 125, ¿no? Hubieron autoconvocados, muchos reclamos en el medio, productores, por supuesto, independientes, bueno, que molestó muchísimo eso, ¿no? Lo tenemos a Diego Pascuales, bueno, que es un productor agropecuario de acá de la región, y le damos la bienvenida. Diego, Francisco, Reporte 180, ¿qué tal, cómo te va?
1: Hola, ¿cómo están? ¿Cómo estás, Francisco? Un saludo a todos ahí en la mesa y saludo a toda la audiencia. Un
0: gusto. Gracias por estar. Bueno, ¿quién no recuerda? 18 años han pasado, Diego.
1: Increíble, increíble. Una vida. Parece que fue ayer y todo el agua que ha pasado debajo
0: sí,
1: del puente, ¿no?
0: Sí, ustedes, por supuesto, fueron los primeros autoconvocados en reclamar, ¿no? Se hizo notoria, bueno, el pedido, por supuesto, al gobierno nacional y sigue hasta ahora.
1: Sí, mira, la anécdota que te puedo contar de ese primer movimiento, estaba el ruido de que iba a pasar y mi familia tenía un motorhome muy viejo, ya que lo usábamos para cosas para trabajos rurales, y mi abuelo rápidamente dijo, vamos, lo vamos a llevar y nos vamos a quedar en el cruce de la 34 y A012 en ese momento, y fue como el lugar de refugio, porque ahí no había absolutamente nada, y dijo, nos volvemos cuando se termina. Y así fue, tuvo meses y meses y meses siendo refugio de un montón de productores y otra gente que iba a acompañar, porque ese lugar es hiper transitado, y bueno, fue el puntapié inicial, por lo menos acá en la región, ¿no? Sí, fue unos días muy tensos.
0: Voto no positivo, el contexto de la norma, el impacto político, bueno, todas las consecuencias que trajo, por supuesto. Vos era chiquito. ¿Cuántos años tenías?
1: En ese momento tenía 20 años, 19, 20 años.
0: Claro.
1: Y también me agarró en la época muy joven.
0: Claro.
1: Que iba a escuchar y me nutría de todo eso y no había vivido un momento así en mi vida, y tampoco se la había vivido el país, ¿no? En un momento de tanto enfrentamiento, que parece que quedó tan lejos, ¿no? Pero después que termina el Mundial, lamentablemente después parece que vendrá lo mismo. Ahora estamos tirando todo por el mismo lado.
0: Hoy ¿cómo está todo esto? El campo, bueno, se habla de cosecha récord, de esto, del otro. ¿Cómo está?
1: Mira, la verdad que el reclamo, o sea, nunca se ha claudicado el reclamo de retenciones. O sea, lo consideramos de la misma manera que fue de esa época. O sea, no entendemos por qué los gobiernos se adueñan de una caja de que no les pertenece. Sí. La riqueza la tiene que manejar quien la genera genuinamente y no llevársela a un punto del país y repartirla a discreción, ¿no? O para tapar otras limitantes. Pero bueno, ahora sí, a comparación de esa época, es mucho menor. Creo, o desde gobierno se dice que van trabajando para eliminarla. Como se dice ahora, elegimos creer, pero bueno, las retenciones están, siguen estando, por más que sean pocas, y no estamos para nada de acuerdo con eso.
0: Intentó hacerlo de una manera temporal, que ha pasado en algunos tramos chiquititos, ¿no?
1: Sí, eso no está bueno porque genera toda una especulación. Ajá. Genera todo un debate, un desgaste, o sea, ¿por qué te cobra un impuesto extra a la producción cuando al revés tendríamos que alimentar? Ayer leía, esta semana leía la noticia de que Francia subvenciona a sus productores porque los números le dan negativos, entonces salió el gobierno a financiarlos. No queremos eso. Uh-huh. No queremos eso. Ahora, no me metas más la mano en el bolsillo.
0: Sí.
1: En un momento complicado, bueno, te doy una mano, dale más impuesto a la ganancia, llévanos al tope, pero basta de retenciones. Es un impuesto totalmente distorsivo que no está bueno, y ya lo explicamos muchísimas veces y tenemos que seguir explicándolo porque sigue y vino como un impuesto temporal y uh-huh. hace años que está y parece que nunca se podría sacar, ¿no?
0: Como muchos otros impuestos, ¿no? Que fue por el momento de crisis, qué sé yo, y sí. quedó. Digo, esto que por supuesto polarizó políticamente y reconfiguró el mapa electoral en ese momento, ¿no?
1: Totalmente, del impacto político que tuvo y cómo se dividió todo el mundo, hasta gente que no tenía sí. ni siquiera que ver con la actividad, tomó posición por un lado y por el otro. Por una parte, para el campo argentino estuvo bueno porque se daba a conocer muchas cosas de la que hacíamos y sí. no se valoraban a lo mejor, y gente de las grandes ciudades, gente de la capital federal que no uh-huh. sabía de dónde salía la leche, te opinaba de la leche y de las vacas, y eso estuvo buenísimo para bien y para mal,
0: sí.
1: Pero bueno, la verdad que después se usó políticamente y fuimos enemigos acérrimos de un gobierno, nos pusieron ahí con ese mote, y bueno, y nada, también hubo que sortearlo, hubo que comunicar mejor, creo que...
0: Me parece que se cortó, lo estamos hablando con Diego Pascuale, por supuesto él es un productor agropecuario de nuestra región, porque hoy se cumplen 18 años, bueno, de aquella histórica madrugada del 17 de julio, ¿no? Donde estaba Julio Cobos, ¿no? En el Senado se votó el proyecto de retenciones de móviles impulsado por el entonces ministro de Economía, Martín Lustó, ¿no? Para, una retención que hoy se sabe que es distorsiva, que se cobra por adelantado, muchas veces y que no se tienen en cuenta los montos. Ahí lo hemos recuperado. Diego, ¿estás?
1: Sí,
0: bueno,
1: sí.
0: Se nos cortó, mira.
1: No,
0: bueno, digo esto que, por supuesto, fue la zona, la región nuestra, fue la más reaccionaria.
1: Sí, sí, en ese momento, como te decía, fue una de las primeras, que en esa tarde nos reunimos todos a escuchar las cadenas nacionales y sí. todo eso que estaba muy de moda en ese momento, y, sí. y bueno, fue un grito... Es decir, acá estamos. La verdad que la zona nuestra sí tuvo un rol protagónico,
0: sí.
1: Como lo tuvo Entre Ríos, como lo tuvo Córdoba, como lo tuvieron diferentes partes del país, pero la verdad que al estar en las cercanías del puerto y tener tanta implicancia el campo en la vida cotidiana de todos los argentinos y más aún en la región, me parece que fue una zona crucial.
0: ¿Se tiene idea cuánto se recaudó en 18 años el gobierno? Sí.
1: La cuenta que se hace son cerca de 400.000 millones de dólares que los diferentes gobiernos han recaudado con ese impuesto, con
0: sí.
1: ese bendito impuesto.
0: Uh-huh.
1: Tremendo.
0: Digo que, por supuesto, sigue vigente. Mira, yo tengo un número de 203. ¿203?
1: Sí, depende qué dólar le sí. ponga, depende del valor del dólar que le ponga cada uno.
0: Uh-huh.
1: Porque si es con dólar oficial es una cosa, pero vivimos
0: sí.
1: En un país que tuvo
0: sí.
1: mucho tiempo el dólar pisado y ahí te cambia la ecuación tremendamente.
0: Totalmente,
1: sí,
0: o sea, que en un principio, por supuesto, era para la gente más necesitada cuando, bueno, después había más pobres.
1: Sí, tristemente pasó eso, cuando bueno, uno, porque a uno lo corrían con eso, me acuerdo en ese momento,
0: claro. decía,
1: pero no querés que tu escuela, la escuela de tu ciudad esté mejor, o que haya más implementos en el hospital, o le paguen mejor a los médicos, o a los maestros, y sí, cómo no, uno no va a querer eso, pero es culpa de nuestra o de quien administran... los recursos.
0: Lamentablemente el sector agropecuario es el motor, va a seguir siendo por años hasta que no se cambie este modelo. Bueno, no tiene una ley, bueno, agropecuaria muy definida, bueno, donde entra uno, mete la mano, el otro, y estas cuestiones que no se protegen entre los que invierten, como ustedes, que trabajan muchísimo, que si ganan, bueno, es porque se lo merecen, es así todo el tiempo, ¿no?
1: Sí, y es un rubro complicado porque, nada, dependemos de las inclemencias climáticas, y cuando te va mal, vos mirás para el costado y decís, che, ¿y ahora? Y no hay nadie. Y entonces solito tenés que ir a ver cómo haces números, ajustarte el cinturón, ir a los bancos, y ahí nadie te dice, bueno, te devuelvo un poquito o te ayudo un poquito. No, estás solo.
0: Qué tremendo, ¿no? Distorsivo por donde lo mires, por supuesto, digo que esto, que cuando uno lo empieza a mirar, fíjate que estamos en una de las hidrovías más importantes del continente, la segunda, ¿no? En estructura, la primera en economía, más de, ¿cuántos puertos hay? ¿18 puertos aquí?
1: Sí, casi 20 puertos.
0: Con una ruta que es un desastre. Y vos decís, bueno, pago este impuesto y más o menos tengo algunas cosas. Bueno, sabemos que es un desastre el tema de cuando hay cosechas gruesas, cuando hay cosechas grandes. Digo que las rutas es un desastre. Bueno, ahora que creo que mandaron un poco de dinero en la ruta 33, que ya es la peor de la peor, ¿viste?
1: Sí, totalmente, como hablábamos, el campo se siguió desarrollando, hemos crecido un montón en cuanto a desarrollo, en cuanto a tecnología, inclusive con este impuesto arriba, ¿no? Sí. El campo siguió yendo para adelante. Bueno, sí. nos han tratado de absolutamente todo, retrocediendo en cantidad de hectáreas por un impuesto que no te deja avanzar. De todas maneras, hay más producción y tenemos peores rutas, tenemos peores accesos. No. Lo que sufren los transportistas cada vez que tienen que ir a un puerto. Hablamos de uno de los puertos más grandes del mundo, sí. Más importante del mundo, de la hidrovía. Y decir, che, los camiones están llegando como hace 20 años. La verdad es lamentable cuando tiene que haber mayor infraestructura, acompañar el desarrollo, pero bueno, no pasa, lamentablemente no pasa.
0: Es así, por supuesto. Diego, se habla mucho de un super niño que estamos empezando a atravesar, bueno, con estos climas muy alterados, en el cual creo que la provincia ha activado algunos protocolos preventivos, ¿no?
1: Sí, la verdad que es alarmante cómo se está comunicando, a veces... Da un poco de miedo porque no se sabe qué puede venir, la verdad que estos son pronósticos. Está bueno que las obras no sean preventivas, se tendrían que hacer siempre, claro. Además, las obras se tienen que hacer cuando no llueve, sí. pero celebro que haya estas clases de medidas para anticipar cualquier cosa. Esperemos que no, esperemos que sea un niño más atenuado. Ojalá. Pero bueno, la verdad que uno escucha cosas muy alarmantes que no sé si realmente será así, pero bueno, la idea es estar prevenido. Y no que nos agarre de sorpresa como nos ha pasado en otro momento.
0: Diego, muchísimas gracias por estos minutos, ¿eh? Muy amable.
1: Agradecido soy yo, saludo a toda la audiencia.
0: Gracias, ¿eh? Diego Pascuale es un productor agropecuario de la región, hablando sobre, 18 años han pasado, ellos han sido muy reaccionarios, por supuesto, autoconvocados por esta ley de la 125 que sucedió un 17 de julio del año 2008 y que, esperan... por parte de los gobiernos provinciales, nacionales, alguna respuesta, no lo han tenido, ellos siguen para adelante, porque es su trabajo y necesitan seguir trabajando.
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0: Bueno, Carlos, por supuesto hay eventos que tiene la ciudad, ¿eh?
1: Exactamente, hacemos la invitación de un compañero de aquí del programa, Leo Chiabrera, que va a estar realizando yoga y té. Esto será el próximo 1 de agosto a las 15 horas. Té, infusiones y delicias saludables, cupos limitados, bueno, pero él nos dejó un audio como para hacer la invitación, dale. Así que si te parece, Pablo, lo compartimos.
2: Buenas tardes para todos. Les quería anunciar que el sábado 1 de agosto voy a estar dando una clase de yoga y té en la casa de té Loli Tea House, en la calle San Martín 4819 de la ciudad de Rosario, en la zona sur, a las 15 horas. Vamos a compartir una tarde de yoga primeramente y luego pasaremos al salón para poder disfrutar del té. Aquellas personas que estén interesadas se pueden comunicar con el Instagram de la casa de té, que se llama Loli Tea House, y ahí pueden reservar abonando el 50% de la entrada. Vale recordar que los cupos son limitados. Desde ya los espero a todos. Nos vemos pronto.
1: Bueno, interesante la invitación. La propuesta que hace Leo Chiabrera.
0: Primero de agosto, ¿no?
1: El 1 de agosto a las 15 horas, té, infusiones y delicias saludables. Esto va a ser en
0: Loli's House. ¿No? Que tiene, por supuesto, esa similitud, esas cuestiones que tienen que ver con la salud, con el bienestar, ¿no? El yoga, el té, ¿no? Que él un gran conocedor, claro, por supuesto, de estas dos disciplinas de autoayuda, de bienestar, uh-huh, y que por supuesto la gente va a poder disfrutar ahí.
1: Exactamente, va a ser en San Martín 4819. Uh-huh. Mayor información de última lo pueden buscar en las redes sociales. A Leo Chiabrera, pero igualmente la semana que viene vamos a estar ampliando la información.
0: Bueno, salió un cuadrito muy interesante que tiene que ver con la canasta de crianza. ¿Cuánto cuesta tener un hijo en el mes de junio? Mira, algo más claro, más cortito.
1: Y que viene en baja el tema del nacimiento.
0: Sí, pero igual los que tienen, ¿viste? Ah, sí, para el cálculo del costo de los bienes y servicios para el desarrollo de infantes, niñas y niños y adolescentes, se toma el valor mensual de la canasta básica total, según el informe del INDEC. Así que está puesto ahí en marcha este numerito que es bastante elocuente, te digo. Dice, según la información oficial, para criar un hijo de entre 6 y 12 años se necesitó en el mes de mayo 678.700.
1: Sí, mil pesos. Redondeamos en 700.
0: Un sueldo completo. Y para costear los gastos de un menor de 1 a 3 años, se demandó la suma de más de 500.000.
1: Exactamente.
0: De pesos.
1: 530.000 pesos aproximadamente. Sí. Según los datos del INDEC. Después, cuando hablamos con distintos sectores, tuve la oportunidad de hablar con un referente comercial de la ciudad y me decía, el INDEC te dice que la inflación es el 1,9, el 2%. Pero la realidad nuestra es otra.
0: Sí, es otra cosa.
1: Y la inflación, ¿viste?, es como mucho más porque te aumenta la prepaga, te aumenta... bueno.
0: Y ese numerito que suele pasar a todos los gobiernos, tratan como de achicarlo, claro, porque después cuando vienen paritarias, ellos van con eso, no, era él, ¿viste? O sea, cuando sabes que no es así, que la realidad corre por otro lado, yo creo que lo hacen para atajarse, ¿viste? Porque es así. Sí. Fíjate hoy los reclamos que ha habido un cuarto intermedio, lo han hecho ayer, ¿no? Los estatales aquí de la provincia de Santa, sí, Fe. El día martes nuevamente se van a juntar, por supuesto, todo lo que es el sector salud, el sector educación, que por supuesto están acercándose las partes a través de los gremios para ver, porque ya arranca. Arranca y después, ¿viste?, todos se hacen los sordos, sí, y va para adelante.
1: Y así. Después tenemos los paros, que lamentablemente en el sector de educación es los más castigados.
0: Los universitarios, yo comenté con varios, habíamos sacado la cuenta que había una semana por mes, era desde que arrancó, sí, este año, ¿no? Que los afectó muchísimo. Les dieron todas las tareas juntas ahora.
1: Bueno,
0: no han tenido vacaciones prácticamente los chicos.
1: Y que el reclamo es justo, ¿no? Porque estamos hablando, sí, obvio, de salarios que, obvio, están perdiendo fuertemente.
0: Pero
1: con
0: los
1: la inflación
0: que más se perjudican son los chicos.
1: Ah, sí, eso sí, siempre. Históricamente fue así. Bueno, el sector docente, ANSAFE, cuestionó el diagnóstico del gobierno provincial sobre los salarios, reiteró que hubo pérdida del poder adquisitivo y exigió una propuesta más formal para el día martes. Así que vamos a tener una semana próxima bastante movida en materia salarial, en materia del contexto. Y estamos hablando que ya están volviendo los chicos de las vacaciones de invierno.
0: No, nada, ya te están despidiendo prácticamente, quedan unos días, ¿no? Se van a despedir, por supuesto, con la final del Mundial, pero ya arrancan y están previstos, bueno, estos acercamientos que tienen que ver con las paritarias, ¿no? De estatales, que el reclamo es muy justo, lo sabemos, porque fíjate, si criar un niño te vale casi un sueldo promedio en la República Argentina, no sé, como tener que tener 3 sueldos más o menos.
1: Y sí, muchos por eso buscan ese trabajo, ¿no? Muchas veces cuando hablamos
0: con algunas parejas jóvenes, dicen, no, están con su perro, súper contentos.
1: Por eso bajó la natalidad.
0: Claro.
1: Pero no solamente en Argentina, en muchos países
0: de la región, hace 10 años, al 50%.
1: Sí, claro.
0: Y se nota, ¿no? Porque hemos hablado algunos jardines que han tenido que fusionarse.
1: Exacto.
0: Porque no tienen alumnos. Las jugueterías, te decían, dos motivos. El costo o los ingresos que tiene la gente, y el otro es la falta de chicos.
1: También.
0: ¿Viste?
1: Sí, un combo bastante complejo.
0: No me acuerdo bien, pero en Buenos Aires hubo un sanatorio muy conocido, que una maternidad que tuvo que cerrar. Porque como era demasiado espacio, y bueno, había que mantenerlo, ¿viste? Entonces dijimos, bueno, tratemos de achicar todo esto.
1: Sí, es una realidad.
0: Es
1: el tema de la natalidad que también baja.
0: Los números dichos oficialmente por el propio INDEC, bueno, hoy cuesta mantener un chico, ¿no? Infanto juvenil, más o menos un sueldo. Un sueldo básico.
1: Muy alto. Y a eso si le agregamos, si tenés que alquilar, si tenés que, bueno.
0: Ni hablar.
1: Muy difícil, no hay sueldo que aguante, y por eso la gente se endeuda también para poder llegar a fin de mes.
0: Totalmente. Bueno, de eso, que por supuesto hemos hablado del tema de la morosidad, que es impresionante a través de entidades crediticias, ¿no? Entidades, por supuesto, que de préstamos y demás, que hay mucho, pero son usureros, porque termina pagando como 3 veces más de lo que es el valor original.
1: Bueno, el otro día vos hablabas con el secretario general del sindicato del cadete y te manifestaba que también los trabajadores le deben plata a la empresa.
0: Es impresionante.
1: El cadete, porque le otorgan créditos a tasas usurarias y prácticamente un día a la semana es para pagar el crédito.
0: Sí, eso es verdad. El autoempleo que sigue creciendo de una manera exponencial, que por supuesto es la salida más inmediata que tiene la gente, porque ¿a dónde te vas a pedir laburo? No hay nada. Bueno, se ponen con las aplicaciones, pero hay un día durante la semana que tenés que trabajar para pagar impuestos.
1: Sí, es verdad.
0: Es así.
1: Bueno,
0: es
1: veremos qué pasa el lunes, si será feriado o no, debido a lo que puede pasar en el Mundial. Hay mucha expectativa por los trabajos que se están organizando para el recibimiento de la selección. Ojalá sea con una victoria y podamos festejar largo y extendido, ¿no?
0: Sí, yo creo que sí. Mira,
1: va a haber muchas actividades.
0: Hemos hablado con los tarotistas, ¿no?
1: Sí.
0: Que tienen un 50+5. La selección argentina, por supuesto, tiene todos los condimentos para, nuevamente, la Copa se quede aquí en la República Argentina.
1: Ojalá.
0: Yo creo que se lo merecen, porque los dos jugaron parejito, te digo.
1: Sí, claro.
0: Así que va a estar bien peleado, ¿no?
1: No va a ser nada fácil,
0: nada.
1: Dijo el astrólogo el otro día que hablábamos, no va a ser nada fácil. Pero bueno, ya estamos acostumbrados, en los últimos partidos no fue nada fácil, así que el corazón tiene que aguantar.
0: Esa remontada que no lo tiene nadie, digo, en serio. En 15 minutos se da vuelta todo el partido y la gente empieza a celebrar. Por supuesto, todo el fin de semana expectante de lo que va a suceder, ¿no? Aquí no me quiero adelantar, hay que vivirlo, hay que disfrutarlo, no hacer lío, mira que los ojos del mundo nos van a estar mirando, ¿no? Ahí en la explanada del Fontana Rosa.
1: Exacto.
0: Vamos a estar atentos ahí.
1: Y que la noticia sea el festejo y no lamentar pérdida como hubo.
0: Por favor.
1: Lamentablemente el último festejo hubo noticias de algunos inconvenientes.
0: Acá inclusive, ¿no?
1: Sí.
0: Así que bueno, atentos, señores, por supuesto vamos a volver con todo el equipo la semana que viene. Buen fin de semana, los chicos, bueno, que terminen bien sus vacaciones, ¿no? Algunos que están afuera ya tienen que volver, señores, Así que bueno, a festejar. Por supuesto, no se mueva que viene Futuro Regional, y minutos ya, Pablo Espoto en los controles técnicos, la musicalización y la puesta en el aire. Gracias, Pablo, un placer, como siempre, con Adrián Frontera, por supuesto, con toda la agenda, con todas las efemérides. Hoy estuvo la licenciada Alicia Fernández, que no pudo venir el día miércoles, que era todo un caos con el tema del transporte. Siempre está, por supuesto, como toda la semana, nos acompaña, ¿no?, en esa pausa musical que tiene que ver con biografías inolvidables. Bueno, Francisco, quien les habla, no se muevan, que viene Futuro Regional. Hasta el lunes, señores, que disfruten.
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